0: historia el día de hoy, que estamos a 5 de junio del año 2026. Hoy se dio el primer paso rumbo al título del fútbol mexicano, señores. El primer entrenamiento de Matías Almeida.
1: ¿Sí es agua, Capi?
0: Sí es agua, es apuro. De Matías Almeida con los Rayados del Monterrey. Y con esa frase.
2: ¿Qué estás tomando?
0: Con esa frase. Con esa.
2: Se equivocaron de bote.
0: Con esa filosofía de vida. Filosofía de fútbol. Filosofía ganadora. Traten bien a la pelota. Porque la pelota te da de comer. Cora y Ciordia, Héctor Tello, ¿cómo están? Oye, ¿qué? Estoy bien contento, estoy motivado, estoy, porque estamos el día de hoy, ¿sabe dónde? Estamos en Car One Gonzalitos, Car One Volkswagen Gonzalitos, ¿sí? Estamos con nuestros amigos de Car One Volkswagen Gonzalitos y estamos de visita y estamos también con... pues una invitada especial que más adelante les estaremos presentando, pero Cora.
2: Oye, acabamos de vender un carro ahorita.
0: ¿Ahorita lo vendimos?
2: Sí.
0: ¿Sí? ¿Te dieron comisión?
2: Ya, sí, claro.
0: Ah, excelente. ¿Cómo estás, Cora? Gusto saludarte.
2: Muy bien. Tello, ¿cómo estás?
3: Corita, qué le... gusto saludarlos a todos.
2: ¿Llegaron juntos? ¿Dónde andaban?
3: No pudimos decir para verte los sentimientos.
0: ¿Ah? ¿Qué te parece mientras... otros andan de vacaciones?
2: Sí.
0: Rayados ya está entrenando, señor.
2: Con los mismos.
0: Ya está entrenando, señor.
2: Con los mismos.
4: No, no son los mismos.
2: Con los mismos.
4: No, no, ya llegó el Sabandija.
0: No, porque
2: por eso son los mismos.
0: Regresó Andrada.
4: Regresó César Garza.
0: Ahora regresó.
2: Tienes un jugador que no va a jugar los primeros 10 partidos.
0: Pero, ¿qué te parece?
2: Qué buenos refuerzos, ¿eh? Ahí la llevan.
0: ¿Eh?
2: Va bien.
4: Pero no va a ser el titular. El titular es el Mochis.
2: ¿Y entonces para qué lo quieres?
4: Pues, yo creo que de Andrada a Mele... más vale, más de por conocido.
2: A ver.
0: ¿Tú estuviste ahí en la mañana?
4: Sí, sí, estuvimos ahí.
2: Con razón. Solo se juntan, míralo.
4: No. Pues ahí estuvimos en el barrial, Corita. Nos dieron un espacio de 20 minutos para ver el arranque de la práctica.
2: Yo espero que nuestra invitada cambie de color, porque aquí hay dos rayados que hay Dios.
4: Pero, o sea, tú ya traes... bandera tigre.
2: No, pero hay muchos aplausos ustedes dos.
4: ¿Por qué aplausos?
2: Andrada muy bien.
4: Se renovó la ilusión.
2: Yo veo a los mismos.
0: Medio abrazo este.
2: Épale.
4: Está renovada la ilusión. ¿Qué malo tiene si ha pasado una y otra vez y no aprendemos?
2: Mira, esto es como la canción de José Alfredo Jiménez.
4: Sí.
2: Nada te han enseñado los años.
4: No.
2: Siempre caes en los mismos errores.
0: ¿Pero por qué?
2: ¿Cómo por qué?
0: Entrenamiento, todavía no sabemos.
2: Si te vas a quedar con los mismos.
0: Pero es otro entrenador. Otros métodos de trabajo. Y otra filosofía.
2: Y él le va a pegar a la pelota, él las va a atajar.
0: Pues es otra gestión y a lo mejor él sí puede potenciar a los jugadores que, en anteriores proyectos se fueron... despotenciando, se fueron...
2: Él los debutó hace 10 años, 12 años.
0: Pues algunos los conocen.
2: Sí, claro.
0: Es una ventaja también.
2: Tú también los conoces.
0: No, él, ha trabajado con ellos.
4: Sí.
0: ¿Sí?
4: ¿Sabes qué me llama la atención del... A ver, son ejercicios muy específicos. Irán más regenerativo que otra cosa lo que nos dejaron ver.
2: Ajá.
4: O sea, tampoco vamos a echar campanas al vuelo. Hay que poner pie sobre la tierra. Pero lo que me gusta de Almeida, lo que pudimos ver... es
2: sus
4: que
2: ojos.
4: Ya cada uno va entrando al detalle, ¿no? Pero que va a priorizar el control de la pelota.
2: Ah, o sea, órale.
4: Cuando vimos que con Torrent, con Nico Sánchez, en su momento quizás con Emicheles lo pudimos ver, pero el equipo no sabía descansar con el balón. Cuando Monterrey no tenía la intensidad, rápidamente perdía el balón y era corretear detrás del rival.
2: Eso es lo que viste hoy.
4: Hoy yo creo que va a priorizar... control de la pelota, el poder hacerlo incluso, a ver, sin hacerlo de esa forma, pero termina desnudando un poco a veces la falencia técnica de sus jugadores, porque los puso a ser dominadas con ciertas mediciones de que la pelota no rebasara la rodilla Luciera en corto.
2: No me digas.
4: Te voy a decir quién fue, para sorpresa de muchos,
2: sí,
4: uno de los mejores para controlar la pelota, sí, sin que cayera.

0: Era sin levantarla a dominarla con el muslo. Esteban Andrada.
1: ¿Ah, sí?
0: Por encima de un Hueso Reyes,
1: Ajá.
0: por encima de un Luca Orellano,
1: Sí.
0: por encima de un Carlos Salcedo,
1: Ajá.
0: de un Iker Fimbres, el
1: Ajá.
0: Sabandija era de los últimos en que se le cayera la pelota en este ejercicio de control de balón.
1: Yo conozco unos que andan aquí, se ponen en las esquinas y
0: Ajá.
1: dominan muy bien la pelota.
0: Saludos a Beto
1: O sea,
0: Dominator.
1: no te
0: ¿Todo
1: estés
0: bien?
1: mofando, no te estés
0: Es
1: mofando.
0: que
1: ¿Estás
0: eso no es
1: mofando?
0: fútbol,
1: No, a
0: perdónenme,
1: ver,
0: pero
1: estoy
0: eso no es
1: haciendo un
0: fútbol.
1: ejercicio
0: ¿Cómo que no? Se están
1: regenerativo.
0: apantallando
1: ¿Cómo no?
0: porque
1: ¿Cómo
0: los
1: va a
0: están
1: ser
0: enseñando a
1: fútbol?
0: dominar una pelota, ¿en
1: ¿Cómo no va a
0: serio?
1: ser fútbol si la esencia del
0: Sí.
1: fútbol es el dominio del
0: Claro.
1: balón?
0: ¿La técnica?
1: Sí, claro.
0: Priorizando
1: Sin
0: la técnica,
1: técnica no
0: sí.
1: hay táctica,
0: Claro,
1: señor. Tú
0: correcto.
1: lo has
0: O sea, el
1: dicho.
0: dominar la pelota ya con
1: Sí.
0: eso. Ah, muy
1: No,
0: bien.
1: no, no,
0: No
1: no
0: es con eso. Vimos que algunos jugadores que creíamos pudiese ser los más duchos técnicamente,
1: Sí.
0: te voy a decir un caso del Tecatito que hace mucho firulete, que hace,
1: Ajá.
0: batallaba mucho con el control del
1: Oh,
0: balón.
1: pues entonces que Andrada juegue de extremo
0: ¿Sabes quién
1: derecho.
0: fue el mejor? El
1: ¿Eh?
0: mejor fue, para mi sorpresa, yo no lo esperaba así, Uros, Yuka.
1: ¿Qué?
0: Fue el mejor, era el que terminaba en todos los ejercicios de control del balón,
1: Ajá.
0: era, si no el último, era de los últimos. El
1: ¿Ah?
0: mejor en los ejercicios de control de
1: Oye,
0: pelota.
1: andas muy burloncito hoy.
0: No. Simplemente que no quiero que vendan castillos, porque ustedes son los primeros. Gracias, Almeida. Vete ya, ustedes.
1: ¿Por qué?
0: Son los primeros, en las primeras derrotas, tú eres el primero que andas diciéndole al técnico, vete ya, tú. Y ahorita estás muy contento.
1: Estoy muy contento.
0: Sí. Se renovó la ilusión, Cora. Como,
1: ¿Cuál ilusión?
0: sí, la ilusión de
1: No
0: que
1: he
0: las cosas
1: visto
0: cambien.
1: un solo refuerzo, no digan
0: No,
1: mentiras.
0: pero no, a ver, no es nada más del refuerzo. Con lo que tienes,
1: O sea, con
0: ¿cómo los
1: Almeida ya
0: vas a
1: vas a
0: poner a
1: ganar.
0: trabajar? No, pero creo que es un paso que
1: ¿Qué?
0: necesitaba Monterrey. Traer un técnico que pusiera a trabajar al jugador, que realmente le diera también ese voto de confianza
1: Ah,
0: al que
1: o sea, no trabajaban los demás, no
0: yo,
1: hacían nada.
0: bueno,
1: Bueno,
0: juzgamos mucho el tiempo que duraban en receso, entre jornada a
1: en
0: jornada.
1: descansitos,
0: O sea,
1: en
0: permisos.
1: con el
0: En
1: primer
0: permisos.
1: entrenamiento tú ya te apantallaste.
0: No, no, no,
1: ¿En
0: pero
1: serio?
0: estoy viendo que es un técnico que los pone a trabajar y que les da también esas libertades a sus colaboradores, en este caso a Guido Bonini, los traía como si fuese ya la pretemporada allá en la Riviera Maya, les
1: Ajá.
0: exigía en verdad de buena
1: Los
0: forma.
1: dejaron entrar a ver.
0: ¿Sí?
1: Ah, ya entendí, ya entendí.
0: O sea, tú estás diciendo que nos están vendiendo espejitos
1: No,
0: otra vez.
1: no. Los apantallaron a ustedes. O sea, los
0: Fíjate
1: dejaron pasar para que vieran eso.
0: que yo cuando los vi ese
1: No
0: ejercicio
1: puede ser,
0: de
1: Pedro.
0: dominar la
1: Aquello,
0: pelota,
1: tú tienes muchos años en esto.
0: dominar la pelota en el centro del
1: Sí,
0: campo,
1: sí.
0: a mí se me abrió el cielo.
1: Hijo.
0: Se me abrió. Dije, esto, Europa, chinga. Europa. Esto es el método europeo.
1: Y si
0: ¿Eh?
1: se tardan en llegar los refuerzos, yo ponía a uno de los auxiliares
0: ¿Qué les dieron de comer a
1: como
0: ustedes
1: refuerzo.
0: allá? ¿Qué les dieron de comer?
1: Es más, yo ponía a Eric Lamela
0: ¿Cómo?
1: como refuerzo. Eric
0: ¿Qué?
1: Lamela,
0: ¿Qué? ¿Qué?
1: volante
0: No, no
1: argentino,
0: hagas eso.
1: muchos
0: Oye,
1: años
0: no digas eso.
1: en la
0: No,
1: Premier
0: estamos al
1: League.
0: aire. Lo tuvo en el Sevilla,
1: Estamos al
0: es
1: aire,
0: un gran
1: estamos al
0: jugador.
1: aire. Si
0: Ya se
1: te
0: retiró.
1: gusta hacer eso, no lo
0: Eric
1: hagas.
0: Lamela, así se llama.
1: Ah.
0: Lamela.
1: ¿La qué?
0: Eric Lamela. No,
1: No, está
0: a ver,
1: bueno. Está bueno. Sí.
0: es
1: Está
0: como,
1: bien.
0: ¿cómo lo
1: No, está bien, pues.
0: pronuncias? ¿No?
1: Está
0: Sí.
1: bien,
0: Yo
1: está bien.
0: te respeto.
1: Cada quien sus gustos.
0: Capi, ponle un alto al Cora. No es dueñes. De 11 a 15 ya va a comenzar. Se va a ilusionar la bandita con Almeida hasta donde tope, señor.
1: Eso, bien
0: ¿Eh?
1: hecho.
0: ¿Qué
1: Ya
0: tal?
1: te quiero ver.
0: ¿Eh?
1: Ya te quiero ver. Te recuerdo que el primer refuerzo es el portero que tú le dijiste que con él nunca iban a ser campeones.
0: Pero ahora sí.
1: Tú.
0: Ahora sí, porque domina
1: Ahora
0: la
1: sí, ¿por
0: pelota.
1: qué? Porque
0: Porque
1: domina el balón. No, muy
0: sabe
1: bien.
0: dominar el balón.
1: Llegó
0: Juega
1: más.
0: bien, con los pies.
1: Para eso estoy aquí, para recordártela, mano.
0: Llegó más seguro de Zaragoza.
1: Ah, sí.
0: Sí.
1: Después
0: Mira,
1: de ese golpe, de ese derechazo.
0: tan seguro viene que
1: Ahora sí, el que se le
0: se quiere
1: ponga
0: subir al
1: enfrente.
0: Guantes de Oro acá en el torneo de barrios
1: Órale,
0: acá.
1: síganle con
0: ¿Eh?
1: esas cosas,
0: ¿Qué
1: síganle.
0: es lo que normalmente se debe hacer en un primer día, cuando el técnico llega por primera vez?
1: Sí, no apantallar bobos.
0: Pero no es la
1: Ajá.
0: primera vez. O sea,
1: O
0: ya tienen
1: sea,
0: trabajando unos días.
1: mira, normalmente nunca te dejan ver entrenamientos.
2: Esto tiene varios días, ¿verdad?
0: No, desde el lunes.
1: Esto tiene un propósito.
2: Yo pensé que era la primera.
0: No.
1: Esto tiene un propósito.
0: El primer acceso para
1: Ahora, vender ya, espejos antes de jugar
0: y
1: un partido.
0: La práctica de Andrada.
1: ¿Ok? Ese es el propósito.
2: Ajá.
0: El propósito es que la gente vaya viendo las nuevas formas de este entrenador.
1: ¿Cuál gente? Tú estás vendiendo esas cosas. No, yo no he visto un solo partido de él.
0: No, pero vas a ver los videos. Sí. Tenemos ahí los
1: están vendiendo cosas que no han
0: del
1: visto.
0: Entrenamiento.
1: Pues, ¿qué les dieron?
0: No, para que la gente vaya viendo la nueva metodología, Cora.
1: No, pues yo no sé.
0: O sea, vienes,
1: ¿cuál
0: vienes
1: metodología?
0: Con esa, vienes con esa actitud de todavía no lo ves y ya lo estás, lo estás desacreditando.
1: ¿Tú ya lo viste?
0: Estamos viendo cómo intenta las nuevas
2: rutinas,
0: formas de dirigirse al jugador.
1: Dominar a Andrada el balón.
0: Pues son ejercicios de control, son un poco regenerativos, pero... O sea, tú vienes totalmente a desacreditar el arranque de la nueva era y de las nuevas formas del Monterrey.
1: A ver, no estoy desacreditando lo que hizo el señor.
0: Ajá.
1: Lo que estoy desacreditando es lo que ustedes están diciendo, vendiendo espejos. Y la gente se la cree. No, ahora sí vamos a ser campeones.
2: En lugar de apoyarlos, Cora, con nuestros comentarios.
1: Es que yo quiero aterrizar las cosas como deben de ser, calmados.
0: ¿Sí?
1: Cuando lo vean jugar el primer partido, cuando vean los refuerzos que vengan, entonces vamos a hablar de lo que va a ser el equipo Monterrey. Hoy tiene a los mismos que hicieron 18 puntos.
0: Ok, yo te pregunto, si no hay refuerzos... Del nivel que los que esperas tú, de los que espera Capi
1: no
0: y de toda la afición del
1: Yo no estoy esperando
0: Monterrey.
1: Nada.
0: No, es que sí, porque tú me dices que con este mismo equipo Almeida no puede hacer las cosas mejores.
1: Yo no dije, ¿a qué hora
0: para
1: dije
0: ti,
1: eso?
0: Almeida, con esta misma base de jugadores, ¿pudiese hacer mejor papel que lo que hizo Torrent?
1: Ah, no,
0: que
1: claro. Claro, va a ser 20 puntos, claro.
2: Claro.
1: No, o sea, pues sí, claro.
0: De 14 a 20,
1: pues,
0: dices tú.
1: Si hace 20 ya hizo mejor. A ver, si hace 20 puntos ya fue mejor.
0: No, pero...
2: Pues aunque lo digas de sorna, pero sí.
1: Sí, claro.
2: O sea, ya es una mejoría.
1: No, pues sí, por eso.
2: Ajá. Es obvio que se está trabajando refuerzos, Cora.
0: Ajá, sí.
2: Ajá. Es obvio que ahorita el Mundial como que pausa un poco.
1: Entonces,
2: un poco las negociaciones.
1: Entonces, calmaditos.
2: Mientras el equipo está trabajando y ya se respira otro aire.
0: Sí.
2: Un aire limpio.
0: Eso es lo que no has percibido, Cora.
2: El cielo se ve más azul, Cora.
0: Te voy a invitar al Barrial para que veas si...
1: Ya
0: se respira aires de cambio.
1: Ya lo conozco, sí.
2: Aires de cambio. Exacto.
1: Algo pasó ahí, algo pasó.
0: ¿Eh?
1: Sí.
0: Está bien. Tú estás incrédulo de que esto va a mejorar.
1: No, yo no estoy incrédulo de nada.
0: Ajá.
1: Lo único que estoy diciendo es que aterricen las cosas. No vendan mucho castillo porque se van a quemar.
2: Sobre todo
1: lo que estoy diciendo.
2: Cuando dijo esa frase.
1: No se quemen ustedes.
2: Cuando dijo esa frase Almeida.
1: ¿Qué dijo?
2: Cuando dijo. Esa de la pelota es la que te da de comer.
1: Sí.
2: Yo me vine
1: no me digas.
2: A mi casa.
1: ¿Te viniste?
2: Sí.
1: ¿Te viniste?
2: Pero me vine a mi casa ya convencido de que vamos por buen camino.
1: Sí,
2: de que vamos por buen camino. Estamos
0: en
2: buenas
0: manos.
2: Vio
0: las imágenes en el estudio y
2: ¿verdad?
0: Ya fue a su casa.
2: Sí, sí. ¿Eh? No, sí. Qué frase sona, ¿eh?
0: Sí, sí.
1: Ah, ya que quiero que llegue la invitada porque con eso...
2: Apuesto a que como está ahorita el Cora, si le hablan de política... No, vamos a hablar de política.
0: No, nada.
1: Si quieren, le damos.
2: No. No andas
1: yo
2: muy...
1: Yo estoy puesto.
2: Andas muy bravo.
1: Lo que quieran.
2: Yo no sé cómo le preguntas a Cora de refuerzos, qué está esperando para Rayados. Él no está esperando en Rayados, él está esperando en Tigres. Ah, tus refuerzos tú los estás esperando, pero en los Tigres. Ah, mi Corita, lo que no le gusta es que Almeida es el DT.
1: Cuando la gente no sabe escuchar, oye, pero no sabe escuchar,
0: ajá,
1: lo que estoy diciendo son los comentarios.
2: Uh-huh.
1: Ustedes están muy bien.
2: ¿Te molesta que te los lea?
1: Ustedes,
0: ajá,
1: a ustedes les van a aplaudir porque están de aplaudidores.
0: ¿Por qué aplaudidores?
2: No me digas eso. Mira, ¿qué dice aquí?
1: ABC.
2: No dice otra taquería donde están pocas aplaudidores.
1: Por eso.
2: No, ABC.
1: Por eso.
0: Nosotros estamos transmitiendo lo que vimos,
2: sí,
0: las imágenes.
2: Sí.
1: Pero eso no quiere decir...
0: El mensaje, el discurso del entrenador.
1: Aires y ahora sí, porque domina Andrada la pelota. Nada más 10 centímetros de alto. De veras. Son más
0: ¿Tú eras,
1: que eso,
0: ¿tú eres bueno los... dominando?
1: ¿Mande?
0: ¿Tú sí eras bueno así?
1: No.
0: ¿No? ¿Cuál eran?
1: ¿Se han dado cuenta ustedes que en el juego no se domina la pelota?
0: No, pero...
1: Fíjate bien.
0: Sí, el control es parte de la técnica, ¿no?
1: En el juego, si yo tuviera que ir por un jugador porque domina la pelota,
0: okay,
1: ya estoy mal. El juego, lo más importante es la recepción, la conducción y el golpeo.
0: De acuerdo.
1: Eso es lo básico. ¿Viste eso?
0: En unos ejercicios nada más.
1: ¿Viste dominar la pelota?
0: No, no.
1: Yo no he visto a nadie que domine la pelota jugando, que se la lleve dominando.
2: A veces sí, a veces sí.
0: En unos ejercicios de
2: pero para el control del balón, sí, para exacto, la recepción, sí, para el cambio de juego.
0: Es parte de un gesto técnico.
1: ¿Viste alguna tajada de Andrada? Porque juega de portero, sí, no juega de delantero.
0: No, no, estuvo en sus rutinas con el Pato Donel y todo bien.
1: Entonces, ¿para qué estás vendiendo esas cosas? Porque dominó la pelota.
2: Perdóname, ¿qué acabas de decir?
1: A ver, dilo.
2: ¿Quién lo entrenó?
0: El Pato Donelli.
2: No es el ándale. ¿No es el entrenador anterior?
0: Sí, es
2: que dijeron que se iba a ir.
0: Ándale. Es el institucional,
1: no,
0: capi.
1: Hombre, ya te quiero ver.
0: Es entrenador de porteros institucional.
2: Borren todo lo que dije.
0: Pero ¿por qué no te gusta? Robert. ¿Por qué no te gusta el Pato Donelli?
2: 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Vamos a la pausa y seguimos en redes sociales.

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1: Nuestra red de infiltrados informa que la tensión volvió al Congreso del Estado durante un encuentro en favor de la comunidad LGBT. Integrantes del plantón trans en la explanada intentaron ingresar al evento acompañadas por la diputada de Morena Greta Barra, pero personal de seguridad les impidió el acceso por antecedentes de confrontaciones previas. La decisión provocó una discusión dentro y fuera del recinto, donde la legisladora cuestionó la restricción al señalar que el espacio buscaba precisamente escuchar a la diversidad sexual. Dicen los infiltrados que el episodio evidenció diferencias sobre el manejo de estos espacios en el Congreso y dejó en duda si el mensaje de inclusión logró sostenerse tras el incidente en medio de un ambiente tenso en el recinto.
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8: Sí, de Guido Pizarro. Yo creo que no ha sido mala hasta el momento su trabajo. Dos finales en los primeros dos años. Mm. Son dos años, ¿no? Los que vaya...
9: Año y medio, ¿no?
8: Año y medio.
9: Año futbolístico, sí es.
8: Sí.
9: Es un año, año futbolístico.
8: No es del todo mal. El último torneo sí fue irregular. Creo que queda el equipo Tigres más abajo de lo que se espera de ese plantel y de esa expectativa, pero creo que va por buen camino.
10: ¿Tú lo dejarías?
8: Yo lo dejo, ¿sí? Le refuerzo el plantel. Creo que el equipo lo que está
10: adoleciendo... Híjole, no, hombre, no te metas con eso ahorita.
8: El equipo lo que está adoleciendo es que le debilitaron el plantel.
9: Le faltan dos piezas que son fundamentales. Uh-huh. Un goleador centrodelantero y un puntero izquierdo. Pero el puntero... Y creo que con eso pueden cumplir un poquito.
8: Y otro central, ¿no?
9: Yo creo
8: porque
9: que...
8: siempre por angas o por mangas tienen que andar poniendo, improvisando y todo
9: pero eso. Pero todas las canicas tienen que estar con el centrodelantero. Ahí es donde han fallado.
8: Invertir en goles.
9: En goles, claro.
11: Yo creo que la preocupación más grande no es si traen al 9, ¿eh? Es que no se les vaya el 10, Correa. La preocupación más grande hoy para Tigres.
9: ¿A dónde se va a ir?
11: Si River,
10: ¿al River?
11: Si River empieza...
9: River no tiene ni corcholatas. ¿Con qué paga? ¿Nunca ha pagado un jugador? ¿Cuándo?
11: Claro que lo ha pagado.
9: ¿Cuándo? ¿A quién?
11: Por
10: bueno,
11: supuesto.
10: Pero...
9: ¿A quién?
11: Sí, trajeron al huevo Acuña de España.
9: No, no, no, de México para allá.
11: No, obviamente aquí vienen y nos...
9: Ah, bueno.
11: Nos quieren dar las obras, pero sí.
10: Pero también, ojalá que no, porque sería una pérdida que lamentaría el equipo de los felinos. Sin embargo, si el jugador ya no se siente a gusto, pues de ahí ya no le va a importar tanto el dinero.
11: Yo creo que eso le están pegando un poquito más allá en Argentina, de que Correa ya no quiere estar acá, o que ya le dijo que sí a Coudet. Pero si tú tienes un cuate que está en una empresa, que le está yendo muy bien, que le están dando facilidades para armar a su equipo, y tú sabes que tienes otro elemento que puedes sumar, que tienes una relación, lo vas a contactar, ¿no? Eso está haciendo Coudet. Conoce muy bien a Angelito de San Lorenzo, lo está invitando, y tú como buen amigo vas a escuchar a otro amigo. Y no le vas a decir que no por la cortesía, por la relación de años, pero tampoco vas a decir, ya me quiero ir del club porque no estoy a gusto acá. Él está muy a gusto acá, su familia está a gusto acá. Está siendo cortés con su amigo y le está diciendo, si arreglas, yo puedo ir a trabajar contigo sin problema alguno. Si arreglas... que me vaya mejor que lo que me va aquí, sí puedo ir a trabajar contigo, pero no está diciendo, ya no estoy a gusto en Tigres, ya me quiero ir de Tigres. Eso no es cierto, eso lo están haciendo los argentinos para desestabilizar, para meter ruido, porque es muy, muy de ellos.
8: Una pregunta, teniendo contrato, el jugador, ¿no puede sentarse a platicar con cualquier equipo que se le ponga enfrente?
9: No puede, pero sí lo hacen.
8: Una ética, ¿no?
9: Pero sí lo hacen, sí puede.
8: O a menos que el club te autorice.
9: Es correcto.
8: ¿No?
10: Así es. Hay clubes como el Club de Fútbol Monterrey que ha firmado jugadores hasta el 2030 y ahorita los tiene en préstamo o los vendió.
8: Sí.
10: Digo, no tiene...
8: Con todo el contrato...
10: Vámonos.
9: Claro.
8: Los chispa, ¿no? Como al contención aquel, ¿te acuerdas? El paraguayo, Celso.
9: Sí, Celso Ortiz.
8: Y varios más.
11: Sebastián Vegas.
8: ¿Es cierto eso?
11: Andrada.
10: Es la verdad. Y ahora mismo creo que quien ocupa más reforzar el plantel, difiero de ti, son los Rayados.
11: A ver, pero como Tigre Lluvia, ¿tú crees que realmente van a traer otro Gignac? Es que en este verano van a encontrar...
10: ¿Por qué lo quieren correr si todavía ni siquiera lo hacen oficial, hombre?
11: ¿A quién? ¿André?
10: Sí.
11: André ya no va a jugar, ya no hay propuesta de la directiva para que siga como jugador. Él no va a anunciar su retiro porque él está con la ilusión de encontrar otro equipo.
8: ¿Tú ya quieres que se retire?
10: Me hacen daño.
11: Continuar su carrera.
10: Suéltame, me lastiman, no digan eso.
11: Pero realmente, ¿ustedes creen que va a haber otro André a corto plazo en Tigres?
9: No lo sabemos.
8: No se sabe.
9: Si alguien lo supiera, pues...
8: No se sabe.
9: No se sabe. A lo mejor llega uno mejor.
10: Pues no ha llegado ni Rayados.
8: Rayados tiene 10 años.
10: Bueno, podrías decir, Chupete Suazo, ¿lo podrías comparar? No.
11: Son otras características, pero en cuanto a calidad...
8: Son diferentes e igual, otro Chupete, ni cerca, ¿verdad?
11: No.
8: Rayados.
11: Porque se va Suazo y Monterrey encuentra al hombre gol en Funes Mori, que no le dieron el mismo valor, porque para mala fortuna del Meiji, le toca en la época brillante de André, y siempre estaba como que la comparativa, pero... Funes Mori fue garantía de gol y termina por eso como el máximo goleador en la historia del Monterrey. Por eso yo creo que Tigres haría mal en pensar que va a llegar otro André. Tienen que buscar un delantero de calidad, con otras condiciones.
8: No, es obvio. Simple y sencillamente.
9: ¿Por qué tiene que pensar de esa manera?
11: Con otras condiciones.
9: Pues es obvio.
8: El error está en compararlo. Ya estamos empezando a comparar. No, otro André.
9: Pues no se puede.
8: Pues no se puede. Otro jugador
9: diferente.
8: Que venga y cumpla con las expectativas.
9: A lo mejor sale hasta mejor y hace más goles, no sabemos.
8: Con las expectativas, con que se acople bien al sistema de juego, a todo lo que es la línea de la filosofía de trabajo y todo eso, ¿no? Al perfil Tigre y todo lo que tú quieras. Pero que sea igualito que André, pues no.
10: Pues no, porque
8: y
10: necesitaría.
8: Que llegue metiendo los goles así como lo hacía Andrés, que nomás pateaba el balón y se metía.
10: Necesitaría tener mucho, mucho corazón. Es que para ser Tigre hay que, hay que meterle sentimiento y dejar el corazón en la cancha. Y eso, pues pocos equipos.
8: Pero
10: solo los incomparables lo hacen.
8: Tráete un macho calado, tráete un goleador, un tipo Joao Pedro. El de San Luis. Pero, goleador del,
11: pero
8: del
11: año. Es para Rayados.
8: No,
11: para Rayados.
10: Por eso ya está sacando el tema.
8: Es que, ¿sabes qué? Rayados también necesita
11: un 9.
8: Estamos igual.
9: Sí. ¿Dónde queda
8: ahí
9: tu,
8: estamos igual, Tigres?
9: ¿Dónde
8: y Rayados,
9: queda tu filosofía? El... ¿Dónde queda? Si traes un jugador de San Luis, ¿va a jugar como el San Luis?
8: El balón.
9: Tú lo dijiste.
8: Te da de comer. Trátalo bien.
9: Ah, muy bien.
8: Esa es la filosofía.
10: Bueno, yo más bien yo pienso que en cuanto a jugadores y Rayados tiene muy buenos jugadores de manera individual, pero ajá, Tigre sabe jugar más en equipo que los Rayados y es ahí donde probablemente el pelado podría apoyarlos,
11: convencerlos, podría... ¿no? De una identidad de juego, de poderlos volver a conectar, porque pareciera que no se conocen y esta base que no ha dado resultados. Tienen ya al menos un par de años jugando juntos, Cora. Uh-huh. ¿Se puede rescatar con lo que se tiene?
9: No.
11: ¿O si es sí o sí cuatro o cinco elementos?
9: De una vez les digo, ajá, necesita cinco refuerzos Rayados.
8: ¿Cinco refuerzos?
9: Si cree que Almeida va a rescatar estos jugadores, está totalmente equivocado.
11: Bueno, de entrada hoy al Corcho, al que le da el voto de confianza, el Corcho está en el gimnasio, sigue con problemas en las lumbares.
8: Oye,
11: a mí me parece que le están ocultando ahí crónico de la lesión, y ojalá y me equivoque, pero todo apunta, porque se perdió 6 partidos por esa misma molestia el torneo pasado, todo apunta a que están tratando de evitar una cirugía, y ya saben dónde termina eso, el de aplazar lo
8: oye, ese sí, ¿no? Salió peor que aquel cesario Victorino, ¿eh? Aquel, dijeron que estaba malo de la espalda y no tenía nada.
9: Sí.
8: ¿Te acuerdas?
9: Sí.
8: Bueno, mira, mucha gente que nos está comunicando y le está mandando saludos.
10: Si es hate, no.
8: A Lluvia Carrillo, si es hate.
10: No lo leemos.
8: No lo leemos. Eubá, Capi, por favor, que la bella Lluvia Carrillo me mande un saludo.
10: Ay, claro que sí.
8: Lo necesito más que comer.
10: Hola.
8: Eubac, profe beso. Cora, también puede criticar a Tigres, no está Pello.
9: Pero no estamos hablando de Tigres.
8: Juan Grimaldo, y sí, mi Corita es Tigre de corazón. Nótese cómo cambió la actitud del Cora cuando habla de Tigres.
10: Claro.
8: Ese Tello cree que los Guiñac, los Cardoso se dan en maceta, ¿cierto?
10: Mira, dice un programa de Marifer y Lluvia en ABC, las dos le saben muy bien a esto.
8: ¿Sí aceptarías?
10: Él sí sabe de. Claro.
8: Lo que pasa es que tú estás, tienes el compromiso de la ¿cuál? Fiesta del fútbol.
10: Ah, sí, pero ¿sí? ¿Qué tienes? Y es media horita nomás.
8: ¿Ah, sí?
10: ¿Enrique también está aquí?
8: Sí, Enrique también está aquí. Pero él viene en la mañana y luego ya en la tarde.
9: En la tarde, pues
10: por
9: sí.
10: Por eso ahorita
9: ¿sí?
10: va a venir, ¿no?
8: Santiago Sa, saludos mi hermosísima Lluvia.
10: Ah, saludos Santiago.
8: Ay. Nelson Gabriel, saludos Lluvia Carrillo y éxito a los programas del Mundial.
10: Muchas gracias.
8: ¿Mm? Valdemar Aguirre con otro suazo para quedar campeón. Jorginho, wow, Lluvia, todo eso.
10: Y más.
8: ¡Ah! Emilio Santoro, Lluvia sí sabe, no como el porrista de Tello.
9: ¿Cómo no?
10: ¿Qué onda, Tello?
9: Ya lo están regañando.
10: Ya
8: lo están. Eubac, Capi, que me mande un saludo a la bella Lluvia Carrillo.
10: Saludos a
8: Eubac. Sí, la bella y tres bestias. Abraham Gar. Sí.
10: ¿Cuál Lluvia te cae mejor?
9: Ándale.
8: Perdón.
9: Ándale, contesta. Venga. Contesta.
10: A ver.
8: Las dos.
9: Hijo.
8: Ojalá ya llegue Lluvia para que deje de opinar el Cora. Con él no se puede discutir, siempre quiere tener la verdad,
9: no.
8: Dice David Cavazos.
9: Yo defiendo mi punto nada más.
8: Oye, Cora.
9: La verdad, nadie la tiene.
8: En el fútbol, tú detectas un charlatán.
9: Sí, claro.
8: Así.
9: Rápido.
8: Digo, incluso entrenador, comentarista.
9: Rapidísimo.
8: Futbolista.
9: Rapidísimo.
8: ¿Sí?
10: ¿Quién?
9: Es muy fácil.
8: Ajá, ¿cómo quién?
9: Hay varios, muchos.
10: Ajá. Pero nombres.
9: No puedo dar.
10: Pero, o sea, bueno, al menos comentarista.
9: Hay técnicos charlatanes.
8: Ajá.
11: ¿Comentaristas?
9: Hay de todo.
10: No, no.
8: ¿Y por qué se voltean a verme?
9: No.
11: ¿Y por qué te haces para un lado?
9: No voltean a... ¿Eh? Hay de pero... todo. Habemos de todo. Me voy a incluir.
11: Okay.
9: Habemos de todo. Pero es muy fácil detectar a un técnico charlatán.
10: ¿Te refieres a Efraín Juárez?
9: No, él no es charlatán.
10: porque se fue
9: no,
10: nomás así como que...
9: No, hay otra clase de charlatanes como técnicos.
10: Pero quiero nombres.
9: No.
10: No.
9: Yo, los entre gitanos no nos no, leemos no, la mano.
8: Se leen la mano. 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
1: Con el cambio de sede para los entrenamientos de Japón, los que sí demostraron que están listos para el Mundial son los Rayados. Aunque la selección de Túnez llegará hasta el próximo lunes a la ciudad, donde tendrá su base en el Barrial, el Monterrey demostró que estaba preparado con mucha anticipación. Cuentan los infiltrados que no tuvieron que hacer mayores ajustes en logística ni infraestructura, porque estaban listos para recibir a Túnez. Tampoco tuvieron que sacrificar al equipo albiazul. Por la mañana, entrenaron los Rayados y por la tarde Japón, sin necesidad de alterar los planes de nadie, y todo sin lastimar la cancha que usará Túnez a partir del próximo martes, de primer mundo.
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8: Excelente, está espectacular esta Taos con los insertos y esos logotipos de gol. Ahorita que estamos buscando goles.
9: Órale.
8: Órale. Vengan para acá, llévense su gol.
9: Tráelos a dominar aquí la pelota.
8: Volkswagen.
10: Oye, a dominar aquí la pelota, dice.
8: A dominar la pelota.
10: Aquí, a ver quién gana.
8: ¿Sí? Tello,
11: yo soy muy malo para dominar la pelota, negra, pero está muy buena. Muy sí. Padre la nueva Taos. En el color espectacular, así me gusta, sobrio.
9: Está muy bonito, sí. La verdad. Lujosa.
11: Sí, sí, sí. Y luego en época mundialista estrenar versión Gol, claro. Mucho mejor.
8: Y con las facilidades de pago, sí. Facilidades, financiamiento y todo lo demás.
11: Sí, para estrenar en el mundial. Tengo la curiosidad, Lluvia, ¿cómo ves a la selección mexicana en el mundial? ¿Realmente nos ilusionamos de más viendo el partido de ayer contra una selección que no va a la Copa del Mundo, que no traía a sus mejores jugadores?
9: Pero que venía un cuate.
11: ¿Quién? Ah, ¿es tu cuate?
9: No, un cuate de acá.
11: Ah,
9: de México.
11: Que lo conocías bien.
9: Un cuate de México.
11: A Paunovic.
9: Sí, es un cuate.
11: Sí, sí, sí. O sea, ¿tú crees que Pauno puso un...
9: Es buen cuate.
11: Puso un sparring a modo para la selección mexicana?
9: No sé, pero se metieron los goles solos.
10: Por eso es yo que lo vi. Con los regalitos que, o sea, que nos dieron ayer, sí podemos.
8: Oye, ¿cómo es el destino de Pauno, verdad? Sí. Lo traicionaron aquí, sí. Y luego los jugadores ayer también lo traicionan en la cancha. ¿Qué la canción?
9: ¿A poco lo traicionaron las Chivas también?
11: ¿Sí? No, en la conferencia previa hizo mucho mención del cariño al Guadalajara. Nunca dijo nada de Tigres,
9: sí,
11: ¿eh? No dijo nada de Tigres. ¿No? Dijo que le traía muchos recuerdos, sí. El volverse a encontrar con alguna gente de Guadalajara. Pues
9: claro, ¿quién le ganó la final al Guadalajara?
11: Tigres.
9: ¿Cuando estaban ganando cuánto?
11: Por 2.
8: 2-0.
9: Ah.
10: ¿De qué final lo
9: empezó? La final que le ganó Tigres a las Chivas, a Paunovic.
11: Del clausura 2023.
9: El técnico de Chivas.
8: 2-0 y sacó a todos los delanteros, quiso defender.
11: Y es que estaba cuidando la rodilla.
9: Y luego lo premiaron y lo trajo Tigres.
11: Estaba cuidando la rodilla de Alexis Vega para que llegara bien al
8: Toluca. Oye, dice Francisco Said Villarreal, como no está Quique para su mentada de los viernes, entonces quiere un saludo de Lluvia, me mande un beso para pasar un buen fin de semana.
10: Claro que sí.
8: Mándale un beso aquí a...
11: Oye, pues qué conveniente cambiar mentadas por besos, ¿no?
9: Fíjate.
11: Mira.
10: Francisco Said Villarreal, un besote. ¡Mua! Que pases muy bonito.
8: Santiago, ahorita llevaré a checarle las balatas al carro para ir a ver a la hermosísima Lluvia.
10: ¡Ándale!
9: Vénganse.
8: ¡Órale!
10: Estás tardando.
8: Dale, Tello, súbete a la negra para que te sientes a gusto.
11: Válgame,
8: a la camioneta.
11: Paso, porque,
8: a la camioneta.
11: ¿Por qué tanta agresividad?
8: Sí, la Taos, la Taos.
11: No, no, yo Juan, es, por eso yo chulé la camioneta, pero eso de subirme así como que
9: ¿qué?
11: De buenas a primeras.
10: Pues porque hay que probarlo.
11: Que me inviten a la escuela, de a la prueba de manejo.
9: A ver, ¿a cuál te subirías? ¿A la blanca o la negra?
11: No, es gris. Gris Oxford, un gris así.
9: Por eso, ¿a cuál te subirías?
11: No, la gris.
8: Oye,
11: la gris.
8: Dice César Medel que se va a enojar Tello.
11: Ajá.
8: Conmigo, que te vas a enojar.
11: ¿Por qué?
8: Porque Lluvia está haciendo mi jale de leer los comentarios.
11: Ándale. ¿Sale? Lo que pasa es que, Lluvia, nosotros tenemos la dinámica que en el programa cada uno tiene un rol muy determinado. Y el Capi siempre es el experto en la lectura de los comentarios, la interacción con la gente.
8: Como dijiste aquella vez.
11: No, sí, dile, Capi. Dile. Van a decir que es una falta de respeto.
8: Dijo, dile. No. Tú eres un lee comentarios. Sí,
11: no,
8: así dijo.
11: No es cierto, no, no, jamás.
8: Y vende abonos.
9: Sí, no, jamás. Vende abono.
11: Jamás, jamás diría
10: así
11: eso.
10: Te dijo.
11: Nunca mente, Capi. Nunca
9: y luego, comentarista de Closet.
11: Yo respeto, dijo Bora.
9: Comentarista de Closet les dijo.
11: Ah, caray, no es cierto, esa no fue.
9: Ah, tú le dijiste a Quique.
11: No.
9: Tú
11: no.
9: Le dijiste a Quique.
11: No, no, que estaban ustedes en mejores condiciones que los que estamos en cobertura diaria. Yo no era así tan morenado, pero ya agarré color de chocolate.
9: Pero tú
11: les
9: dijiste que eran comentaristas de Closet.
11: Sí, pero dile, Capi, ¿cómo me dicen a mí?
8: Todo el día.
11: A mí me dicen. No, no me puedo decirlo porque estamos en radio o estamos en redes.
8: Estamos en las dos.
11: En las dos. Mejor ahorita que estamos en radio porque Quique sí me dice muy feo. Quique me dice reportero, hola sudada. Así me dice.
10: Hola.
9: Muy bien.
11: Sudada, así
8: Oye,
11: me dice.
8: Juan Grimaldo, caray, Lluvia sí sabe mucho. Yo pensaba que ella era de espectáculos y farándula, pero de repente y hasta le anda ganando al Capi.
10: Ahora.
8: Oye, ¿cómo empezaste? Cuídate, ¿cómo empezaste en el tema de los comentarios, en la televisión y todo?
10: Ah, en los comentarios. Bueno, pero antes quería contestar a tu pregunta, okay. Porque es que me preguntó qué opinaba yo de la selección. Y yo creo que esta vez nos puede ir muy bien.
11: Ok.
10: Porque desde aquel no era penal nos hemos quedado con un mal sabor de boca y afortunadamente ya existe mucha tecnología, ya está el VAR. Entonces yo tengo la esperanza en mi corazón que México va a ser un gran papel en este mundial. Ponle tú que no vamos a quedar, ojalá que sí, digo, si me preguntas, pues
11: se vale soñar.
10: Que sí.
11: Sí.
10: Pero se vale soñar, mira qué feo.
11: No, bueno.
10: Pues pero como mundial. Buenos anfitriones, a ver, tenemos que poner el ejemplo, por favor.
11: Claro, tendría que ser una actuación en la que México diera realmente ese paso de ser una selección que amenice a una que pueda medianamente competir. Y digo medianamente porque si te instalas en los cuartos de final, pues ya estás hablando de estar dentro de las 8 mejores selecciones, ¿no?
9: Bueno, sin duda. Antes eran 16 selecciones las que iban. Si quedas en esos lugares, me parece que estás en el lugar estándar que has estado toda la vida, ¿no?
11: Bueno, ahora nos la pusieron más difícil porque pareciera que...
8: Pero los primeros 16 entre 48, ya
9: es un buen lugar.
8: Es un buen lugar, ¿no?
9: Siempre ha sido así, era entre varios cientos de equipos.
11: Pero ahora
9: quedabas en el 16.
11: Ahora se añadió una ronda más, ahora claro, hay 16avos,
9: claro.
11: Octavos y cuartos.
9: Es correcto.
11: O sea, si llegamos a octavos, sería un muy buen lugar, pero sería en el papel... El mismo sitio que siempre.
9: Correcto. Hay que llegar al sexto partido.
10: O sea, pues fíjate que no todos.
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8: Anda, la pelangocha. Entonces, vamos a hacer iniciar las negociaciones.
10: A ver, bueno, empezamos con una adivinanza, ¿ok?
8: Para este fichaje.
10: Pero yo digo la adivinanza y luego él va a decir la respuesta, okay. Porque...
8: A ver.
10: A ver. ¿Tú sabes cuántas semillas tiene un chile?
8: No.
11: Ah, caray.
10: Tú se ve que sí sabes.
11: Híjole.
8: Tú tienes experiencia.
11: Y te voy a quedar mal, Lluvia. ¿Cuántas semillas
10: tiene un chile?
11: Sí, como picante, pero nunca las he contado.
8: No, pues que serán unas 50.
9: No, el mío tiene 2. Mi hijo y mi hija.
8: Hombre, qué bárbaro.
9: Pues qué. Ay, sí, habló de semillas, ¿no? Habló
11: de semillas. Gracias, bolero.
8: Estamos en Carwan, Volkswagen, Gonzalito, güey.
9: ¿Qué dije, malo? Ah, ustedes
10: no,
9: qué
10: pues
9: piensan.
10: Ahorita mal. Ya fue del bueno, radio, ya les dije.
11: No, pero a ver, sí me intrigó cuál es la respuesta.
8: ¿Cuántas tiene?
10: Cuéntenlas.
9: Ándale.
11: Yo calculo.
10: 7-0-0.
11: ¿700?
9: ¿Eh? Vamos. Caíste redondito. Man.
8: Caíste.
9: A ver, dile lo mismo que me dijeron ahorita a mí, ándale.
8: Lluvia. Bien, Lluvia, bien.
9: A ver, ándale. Dile lo mismo que me dijeron. Me dijeron pelado y no sé.
8: Oye.
9: Cuánto,
8: ándale.
11: No, pero no esperaba.
8: Oye, así. Chesco, sí pasa, ya pasó la prueba. Sí, cumple el perfil.
10: Digo, nada más es una probadita, ¿verdad? Porque luego porque luego vienen las siguientes, que esas en dos partes.
8: 700, exclamó la princesa.
10: Sí, no, una disculpa. Ven, Lluvia,
11: no, pero que... está bien. Estamos en ya en viernes. Ya
9: ahí sí está bien y con lo que yo dije no está mal.
11: No, lo que pasa es que tú fuiste más así como que...
9: ¿Cómo? ¿Qué dije?
11: Ni pista. ¿Qué dije? Fuiste así de sopetón.
9: Chihuahua.
11: Sí, o sea, habla bonito.
8: Tello el épero, sí debe saber.
11: No sabía, no sí. Sabía.
8: Mañana les va a llegar la multa de la Secretaría de Comunicación. por la respuesta del Cora.
11: Bueno, entonces vamos mita y mita, Lluvia, ¿eh? Vamos mita y mita, porque tú...
10: ¿Por qué, hombre?
11: Yo tenía la adivinanza y yo di la respuesta.
9: Es una adivinanza y yo contesté.
8: Jorginho pide, pero que con una voz muy sensual. Mándale qué felicitaciones por próximo cumpleaños, aunque los cumple hasta diciembre.
10: A ver. Jorginho, te mando una felicitación muy especial por tu cumpleaños este próximo diciembre 2026. ¿Así? ¿Qué tal? ¿Sí pasa el, ¿sí pasa el casting o no?
8: Sí, no, sí pasa, sí, sí, sí pasa. Ay, ay. No, sí, claro que sí.
10: Ya ves, es que luego, ¿para qué me ponía yo a hacer aquí adivinanzas, hombre?
8: Oye, ¿qué te dijo Quique?
10: ¿Quique?
8: Sí.
10: ¿De ustedes?
8: Sí, sí, cuando no, te dijo, oye,
9: ¿te habló bien o te habló
8: cuando
9: mal?
8: Dijiste, oye, no. Me invitaron, ¿qué?
10: Aguas, al tiro, me dijo.
8: ¿Cómo son sí. estos vatos o qué?
10: Sí,
9: ¿habló mal
10: dijo.
9: De nosotros?
10: Cayendo el muerto y soltando el llanto, dijo, guarda la cartera y todo. Lo que te encuentres.
8: Ah, sí, cierto, sí la guardaste.
9: Eso esperando,
10: no saques ni el celular.
9: Eso dijo.
10: Eso me dijo.
9: Muy bien.
11: Sí, guau.
9: Para conocer a los amigos.
8: Van a poner ese audio como alarma para levantarse en las mañanas, toda la bola.
10: Oigan, no se crean, la verdad es que Quique es un gran compañero y lo admiro muchísimo. Y nada más me dijo, no, voy a estar yo. Y yo, ¿cómo, hombre?
9: Sí, qué buen compañero.
11: Pero lo tienes ahí en la fiesta del fútbol, ¿no?
10: Sí, sí, sí, de lunes a viernes.
11: La verdad que está muy padre el programa, me ha tocado verlo por momentos cuando me toca comer. Muy padre el programa, muy muy ameno. No, la verdad, a ver,
10: sí, es la verdad.
11: Con Pedrito, un gran chavo, Ana Sofi, que también la conocemos muy bien. Quique, pues es un maestrazo, y Lluvia, la verdad, sí, es una grata sorpresa, no sabía que tenías tantas tablas de fútbol, muy bien, muy bien.
10: Me gusta.
8: Sí. Antes que ese programa está Futazteca, ¿sí? No, Futazteca.
9: No lo ve nadie.
8: Y luego la fiesta del fútbol, ¿sí? Futazteca, Azteca Noreste.
11: Fíjate que no.
8: Dos treinta, tres, y luego ya le pones.
11: No.
8: Ya le pones en la fiesta del fútbol.
11: Es que yo los veo por YouTube. ¿Sí? A la fiesta del fútbol lo veo por YouTube.
9: Yo nomás, mi Ajá. televisión nomás alcanza el 4.
11: El 4. No alcanza.
8: Vamos al cambio de hora. Volvemos a la segunda hora de Línea de 5. No se vaya.

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0: Bueno, ya estamos de regreso en línea de 5, aquí desde Car One, Volkswagen, Gonzalitos, sensacional el ambiente, un agradecimiento por habernos recibido aquí en esta agencia de las más tradicionales de Monterrey.
1: Icónicas.
0: Icónicas.
1: Icónicas.
0: Exactamente, yo me acuerdo que estaba chavillo, ¿sí? Ya veía aquí los Volkswagen, los Bochos, las Brasilias.
2: ¿Ah, sí?
0: Los Atlantic, ¿sí? ¿Te acuerdas? El Caribe.
1: ¿Eso como sí. Hace cuántos años fue?
0: Pues estamos hablando de hace como unos 50 años.
2: ¿Ya más estaban o menos. Gonzalitos?
0: No, o sí, sea, no, ya.
2: Ya estaba en Gonzalitos la agencia.
0: Ya, ¿no? Estaba aquí, sí, aquí, aquí. Sí, exactamente, claro, aquí sí. En esta esquina. ¿Sí?
1: No lo sé, Rick, parece falso.
0: No, no, pues ya tengo mi... Ya tengo mi camino recorrido. Oye, Tania Ulloa, que es una asidua radioescucha, te manda saludos. Lluvia dice, qué bonita y agradable, no te conocía.
1: Ay, muchas gracias, ¿sí? Tania, qué hermosa.
0: Ella nos escucha desde la Florida, allá en Estados Unidos. Juan Grimaldo, lo que pasa es que aquí en Estados Unidos no llega la señal por tele del canal de Televisa Monterrey. Yo tampoco conocí a Lluvia más que hace tiempo.
1: Sí, cuando era novia de un...
0: Hace tiempo. Hace tiempo, ya está ahí, déjale.
2: Ya, hace tiempo.
0: Tienes que dar detalles.
1: De Voldemort. Del innombrable.
2: Órale.
1: No, no es cierto, no. ¿Sí? No. Del que se iba a retirar aquí en Tigres. Vale. Eso quiso decir, yo nomás estoy...
0: Ajá.
1: No es que le quiere echar sal a la herida.
0: No.
1: Es que muchos quieren, pero no pueden.
0: Exactamente, así es. Cora, ¿viste ayer el juego de la selección?
2: Sí, claro.
0: Y

0: ¿Qué
1: sabor de boca
0: sentimiento te levanta?
2: A ver, creo que ayer, por primera vez en todo el tiempo que tiene Aguirre, vimos un bosquejo de lo que va a ser el primer partido, con una alineación congruente y seria.
0: Sí.
2: ¿Ok? Creo que ayer vimos el 99% del equipo que va a iniciar la Copa del Mundo, perdón, la fiesta del fútbol, el jueves 11.
1: La más grande cita balompédica.
2: Sí, claro. Y creo que lo que vi ayer fue una seriedad con el equipo que va a iniciar.
3: ¿Hay alguna duda que tú...?
2: Y me gustó algo que creo que nunca hizo. Buscar las parejas. Por ejemplo, estaba jugando Julián Quiñones, lo ponía abierto. Uh-huh. Al tener a Alexis Vega, Alexis Vega es la pareja de Gallardo, que con el Toluca juegan muy bien, se entienden muy bien. Y ayer es el único partido que he visto que juega en la posición de Julián Quiñones, donde jugó y brilló con el Atlas, con el América y lo que está haciendo ahora allá en Arabia. Uh-huh. Ayer hace un disparo que cae en gol porque Jiménez estaba ahí, que está bien, pero creo que hicieron una jugada sensacional por el lado izquierdo, con un gran disparo que debió haber sido gol por lo que se hizo, pero me parece que ahí es el lugar de Julián Quiñones, no abierto por la banda.
3: Interiorizando.
2: Es correcto.
3: Pero ¿sabes quién lo encontró muy bien? Y quizás no destacamos mucho el cómo se genera la jugada. Brian Gutiérrez, cómo toma la pelota, limpia la zona con un movimiento de cintura, va hacia adelante y le hace el movimiento con el trazo a Julián Quiñones. Obliga a Quiñones a que vaya a esa zona, que ataque esa parte donde no estaba ubicado el segundo central de Serbia. Y creo que si encontramos esta sociedad de Gutiérrez con Quiñones o con Raúl, ahí va a pasar mucho de lo que México pueda fructificar en el Mundial.
0: Independientemente, el resultado se me hace que está abultado, no habla de lo que pasó en la cancha por los autogoles y claro, todo eso, pero sí me gustó también el accionar, sobre todo la primera parte. Ya en el segundo tiempo, mundo de cambios, se pierde un poquito orden.
2: A mí siempre me ha gustado los equipos balanceados. Ayer vimos un equipo que puede jugar por la izquierda y por la derecha, con parejas del lado izquierdo y del lado derecho. Y en medio la mejor pareja que puede tener Jiménez se llama Julián Quiñones. Listo. Ahí hay parejas. Y ahí puede encontrar el camino México.
0: ¿No crees que Aguirre todavía le está dudando en la doble punta? ¿Entre Raúl Jiménez o el Memote?
2: Después de lo de ayer, no.
0: ¿No? ¿Ya confirmó?
2: Yo creo que confirmó.
0: Sí.
2: Porque Julián Quiñones está pasando un gran momento. Viene de ser campeón goleador por encima de Cristiano Ronaldo.
1: 33 goles.
2: Le ganó el campeonato de goleo a Cristiano Ronaldo.
0: Sí. Trae la pata caliente, como dicen.
2: Sí, es correcto.
0: Sí.
2: Es el mejor partido que le he visto a Julián Quiñones y lo sentí muy a gusto.
1: Bueno, pues bueno, también contra Serbia, digo.
2: Bueno, está bien, pero muchas veces cuando juegas hasta con conos no te salen.
0: Oye, pero da una confianza no desbordada.
2: No
0: levantó a tampoco, veces, no se está inflando el globo, vamos.
2: A veces hace mucho daño el marcador para la gente. Porque si hubiera perdido, igual hubieran pensado que no le íbamos a ganar a nadie. Y tampoco es así. Hoy le ganas 5-1, pero no vas a ser campeón del mundo. No, tampoco pienses eso, ¿no?
0: Claro.
1: Pues no hay que ser pesimista.
2: A ver, no, yo soy muy optimista.
3: La ilusión que nosotros teníamos con Rayados, ¿tú la tienes con la selección, Cora?
2: Claro.
3: Así como te escucho.
2: Claro.
3: O sea,
2: Rayados no me ha presentado ningún proyecto de equipo.
1: Totalmente eso, de acuerdo contigo.
2: Como ustedes estar poniendo castigos.
0: Pero dominaron la pelota.
2: Por eso.
0: ¿No te basta eso?
2: No me basta.
1: Además, dos.
2: ¿Quién fue el que mejor dominó la pelota? El que no juega en el campo. Y el que no va a iniciar jugando. A ver, explíquenme.
1: No, y que además no tiene el plantel completo, porque recordemos que algunos están justamente en el compromiso que tienen, ¿no? Que son los que se rumora que van a llegar de refuerzos, como es el caso de César Montes.
0: Montes, que dicen que va a regresar.
2: Si vienen los que están diciendo que van a venir, sí veo un gran equipo de Rayados. Pero tienen que venir.
0: Pero que vengan.
1: Que lleguen.
2: Pero sí. Si vas a jugar con los mismos que tuviste, perdónenme, pero van a ver lo mismo.
0: Que si había un lugar para Charlie Rodríguez en la selección.
1: Sí.
0: ¿Sí, no?
2: Voy a decir algo que a muchos, porque piensan que yo estoy en contra de los extranjeros. No. Fidalgo es un gran jugador. Pero yo me hubiera sentido más orgulloso si Charlie está en lugar de Fidalgo. Jugando. Terminó jugando muy bien. Si alguien levantó la mano para estar en este mundial, era Charlie.
3: Yo creo que lo de Fidalgo es un premio a la constancia que tuvo con el América.
2: Eso, a ver, no estamos premiando esas
3: cosas. No, me refiero que si tomamos en cuenta el arranque del ciclo mundialista a este, no hubo un mediocampista en la liga. No hubo un mediocampista en la liga más dominante que Álvaro Fidalgo.
2: Jugó muy bien, pero creo que Charlie, si hubiera jugado ahí, yo me hubiera sentido más orgulloso.
3: No, entiendo la parte de la identidad, ¿no? Que puede tener el jugador mexicano, el jugador nacido acá. Pero Fidalgo, por calidad, yo creo que nadie le regaló nada. O sea, mostró condiciones, mostró compromiso también.
2: ¿Pero quién está hablando de eso?
3: Es que tú me dices que...
2: Yo no estoy hablando que si le regalaron.
3: Tú te sentirías más orgulloso si ves a Charlie. Yo admiro un tipo como Fidalgo, que fue constante, que se comprometió con la selección y dijo, bueno, yo quiero representarlo.
2: ¿Dónde? Lleva dos partidos. Pero, de veras, tú... A todo lo haces así grandote.
3: Pero ¿por qué?
2: Lleva dos partidos.
3: Lo convocaron en marzo y
2: jugó un partido.
3: Sí, pero le vemos que tiene hechuras de un jugador distinto a lo que tienes. O sea, no, o hay varios Fidalgos en la selección mexicana. Yo no lo veo.
1: No, pero lo que sí hay es que varios que debieron estar en la convocatoria.
2: A ver, Charlie terminó el torneo siendo campeón.
3: ¿Por qué? Charlie se enganchó en el último año futbolístico.
2: ¿Y cuándo es el campeonato del
3: Fidalgo,
2: mundo?
3: Fidalgo tiene 3 años a un gran nivel.
0: No, a Charlie le afectó que el acuerdo ese famoso de los seleccionados, la liguilla sin seleccionados. Ajá. ¿Sí? El haberlo llamado después de haber jugado la liguilla hubiera desatado un escándalo. Sí, porque claro, los demás equipos no jugaron con ellos.
2: Que hubiera protestado era Chivas, ¿no?
0: Exactamente, pero yo estoy de acuerdo, o sea, sí tenía nivel de selección.
3: De los volantes que hoy llama Javier, ¿a quién hubiesen bajado para el lugar al Charlie? Tienen a Lira, que es otro corte, es más defensivo.
0: No, Lira es contención.
3: Ida y vuelta Edson, que también está en esa posición. Tiene a Brian Gutiérrez, para mí el mejor de todos.
2: Yo hubiera quitado a Romo.
3: El mejor de todos. ¿A Romo?
2: Sí, señor.
3: Ok, te la compro. De las zonas más... menos innecesarias de tener una posición es como la de Romo.
0: Yo creo que se están equivocando y ayer vimos para qué está Romo.
2: ¿Para qué?
0: Romo está para suplir alguno de los centrales.
2: Ah.
0: ¿Sí? Te da esa versatilidad, medio campo, box to box, y también te...
3: Pues eso es llevado al Stitch Angulo.
0: Ayer jugó de central.
3: O llevado al Toro Guzmán.
1: Dices tú que funciona para comer banca por si es necesario.
0: Sí, exacto. Por si es necesario, bueno. en varias posiciones.
2: Ah, sí. Okay. ¿Es el comodín?
0: Pues, puede ser.
2: Okay.
0: Me lo dices así con tono madreador, pero puede ser. Sí. Oye, me gusta...
2: Ya sabemos.
0: Espérate, déjame terminar la frase, güey.
2: Pues ya sabemos.
0: No, espérate. No. Me gusta venir a las agencias de autos porque normalmente nos tocan las develaciones. Conocer nuevos modelos, conocer lanzamientos, conocer las novedades en lo que es, sobre todo en esta agencia Volkswagen Tello, ¿sí?
2: A ver.
0: Para conocer otro modelo que se va a presentar el día de hoy.
1: Vamos. Pero ahora aquí sí hay que probarla.
2: ¿Eh?
0: Sí, la camioneta.
1: Probar, que esté cómoda.
0: Adelante, Tello.
4: Y mira.
3: No terminamos día de sorpresas, o sea, siguen más sorpresas.
4: Claro que sí. 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
3: 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Vamos acá a la mesa.
0: Oye, está espectacular.
2: Está preciosa.
3: Está preciosa, sí.
1: Como me goofy. ¿Eh? Como me goofy.
0: Está padrísima. Cora, nomás abriste ahorita la puerta del carro, sí. Y llegó hasta acá el olor a nuevo.
1: Sí, ay, qué rico, sí. Huelen los carros.
2: Está rico, huelen los carros.
1: ¿Qué tal?
3: Ya te viste, Cora.
2: No, espérame, es que te sientas en el asiento y parece que se acomoda solo a tu cuerpo.
3: ¿En serio? Muy bien.
2: Algo así, ¿ah, sí? No sé.
1: Se adapta, a tu comodidad.
2: Ajá. Ajá.
3: Muy bien.
2: Muy bonita, la verdad. Está hermoso.
3: Quedó un tema pendiente que me gustaría que nos compartieras. Lluvia, ¿cómo arrancaste en los medios de comunicación? Hoy tuvimos como una conductora muy versátil. Ahora nos sorprendiste con tu manejo del área de deportes, programas de revista. Pero ¿cómo fue tu arranque en los medios? ¿Quién te impulsó? ¿Quién te dijo, esta niña tiene talento? ¿Cómo fue?
1: ¿Cómo se llama, compi, el señor? ¿Pero cómo se llama? Es que fue el suegro de el caballero de la hipnosis, okay. John Milton. Es un árabe él. Y él fue el que le dijo al compi, que está aquí, de que, a ver, esta muchacha, dale una oportunidad. Y en ese entonces el compi era pues el gerente de producción de Televisa. Entonces se le ocurrió hacer un reality que se llamaba La Chica TV.
3: Ok.
1: Que iban a escoger como que, pues sí, a la representante de ahí, ¿no? Como el señorita Televisa.
3: Ok, ¿sí? ¿En qué años más o menos para ubicarnos?
1: 2014.
3: Ok.
1: 2014. Y me dijo, no, pues tienes que representar a un programa y pues va a ser Proyectese. Y yo ya había trabajado en las luchas libres con Lucky, un saludo a Lucky, y conocí a Recta. Entonces, pues empezaba él su proyecto, acaba de terminar el de las noches y estaba comenzando el de Proyectese. Uh-huh. Entonces me uní al elenco de las primeras bombonas.
3: Okay.
1: Que ahorita ya el programa cumplió 15 años. Mira, al aire.
3: Excelente.
1: Fueron mis primeras apariciones ahí en la televisión. Después de estar ahí, participé en un certamen para representar a Nuevo León y bueno, quedé como suplente.
3: Okay.
1: Y pues las labores de la suplente era ir con, o sea, los eventos que no podía ir la que había quedado como reina, ¿no?
3: Okay.
1: Y ahí conocí a mi güerito de oro, a el licenciado Eugenio Escárraga, que okay, también lo quiero mucho, sin agraviar aquí a mi compi. Y él me dio la oportunidad, pues para entrar y pues empecé en el clima. Empecé okay, en el clima y empecé con un curso que me dio Mauro Morales, el máster.
2: Lluvia anunciando lluvia.
3: Maestros.
1: Me querían cambiar el nombre. Me querían poner Jimena, que porque lluvia iba a ser muy extraño, y dijo Eugenio, no, así deja la lluvia. Y si era muy chistoso, vamos con lluvia porque va a llover, ¿no? Vamos con lluvia porque hay lluvia. Entonces, bueno, pues comencé el noticiero matutino primero. Cuando es el de, por ejemplo, el de las 6, 7, 8, 9 de la mañana, se da un segmento corto.
3: Okay.
1: Después como de los avances informativos. Y ya el de la media, pues es el más largo. Pero ojo que hay mucha gente que piensa que dar el clima es muy fácil. Y no, porque ocupas mucho pulmón y mucho aire, porque son como 3 minutos que te avientas hablando, claro, tú solita, ¿no? Entonces, pues sí, es de practicarle un chorro. Y empecé con lo poquito, ¿no? Que son los 5 días, o sea, el avance nada más.
2: Claro.
1: Y me intercalaba con Patti Morato. Ahí comencé en la mañana, ya después, pues ya se va ella, me quedo yo un tiempo. Y Gaby Lozoya estaba ella en el noticiero con Gregorio Martínez.
2: Okay.
1: Y creo que se le acomodaba mejor el horario de la mañana. Y pues me piden cambiar el horario y me voy yo para la noche. Ya después de eso me quedo ahí, yo creo que como un año, en el noticiero de Lila Cortés, y luego ya más tarde estaba el de Gregorio. Después de eso me mandan a Monterrey al día, que era un proyecto nuevo, que era como un tipo revista, no,
3: revista noticiero informativo,
1: ajá,
3: ¿no?
1: Ajá, un poco sí. Así ese estilo. Y ahí me quedé un buen ratito dando el clima hasta que pues dije, ay, me siento ya muy ciclada, quiero
3: incursionar en otras áreas.
1: Claro, y ahí afortunadamente tenía mucha oportunidad porque me gustaba mucho la nota roja, me gusta mucho escribir, okay. Me encanta desde morrilla, desde chiquilla siempre me ha gustado mucho escribir, leer, me encanta Dostoyevsky, me encanta la filosofía, la literatura. Entonces, pues empecé a escribir y aprendí de pues de todos, de los medios, de los periódicos, claro. De la prensa escrita. En Historias de la Madrugada, y me iba con Vita, creo que estuvo con ustedes, y con el Simpson en la noche, toda la noche. Saludos.
3: Sí.
1: Y me iba con ellos, pues de 10 de la noche terminaba el noticiero hasta las 7 de la mañana a acompañarlos a cubrir las notas rojas, y ahí es donde aprendo yo pues a redactar, ¿no? Pues cada quien le va poniendo su toque, y luego pues me gustaba parte del fútbol y quería también redactar el color. Pues de todo un poco, mira, la verdad es que
0: En todas las áreas.
1: Yo creo que sí, soy muy proactiva, entonces me gusta hacer muchas cosas y el que es buen gallo donde quiera canta, ¿no? Eso dicen.
0: Así es. Así debe ser. 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
7: Excelente. ¿Rayado Tigre?
8: Tigre.
7: Échame el balón. Dame.
9: Órale.
7: Hambre. Te creo. ¿Qué te parece la raza? ¿Qué opinas acá de nuestros puntos de vista?
8: Pues la verdad, muy. Cada quien su punto de vista. Algunos acertados, otros no. Pero. Cada quien.
10: Desde tu punto de vista, algunos acertados y otros no.
8: Claro, digo, tampoco hay que juzgar.
10: No estamos aquí para juzgar, dice el compañero. Así es. Oye, pues tú vas a hacer la, pues el ojo santo, iba a decir la mano santa, pero no el ojo santo.
8: A ver.
10: ¿Cómo va a ser la dinámica del balón? ¿Cómo se lo van a ganar?
7: Pues nomás se lo vamos a dar así por buena onda.
10: ¿Sí?
7: Sí.
10: A ver, pues que él elija.
7: ¿Eh?
10: Pues que él elija, ¿no va a ser a los que están comentando?
7: ¿Eh? No, es para él.
11: Ah, para él.
7: Ah, el balón es para él.
10: Yo pensé que lo iba a dar.
7: No, hombre.
10: Ahí, ¿por qué?
7: No, el balón es para ti. Gracias por recibirlos, por aguantarnos. Ahí disculpe por los improperios de Raúl El Cuadro y Ciordia. Pero la verdad es que lo estamos pasando muy bien.
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10: Ya se aventó el gol que pases a pagar, dice. Los compañeros están haciendo fila, ándale. No, pues. Okay.
12: Gracias, Diego. Gracias por acompañarnos.
7: Gracias.
10: Felicidades por irle al mejor equipo. ¿Por qué se quedaron callados?
12: No, bueno, pues. Ya, es que Tigres, a ver, hoy no podemos debatir que Monterrey sea mejor que Tigres actualmente. Creemos que vamos a volver a resurgir.
10: Qué bueno que lo aceptas.
9: Vamos, dijo, vamos.
12: Vamos, yo me incluyo del azul y blanco.
9: Órale. Capi, ya empezó el juego de sultanes y de diablos. Pues que a todo dar, qué padre.
10: Que les vaya bien.
9: El programa se debe llamar Los Verduleros por lo corriente que son Core y Pillo.
12: Sí, es cierto.
9: A ver, delante cierto. De una señorita se pasan chafaldrinos.
10: Qué bárbaros.
9: Sí, qué bárbaros. Sí, qué
11: bárbaro. Y son muy chafas ustedes.
9: No puedo decir
12: quién fue la
9: Cora Sayas, man.
12: Pero
11: yo nunca dije una grosería.
9: ¿Eh?
11: Nunca dije una grosería.
9: En
11: ¿qué?
9: En doble sentido, Cora, ya te conocemos.
11: ¿Qué dije?
10: Andas albureando, te dijo.
11: No, para nada. Soy incapaz de eso.
12: Es que 12 millas y estabas equivocado.
11: ¿Por qué?
12: Después lo debatimos eso.
9: Bueno. A ver.
11: ¿Qué?
9: ¿Otra mención? Espérame.
12: Se va quedando.
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11: Las dos camionetas están muy bonitas,
12: sí.
11: ¿Eh?
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9: Oye, la novelita que se desató por la cuestión de la cancha, del set, de la selección de Japón, ya llevan consecuencias más elevadas, más adelante. Otras selecciones que también tenían en el plan venir a entrenar, ya están pidiendo que también se las cambien.
10: ¿Cómo crees? Bueno,
9: como Suecia.
12: Finalmente Japón accedió a entrenar. Ajá. Cuando regresen de Nashville, del primer partido, porque van a jugar en Dallas contra Países Bajos, van a regresar a entrenar y sí accedieron a hacerlo en el volcán. El estadio universitario.
9: En el volcán.
12: Ahí va a ser, no en el set, que fue donde ellos no les gustó. Y la verdad que extraño que días antes los Tigres Lluvia hayan anunciado con bombo y platillo esas instalaciones y después que la cancha no estuviera. Qué vergüenza. Por
9: favor. Pero de aquí a que regresen, a lo mejor la cancha ya está lista.
11: Claro,
9: ¿no falte?
11: Claro.
9: Vienen hasta el 20 de junio, ¿no?
11: Sí, señor.
12: Acaban de poner una semilla, el encargado del mantenimiento.
11: ¿Pero cuántas semillas le pusieron?
12: Pues sí, evidentemente en lo que pesque, en lo que agarra bien el nuevo pasto, va a pasar un tiempo.
9: Si nomás van a entrenar, hombre, también.
11: Sí, sí.
12: Ahora, también creo que ellos están acostumbrados al pasto híbrido, que es el
10: combinado.
12: Combinado. Uh-huh. Y pues yo creo que en el contrato se debió especificar que estas canchas no tenían pasto híbrido.
10: Váyanse para Tijuana entonces, hombre, si no les gusta. Pues oye.
9: Bueno, pero otras selecciones te digo que tenían más o menos también ese, ya están pidiendo también irse al barrial.
12: Suecia viene y también entrenaría en el volcán.
10: Pues es que creo que es bastante cómodo las instalaciones del barrial, porque ahí mismo tienes el hotel, bueno, los cuartos, ahí mismo concentras y ahí mismo entrenas, entonces no tienes que trasladarte.
11: Pero ahí no se concentran las selecciones.
9: En el barrial va a estar la selección de Túnez.
10: Sí.
9: Ajá. Ahí como base.
10: Tunecinos.
9: Concentrados y
12: hasta
9: todo.
12: El día 22.
9: Utilizarían una de las canchas nada más.
7: Ya ves que tenemos como 20 canchas ahí.
10: Hoy tenemos, bueno, dijo el
13: hoy
10: otro.
13: Que estuvimos en la mañana en el entrenamiento del Monterrey, la cancha 1 y la 2 las tienen totalmente cercadas. Nadie las puede tocar hasta que venga la sección de Túnez. O sea, con disponibilidad ahorita, la cancha 3, que es la que entrenó Rayados, y la que en estos momentos está entrenando Japón, que la vimos también con un poco de...
7: Sí, estaba picotería.
13: Sí, sí, sí. Ojo con eso también.
7: Digo, la cancha.
13: Sí.
10: ¿Y tus 20 canchas qué? No, ¿qué?
7: No, la cancha 7 es la que les prestarían. Oye, Chesco, dice Jorginho, lluvia es perfecta y sin defecto alguno.
10: Ay, hermoso.
7: El che defecto lo tenemos nosotros por irle a un che equipo perdedor.
13: Ahora. ¿Quién dice eso?
7: ¿Jorginho?
10: Pero bueno, ¿qué, ¿cuál es el equipo perdedor?
7: Pues ¿usted? Es que es Rayado él.
13: Sí.
7: Sabía que lluvia tenía un defecto. Ah, es que él fue el que dijo. No esperaba que fuera tan grande irle a Tigres, pero está bien, lo acepto. No sé qué da más pena, si las instalaciones de los Tigres o lo corriente del Corey de Tello. Piporro Chiquitigres.
11: Está bueno. Dejo.
10: No, pues está bueno, dijo, está bueno. Oye, pero bueno, cuéntame más de la novela, es que me dejaste a medias.
7: Bueno, era eso, que ya otras selecciones también están pidiendo irse al Barrial. Y pues como que tampoco, ¿no? No creo que dé abasto para todos.
13: No da abasto, entendiendo que es un complejo que no se tiene otro equiparable en Monterrey. Sí, la programación ya estaba dada para que fuera la selección de Túnez, que es quien juega dos partidos acá. O sea, realmente Túnez apostó a quedarse aquí porque tiene dos partidos en Monterrey.
11: Para lo que ocupas la cancha, la del Volcán está perfectamente bien para un entrenamiento.
7: Para un entrenamiento.
10: No coincido contigo.
11: No ocupan más, o sea, de verdad.
10: Es mucho mejor.
11: A veces se pasan de exigentes, o sea.
13: Muy piquis los nipones.
11: Ya quisieran tener una cancha como la que tiene el Volcán.
10: Totalmente de acuerdo,
11: o sea,
10: contigo.
11: Así es que los vestidores son de primer nivel también, o sea.
10: Ni el Estadio Monterrey lo tiene.
11: Entonces.
7: Pero el problema es el olor.
11: ¿Eh?
7: Es que huele medio raro. No.
10: Híjole, ya me voy.
7: Ah, no, perdón. No, disculpe, señorita lluvia. Perdón. No. Bueno, ¿qué más dice la raza? Ya se calmaron. ¿Sí? Dame darle una.
10: Un refresh.
7: Refresh. Sí.
13: ¿Qué nos cuentes?
7: Capi, no los critiques, se van a enojar.
10: ¿A quiénes?
13: Que nos cuente lluvia de
7: a la raza de Tigres
13: de este programa de la fiesta del fútbol.
7: ¿Cómo les ha ido en el programa?
13: ¿Cómo has visto la dinámica del programa? Porque nosotros los vemos en algunas oportunidades, pero primero los vimos en el estadio y luego después ahora en el estudio. ¿Cómo ha sido ahí la dinámica del programa?
10: Bueno, mira, es que no teníamos todavía el estudio adaptado y ya teníamos el espacio, entonces teníamos una fecha para salir al aire. Y pues no me esperaba yo la sorpresa de un estudio tan bonito, porque además
13: muy padre,
10: se pulieron para hacer la escenografía, sí se la rifaron cañón. Pues hay un saludo a los utileros que en gran parte fueron ellos. Y también con las pantallas, oye. Sí. O sea, son cosas muy diferentes, ¿no? Tú sabes, estar en calle también está padre, pero pues estrenar un estudio como ese, ¿qué te digo? No cualquiera lo puede decir.
13: Y estar en el día a día de lo que va aconteciendo.
7: Nosotros también estrenamos.
10: Ah, sí.
7: Es que me eché los.
13: Salieron los celos de los estudios.
7: Sí, ya se salió la competencia aquí.
13: La competencia aquí. Está entre Azteca y N+.
10: Ora, no.
13: Televisa Monterrey.
10: Ora.
13: Sí, sí. Televisa Monterrey, ¿no?
10: Como
13: es
10: que sí.
13: Televisa, ya no sé, tienen el 4 y el 8.
10: ¿Son los dos? Sí, N más es el área de noticieros.
13: Es el área de noticieros. Ok. Pero pertenece el show al área de producción, no al noticiero.
10: Sí, excelente. A Televisa.
7: Pero el 7 está más arriba que el 4 y está delante del 8.
10: ¿Y qué tiene?
7: No digo.
13: Como.
7: Dijo Pitágoras.
13: Como simple dato de.
7: Como simple dato nada más. Sí. Arturo Rodríguez, con razón. Me cae muy bien lluvia, dice, porque eres tigre.
10: Pues claro.
7: Y es tigre. Alfredo Bustamante, muy bueno el chiste de lluvia, pero estuvo mejor el segundo chiste cuando dijo que las instalaciones del Uni son mejores que las del BBVA. Qué buen chiste.
10: Dije la cancha, el césped. ¿Eh? A ver, yo he visto cómo los ingenieros se pulen para que la cancha esté siempre al 100. Y yo en el estadio del Monterrey he visto muchísimos conciertos, ¿eh? O sea, lo han utilizado para muchas cosas. Entonces, ¿cómo no quieren que esté todo pisoteado? Y...
7: ¿Fuiste al de Paul McCartney?
10: No.
7: ¿No fuiste?
13: No, me la regaste.
10: ¿Tú, bueno, o qué?
7: Sí,
13: seguro fue el de Shakira.
7: ¿Eh?
10: Sí, claro.
7: Y el de Justin Bieber.
10: También.
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16: En Tigres llamó la atención que se dijera que Ángel Correa se ha reunido con gente de River Plate para un posible fichaje. 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Además, aseguran que en Tigres no tienen ni intención de vender o negociar a Correa. La única manera sería que River Plate pague la cláusula. Correa tiene contrato hasta el 2030, así que sacarlo de Tigres no sería nada barato.
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7: Bueno, y otro que no puede faltar también es Argentina, que siempre está también peleando, ¿no?
11: Uh-huh. Sí. También fue campeón con un
7: argentino.
9: Sí.
13: Yo voy con Francia porque creo que es la selección que tiene a los jugadores más top, o sea, en las más altas competencias y en los clubes más importantes. Creo que Francia tiene hasta para hacer tres selecciones, se van a quedar muchos jugadores fuera de la elite y creo que Francia puede
9: pasaba en el dato que Francia,
13: tercera final.
9: Futbolistas nacidos en Francia, uh-huh. ¿Sí? Que van a participar en este mundial son alrededor de 100, repartidos en varias selecciones.
10: Sí. Órale.
9: Imagínate lo que es la cantera o el semillero, uh-huh. Que les da para surtir a, sí. No sé, 3-4 países.
10: La calidad de los franceses.
11: Aquí, sí. aquí tenemos huele que traer,
9: gacho, ¿verdad? Pero
11: aquí tenemos que traer españoles y colombianos.
9: Pues sí. 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
10: Mira, veo una pregunta. Dice, ¿qué opina Lluvia de Guido Pizarro y la continuidad que le van a dar? Nos dice Arturo Rodríguez. Mira, Arturo, yo creo que hemos ido, y digo hemos, bueno, yo la verdad yo nunca he dicho cosas malas sobre Guido, sin embargo, he escuchado comentarios donde dicen llegar a dos finales y no ganar ninguna no es ningún logro, las finales se ganan, ¿no? Pero yo creo que hay que darle tiempo, que va iniciando también su sí. carrera como director técnico. Sí. A mí me gustaría que siguiera y se supone que ya firmó por 2 años más, tengo entendido. Sin embargo, pues el hecho que el director técnico de la América se haya ido y que pues haya sido el más ganador o el que más títulos haya ganado, que esté libre ahorita, pues también creo que puede ser muy atractivo para los Tigres de la universidad, ¿no creen?
13: Sí, va a ser una presión el que, si los resultados no se dan en el próximo semestre, y hablo de resultados de ganar algo, de meter trofeos a la vitrina, si está un técnico como Jardine, que ya comprobó que puede manejar ese nivel de exigencia y llevarlo a títulos, pues evidentemente va a estar ahí haciéndole ruido a Guido Pizarro. Entiendo que es un proyecto que tiene el club con un técnico de casa al que le da la oportunidad de formarse ahí mismo como entrenador, pero Tigres desde hace tiempo es un club que se exige campeonatos, no solamente competir.
10: La gente exige campeonatos.
11: Sí, pero lo de Jardiné, recuerden una cosa. Le tocó una época de dirigir jugadores muy buenos en el mejor momento de ellos.
9: Sí.
11: Después, cuando se fueron esos jugadores, ya no ganó.
13: Pues se los vendieron.
11: Por eso, ya no fue lo mismo. Ahora, no ganó lo más importante y lo pusieron para que ganara una Concachampion. Sacaron a un equipo que se había ganado su lugar en la cancha y no ganó y no fue. También tiene fracasos.
13: Sí.
11: Entonces, tampoco es el que va a llegar y ahora sí va a ser buenos a los Tigres. No es así tampoco.
10: Yo creo
11: los
10: que
11: equipos
10: darle...
11: se hacen buenos con buenos jugadores. Lo vuelvo a repetir. Los técnicos son buenos con buenos jugadores.
13: Y el momento cuando él
11: eligió, no rescatando jugadores.
13: Cuando él eligió en este recambio de jugadores ante las salidas inesperadas, creo que tampoco no atinó mucho en las circunstancias, okay. ¿No? Ahí, okay. Con estos brasileños que venían con buen cartel, lo de Veiga, que tiene todavía un año más de préstamo.
11: No le funcionaron.
13: No le ha funcionado. Ni Lima, ni el uruguayo que trajeron ha sido suplente. O sea, bueno. Se ha equivocado. Sí.
9: Ya nos tenemos que ir.
11: Ya nos vamos.
10: Tan pronto.
9: Tan pronto. ¿Qué?
7: Se nos fue rápido, Cora.
11: Sí, como siempre.
7: ¿Eh? Oye, Lluvia, muchas gracias. Muy agradable, Lluvia, gracias. Que no sea la última vez.
10: Esperemos. ¿Eh? Quiero mandarle un saludo a Emilio Santoro. Muchas gracias por tu comentario.
7: Excelente. Bueno, pues gracias. Mucha suerte con el programa. Mucha suerte.
10: La ahora estamos rompiendo.
7: Con todo lo que venga, exactamente.
10: Igualmente.
7: Gracias.
13: Su competencia, ¿ves? Esa palmita.
7: Sí. Sí.
13: Que te vaya bien.
7: Sí, ándale, apúrale. Sí, sentí así como que... Pero bueno, sí. Está bien, no. Ahí vamos, ahí la llevamos. Señores.
11: Mucha suerte. ¿Ora? A todos.
7: Buena
11: suerte.
7: Gracias por todo. Gracias a nuestro equipo técnico. Muchísimas gracias. 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
10: ¿Vámonos estrenando o qué?
7: ¿Nos vamos estrenando? ¿Vamos o qué?
10: ¡Ay! ¡Halo! ¡Vámonos!
7: Gracias, buenas noches.

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0: Buenas noches, ¿cómo están? Bienvenidos a otro programa de La Bocha Rayada. Como siempre, aquí está mi compadre Ernesto Chavana Jr. ¿Cómo estás?
1: Bien, muy bien. Muy buenas noches, Fifas. ¿Cómo estás? ¿Qué está pasando con la llegada de los japoneses en el barrial? ¿Cómo viste ese tema?
0: Oye, ha estado muy, muy polémico ese movimiento que hubo ahí entre semana, que iban a entrenar allá en el uni, no les gustó y les tuvimos que dar ahí un canchito ahí en el barrial para que entrenen y preparen su participación en el mundial. Pero pues bueno, vamos a platicar de eso y de otras cosas más de aquí hasta las 9. Estamos esperando aquí a mi compadre Roque, que como siempre llega tarde, le vale Wilson, pero pues no importa, aquí estamos al

0: tienen que adaptarse también al cambio de horario.
1: Claro, pues varias cosas que tienen que adaptar para
0: Se
1: poder
0: tienen
1: estar mejor.
0: que adaptar al jet
1: Efectivamente.
0: lag, al cambio de horario, al clima. Pues es otro, es otro
1: Ambiente.
0: ambiente, es otro zona geográfica. Entonces sí, ellos sí tenían que llegar antes para acostumbrarse al territorio, al clima y al horario, y pues tener una buena participación. Entonces, por eso llegaron antes, planearon ahí su estadía en Nuevo León. Les habían vendido ahí que iban a entrenar en el Uni, que
1: El
0: iba a
1: uni,
0: estar
1: pero al final no se hizo.
0: a todo
1: Se
0: dar,
1: hizo. ¿Por qué no
0: pero
1: se hizo la selección? Se hospedó en el universo.
0: pues no viste ahí la cancha y todo
1: No, pero
0: mosqueada.
1: no, pues nada más quiero que digas el por qué.
0: Ah, pues ya todos saben, o sea, bueno, todos los que han estado conectados en redes sociales y que han prendido ahí la radio, la tele, pues ya vieron la vergüenza, no nacional, sino mundial, que casi nos hacen pasar los cuates estos de enfrente, que ya la selección de Japón estaba muy enojada, ya se quería regresar, o sea, querían ir a Estados Unidos, pero pues bueno, tenía que salir al quite, pues ¿quién más?
1: Rayados.
0: Rayados, el Club
1: Rayados,
0: de
1: el
0: Fútbol
1: salvador de la selección
0: Monterrey.
1: japonesa.
0: Y tenía que salir ahí al quite y sacar ahí todas las canchas, la infraestructura que tiene. Y pues bueno, ya, aparentemente ya está todo en santa paz, en normalidad, y ya está entrenando Japón para lo que va a ser su participación en el Mundial.
1: Pues ojalá les vaya bien.
0: Ojalá que les vaya
1: Ojalá
0: muy
1: les vaya
0: bien.
1: muy bien a los japoneses. Y puedan hacer un buen mundial, que pues llevan intentando mucho sobresalir en los mundiales. Yo vi que por ahí tenían como que un plan de para poder ganar el mundial hasta el 2030. No sé si tú
0: Sí,
1: escuchaste
0: vi
1: eso.
0: el anime, sí, vi Blue Lock, no sé si tú lo viste, pero sí, está muy
1: No, te
0: interesante.
1: lo estoy diciendo en serio.
0: No, yo también te estoy diciendo en serio que hay un
1: Era
0: anime
1: real
0: ayudando,
1: en
0: sí, es
1: algún.
0: real, la serie, eso sí, lo están haciendo,
1: No, yo también
0: haciendo
1: vi Blue Lock por
0: canon.
1: ahí, pero sí, tiene razón, lo están haciendo
0: Lo
1: canon y
0: están
1: eso
0: haciendo
1: es.
0: canon y
1: Hay que
0: van
1: tener cuidado
0: a sacar
1: próximamente con.
0: el modo egoísta y quieren sacar
1: No, no.
0: al delantero más fregón
1: Están
0: de todo
1: haciendo
0: el
1: ahí
0: mundo.
1: una concentración, ¿no? Un campo de
0: Sí, un
1: concentración.
0: campo, sí, los van a encerrar ahí en un cubo y van a sacar al mejor delantero del mundo. Pero tú qué opinas de pues casi casi un oso mundial, ¿no? El que estábamos haciendo ya en Nuevo León.
1: Sí, no, dice la verdad. Muy mal por parte de. Digo, también por el clima que hubo, pues obviamente muy mal. En la cancha, pues muy mala, pero también tiene parte, no quiero decir, o sea, del de enfrente, pues no.
0: ¿De quién fue la culpa?
1: Las instituciones, o la institución de Tigres, obviamente.
0: De Tigres.
1: O sea, del campo, pues, bueno, del mantenimiento del campo que le estaban dando. Porque, o sea, hay muchos factores que obviamente implican que si está bien regado, Y lo cuidan bien, pero siento que no. O quién sabe, a lo mejor no le dieron la importancia de que iban a tener una selección. Y el campo, pues así quedó, ¿verdad?
0: También lo regó el directivo japonés que vino y dijo, no, vamos a entrenar aquí. O sea, si sabes que está disponible también el barrial y que es la misma cancha o es el mismo césped del BBVA, pues creo que desde un principio hubieras escogido
1: El
0: entrenar en
1: barrial.
0: el barrial. O sea, no sé por qué escogieron el Uni o
1: ¿Quién les dijo?
0: quién les dijo o por qué tomaron primero esa decisión. También tiene algo de culpa la
1: También la
0: delegación
1: directiva
0: japonesa,
1: japonesa.
0: sí, la directiva japonesa, porque no checaron antes eso, ¿no?
1: ¿Quién? No, no, la verdad, quién sabe. Ahí apenas. Ojalá y Roque llegue con respuestas.
0: No, Roque, yo creo que va a llegar con más preguntas que respuestas. Pero
1: Probablemente.
0: bueno, ya ahorita me comuniqué con mi compadre Roque, ya viene en camino, y tiene exclusivas. Lo que sí tiene es exclusivas y probables peticiones de nuestro nuevo director técnico, Almeida, que ya están las primeras imágenes del entrenamiento de Almeida. No sé cómo las viste tú, Chavana. Me gustó la actitud que tiene su cuerpo técnico, que tiene él, y pues bueno, ya los primeros días entrenando,
1: Se ve bien, se
0: ya se
1: ve
0: está
1: bien.
0: viendo para, pues ya más o menos el estilo, ¿no? De,
1: Sí, obviamente
0: de.
1: un estilo muy, muy táctico, muy marca personal que están practicando, sí se ve muy bien. Sí, obviamente un estilo que no habíamos visto en los últimos años con Rayados y ojalá podamos Bueno, ojalá puedan también algo.

0: nuevo para el equipo.
1: No, definitivamente. Y tienen ahí en su cuerpo técnico a un argentino también muy bueno, que también durante el entrenamiento los estaba ahí diciendo, toquen y muévanse y dense la vuelta y esto. O sea, sí, unos conceptos muy buenos de fútbol que trae el cuerpo técnico de Almeida, y también la motivación que le estaba dando, que le decía, a ver, aquí hay que controlar el balón y hay que controlar el partido y hay que controlar todo. Íbamos a controlar todo y ya empezó como que ya a meterles como que el chip de que aquí ya hay que venir a concentrarse y a jugar y pues a ganar, ¿verdad? Entonces como que ya más o menos se está viendo como que un rumbo, ¿verdad? De hacia dónde va
0: El equipo.
1: el equipo, esta nueva dirección y que los jugadores pues ya están viendo que hay cierto liderazgo, ¿verdad? Que sí, se está desarrollando no solo un sistema de juego, sino una como comunidad, y pues ahí Almeida se impone, ¿verdad? Yo creo que ahí
0: Se dan cuenta que el entrenador tiene, o sea, esa personalidad
1: Ah,
0: que
1: exactamente.
0: siento que no muchos entrenadores con Rayados tenían. Y eso es muy importante porque así se marca, o sea, deja tú las amistades que tenían con el entrenador, se marca una línea que es entre de jugador y entrenador, que está muy clara y eso obviamente que tiene que haber. Eso es muy importante porque si no, pues suceden cosas pues amistades o cosas, decisiones que a lo mejor el jugador puede llegar a influir y
1: Dudas.
0: dudas, cosas que pues ahí no terminan muy bien siempre, ¿verdad? Pero
1: Pero
0: es muy importante que haya esa línea de personalidad, que esté claro quién es el que pues manda y el que va, obviamente, pues a dirigir al equipo y las decisiones conforme vaya pasando.
1: le diste el clavo con la palabra, mucha personalidad de parte de Almeida. Yo creo que desde que se para ahí en la cancha y empieza a hablar así ya con tono de voz fuerte a los jugadores, y cómo lo escucha el equipo y le pone atención, sí, notas que pues,
0: Es diferente.
1: es mucha la diferencia, yo
0: ¿Quién
1: creo.
0: habían dicho que era como un Tuca?
1: Sí.
0: Era como un Tuca Ferretti.
1: El Chullón
0: El Chullón.
1: Álvarez, el aficionado número uno de Chivas, bueno, reportero ahí de Chivas número uno, el más reconocido, nos dijo aquí en La Bocha Rayada cuando... Creo que la semana pasada, cuando estábamos platicando con él, nos dijo, Almeida es otro Tuca Ferretti, es casi casi un militar. Entonces él los va a poner en orden, va a poner en orden a los grillos, los va a poner a jugar, y pues él tenía mucha, nos dio mucha confianza, y nos transmitió mucha seguridad de que Almeida va a poner en orden a todos los grillos, y que es un Tuca Ferretti, que se mete en todas las líneas, que se mete en la
0: En el
1: dirección
0: papel.
1: deportiva, en la dirección de la cancha, en todo se mete Almeida. Y también ahí salió la noticia de que Almeida le había comentado a la directiva que en la primera crisis que no se volviera loca la directiva, que tenían que aguantar, ¿verdad?
0: Calma.
1: Calma, ¿verdad? Calma, que hay que respetar los
0: Que es algo que
1: procesos.
0: pasa mucho en Rayados, ¿no? Que ven una crisis y como que no le dan tiempo a solucionar, quieren hacer cambios rápidos y al final la terminan regando mucho más. Eso es también, pues eso es importante lo que dice Almeida, que
1: Tiene mucha
0: tengan calma,
1: razón,
0: porque
1: tiene
0: pues
1: mucha
0: eso
1: razón,
0: es
1: hay que tener
0: la
1: calma.
0: principal para solucionar un problema es tener calma. Entonces, como lo dice Almeida, pues es mejor. Entonces, y pues también es el entrenador, ¿verdad? Hay que darle también tiempo.
1: Exactamente, pero bueno, van a tener mucho tiempo, van a tener mucho tiempo para entrenar todo lo que resta de la Copa del Mundo. ¿Qué te parece si hablamos un poquito de la copa que esperas tú para el próximo 8 de junio, bueno, de el próximo jueves?
0: El 11.
1: Ya el 11
0: Empiezan
1: empieza ya el Mundial
0: la inauguración en el Azteca.
1: en el Azteca. ¿Tú qué crees? ¿Tú este
0: Bien, pues ayer contra Serbia ganamos 5-1, ¿no?
1: ganaron
0: Ganamos
1: 5-1.
0: 5-1.
1: Se vio como que ya una idea, al menos un poquito, jugaron un poco más alegres, un poco más sueltos, muchos goles, muchas llegadas. Claro, Serbia es una, pues yo creo que sí, era un rival como que muy a modo, ¿verdad? Para lucirse y para agarrar buen ritmo, pero yo creo que pues a la selección le tiene que ir bien contra Sudáfrica, ¿no? En el partido inaugural.
0: Sinceramente, bueno, siento que nos tocó un equipo, bueno, un equipo, un grupo muy, no quiero decir la palabra fácil, pero sí
1: Pero está
0: muy,
1: accesible.
0: está muy accesible.
1: Está accesible.
0: Está muy, que en teoría lo deberíamos pasar
1: Caminando.
0: caminando. En teoría.
1: En
0: En
1: teoría,
0: teoría,
1: pero a ver qué pasa.
0: pero a ver qué sucede. Y
1: Oye, es
0: más porque los tres partidos que va a jugar México se van a jugar en México, o
1: en
0: sea, en
1: México, en
0: México,
1: suelo
0: es en
1: mexicano,
0: casa.
1: en su cancha, con su gente, y pues tienen
0: Todo
1: todo a
0: para ganar.
1: favor para ganar, para tener un buen resultado y pasar a la siguiente ronda, así como tú dices, caminando. Pero sí llama la atención que, ¿no sientes tú que está muy distanciada la selección mexicana de lo que es aquí de la ciudad de Monterrey? En cuanto a que no vamos a tener partidos, no tenemos un referente regiomontano en la selección.
0: Está muy alejada de la ciudad también porque no hubo, pues no, como tú dices, no hubo seleccionados de ninguno de Tigres o Rayados, no hubo ningún seleccionado. También la selección no va a jugar en el BBVA. Nos mandaron pues otras selecciones que le tuvieron, siento yo que pues obviamente le tuvieron que hacer un espacio ahí a la selección mexicana, ¿verdad? Pues cómo no. Pero no,
1: Y
0: sí, está un poco alejada, la verdad.
1: está un poco alejada la selección de aquí de la ciudad. Y por eso yo creo que siento que estamos arropando yo, a lo mejor de más a la selección de Japón. De hecho, mira, yo vine con mi jersey de Japón. Yo voy a
0: Japón.
1: apoyar a Japón en el Mundial. Voy a apoyar a Japón. Entonces, ¿tú quién vas a apoyar en este? Si no, obviamente a
0: A
1: México,
0: México.
1: pero después de México, ¿a quién te gustaría que le fuera bien?
0: A Japón también.
1: ¿A Japón también?
0: Japón también, sí. Pues sí,
1: ¿O a
0: Japón.
1: Corea?
0: A Corea también, a Corea también. Sí, a Corea también. Sí,
1: ¿Por
0: pues.
1: qué?
0: ¿Eh?
1: ¿Por qué Corea? ¿Por qué Corea-Japón? A ver.
0: No, pues yo recuerdo por ahí un comentario que puso. ¿Quién? No me acuerdo. Creo que puso el Mirón YouTube. Creo que puso el Rayado BTS. Entonces yo creo que por eso lo voy a Corea.
1: Te dijeron el rayado
0: El Rayado
1: BTS.
0: BTS me nombraron así. Y yo creo que por eso es una causa que le voy a Japón. Digo, también porque es buena selección. Tiene muy buen.
1: Sí,
0: Japón.
1: tienen buen equipo, ¿eh?
0: Japón, Corea del Sur. No los distingo muy bien. Pero. Pero son dos muy buenas selecciones. Aunque Japón es un poco mejor, ¿no?
1: Bueno, yo creo que tienen mejores jugadores Corea del Sur últimamente con el coreano que juega en el LAFC.
0: ¿Cómo
1: Tiene
0: se llamaba el jugador?
1: Kim Son, ¿o cómo
0: Ah, el
1: se
0: del
1: llama?
0: PSG.
1: El del PSG, sí,
0: Claro,
1: el
0: ya. Que juega
1: este
0: de extremo o de
1: el
0: el
1: extremo el
0: extremo,
1: extremo que tiene.
0: sí.
1: Entonces, ese es muy buen jugador, es muy buen jugador, es pero yo creo que en conjunto Japón puede ahí dar buenos sustos porque ya le ganó a España y ya le ganó a Alemania. Entonces creo que tienen un buen sistema,
0: Y
1: creo que
0: pues
1: en
0: lo que te
1: conjunto.
0: digo, el plan que están haciendo para mejorar no es mentira, es real.
1: Pues yo también te estoy diciendo que es verdad y que hay un anime y ahí está todo eso.
0: Bien explicado.
1: Todo se está haciendo canon. Entonces, pues yo voy a apoyar a Japón, hombre. Es más,
0: Bueno,
1: por
0: México,
1: encima.
0: México.
1: Sí, una México, nada, no, porque no nos pelucearon y no quisieron venir aquí a jugar a Monterrey. Y pues, nada, no, pues yo voy a apoyar a los que sí quisieron venir. Y los que están jugando aquí en Rayados. O sea, pues yo creo que también hay que apoyar a los que se están quedando aquí
0: En el
1: a jugar
0: barrial.
1: en el Barreal, ¿no?
0: Sí, también, obviamente. Sí.
1: ¿O cómo ves tú? ¿O estoy diciendo muy vendepatrias?
0: Pues un poquito, pero. Un poquito, te estás vendiendo ahí un poco la patria, pero. Para ti, ¿quién tiene más esperanza, Japón o México?
1: Es que en teoría debería ser México porque están de locales, tienen yo creo que el camino más acomodado. Pero lo que está haciendo Japón, yo creo que futbolísticamente hablando está muy interesante. Creo que tienen un buen sistema. Ahí es un juego en conjunto. Todos defienden, todos defienden. A lo mejor van a tener una o dos jugadas ahí de peligro, pero te van a clavar una. Te van a clavar una o dos. Y es muy difícil que tengan ahí un error defensivo o una distracción en la marca. Porque sí están, yo los veo muy concentrados en hacer un muy buen mundial.
0: Mira, ahí te va. Japón se enfrenta contra Países Bajos, Túnez y Suecia.
1: Yo creo que contra Es que, mira, es que ya le ganó Japón, ya le ganó a España y Alemania. Entonces, yo creo que puede pasar cualquier cosa con Japón. Obviamente el partido más difícil es contra Países Bajos, que de hecho hasta dicen que Países Bajos podría llegar muy lejos en el torneo, incluso
0: A Inglaterra también le ganó.
1: a Inglaterra le ganó. A Inglaterra le ganó. ¿Cuánto le ganó? 1-0, creo yo.
0: 1-0.
1: 1-0. Te digo, tienen muy buen
0: No, Japón
1: sistema.
0: estoy viendo que sí le está yendo bien, ¿eh? Le
1: Le
0: ganó a
1: está yendo
0: Brasil
1: bien.
0: también.
1: Le está yendo bien. Y ojito con Japón. Aguas, pues échenle ahí un ojo. Creo que puede dar una sorpresa. Yo creo que sí se le acomoda el partido de Túnez, el de
0: Suecia también.
1: Suecia. A lo mejor yo creo que tienen desventaja física, porque pues los suecos son vikingos, ¿verdad? Contra japoneses. Pero yo creo que tienen buen sistema, yo creo que les puede ir bien. A lo mejor ahí sacan un empate y contra Holanda, y
0: Ahí está difícil.
1: ahí está difícil. Ahí está difícil,
0: Primero de
1: pero
0: grupo Holanda, segundo Japón y tercero.
1: podría ser Suecia. Bueno, creo que no, es que no he visto bien Túnez
0: Pasan
1: como.
0: los dos primeros y los tres mejores de
1: No, entonces
0: los tres
1: yo sí
0: octavos
1: estoy
0: mejores
1: seguro que
0: grupos.
1: Japón sí pasa. Sí
0: Sí.
1: pasa. Sí, yo creo que sí le va a ir bien. Entonces, pues desde aquí estamos apoyando a Japón. De hecho, ahí pusimos en el título la bocha rayada, ahí en japonés, para toda la fanaticada de allá de Japón, que seguramente nos está viendo ya, nos están ahí observando, porque pues están ahí entrenando en el barrial y van a jugar en el estadio de Rayados. Entonces, pues ya a lo mejor ahí vamos a tener ahí gente también apoyando de Japón a Rayados. Hay muchos japoneses que fueron que residen
0: Sí, aquí en Monterrey.
1: aquí en Monterrey y que fueron a ver a la selección, ¿verdad?
0: Sí, fíjate, sí, lo vi
1: Yo me
0: eso
1: sorprendí mucho,
0: sí,
1: ¿eh?
0: pero ya hay por todos lados, ¿no? Japoneses.
1: Ya andan por todos
0: Ya
1: lados,
0: andan por todos lados ya.
1: ¿Cómo ves los refuerzos que se quiere traer Rayados? Creo que por ahí están mencionando que van por un central, van por un volante y van por un delantero. Por ahí creo que está sonando mucho el nombre de Orbelín Pineda. Y creo que de central y de delantero, ahí sí te la debo, Chavana. No sé si ahorita que venga Roque nos dé más
0: Una exclusiva.
1: pistas, pero ¿tú crees que esas son las
0: Mira,
1: posiciones?
0: yo ya lo dije muy claro. Para mí la posición más importante que deberían de reforzar, aunque ya lo tengan ya confirmado que Andrada va a ser el portero, siento que es buscar otras opciones. Y lo estuvimos también diciendo en el anterior programa, en el martes. El portero es fundamental. El portero es...
1: Tú insistes que no te gusta
0: Yo,
1: Andrada.
0: a mí no, no. A mí no.
1: Bueno. A ver, vamos con una llamada. Adelante, ingeniero, échame la bocha. ¿Quién habla? Se nos fue. Otra. Siguiente, ¿tenemos otra llamada? Oh.
2: Buenas noches, hijas.
1: Buenas noches, Manuelito, ¿cómo estás?
2: Y saluda a Chavanita.
0: Saludos, Manuel. Manuelito.
1: Manuelito, ¿qué
0: Pues
1: onda? ¿Qué dices? ¿Qué opinas? ¿Qué opinas de todo lo que está pasando?
2: yo del Mundial digo, pues ya está cerca. Unos días, Chavanita, faltan para la inauguración,
0: Ya
2: para ser
0: nada.
2: exactos, el próximo jueves. Yo voy a dar mi top 5 para mí de las selecciones que Manuelito va a estar apoyando y que a lo mejor va a estar narrando.
0: A ver, adelante.
2: El orden, pues, número 1 para campeón, Francia; número 2, España; número 3, Argentina; número 4, Portugal de Cristiano; y número 5, Inglaterra.
1: Inglaterra, ¿tú crees que ahora
0: Inglaterra.
1: sí, Inglaterra sigue del kilo?
2: Híjole, pues es que es una selección interesante esta bonita FIFA. Pero ya desde cuándo tiene Inglaterra que no es campeón en un mundial. Nos remontaríamos a 1966.
0: Sí, ya tiene un buen.
1: No, tiene 1000 años. Y siempre ha tenido selecciones y jugadores muy interesantes, pero como que no, el mundial no se les
2: En
1: da.
2: el 86 tuvo un partido muy bueno contra Argentina, donde fue el gol de Maradona, Chavanita, FIFA, de la mano de Dios. Y donde quedó en ese Mundial del 86 aquí en México, donde fuimos anfitriones, su goleador fue su centro delantero Gary Lineker. y tenían un porterazo de Peter Wilton, algo así se llamaba el portero. Esa selección estaba muy buena y era una gran selección, pero no fue campeona.
1: Muy bien.
2: Y de lo que están diciendo del grupo de Japón, Países Bajos, Túnez, ¿y cuál era el otro, me dijiste?
0: Suecia.
2: Yo creo que ahí Japón va como primer lugar, a mí. No digo que así va a ser, nadie se mueve de la...
1: ¿Sobre Holanda? ¿Sobre Países Bajos?
2: Y pues no, fíjate que no. Fíjate que yo pondría a Suecia.
0: ¿A Suecia primero?
2: Sí, a lo mejor Países Bajos ahí entraría entre los mejores terceros lugares.
1: No, Manolito, no, yo creo que no, estás ahí equivocado. ¿Cómo,
0: Manolito, cómo? Bueno,
1: digo, Manolito es Países Bajos es hasta candidato a ganar la Copa.
2: La verdad, yo a Países Bajos no he escuchado nada. ¿Tú dónde hay antes de ahí?
1: ¿Cómo? ¿Mandé? ¿Qué, perdón, qué dijiste?
2: ¿Todavía anda Vincent Janssen con la selección?
1: No, ya no anda Vincent Janssen. No.
2: Oye, la que juega muy bien, digo, y ahí por el continente africano puede dar la sorpresa de llegar, no sé, a una etapa importante, puede ser Marruecos, ¿eh?
1: Marruecos.
0: Siempre hay un caballo negro en el Mundial. En lo anterior fue Marruecos, que llegó a la semifinal, si no me recuerdo, que llegó a la semifinal.
2: ¿Cuál sería tu top 5, Chavarita?
0: ¿Mi top 5 de selecciones que a ganar el Mundial?
2: Sí, que tú digas, estas para mí son las 5 que yo podría decir que podrían ser campeones de este Mundial.
0: Para mí estaría España, número 1.
2: Sí.
0: Francia, segundo. Portugal, tercero.
2: Muy bien.
0: Y en cuarto, Inglaterra, y quinto, Argentina.
2: ¿Inglaterra y quién?
0: Inglaterra y Argentina.
2: Ahí coincidimos, Chavanita, más o menos, nomás ahí en la de España y Francia. Es que ahí en la de España y Francia, fíjate que si se da esa final entre Francia y España, sería una final muy, muy, muy, muy buena, ¿eh? Porque ahí a lo mejor sería una final muy pareja, FIFA, no sé qué opinas tú.
0: Sí,
1: no, sería una final muy electrizante. Manuel, tomamos un corte y enseguida regresamos. ¿Puedes
2: mandar a corte?
1: Sí, ya mandamos el corte, Manuel.
2: Vamos a un corte y regresamos a la Bolsa Rayada. No te la pierdas, regresamos.
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1: Luciano, así lo voy a decir. Luciano. Ya estamos en la 660 AM, 92.1 FM. Gracias a toda la gente de radio que está conectándose y está emprendiendo su
0: la tostadora.
1: Su radio.
0: Ahí, la radio.
1: Ya van en camino a sus casas. 81-83-72-19-50 y 81-83-72-26-50. Bienvenidos nuevamente a La Bocha Rayada. Señores, señores, estoy ya para comentarles y decirles. ¡Luciano! ¡Luciano! ¡Bienvenido, Luciano! ¡Aquí! ¡Bienvenido, Luciano! ¡Pásenle, Luciano!
0: ¿Ese no es Luciano?
1: Sí, él es Luciano. Él es Luciano. ¿Verdad que sí? ¿Te llamas Luciano?
0: Buenas noches. ¿Luciano?
1: No, si es el Luciano que tú esperabas, él ya no regresa.
0: ¿Es el Luciano bueno o es el malo?
1: Él es el bueno.
15: Yo soy el bueno, yo soy
0: el
15: bueno.
0: Es el Luciano bueno.
1: Bienvenido, estamos creciendo las fuerzas básicas de La Bocha Rayada, preparando el terreno para, Dios mediante, se vienen sorpresas, como dicen, se vienen cositas. Estamos creciendo en esta parte. Luciano, 16 años, compadre.
15: No, 14, 14.
1: 14 madre, años.
15: Pues, recién cumplidos este año.
1: ¿Chacho? Oye.
0: Sí, sí. ¿Estamos que Andrada?
1: ¿Qué te dieron de cenar?
0: Oh. La madre, a ver, ven.
1: A ver, que se para. 14 años.
0: 14 años, güey.
1: No, chifles. Está más alto que yo.
0: Más alto que tú, güey.
1: No, oye.
0: No. Pero 14 años cotizando en el IMSS, ¿no? 14 años en cada pierna.
1: Oye, pues, ¿qué le dan a los chamacos de ahora? Antes era Chocomil. ¿Qué te dieron de comer, compadre?
15: No, pues, mucho amor, obviamente.
1: Eso, bien contestado. Perfectamente bien contestado. Oye, ¿rayado de corazón, Luciano?
15: Así es, rayado de corazón, desde el nacimiento. Ya mis papás me pasaron, gracias a Dios, ese sentimiento por los colores de Rayados. Y me dijeron, la primera vez que fue al estadio, me dijeron, si eres Tigre, no vuelvas a pisar la casa en tu vida. Dije, no.
1: Pero no tuviste de otra.
15: No, pero...
0: De hecho, él tenía un hermano gemelo, pero ese ya no se supo nada de él.
15: ¿A lo mejor somos gemelos?
0: ¿No? Pero el otro era Tigre, ¿verdad?
15: Ah, sí.
0: Y ya, ese ya no.
15: No, y luego vi el partido y me quedé asombrado, la verdad. cómo juega Rayados, me enamoró a primera vista. Y pues aquí estamos.
16: Bueno, pues bienvenido, Luciano. Fuerzas básicas de la Bocha Rayada. Vamos a seguir creciendo y a seguir formando también, porque así comenzamos. Mi compadre Chavanita, pues ya bien rápido y ahorita también ahí está.
1: Ya me enteré que tiene ofertas, ¿eh?
16: Ya tiene ofertas.
1: De chamba.
16: Pues aquí le estamos dando oportunidades. Las oportunidades se dan siempre y cuando pues hay que aprovecharlas. Obviamente, pues tampoco se trata de venir aquí, que yo soy Juan Camané y me voy como el otro que se fue, ¿verdad?
1: Sí, no, pues no. ¿Cómo quién dices?
16: No, el otro.
0: La otra versión de...
1: ¿De Luciano Melo?
16: Luciano. No quiero comentar. Porque dijo, fíjate, dijo Luciano, déjame te entero. ¿Sí conociste a Luciano, el que estaba aquí?
15: Bueno, sí vi cuando Chavana lo papió. Increíblemente.
16: Ay, güey.
15: Lo humilló. No, pero sí. Sí dije, nada. Tengo que llegar y decir que yo sí soy Luciano Bueno. No,
16: ¡vamos! Muy bien. Oye, bueno. Viví que comentó el otro Luciano que dijo: yo no voy a regresar hasta que me vaya yo. Hoy nomás.
1: Ah, chinga.
16: ¿Cómo me voy a ir, papá?
0: ¿Serio?
16: ¿Cómo quieres que me vaya? O sea, regreso si me va. ¿Qué es eso? ¿Qué es eso, Luciano? Pero bueno, un saludo hasta donde quiera que esté Luciano, como quiera. Yo le guardo un aprecio a Luciano Santillán, le guardo un aprecio.
1: Ojalá que se contente, se acomode todo y regrese.
16: Vamos a ver qué es lo que sucede. Sí. Yo aquí en este corazón no hay odio. En este corazón hay mucho puro amor. Bueno, muchachos, Luciano, Chavana, Fifas. El día de ayer fue el primer entrenamiento del señor Matías Almeida en el Barrial.
1: En el centro
16: de entrenamiento, mejor centro de entrenamiento que hay en todo Nuevo León. Les guste o no les guste, les cuadre o no les cuadre.
1: ¿Y en México?
16: El Barrial es el mejor centro de entrenamiento en todo Nuevo León. Y me atrevo a decir de México.
0: Del país, sí, del país. Y lo dijo,
1: del país,
0: y
1: no,
0: lo
1: León.
0: Dijo la FIFA.
16: Y lo dijo la FIFA. Comenzamos del lado izquierdo al lado derecho. Luciano, ¿cuál es tu opinión de lo que sucedió ahora con los japoneses que dijeron: ay, yo, yo, ay, yo, yo, yo, ay, Barrial?
1: Ahí estoy.
15: No, yo digo que esto va a quedar para la historia de Tigres. Como siento yo que es una humillación que... Sí. Las instalaciones de según un equipo grande, que según dicen que es Tigres, estén en tan pésimas condiciones como para que no... Por ejemplo, el pasto, vi una imagen que, en mi opinión, es horrible, que no puedes tener en esa condición el campo. Y obviamente los japoneses, yo creo que como cualquier jugador profesional, estaría enojadísimo de que, oye, vengo aquí al Mundial y me pones este campo, yo mejor me voy. Pero tuvo que parecer... el papá de este equipo.
16: Trae actitud, Luciano, me gusta.
1: Luciano es tribunero,
16: Luciano es tribunero. Muy bien. Entonces, resumen, síguele.
15: No, bueno, pues Rayados tuvo que aparecer, gracias a Dios, la humildad, como siempre, de nuestros colores. Aquí. Le dio la oportunidad a los japoneses. Y pues sí, yo digo que sí, si los japoneses o cualquier otra... De hecho, Suecia creo que dice que van a venir al Barrial también junto con los japoneses.
1: Sí, pues ya vieron que...
16: Hay un chiquero allá.
15: Pues,
0: no les gustó. Nadie se va a poner ahí.
16: Pero bueno, sí. me gusta este rayadismo, me gusta. La vibra se siente a todo dar. Chavanita, Chavana Junior, ¿cuál es tu opinión de lo que sucedió ahí?
0: Ahorita es un muy mal momento para ser tigre. Y como lo dijo, se hacen llamar los más grandes, pero las instalaciones
1: son las más bajas.
0: Bajas. Tienen, por ahí vi una foto que tenía más baches que algunas calles esa cancha. Entonces, pues la verdad no puede ser. También que lleguen nuevamente los japoneses, que pues entraron a la cancha y se asustaron los japoneses y casi se lesionan. De hecho, el mismo jugador dijo que corrían riesgo de lesionarse si llegaban a entrenar en esa cancha.
16: Correcto.
0: Y obviamente la mejor solución, y como dijo, papá Rayados llegó, les ofreció una solución.
1: Y salvó el día.
0: Y salvó el día.
16: Chirrin chin chin. Mi querido Fifas, tu opinión referente a lo sucedido con Japón.
1: Híjole, pues creo que nos hicieron quedar mal como estado. Yo creo que fue una noticia, yo creo que le dio la vuelta al mundo, literalmente. Está del otro lado del mundo, estaba Japón, y pues sí se quejaron de las instalaciones, de la cancha, que les habían prometido unas instalaciones de primer nivel, que iban a disputar el Mundial. Ellos tenían que llegar muchísimo antes, porque pues obviamente tienen otro horario, se tienen que acostumbrar al jet lag, al clima y todo, pues están del otro lado del mundo. Entonces tenían que llegar antes a entrenar y acostumbrarse aquí a las condiciones de este continente, pero pues se encuentran con un mugrero que les dejaron los Tigres. Y dijeras tú, pues bueno, lo que pasa es que los usaron mucho porque jugaron la final, pero pues ni siquiera la ganaron. O sea, no ganaron la final de la Conca, dejaron un mugrero y eso sí, pues les cobraron, no sé si les cobraron o le van a regresar el dinero que le habían cobrado a la delegación japonesa por usar las canchas, pero pues viene la delegación y pues obviamente con justa razón se enojan, porque ellos tenían una planeación, ellos son muy metódicos, ¿verdad? Ellos son muy ordenados y todo. Y pues es el choque cultural de que, oye, pues si quedamos en una cosa y yo vengo y me tratas así, pues, no, pues, ¿cómo? O sea, en Japón esto no se hace. Si un equipo mexicano va y llega a las canchas de ahí de Japón y están en malas condiciones, ¿tú qué crees que harían ahí los japoneses? Un harakiri, haz de cuenta, ya hace, ¿no? Vámonos. No te cumplí.
16: La crítica a nivel, bueno, en Japón fue, oye, no puede ser posible, no puede ser. Casi
1: la ponía Copa del Mundo, el torneo ponía, más importante. Mira,
16: estaban poniendo las imágenes del centro de entrenamiento Tigres. Sí. Y era tikirimakiri, kikiri, kikiri, tikiri, kikiri, kikiri, hui. Oye, de verdad, bien mal.
1: Nos hicieron quedar mal como estado.
16: Oye, y en cambio, llegaron los japoneses al barrial. Y estaban...
0: Era el paraíso. Asombrados.
1: ¡Wow! Oye, las montañas. Oye, mira las montañas y mira el pasto y todo verde y todo. No, se les iluminó. Ya dijeron, no, ya. Ya aquí nos quedamos. Ya de aquí ya no nos mueven. No, que ahí viene Túnez y... No. Que tú a tu madre, dijeron. Aquí nos quedamos ya.
16: Oye, pues bueno, para no hacerles el cuento largo, decidieron los japoneses entrenar en el barrial. Afortunadamente, como dice el buen Luciano, entró papá a salvar las papas al fuego. Y el señor Manuel Filisola, con mucha iniciativa, no se preocupen, están estas canchas, que es lo mismo el césped que en el BBVA. Y excelente. Pues por ahí el Club Rayado sacó una foto y video metiéndole un poquitito.
0: Y también subió un TikTok, no sé si lo viste, que grabando las instalaciones con todo y rollo, tirándole ahí.
16: No, porque pues es válido. Es válido. Nada más, ¿no? Es que es válido porque, ahí te va. Resulta y resalta, Luciano, Chavana, Fifas, que algunos medios de comunicación, lamentablemente, comenzaron a subir imágenes photoshopeadas, editadas, obviamente con la inteligencia artificial, de la cancha del barrial, que también estaban mal, sí, y diciendo, sí, a ver si no se terminan yendo. ¡Ja! ¡Ja! ¡Ja! ¡Ja! ¡Ja! ¡Ja! ¡Ja! ¡Ja! ¡Qué risa! ¡Qué risa me dan esos medios de comunicación! De verdad, qué risa y qué vergüenza que se dicen ser medios de comunicación y no informan correctamente, no informan bien. Por Dios, hombre, por Dios, hay videos, hay fotografías. Los mismos nipones dijeron que estaba toda Mauser el barrial. Y vienen ustedes a decir que a ver si no se van, y poniendo unas imágenes bien mal. No, qué vergüenza, Luciano, qué vergüenza.
15: Eso para mí es de equipo chico.
16: Mala verdad. Leche.
15: De verdad.
16: Pero no. Ahí los medios de comunicación están son de mala, eso es mala leche. Mala leche. Oye, una cosa es que yo esté diciendo, porque van a decir, a ver, tú, gordo panzón, sí, díganme lo que quieran. Pero me podrían decir a mí que yo, que le estoy... A ver, yo nada más estoy diciendo la realidad, como diría el otro Luciano. Es una realidad. Es una realidad. Yo estoy diciendo realidades. Que a ustedes les arde el sicilisco, ese es muy su problema. No es mi problema. ¿Verdad? O sea, al final, ¿por qué? Porque yo estoy diciendo una realidad. ¿O no, chaval?
0: Una realidad.
16: ¿O no, Luciano?
15: Sí, una realidad.
16: No, mi más. Estoy diciendo una realidad.
0: Una verdad.
16: Es una realidad, como dice el otro Luciano. Que se les molesta, pues no es mi problema. Discúlpenme, pero las imágenes ahí están. Si el otro medio de comunicación está diciendo que están mal, pues papá, ve y chécate y fíjate, no quieras hacer trampa y hacer como por qué quisiste hacer esas ediciones. ¿Cómo por qué, Fifas?
0: Para perjudicar.
16: Para
0: perjudicar y hacer quedar mal al equipo, que hacer... nuestras instalaciones están de la...
16: Pero mira, los japoneses salieron y declararon. ¡Ay, yo, barrial! O sea, sé que está toda Mauser el barrial. Entonces, pues ahí está la diferencia de alguna prensa que se encarga de... Y así, ya nos estamos dando cuenta, digo, yo ya sabía. Pero hay mucha prensa que se encarga también de cómo joderle al Monterrey históricamente. Y eso es... Hoy ahora sí nos dimos cuenta todos a nivel nacional. Mentirosos. Bola de mentirosos. Esos medios de comunicación que sacaron imágenes falsas. Bola de mentirosos.
0: Tranquilo, Roquete.
16: No, pues es la verdad. Bola de mentirosos. Espérate. Están ustedes para informar. Están ustedes para decir las cosas como son, no para desinformar. Oye. ¿Por qué estás, si eres un medio de comunicación, como por qué tienes que desinformar y andar haciendo una edición de una imagen que no es real?
0: ¡Qué vergüenza!
16: ¡Qué vergüenza! ¡Qué vergüenza! Y todo porque les ardió el sicilisco, porque no se metió Monterrey.
0: No ellos se solitos.
16: Monterrey. Ellos solos. Solitos, oye, ahí. Y luego suben una foto donde están, sí. No hay iluminación. No manches. No manches, te lo prometo, está más iluminado el parque de aquí de la Independencia, está neta, de verdad, ese donde pasas y que,
0: de aguas.
16: No, saludos a los compas de la Independencia, pero mis respetos para también, toda la gente de la Independencia.
0: Todo el respeto, todo cualquiera.
16: Diría mi compadre de Brincos Dieras. Oye, no, la verdad es que, Luciano, ¿a poco no? No es vergonzoso eso de que se anden cambiando los japoneses y anden hablando mal así de la ciudad.
15: No, yo digo que he visto últimamente unos videos en los que algunos famosos, algunos youtubers reaccionan al estadio, por ejemplo, a las instalaciones de Monterrey, que han asombrados. Dicen, ¿a poco este no es un club de Europa? Porque, por ejemplo, el estadio, las vistas que tiene, asombrosas. Con baños, obviamente. El barrial, muy bonito, obviamente. Y que hagan eso, siento yo que es algo vergonzoso, la verdad. El de hacer quedar mal a un equipo tan grande, tan importante, en el estado, es algo vergonzoso, la verdad. Vergonzoso.
16: Pero bueno, vamos a darle vuelta a la página. Eso ya fue, ya pasó, ya queda claro. ¿Queda claro, muchachos? Sí,
0: sí, sí.
16: Queda
0: sí.
16: Claro. Hay niveles, ¿no?
0: Hay niveles.
16: ¿Sí? Mucha diferencia.
0: Muy altos.
16: Mucha diferencia. De algo, un equipo que tiene todo internacionalmente los estándares
0: altos.
16: Altos. Y otro que.
0: Es un equipo amplio, grande, con más alcance y más nivel y proyección.
16: Más proyección. Y ojo a mis amigos Tigres. Por favor, no me vayan a empezar a decir que yo foca y que, porque me dicen foca aplaudidora, me dicen de Metalsa, no quiero decir el otro porque si no nos banean aquí, me dicen gordo, panzón, botijón, marrano, puerquirri, me dicen muchas cosas, miren, no pasa nada, a mí me pueden seguir, dice y dice y dice y dice cosas, no pasa absolutamente nada. y les molesta las realidades, pues ese problema no es mi problema, discúlpeme, pero pues ese es su problema, no es mi problema, su problema. ¿Correcto? Cerramos el tema del barrial y nos vamos con el primer entrenamiento de vamos con el primer entrenamiento de Matías Almeida. Primero, sensaciones, mi querido Luciano. Ya extrañaba decir eso. Déjame decirte que ya extrañaba decir eso.
17: ¿Eso, Luciano?
16: Mi querido Luciano, ¿qué sensaciones tienes de Matías Almeida en su primer entrenamiento?
15: No, hace ratito vi los entrenamientos, me sorprendió Oliver Torres, que no podía casi dominar el balón. No sé si se equivocó, si estaba torpe, pero...
17: O sea, no agarró qué, si le hice algo.
15: Pero en mi opinión, yo creo que desde Torrent, no, incluso desde el... De Michelis Torrent, que Monterrey no entrena bien, siento yo. Que Torrent los mandaba de vacaciones 7 días a la semana, aunque perdían contra Toluca, contra Santos. Y ahora con un director técnico de calidad, un director técnico que sabe ganar finales importantes, como el que le ganó a los de enfrente, me parece que el nivel que va a subir Rayados este semestre que viene va a ser impresionante. Yo, en mi opinión, yo sí le vería a Rayados mínimo semifinales o final. Con ese nivel de entrenamiento que está teniendo, la verdad.
17: Muy bien, muy diferente este Luciano.
16: No, ¿qué?
17: Luciano bueno.
16: Y aquí, Luciano, oye, bueno, nomás aquí la raza que está comentando que si es Marlon de Jesús. A ver, raza, por favor. Está muchísimo más guapo. Y aparte Rayado. Este sí es Rayado, papá. Este es de las fuerzas básicas de aquí, no, de la bocha Rayada.
17: Este Marlon era... Era
16: y tiene 14 extremo. Años, papá. Tiene 14 años y ya está más grande que yo. Imagínate cuando tenga 21.
0: Hombre.
16: Chavana, tus impresiones de...
0: Se ve la calidad, como dijo un técnico, totalmente diferente de los que hemos tenido. Y esperemos, como dice, que pues, nos vaya muy bien en el próximo... en el próximo semestre y que tengamos una mejor actuación de las que hemos tenido estos últimos... Con estos últimos dos... supuestos entrenadores que hemos tenido.
17: Ah, supuestos.
16: ¡Fifas!
17: Me gustó mucho la jerarquía y la personalidad que tiene el entrenador que ahora tenemos con los jugadores. Yo creo que los vi muy atentos, los vi muy receptivos y los poquitos ahí segundos o minutos ahí que se filtraron de entrenamiento de Rayos me gustó mucho, me gustó y me estoy volviendo a ilusionar con este nuevo entrenador.
16: Muy bien. Bueno, yo nada más sí quiero comentar algo que me llamó mucho la atención hoy de Matías Almeida, donde dice de la pelota. Habla,
17: hay que controlar la pelota, pero ¿cómo? Con el acento argentino.
16: ¿Qué dice?
15: Que sienta la pelota, o sea, que sienta los jugadores la pelota, ¿no?
16: Dice, sienta la pelota. La pelota es la que te da de comer.
17: Ah, sí.
16: ¡Sentí
17: sí,
16: la
17: sí.
16: pelota!
17: Qué buena frase, ¿eh?
16: Y la pelota es la que te da de comer. ¿Qué? Ahí es donde dije. Sí, apenas güey. Dijo eso y te lo prometo, chavana.
17: ¿Se lo compras?
16: O sea, no. Nada más lo escuché ese video hasta los se me hizo la piel chinita. De verdad. Tengo la ilusión con este entrenador. ¿Tenemos llamada? Échame la bocha. Buenas noches. Bienvenido.
18: Bienvenida. Hola.
17: Buenas noches. ¿Quién habla? Adelante.
18: La señora Flores.
17: ¿Cómo estás?
16: ¿Cómo estás, señora Flores?
18: Pues escucha. No, pero no me cambien el tema, muchachos. Está buenísimo.
16: A ver, échele, a ver.
18: O sea, ya nos quedaban 10 minutos para seguirnos burlando.
17: Sígase burlando. Mira, nos quedan 8 minutos. Adelante, sí, búrlese. Todo lo que quiera.
18: Pero qué pena ajena, ¿por qué ustedes no les da pena ajena, muchachos? Yo hasta como que, ya me va a dar vergüenza decir que soy de Nuevo León, ¿a usted no?
16: Sí, ¿sí? Completamente.
18: Ya, ¿qué es eso? O sea, acá vemos cerros hermosos, verdes, y allá ven un Conalep, pues, ¿qué es eso? O sea, o ven la Kir, o ven camiones oxidados y ¿qué es eso, muchachos?
17: Cayó en un bache el autobús de Japón, cayó en un bachezón ahí.
18: No, llegó
0: a las canchas y cayeron en otro.
18: Todos se fueron, los japoneses quedaron con los ojos tapatíos, así grandotes, de ver todo lo que...
17: Señora Flores, haz de cuenta que llegaron los japoneses y dijeron, oye, Oye, acaba de se acaba de ir Godzilla, o cómo está todo destruido aquí, ¿no? Estaban llorando.
18: Beirut, no, han de haber pensado que estaban llegando a Beirut en lugar de, no, no sé, o sea, de veras que qué vergüenza, por más que digan, y le voy a decir, digo, eso está, para mí el rebane, o sea, digo, eso es una cosa, pero le voy a decir algo que no me gusta y lo digo muy en serio. No me gusta que estén justificando la tontería que hicieron, burlándose de Rayados, de que tal vez que tengo más campeonatos. ¿Eso qué tiene que ver? O sea, su defensa es, pero es que tengo más campeonatos y yo sí pasé, avancé más etapas en cuanto a los torneos. Entonces, esto se me hace como bajo, muchachos. Y honradamente, aparte de bajo, se me hace mucha ignorancia. La ignorancia es muy atrevida. Entonces no puedes estar justificando esas cosas tirándole al de enfrente, o sea, demeritando lo que los de enfrente sí hacen. Ahora, yo les pregunto, ¿nada más llovió para Félix Hugo Gómez o también llovió en el barrial?
16: ¡Bofos!
18: O sea, porque no, es que el agua, la semilla nomás no, o sea, pues se debieron de haber preparado. Ahora resulta que el agua, la semilla, el español que se fue de rol y porque yo sí llegué, o sea, es una vergüenza de verdad esa institución, pero mientras la sigan solapando y quieran su estadio con 46 capas de pintura y llenos de baches y lleno de hierba, así van a seguir. La afición es muy culpable de esto que está pasando, muchachos, porque ya llegó un directivo que les dijo que el perfil tigre, y ya se la compraron, ya se comieron la paletita con toy palito. Entonces, el señor, en lugar de andar dando conferencias y el perfil tigre, debe haber estado arreglando la cancha para no pasar estas vergüenzas, de verdad. Pero bueno, sí, de verdad, yo sí me siento muy orgulloso, chicos, lo digo honestamente. Claro que son muy importantes los títulos, pero a mí, a la señora Flores, a Adriana Flores, para servirle a ustedes y a Dios, a mí sí me reconforta mucho ir a un estadio donde yo estoy segura y mis hijos y la familia estamos seguros, donde no me va a dar una infección si voy al baño,
17: donde no te va a caer un risco ahí en la cabeza y te va a pasar algo ahí.
18: Exactamente, donde yo me sienta segura. Las instalaciones, muchachos, del barrial, acabo de ir a darle su besito de despedida a mis canales, o sea, otro mundo, de verdad, para mí es un todo, no nada más es tener trofeos llenos de tierra y de óxido ahí, entonces, no sé, o sea, de verdad, Tigres cada vez me sorprende más y no para bien, chicos, la verdad me da mucha pena decirlo, les digo que estoy hablando muy en serio, ya fuera de la carrilla y de lo que es esta ciudad.
16: Lo bueno es que fuera de la carrilla.
17: Qué bueno que fuese en carrilla. Qué bueno que fuera.
18: Es que la carrilla es de que yo les, o sea, yo digo y va a haber un tigre que hable y responda lo contrario. Ahorita ya no hay argumentos, muchachos, ya no hay argumentos para, o sea, ¿qué le queda decir un tigre en cuanto a esta situación? Vergonzoso, o sea, de verdad, a mí Tigres cada vez me sorprende más para mal. O sea,
16: pero bueno.
18: O sea, la semana pasada el otro peleándose allá con reporteros y el otro cacheteando y el otro recibiendo la medalla no sé cómo. O sea, es una institución de veras, híjole, sin valores.
16: Pero señora Flores, si le seguimos, pues no vamos a terminar. Desgraciadamente estamos ya nos están marcando el final del programa.
18: Es un gusto,
16: chicos. Agradezco mucho su llamada. Esperemos todos los martes y viernes a ver si nos puede acompañar una llamadita. Es bienvenida usted siempre.
18: Chicos, los escucho cuando voy en la manejada. Entonces me encanta ir escuchándolos en la manejada, pero no siempre hay oportunidad de marcar y ahorita, bendito Dios, hubo la oportunidad.
16: Perfecto. Le mandamos un fuerte abrazo, señor Flores.
0: Un abrazo.
18: Buenas noches.
16: Dios la bendiga. Nos despedimos, Luciano. Gusto despedirte, bienvenido.
15: Bueno, no, muchas gracias, Roque, Chavana, Fifas, por haberme, pues, abierto los brazos.
16: ¿Te ha gustado? Perfecto. Chavana.
0: Pues, buenas noches y nos vemos el martes.
16: Fifas.
17: Arigato, nos vemos.
16: Próximo martes, La Bocha Rayada, 660M, 92.1 FM. ¡Ánimo! Sí, vamos a ayunar a...

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1: 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La sardina es un ingrediente muy versátil que puede transformarse en distintos platillos. Hoy en el platillo Sabio Profeco, la chef Edna Alanís nos cuenta cómo llevarla a la mesa en un salpicón lleno de sabor.
2: ¿Sabías que la forma en la que eliges el plátano puede cambiar su sabor y duración? En la guía de consumo te damos algunas recomendaciones para comprarlo, conservarlo y sacarle el mayor provecho. Acompáñanos en Revista del Consumidor Radio.
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3: Bienvenidas y bienvenidos a Revista del Consumidor Radio. Soy la chef Edna Alanís y hoy en el platillo Sabio Profeco vamos a preparar un delicioso salpicón de sardina. Los ingredientes que vamos a necesitar para el salpicón son 3 latas de sardina en aceite picante, 2 piezas de tomate bola, medio manojo de cilantro, una cebolla morada, una lechuga orejona lavada y desinfectada. Para la vinagreta cítrica, el jugo de 2 limones sin semilla, el aceite de las sardinas, sal y pimienta. Y para emplatar, 2 cucharadas de aderezo de mayonesa con chipotle, un aguacate, un poco de cilantro y tostadas de maíz horneadas. Vamos al procedimiento. Comenzamos preparando la verdura. Rebanamos el tomate en gajos muy delgados y retiramos las semillas y reservamos. Picamos una parte del cilantro y guardamos también unas hojas enteras para decorar. Después, rebanamos la cebolla morada en medias lunas y reservamos. Deshojamos la lechuga, retiramos las partes que no estén en buen estado, la lavamos y la llevamos al refrigerador para que quede bien crujiente. Más adelante, vamos a cortarla, pero recuerda que si no quieres hacer tostadas, este salpicón también lo puedes usar para tacos o tortas. Abrimos las latas de sardinas y reservamos su aceite en un tazón. Con las manos limpias, desmenuzamos las sardinas y las mezclamos con el tomate, cebolla, lechuga y cilantro, envolviendo con cuidado para no deshacerlas de más. En un frasco con tapa, agregamos el aceite que reservamos, el jugo de limón, sal y pimienta. Cerramos y agitamos hasta formar una vinagreta. Y si no reservaste el aceite de las sardinas, puedes preparar una vinagreta con 3 cuartos de taza de aceite de oliva, 1 cuarto de taza de jugo de limón, una cucharadita de mostaza, sal y pimienta al gusto. Ahora incorporamos la vinagreta a la mezcla de la sardina y envolvemos suavemente para evitar batir el pescado. Para emplatar, rebanamos el aguacate en forma de abanico. Untamos una tostada con mayonesa de chipotle, o mayonesa natural, o guacamole, o lo que tú tengas en casa. Colocamos encima el salpicón de sardina, añadimos una rebanada de aguacate, un poco más de cebolla y terminamos con cilantro. ¡Y listo! Ya tenemos nuestro salpicón de sardina. Recuerda que el platillo Sabio Profeco es bien fácil de preparar, tiene buen sabor, aporta un balance nutricional y rinde para varias porciones. Anímate a prepararlo y cuéntanos en nuestras redes sociales cómo te fue. Yo soy la chef Edna Alanís y fue un gusto cocinar con ustedes.
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2: Después de conocer esta receta, quisimos platicar un poco con la chef Edna Alanís para que nos cuente otros detalles sobre su cocina. Chef, muchas gracias por acompañarnos. Quisiera preguntarte cómo fue la elección de este platillo y qué sentiste cuando recibiste la noticia de que ibas a participar.
3: Ay, pues mira, para empezar, bien emocionada porque yo he sido una fiel seguidora de las actividades y el trabajo de la Profeco por varias décadas. Entonces, como es el plato de abril y en abril es cuaresma, dije, va, pues hagamos algo con pescado, pero ¿qué tal si hacemos algo con el pescado de los más nutritivos que hay en el mundo, que son las sardinas?
2: Algo que me gustó mucho de esta receta es que si la persona consumidora no tiene, no sé, le falta aceite de oliva, por ejemplo, tú nos das una opción para que la persona consumidora pueda hacer esta receta sin tener que cumplir con todos los ingredientes.
3: Eso es lo que me entusiasmó más de compartir esta receta como platillo sabio del mes, que si no tienes todos los ingredientes en casa, puedas alternar algunos de ellos. Entonces, creo que mi intención principalmente fue encaminada de esta forma.
4: Y creo que tocaste un punto muy importante acerca del desperdicio de los alimentos. ¿Cómo es que tú evitas eso al momento de preparar tus platillos?
3: Trato, dentro de lo posible, de desarrollar o buscar platillos que se usen los ingredientes que tengo en despensa para tratar de comprar lo menos posible. Acábate lo que tienes, porque hay veces que ves la despensa y dices, madre santa, ¿en qué momento se acumuló tanta comida?
4: Así que ya saben, si quieren conocer más acerca del platillo sabio de abril, los invitamos a consultar nuestro canal de YouTube, Profeco TV.
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6: El plátano es una de las frutas más populares y consumidas en el mundo. Su sabor, textura suave y lo práctico que resulta, lo convierten en una opción ideal para todas las edades.
1: Pero, ¿de dónde viene esta fruta tan presente en nuestra vida diaria? Se cree que su origen está en Asia Meridional. Llegó a las Islas Canarias en el siglo XV y de ahí a nuestro continente en 1516. Con el paso del tiempo, su cultivo se ha expandido tanto que hoy existen más de 500 variedades en todo el mundo.
6: Y aunque lo vemos todos los días, no todos los plátanos son iguales. Esta fruta pertenece a la familia de las musáceas, que agrupa distintos tipos de plátano. Dependiendo de la variedad, su tamaño puede ser diferente, pero generalmente mide alrededor de 15 centímetros o más. Entre las más conocidas y consumidas están el plátano tabasco, que se come crudo, los bananitos o plátanos enanos, ideales como colación, y el plátano macho, que se utiliza principalmente para freír o cocinar. Su cáscara es verde cuando está inmaduro y conforme avanza se vuelve amarillo claro con pequeñas manchas negras.
1: En México, además, su consumo es bastante significativo. Cada persona consume en promedio 17.1 kilos de plátano al año, lo que representa el 10.3% de la producción nacional de frutas. A nivel internacional, nuestro país ocupa el lugar número 20 de 126 países productores. Y detrás de esta producción hay regiones clave. Los principales estados productores son Chiapas, Tabasco, Colima y Veracruz, que en conjunto aportan el 75.4% de la producción nacional. Gracias a las condiciones tropicales y a las técnicas de cultivo, el plátano está disponible todo el año, lo que también permite su exportación constante a países como Estados Unidos, Japón, China, Guatemala y Canadá.
6: Pero más allá de su disponibilidad, el plátano también destaca por sus beneficios. Aporta energía, así como vitaminas y minerales que ayudan a mantener el cuerpo sano, entre ellos potasio, magnesio, ácido fólico, vitamina B6 y fósforo. También contiene fibra, que favorece la digestión. Su contenido de potasio, por ejemplo, puede ayudar a reducir el malestar general provocado por la ingesta excesiva de alcohol.
1: Además, tiene usos que quizá no son tan conocidos. Libera etileno, una sustancia que acelera la maduración de otras frutas. Frotar el interior de su cáscara sobre una picadura de insecto puede ayudar a disminuir la comezón y la irritación. Incluso su cáscara puede aprovecharse, ya que es rica en antioxidantes, fibra y compuestos con efectos antiinflamatorios y antibacterianos. También puede utilizarse como bioestimulante en la agricultura, ya que aporta nutrientes como nitrógeno, fósforo y potasio, mejorando la calidad del suelo.
6: Ahora bien, para aprovechar mejor esta fruta, toma en cuenta lo siguiente. Al momento de comprar, revisa que los plátanos estén firmes, sin golpes. Si lo vas a consumir de inmediato, elige los que tengan manchas cafés, ya que son más dulces. Si prefieres conservarlos por más tiempo, opta por aquellos que aún tienen la punta verde. Manténlos en un lugar fresco y seco.
1: Separarlos del racimo ayuda a evitar que maduren demasiado rápido. Si quieres retrasar el cambio de color, puedes envolverlos en papel periódico antes de refrigerarlos. También puedes cubrir sus tallos con plástico o papel aluminio para prolongar su conservación o incluso congelarlos.
6: Y si quieres tomar mejores decisiones de compra, consulta los precios mínimos, máximos y promedios por kilogramo de plátano en la sección ¿Quién es quién en los precios? En la guía de consumo de la Revista del Consumidor de abril o visita qqp.profeco.gob.mx. Así que la próxima vez que compres plátanos, recuerda que pequeños cuidados hacen una gran diferencia en su aprovechamiento.
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0: Buenos días. Inmerecido soy de comenzar, pon la música, de comenzar este programa con el tema musical que pertenece a mi chiquique.
1: Dale, güey.
0: ¿Cómo estás, Andrés Guerra?
1: Bien.
0: ¿Cómo estás, Andy?
1: Bien.
0: ¿Cómo amaneciste, güey?
1: Como Dorla en Pavón, güey.
0: ¿Cómo?
1: Pues voy a jalar cuando quiera, güey, cuando tenga ganas.
0: Ah, cálmate, papi Rín.
1: No.
0: ¿Qué onda?
1: Pues nada, ya.
0: ¡Pues ánimo, Guerra! ¡Ya va a empezar!
1: ¿Qué?
0: ¡Ya va a empezar la fiesta!
1: Ya, la fiesta ya empezó. La fiesta la hicimos aquí en esta sede, güey.
0: La fiesta futbolística.
1: La fiesta nosotros la hicimos aquí como nos gusta hacerla, con el chicharrón y todo lo que hay en el entorno.
0: Bueno, ustedes a las 12, ¿verdad?
1: No, perdóname, no.
0: Todos los demás programas han sido serios, de un análisis, de una...
1: No.
0: De un escudriñar fortalezas y debilidades de cada una de las selecciones.
1: No, sí, sobre todo.
0: De 12 a 12, ahí sí, puro chicharrón.
1: Te voy a poner un audio que me hicieron llegar, que ayer el Core y Ciordia...
0: ¿Cómo estás, Guerra? ¿Cómo amaneciste?
1: Pues así, güey, dándome cuenta de qué agasajos somos en esta plaza, ¿eh?
0: Así somos los regios.
1: ¿Eh?
0: Los regios y los chiriguillos que ya...
1: No,
0: que ya
1: somos, perdóname, regios. No, a ver, no todos somos así. Yo te quiero hacer una pregunta.
0: Házmela.
1: ¿Dónde?
0: Pero despacito.
1: Despacito.
0: Sí, para entenderla, digo.
1: No, es muy sencilla, güey. Dime. ¿Me podrías informar, decir, y de paso comentar, porque pues tendrías que comentar después de toda la bola de cosas que dijiste?
0: Sí, ¿cómo no?
1: ¿Dónde va a entrenar Japón hoy?
0: ¿El equipo de Japón?
1: Ajá.
0: Pues, pues después de las incidencias,
1: Si no sirve, no servía, perdóname.
0: Ajá, pues en el barrial.
1: Ah, estás mal. Tienes un compromiso de informar con la verdad a la gente.
0: ¿Por qué estoy mal?
1: Porque la selección...
0: Si le echaron para atrás al set...
1: No, si no es que nunca echaron para atrás al set.
0: El volcán tampoco, pues nomás que nunca, el barrial.
1: Nunca echaron para atrás al set, pero ese es otro tema. La nota es que hoy la selección de Japón va a entrenar en el set. ¿Pero cómo?
0: ¿Cómo?
1: ¿Verdad? ¿Cómo?
0: ¿Cómo? Pues si dijeron que no servía.
1: No.
0: ¿Cómo?
1: Nunca dijeron que no servía, perdóname. Son 2 horas, Roberto, y no me las hagas incómodas.
0: Pero ellos dijeron, yo.
1: No. Tú dijiste.
0: Ellos dijeron.
1: El set no estaba listo y en condiciones aún. Que dista mucho a decir...
0: Ah, y en un día, y en un día ya lo tuvieron. Gracias, mamá.
1: Ah, bueno. Más a mi favor. Más a mi favor de lo que estoy diciendo.
0: Y al siguiente día, ya, ahora sí.
1: Porque si no estaban en condiciones aún. ¿Sí sabías tú que Japón adelantó sus fechas?
0: No.
1: Ahí está.
0: No, Japón vino a la fecha programada. ¿No? Todavía no es bajo el control de FIFA.
1: Ok.
0: Pero ellos determinaron llegar con este tiempo para empezar a aclimatarse.
1: Ok, adelantaron sus fechas.
0: No quieren adelantado.
1: Pero bueno, nada más yo quería dejarla ahí, ¿verdad? Porque sí, dentro de lo que acabas de decir, qué curioso, ¿no? O sea, así con ese rasgo de amarillismo que muchos pusieron de no servían, a chinga, y de la noche a la mañana sirven. No, es que siempre muchos malinformaron diciendo no sirven. No estaban aún en condiciones. Y al paso de una semana... se cumplen las fechas quizá estipuladas dentro de lo que se tenía pensado, y hoy 6 del 6, del 26, ya están. Se acabó. Se acabó.
0: Entonces van al set.
1: Van al set.
0: ¿Y luego qué?
1: No, nomás.
0: ¿Y luego qué? O sea,
1: no, para todos aquellos. Para todos aquellos que escupieron para arriba, conozco muchos.
0: O sea, a huevo quería decir, ya ven, les dije, fue un japonés el que se equivocó.
1: Pues se los dije, güey. Pues, o sea, no es de que yo a huevo quería, es que así sucedió.
0: Créeme que a mí me vale un kilo de verdura.
1: Ok.
0: ¿Dónde entrenen, güey?
1: Está bien. No, y a mí también.
0: Sí, pues.
1: ¿Eh? Pero ha conmovido hocicones, ¿eh?
0: Buen sábado de Luis Felipe Golfio. Damaris Saraí Esparza, buen día, mi estimado Capi y mi estimado Guerra.
1: Mi estimada Damaris, bienvenida.
0: Luis Felipe fue el Morelia, el culpable de no estar lista las canchas. Fue el Morelia, fue el Morelia.
1: Sí, fue el Morelia.
0: Jorge Salazar, buenos días a los dos mejores locutores de ABC Deportes. Ah, cabrón, ¿yo y quién?
1: Pues si no vino el Cora, güey, ¿cómo?
0: ¿Eh? ¿No está aquí, qué?
1: Si no vino el Cora, ¿cómo es posible que estemos aquí los dos? Hay uno. El mejor.
0: No. Jorge Salazar, estuvo bien chido el convivio de ayer con la...
1: ¿Cómo les fue?
0: No sé si esté mal o esté bien. Lo dices con un tono medio, ¿no? Que no me gusta, Jorge.
1: Uh-huh.
0: Dice, ayer con la exesposa de Javier Aquino. Bueno, fue expareja, bo.
1: Uh-huh.
0: Tuvieron su relación, vamos. Pero de eso, pues no es algo que nos incumba. ¿Eh?
1: Totalmente de acuerdo.
0: Pero nos fue muy bien. De veras, bastante agradable, muy cordial, muy alegre.
1: Muy diferente, ¿no? Me imagino.
0: Lluvia Carrillo.
1: Ok.
0: No la conocía yo. Y la verdad que fue muy, muy agradable su participación ayer en Línea de 5.
1: Contigo, con Quique y con Cora, ¿verdad?
0: Conmigo, con Tello y con Cora.
1: Ay, Quique no fue otra vez.
0: No estuvo Quique. Quique tenía un compromiso previamente pactado.
1: Uh-huh.
0: Y no pudo estar.
1: Ya van dos programas cada viernes, Robert. No te hace ruido, no.
0: Juan Grimelda, buenos días. Qué gran programa se aventaron anoche con lluvia. Sabe mucho de fútbol. Jorge, la selección de Japón entrenará en el centro de entrenamiento Tigres. ¡Qué bueno!
1: Así que más queda.
0: Cuando salga un güey con los tobillos torcidos, ¿sí? ¡Sí! ¡Se lesiona fulano! ¡Antes del mundial!
1: Ya no te muevas, Robert, a veces ya.
0: Se la van a acabar.
1: A veces ya no hay que moverse, mira.
0: Se la van a acabar.
1: A veces mejor, mira, ya calladito y ya. Y ya, ni modo.
0: Noé Dueñez, hoy es un gran día, señores. Hoy cumpleaños la mujer más hermosa del mundo. La mujer, para ti, que sé que me estás escuchando, te mando un fuerte abrazo y mis más sinceras felicitaciones. Dios te bendiga.
1: Ah, okay.
0: De parte de Noé Dueñez. No nos da su nombre.
1: Santo
0: nada
1: y
0: más,
1: seña.
0: Nada más le dedica este mensaje muy bonito y que sabe que está escuchando. Bueno, pues muchas felicidades también, nos unimos.
1: Debe de ser.

0: Mojado del Capi. Ahorita que tengas chance, te encargo las mañanitas para mi hija Mariana, que cumple 13 años.
1: Ah, ok.
0: De parte de Guara.
1: Okay. ¿Ah, cumpleaños su niña?
0: Órale, mañanitas. Si quieres las mañanitas.
1: Unas mañanitas.
0: Para la hija del Guara.
1: ¿Cómo se llama, Mariana?
0: Mariana.
1: Un saludo para Marianita.
0: Espero, Mariana, que haya salido a tu mamá, ¿sí? Y no al feo de tu señor padre.
1: No, imagínate, güey.
0: Sí. ¿Sí?
1: No.
0: 13 años, te mandamos.
1: Ya huele a suegro el güey.
0: Una felicitación, un fuerte abrazo.
1: Ahí está.
0: Mariana, querida Mariana Dorada.
1: Feliz y Mariana espera, güera.
0: De parte de tus tíos, Guerra y el Capi.
1: Mariana espera el regalo, tú, David Cruz. No, ya te pusieron las mañanitas, mija. No, la fiesta, el regalo.
0: Pues un iPhone 17 Pro Max.
1: Mínimo.
0: Digo, mínimo, ¿no?
1: ¿Cuánto puede costar, güey?
0: ¿Cuánto puede costar? $35,000, algo así.
1: Yo lo voy a cambiar ahora que arranque la UNEFA.
0: Sí, también. Ahora que cobres el TEC.
1: Ay, chica, pero ¿por qué? Luego, luego, ahí van, o sea.
0: Buen día, Capi Guerra. Yo no sabía cómo decir guerra lo del campo para que ya no siguieran burlándose de sus tigres.
1: De mis tigres, hazme el favor, de mis tigres, güey.
0: Que si no me cayó lluvia verde ayer, no, Alfredo Vanegas, no, pero pues sí me va a caer doble lluvia, día de repente. ¿Cómo va a ser la programación de ABC durante la Copa del Mundo?
1: ¿Ya empezó?
0: Ya la empezamos esta semana.
1: Ya terminó la primera semana.
0: Sí, tal y como la llevamos esta semana. Tigre DI77, buenos días, paisano y Andrés, saludos desde Irapuato.
1: Hola,
0: paisanazo de oro, te mando un saludo. Ya estoy hasta la madre de los mensajes y audios de WhatsApp de Garfield. En todo tira pa'l monte, da hueva.
1: Es de los reventadores.
0: Dice Rolando Rayado. Oye, no, hombre, están buenos.
1: A uno que otro, Robert, uno que otro, nada, tampoco me lo chifles.
0: No, a mí sí me gustan.
1: No, pero, bueno, pues sí.
0: A mí sí me gustan los mensajes de Garfield.
1: Eres dueño de carnicería, güey, pues lógicamente te han de gustar.
0: Me gustan los mensajes de Garfield, me gustan los mensajes de Chesco, de Noé Dueñas.
1: De Pepe Luis. Niño, Pepe Luis de Houston.
0: De Pepe Luis.
1: Te gustan.
0: No quiero, evitar o...
1: De Anguiano.
0: Lalo Anguiano también.
1: Tania Ulloa.
0: Mi Tania hermosa.
1: De Pedro.
0: Pedro.
1: De Nicole.
0: Marilyn.
1: De Marilyn.
0: Damaris Araí.
1: Damaris. Sí. De Daniel, agárrame. Pero también habla Daniel. De el, ¿qué? Rayado.
0: Beto Cayo, Beto Acosta.
1: Beto Acosta, el rayado hindú, creo. El de Filadelfia.
0: Me gustan todos los mensajes, aunque a veces están en contra de uno.
1: Ajá.
0: Sabemos que es parte de del debate y de la polémica, ¿no?
1: ¿Te puedo pedir un favor?
0: Dime.
1: ¿Podrías leer el último mensaje de Jorge Salazar?
0: Jorge Salazar dice: está bien chido el programa de Guerra con el profe Raúl. Uh-huh. Uno aprende mucho de fútbol y de las selecciones participantes de la Copa del Mundo 2026.
1: Gracias, Jorge. ¿Eh? Ay, no más.
0: Pues es que lo menos que se puede esperar, uh-huh, cuando tienes un mundialista a un lado. Peor sería que teniendo un mundialista no aprovechara su experiencia.
1: Me queda totalmente claro. Me queda totalmente claro.
0: Ajá.
1: Pero la manera de cómo hemos creado el contenido de ese programa, ¿sí? Ahí entra la experiencia de un servidor. O sea, no me hagas a un lado.
0: Uh-huh.
1: ¿Eh? Por favor. Por favor. Ayer hasta me regañó el Cora.
0: Hay una pregunta.
1: Mm.
0: En el programa de las 10 de la mañana.
1: Mi coche y un servidor.
0: ¿Hablan del mundial?
1: Le damos sus...
0: Quedamos que iban a hablar del mundial.
1: Quedamos
0: que todos los programas iban a ser mundialeros.
1: Sí, se habla del mundial, pero sin dejar de atender el tema genérico de lo que es ese programa.
0: Ahorita no me importa el backfield de los Patriotas.
1: Ahorita lo que importa es el partido de mañana de Osos contra Caudillos, güey. Que es el Tazón México.
0: Ah, bueno.
1: ¿Ya ves?
0: Ah, bueno, eso sí.
1: ¿Ya ves? Una muestra más, Robert. Una muestra más. ¿Eh?
0: ¿Tendrá la puginarración tradicional durante los partidos? No.
1: No.
0: No, no, no se va a poder.

0: No.
1: No, no. Pero así que ni siquiera que se note que estamos ahí porque nos cae la.
0: Ahora sí que nos cae la FIFA.
1: Ahora sí que nos cae, sí. Saludos desde Arlington, Texas, estado de Mansfield, donde va a iniciar la práctica de Czechia. Ah, en el estadio de Mansfield, donde va a iniciar la práctica de Czechia. Czechia es nuestro rival, Gilberto. Dale
0: Ganó.
1: una checada.
0: Ganó ayer también, antier, Robert.
1: Antier,
0: Ganó
1: estúdialo
0: también.
1: y nos mandes el reporte. Sí, Czechia es nuestro tercer rival, creo.
0: Chequia era la República
1: La
0: Checa.
1: República Checa.
0: Y ahora sí se llama Chequia.
1: Chequia, sí.
0: Ok. No
1: Y
0: sabía.
1: antes, más antes era Checoslovaquia. Nomás
0: Checoslovaquia.
1: que ya se dividieron.
0: Yo, esos
1: Ya es que hubo
0: países.
1: muchas guerras
0: Es que
1: civiles
0: hay países que
1: ahí.
0: ya. Yugoslavia desapareció, ¿no?
1: Sí, Yugoslavia ahora es Croacia y
0: O
1: Serbia.
0: Bosnia, y es un agasajo eso.
1: Bosnia-Herzegovina.
0: Sí, es un show eso.
1: Chequia y Eslovaquia.
0: Okay.
1: También se dividieron. No, no, sí, cambió el mapa bastante. En los noventas. Capriño, otra vez ganando los Spurs. ¡Nambe, Oye, no sé, güey, ¿cómo quedaron?
0: No, pues ni yo tampoco, Robert.
1: Es que me está haciendo. No es justo, ¿eh?
0: ¿Qué no es justo?
1: No es justo, yo nunca me equivoco. Y la otra vez, que estamos aquí en la mañana. Sale en el noticiero que a veces pongo aquí en la tele y en el primer juego pone San Antonio inicia con ventaja en la serie final o algo así.
0: Okay.
1: Ah, pues ganó San Antonio.
0: San Antonio inicia con ventaja. Si el súper dice eso, se
1: Sí.
0: entiende que San Antonio inició ganando.
1: Y cuando llega aquí que le digo, no, me estoy encabronado porque perdieron los Knicks, hombre, yo quería que ganara. Pues sí, ganaron.
0: Acabó.
1: No, es que dice que perdí. No, sí ganaron, güey. Y total, sí ganaron. Estaba equivocado el súper. Estaba equivocado el súper.
0: Suele pasar, ¿no?
1: ¿Sí?
0: Suele pasar.
1: Y ya me agarraron
0: ¿Por qué será,
1: de barquito. Y
0: Ro?
1: no sé cómo quedó el segundo.
0: No,
1: ¿Cómo quedó el segundo?
0: creo que ganaron.
1: A ver.
0: No sé, güey.
1: Deja verlo ya. Ayer no tuve chance de verlo. A ver. ¿Cómo se llama? Knicks.
0: Knicks contra
1: Contra Spurs.
0: los Spurs. Dice acá que
1: Quedó.
0: Knicks ganó
1: ¡Ah!
0: el
1: Los
0: segundo.
1: Knicks ganaron 105-104. Van 2-0 ganando la serie. Ah, pues qué buena onda. Pues qué buena onda. Yo le voy a los Knicks. ¿Eh?
0: No, pues yo.
1: ¿No te gusta el básquet?
0: No que no me guste, no me llama la atención. O sea, no puedo criticarlo si no conozco de él. Simple y
1: Knicks ganó el
0: sencillamente no
1: segundo
0: me llama la atención.
1: 105-104. Ayer el profe Cora, cuando hablaba de Rayados, se escuchaba molesto. Y cuando hablaba de Tigres, hasta sonreía más claro ni el agua. Sí.
0: Oye, ya entrenaron los Rayos con Almeida, ¿no?
1: Ya entrenaron.
0: Ya,
1: Ya
0: ya.
1: tienen toda la semana.
0: Ya se
1: Pero
0: soltaron.
1: ayer fue el primer día que le dieron acceso a la
0: Ah,
1: prensa.
0: ok. Ya hubo imágenes con el trabajo de
1: Así es.
0: Almeida. Ah, qué
1: Sí.
0: bien, qué bueno, qué bueno. Me parece interesante.
1: El mundial está muy aguado, nadie pela la decepción. Nomás que empiece, Cecilio Freire.
0: Cuando empieza siempre hay una conexión.
1: Cuando empiece y que ya estén aquí los turistas y que ya estén las fiestas así en la calle y todo aquello, es cuando va a empezar.
0: Y cuando juegue la selección mexicana, realmente.
1: La verdad que sí.
0: A ver, hay
1: Es más,
0: empresas.
1: si gana su primer partido, ¿cuánto que va a haber raza en la macro?
0: ¿Tú crees?
1: Sí.
0: Híjole,
1: ¿Cuánto?
0: no sé si tanto, pero sí. Es que, a ver, el partido de la selección mexicana ya lo habrás platicado, pero dejó, yo creo que habría que medirlo, porque sí fue de ese juego que al aficionado le gusta. Pero los rivales de México no es Sudáfrica, güey. Entonces ahí habría que irlo midiendo en ese sentido, ¿no? Dice acá, ¿habrá pugnación de Andrés y Quique desde Saltillo? Pues para empezar, la final no es en Saltillo, güey.
1: No, es en Chihuahua. Es mañana en Chihuahua.
0: Sí, para empezar. La final no es en Saltillo.
1: Me pareció muy mal que el señor Guerra no tuviera los audífonos puestos cuando el coach de caudillos se comunicó con ellos. Qué mala atención, ¿eh? Así atiendes a tus invitados.
0: No, y leo la mente, seguramente cómo le contesté en base a las preguntas que hacía y cómo le repreguntaba. Aquí hay unos audífonos, ¿sí? Que el momento en el que yo le subo, se escucha. ¿Se acabó? La entrevista, que por cierto agradezco mucho al coach Landeros, entrenador en jefe del equipo de Caudillos,
1: sí.
0: El que aún teniendo una junta programada en el momento en el que entré en contacto con él, me dijo, con mucho gusto, Andrés, déjame decirle a mi gente que me espere para primero atenderlos a ustedes, a ti y al coach, y luego cumplir. Ojalá si fueran todos los coaches, güey. Entendiendo lo que el medio de comunicación es, güey. ¿Eh? Gracias al coach Landeros.
1: Rolando Rayado, ¿sí supieron que ganó la selección femenil de México-Australia? Gran triunfo de las chavas. Pase para gol de Alice Soto de Rayadas. Excelente, Rolando. Vamos al corte. Seguimos en redes sociales. No se vaya. Este es el ABC Sabatino.
0: Nos quedamos aquí en...
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1: ¿Deportes? Sí, no. No sabía, pero si tiene capacidad y si registra bien en la pantalla.
0: ¿Qué es lo primero que se busca?
1: Sí. No, primero la capacidad. Primero la capacidad. En otros lados, que primero que tenga la chichi.
0: ¿La qué?
1: Sí, no. Aquí, que sepa. Porque aquí están los que saben. Acuérdate.
0: ¿A dónde, güey?
1: Aquí, hoy en no. ABC Deportes.
0: Hoy no, ¿eh?
1: Están los que saben. A la una, no, ¿eh? No te crean, Milano.
0: Pues no sé, que nos dé recomendaciones. Dijo que sale con...
1: Con Jonah.
0: Y Alan.
1: Bueno, pues invítala si te toca. Invítala si...
0: Nadie quiere venir a las tan temprano, güey.
1: El sábado de 8 a 10 de la mañana. Yo sé que es un...
0: Esa es una parte de las...
1: Un horario bien casiqueado.
0: Pero ¿verdad? A ver, eso es una parte...
1: Un horario de viejitos que ya estamos levantados.
0: No, esa es una parte de que las nuevas generaciones no entienden de que esta profesión no tiene horarios.
1: Pero requiere sacrificio.
0: Exacto.
1: Quieren ya todo pelado y en la boca.
0: Exacto.
1: ¿Te acuerdas cuando nos tocó dominguear y sabadear?
0: Ah, bueno, a mí me tocó dominguear y sobre todo dominguear, güey.
1: Y los días festivos. Y...
0: Sí.
1: ¿Te acuerdas?
0: Claro, hoy ya ha cambiado mucho por cómo son todas las maneras de comunicarse. Y muchos dicen que qué necesidad tengo de levantarme a las 6 de la mañana si a las 11 de la mañana, que apenas voy estirando los brazos, puedo prender mi celular y hablar. Pero como profesión, no muchos entienden que esto es de sacrificio. Este es un trabajo de 24 horas, Robert, ¿estás de acuerdo?
1: De acuerdo.
0: ¿Sí? ¿No te puedes ir a dormir y levantarte?
1: Oye, y aparte uno, de estar actualizándose, viendo partidos, uh-huh. Porque ahorita es común que todo mundo sale así olímpicamente abriendo el micrófono. A tirar mermelada de cosas que no vieron, que te platicaron nada más. ¿Sí? O leíste así rápido. Oye, que el señor Guerra es un pasivo agresivo. A sus compañeros los trata muy mal. Es muy cuadrado y falta de criterio.
0: ¿Quién dice?
1: Javier Ovalle.
0: ¿A qué se refiere Javier Ovalle?
1: O sea, que eres bien ojete.
0: ¿Ah, sí?
1: Así de sencillo.
0: Sí, sí lo soy.
1: Quería mandaron un audio, ahorita lo escuchamos. Jorginho, felicidades otra vez a mi compirri de oro. Fue muy ameno, línea de 5 ayer. Y ver a esa hermosura, carisma y sensibilidad de Lluvia Carrillo. Dedo nacimiento.
0: Dedo nacimiento.
1: Un saludo, Jorginho. Luis García, para allá voy en el Mundial... Ah, la M de Mundial, mínimo. Javier Ovalle, el señor Guerra es un paciente. Ah, ya. Eubac, Mabel es la mitad de Jonas Sigo.
0: ¿Es la mitad?
1: Profe Cora, le encanta hacer el programa con el señor Guerra solo porque el señor Guerra es puro chichicora. ¿Sí?
0: Es Eubac, ¿verdad?
1: La mejor canción de los mundiales es la Copa de la Vida.
0: No, a mí me gustaba mucho la de Shakira.
1: No, a mí me gustó mucho la de Italia 90.
0: También.
1: Noche mágica.
0: Esa era buena. ¿Sabes cuál también? La que cantaban los coreanos y los japoneses, Robert. Oh, this is Korea. Esa.
1: Ah, sí. Sí, ya me acuerdo.
0: Que Andrés Bustamante decía, oh, y lo agregaba ahí una mala palabra. Pero yo no he podido encontrar ni cómo se llama esa canción. Ni quién la toca, porque sí tenía, estaba muy pegajosa. Y de esas, como la de Ricky Martin, que decía, yo me quedo con la de Shakira, güey.
1: Ajá.
0: Yo me quedo con la de Shakira. La de Brasil, ¿no? La de, ¿qué fue? El Waka Waka, ¿no?
1: Pero ese fue en Sudáfrica. El Waka Waka.
0: La La La.
1: La de Brasil, La La La.
0: Pero y Shakira, ¿cuál? Pero...
1: El Waka Waka fue de Sudáfrica.
0: Ah, de Sudáfrica, sí. Perdóname.
1: A ver, dice acá, Uba, ¿cómo que trabajas 24 horas, señor Guerra? Si Zach te hace las gráficas y el señor Laura le trae las noticias actuales de fútbol americano. Ay, la señorita Laura te trae las noticias de fútbol americano.
0: Ok. Güey, ¿quién lo mandó? Uba.
1: Arturo Rodríguez, o Robert, el joven Bruno que sale contigo, ¿no es nada de Jesse Palacio? Se parece... Hasta cuando está parado esa figura, cuando hizo la pose icónica de la Estatua de la Libertad.
0: Ah, también ya.
1: No es nada. Es,
0: también nada. Ya.
1: Pronóstico de ambos para México en el Mundial. México avanza.
0: México avanza, sí.
1: México avanza.
0: Ahora serán, ¿qué? 16avos, ¿verdad?
1: 16avos.
0: ¿Y tú le ves más allá de 16avos?
1: Para avanzar a donde hemos querido, ahora tiene que ganar el quinto y el sexto, no nada más el quinto juego.
0: Ay, güey.
1: Porque hay una ronda extra ahora con tantos equipos, ¿me entiendes?
0: Ok.
1: ¿Sí? Tienes que calificar en tu grupo. El cuarto partido, haz de cuenta que te va a dejar, si lo ganas, te va a dejar a donde normalmente avanzabas en los mundiales pasados.
0: Que fíjate que ahora que hemos estado revisando datos con Raúl Isiordia, el peor lugar en un evento de esta magnitud a lo largo de la historia ya, Robert, ya no es el 78, ya es la de Qatar.
1: Es la de Qatar. Y no puede haber peores lugares que no competir porque te eliminaron. No puede haber peor que eso.
0: Como la del 82.
1: No digan que la de Cora. Y además, no saben la cuestión que pasó.
0: A mí me llamó mucho.
1: Los federativos y esas patas que metieron. No conocen.
0: De hecho, aquí en el programa que tengo con el Cora, o que estamos juntos, pues, pasamos la foto de la selección original.
1: Sí.
0: Cuando la vio el Cora, güey, no, hombre, hubieras visto a mi Cora.
1: Oye, esa selección le ganó a Alemania, güey.
0: La otra,
1: que nos pusieron los federativos, nos metieron 6.
0: Sí, de repente alguien la mandó y el Cora, y la puso nuestro productor.
1: La mandó Juan Grimaldo.
0: La mandó Juan Grimaldo y la puso de repente Isaac. Sí. Y el Cora dijo, no, mira, esa era la... Y yo no la conocía. Yo no la conocía. ¿Sí? Pero sí, viendo esos datos y estadísticas, nos encontramos que hay un estándar de las selecciones mexicanas donde está en el 12, en el 16, 12, 16, 13, de ahí. Y cuando llegamos al de Qatar, tómala, güey, 22. Dije, cabrón, pues esta es la peor.
1: Hey.
0: Esta es la peor, o sea, sí, ¿cómo hemos vivido equivocados, no?
1: Así que ya no le diga nada a mi Cora de Oro.
0: No, sí, tampoco.
1: Ya no le diga nada.
0: No, también.
1: Capi, mandé foto de la guitarra que reparé, restauré y la costumicé. Ahorita checamos las fotos. Pronóstico de la selección de Portugal. Yo creo...
0: Sorpresa.
1: Jorge Salazar. Sorpresa. Que de semifinal para arriba. De semifinal, o a lo mejor todavía una posible final.
0: Fíjate, ahorita que estamos en ese canal de esa manera, más allá del show y el agasajo de lo que sucedió con Japón, no se ha dicho, o pocos han hablado, de que Japón puede ser una selección que sorprenda, Que Japón puede ser una selección...
1: ¿Tú crees?
0: Sí. Sí, o sea...
1: ¿Sabes que Japón llega donde... igual hasta donde llega México?
0: Ok, pero...
1: ¿Ha llegado más lejos Corea?
0: Sí, en el Mundial, pero ojo con Japón. O sea, puede ser una selección que pueda ser animadora del torneo. Una selección que al convertirse en eso, en animadora, ¿y a qué me refiero con animadora? De que va a ser un equipo difícil, va a ser complicado, creo que tiene las condiciones. Tú platicabas la vez pasada el cierre que tuvo en su preparación.
1: Sí.
0: Le ganaron a Brasil, ¿no?
1: Le ganaron a Inglaterra. A Escocia.
0: Entonces, ojo con ellos de que pueden ir avanzando y por ahí...
1: Sí.
0: Algo pueda suceder, ¿no? Es a las 7, la final de Caudillos contra Osos, sí, efectivamente, mañana 7 de la noche por aquí. Padres en Gestación nos invita al juego, Rubén.
1: ¿Vamos o qué?
0: Pues si Padres en Gestación se paga los boletos del avión, yo sí me apunto. Hay que nos ponga si va a pagar los boletos del avión, ¿verdad? Ok. Yo veo a Cristiano siendo campeón del mundo, ya se lo merece por ganar muchos títulos individuales y en conjunto con sus diferentes equipos, es el único título que le falta. Pues uno lo ve desde ese ángulo, mi querido George, por cerrar el círculo de un jugador como Cristiano Ronaldo, sí, que es lo que pedíamos de Messi, ¿no?
1: Le falta ganar, ¿no? Ya ganó todo.
0: Y es lo que pedíamos de Messi en su momento, ¿no? Sí. Que se le dé el campeonato así, de selecciones, ya en un torneo así para cerrar su círculo, sería lo ideal para Cristiano Ronaldo, pero para ganarlo, pues no solo es de que lo merezca, sino tiene que ganar.
1: Que lo respalde su equipo.
0: Que lo respalde su equipo también.
1: Arturo Rodríguez, buenos días, muchachos. Alfredo R. González, saludos, Capi Guerra, desde Roma, Texas.
0: Roma, Texas.
1: Un saludo también aquí a la racita de Face.
0: Ok.
1: Les mandamos un abrazo muy afectuoso a todos.
0: Me dicen que las fotos eran del entrenamiento de los checos, güey.
1: Ah. ¿Eh? Está bien, ahorita lo checamos. Checamos a los checos.
0: ¿Se los checamos?
1: Checo a los checos.
0: ¿Checas a los checos?
1: ¿Cómo que el señor Guerra, si no es en avión, no se traslada a García, a los Ramones? Nicole, buenos días.
0: Hola, Nicole.
1: ¿Qué tan cierto que Japón se encontró un megalodón de camino al barrial? No sé. ¿Me río o qué?
0: Pues es que no sé, a veces ponen cada cosa. Pepe Peña, entendamos las cosas a veces hacia donde vamos, mi querido Pepe. Fracaso es fracaso, lo pongan como lo pongan. Primera parte de tu comentario. ¿Es un fracaso el de la selección mexicana? Sí. Habría que conocer las condiciones y lo que sucedió en ese 78 para que le des el tamaño de fracaso que tú quieras.
1: Sí, ¿okay? A lo que vamos es que el fracaso no fue por culpa de los jugadores.
0: Okay. Pepe. Porque luego dice, el mismo Cora dice cuando le conviene que no hay que poner pretextos y que no juegan con una pierna, que todos son profesionales.
1: No, pero sí, es que no tienes idea,
0: pero
1: del equipo que estaba,
0: exactamente,
1: al que dejaron.
0: Exactamente.
1: Al que mandaron allá.
0: Esa crítica,
1: no tienes idea.
0: Esa crítica del Cora va encaminada a cuando el equipo está en los que tenían que estar. ¿Sí? Entonces, y como te digo, o sea, nadie está diciendo que no sea fracaso. ¿Sí? Pero, a ver, yo te pregunto a ti, Pepe, ¿qué es más fracaso? ¿Lo que sucedió en el 7-8 o lo que sucedió en el premundial antes del mundial del 82? Espero tu respuesta, Pepe.
1: Jorginho, en este tricolor, ¿quién va a ser el que haga la función de bigón? ¿El que te hace reír, reparte besos, carga las maletas, va por los refrescos? ¿El que te consuela cuando te elimina?
0: Ese, déjame decir una cosa.
1: Hombre, Jorginho, te la bañaste.
0: De ese tipo siempre.
1: Siempre
0: hay que tenerlo en un equipo.
1: Siempre es necesario.
0: Claro.
1: O un par de güeyes que estén con el ánimo.
0: Y que estén fastidiando sanamente al compañero. Sí. Y que el compañero se sonría en vez de decirle, deja estar fastidiando. En un equipo, en un grupo, siempre hace falta un güey así como.
1: Y digo, luego, sobre todo en concentraciones así, tan extensas. El famoso quinto partido de las Copas del Mundo desde el 86. Y eso que fue de local.
0: Ahí vengo, Rubén.
1: Las selecciones actuales de México siempre han fracasado. Nos venden el mismo discurso, llegar al famoso quinto partido en Copas Mundiales. Pero por angas o por mangas no se han logrado. Fíjate que la mayoría de los quintos o cuartos partidos de México, la mayoría han sido juegazos, han sido actuaciones memorables, actuaciones en las que por alguna circunstancia el golazo como aquel de Argentina, el penal que nos marcaron y que no era contra Holanda, todo eso, no han permitido que México avance, pero la mayoría de las veces México ha dado grandes partidos y a grandes rivales en los que sí ha faltado esos centavos para completar el peso. Vamos a la pausa, continuamos aquí en redes sociales, no se vaya.
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1: México, el único partido donde sí nos ridiculizaron gacho fue contra Estados Unidos. Hablando del cuarto partido. Uh-huh. Ese sí, hicimos el ridículo contra Estados Unidos, que era en teoría el partido más accesible que teníamos para alcanzar la meta.
0: Pero al final de cuentas, Robert, lo que tú señalas respecto a las previas antes de llegar al de Estados Unidos, sí te manifiesta, más allá de lo que tú dices, una incapacidad de haber podido haber hecho más tú dentro del partido. Uh-huh. Que el gol de la Argentina, bueno, pues sí. O sea,
1: con un gol de esos, pues qué chingón.
0: Por eso, pero ¿y tú no hiciste lo que tú tenías que hacer?
1: Sí lo hiciste, estaba ganando México, güey, ¿entiende?
0: Por eso, y después entra una incapacidad en la que no se puede resolver.
1: Después entra la famosa frase del filósofo. Ajá. Y ermitaño del Cerro del Obispado. Ajá. Los buenos encuentran la forma de ganar.
0: ¿Y los malos?
1: La forma de perder.
0: Ah, bueno, entonces, o sea, a mí a veces, a mí se me hacen excusas el que es que sucedió esto. Pues sí, pero tú tuviste la oportunidad, los mismos 90 y tantos minutos que tuvo tu rival, tú los tuviste. Con un gol te conformaste, ya no pudiste anotar otro, falta de contundencia, incapacidad táctica, desde la miles de cosas también hay en el entorno de un mal resultado cuando no lo obtienes.
1: Mira qué bonita reflexión de León Galdós de Euskadi. Dice, el quinto partido no es un trofeo, porque al final no hace crecer a ninguna selección. Por ejemplo, Costa Rica. Uh-huh. Siguen celebrando Brasil 2014. ¿Sí? Y hoy Haití los dejó fuera de este mundial.
0: ¿Eh? Es cierto. ¿Sí? Es cierto.
1: Haití los dejó fuera de este mundial. No, los dejó fuera Miguel Herrera. Eubac, así es, el Mataro Hernández tuvo el 2-0 ante Alemania en el 98 y de ahí se acabó. Así es.
0: Eso es a lo que me refiero yo en el sentido de, tú de alguna u otra manera, tu equipo, selección, lo que quieras, tuviste algunas fallas en las que no pudiste resolver por las condiciones que tú quieras. Uh-huh. Y no sacaste el triunfo, que nos metieron un golazo. Está bien, pues busca el otro tú.
1: ¡Ah! ¿Qué ¡Nicole!
0: ¿Qué dijo Nicole?
1: Nicole les dio, pero en el mero si quieres a todos.
0: A ver.
1: Dice, los que critican a mi corita no han llegado ni a la esquina. ¡Oh, bien, Nicole, bien!
0: ABC.
1: ABC.
0: Deportes. Eso es cierto.
1: Muy buena, Nicole.
0: Eso es. Una cosa es que no compartamos ideas, no pensemos igual en algunos puntos, pero agarrarse de ese tipo de cosas, que porque no se piensa igual, querer tirarle a la persona por tirar, nada. No, eso yo no lo...
1: La eliminación contra Bulgaria en penales, el juego contra Alemania cuando Luis Hernández falló el que mataba, el penal de alguien Robben, dice Arturo Rodríguez.
0: Pero ahí...
1: Todos esos son, perdóname, son detalles, situaciones en las que don Fernando Marcos, si aún viviera, hubiera dicho, ¿por qué siempre nos tiene que pasar eso? ¿Por qué siempre nos pasa eso?
0: Y no, exacto. ¿Te acuerdas? El otro día me quería acordarme de la frase con Cora, precisamente, ¿sí? de cuál era, y qué bueno, ajá, que me recuerda. Pero eso te dice, así como la frase de Almeida, de esto es lo que nos da de comer, algo así dijiste.
1: La pelota nos da de comer
0: y que se debe entender hacia dónde va. Ajá. La frase de don Fernando se debe entender es, algo nos está faltando por hacer.
1: Sí.
0: Algo nos está faltando por hacer.
1: Personalidad, a lo mejor un titubeo en la hora, donde hay que...
0: A ver, el gol que les metió ahora esta última selección. Sí. El error que tiene el defensa.
1: En la salida,
0: como lo dijo el propio Aguirre, esto nos pasa ya del torneo, güey, y nos cuesta una eliminación.
1: Y dijo una palabrota, pero todo el mundo le editó porque, dijo que había sido una endeja.
0: Histórica. Sí. Entonces, qué bueno que trajiste a colación lo de don Fernando, en paz descanse, ¿eh? Porque entonces, más allá de decir, a ver, es que un golazo, es que no.
1: ¿Desde cuándo viene ese paso que no damos?
0: Yo lo veo desde ese ángulo, Romero. Sí. O sea, que a final de cuentas a los seleccionados algo les ha faltado. Ese partido de Estados Unidos, a ver, expulsan a Rafa Márquez,
1: tanda de penales ante Alemania también cuenta, sí, también.
0: ¿Verdad?
1: Nos vimos chiquititos en esa tanda de penales.
0: Uh-huh.
1: Oigan, y en una realidad paralela que fuera avanzando México, ¿qué van a decir muchos? Pues vamos a salir a las calles. Yo voy a poner una papalina de 15 días. Como dijo Alex Lora en la canción, si México ganara el Mundial, dice que ojalá que no lo gane porque mira el desmadre.
0: Si no ganando.
1: Y platica todas las fregaderas que hacemos, ¿no?
0: Sí, es que si no ganando nos vamos al ángel y...
1: Chequen la canción si pueden. Si México ganara el Mundial.
0: Ahorita la voy a poner.
1: Del Tri, de Alex Lora.
0: Fíjate que no lo he escuchado, me gustan las nuevas bolas de...
1: Platica el desmadre que haríamos, no, mejor no. Mejor que no ganes.
0: Me gustan las rolas de Alex, pero no he escuchado esa canción. Ahorita la pongo. Pero, a ver, y si pasase lo que Damaris dice, hablen de la selección. ¿Por qué no hablan de la selección? Así es. Dice, la peor selección es aquella que Vucetich mandó al repechaje. No tienen valor para decirlo porque son prensa amiga de Vucetich. Y en un mundial es cualquiera.
1: Bueno, yo no soy prensa amiga de Vucetich. Yo soy un ferviente admirador de Víctor Manuel Vucetich. ¿Sí? Y ese desgarriate que hubo en esa eliminatoria, vuelvo y repito, fueron los federativos los que estuvieron. Tuvimos tres técnicos.
0: ¿Fue la etapa de Mesa?
1: Fue la etapa donde terminamos en repechaje y Miguel Herrera fue el que califica a México en repechaje.
0: Y si lo queremos ver así de esa
1: cuando
0: manera...
1: Cuando nos salvó un gol en el último minuto de Estados Unidos, ya México estaba eliminado. ¿Sí? León Galdós, para México sería más significativo ganar la Copa América, porque ese sí es un título y le daría prestigio en Sudamérica. El quinto partido en un Mundial es algo más anecdótico. Sí, pues... una meta que intermedia.
0: Y es una meta que nos falta. Y que los medios han puesto, Robert.
1: Que nos falta, sí, sí. De acuerdo. Jorge Salazar. Les hago la siguiente pregunta a ustedes. ¿Qué opinan de la participación de la selección nacional de Javier Aguirre en Corea-Japón y en Sudáfrica? La de Corea-Japón, buena, pero... el partido con Estados Unidos...
0: eso es lo que le hizo daño.
1: Fue una ridiculez.
0: Y aparte, el que haya sido Estados Unidos, eso eleva la crítica y el comentario de mucha gente, con todo el derecho del mundo. Pero el haber perdido con Estados Unidos, uh-huh, eleva la crítica hacia esa selección. Pero fue el Mundial donde hubo la bronca con el Bofo Bautista, ¿no?
1: Sí.
0: O sea, otra de las cosas que pasa... en el entorno de una selección mexicana con la gente de pantalón largo.
1: Pepe Peña, ¿y quién les da derecho a esos de ofender a los que critican? Ah, le cayó el saco. Muchos que andan de lambiscones tampoco han llegado ni a la esquina. Ah, la madre. Calma.
0: Tranquilo, Pepe.
1: Calmex.
0: Dice Nicole, ¿qué harían si México quedase campeón?
1: Checa la canción.
0: Ok, checa la canción, checa Nicole, la van a escuchar.
1: De Alex Lora. O el Tri.
0: El Tri.
1: Si México ganara el Mundial. Para México sería hacia allá. Damaris dice, hoy siento que estamos en un momento que todo se puede. Bien, Damaris. Hay que soñar eso, cosas chingonas, dijo Chicharito.
0: Eso pasaba...
1: Y falló el penal.
0: Pero eso pasaba siempre, yo no sé qué edad tenga Damaris, pero siempre pasaba antes, previo a estos torneos. Te entraba el feeling nacionalista. Uh-huh. Hoy en día a muchos ya no nos convence. Pero quizá haya todavía gente que en el momento en el que ya está cerca un torneo de esta manera, el feeling nacionalista.
1: Fíjate que yo soy también de los que... ¿A qué nos importa la selección? ¿Y a qué le importa cuando
0: está
1: temporada así? Baja, pues, pero ya ahorita...
0: Yo también.
1: Ya me estoy emocionando.
0: Yo me emocioné con el partido de
1: me gustó el partido.
0: Me gustó el partido.
1: Me gustó el partido, me gustó el accionar.
0: Sí, sí, sí, el Cola me ubicó, ¿verdad? Me dijo, espérate.
1: Sí, contra un rival y todo lo que tú quieras.
0: Pero me gustó, o sea, fue agradable. Uh-huh. De eso se trataba el partido.
1: Se vio armonía entre las líneas, se vio fluido el juego.
0: No, y se trataba de que la gente que fue viviera el juego así, con goles, así, pum, pum, pum. O sea, era un partido de despedida.
1: Sí.
0: Y cumple, creo yo, con las condiciones de eso mismo, ¿no? En el 98, las regazones de Lara y el matador, el poste de Matus.
1: No fue una regazón de matador, fue una pelota donde él tira a gol con el arquero que ya estaba prácticamente vencido el balón, pega en el poste. Y ahí se salvó Alemania.
0: Dicen, ya ven, luego salió el Capi a defender al Busen.
1: Sí, al Busen ni me lo muevan, ni me lo molesten.
0: El Busen
1: está bien cobijadito y bien dormidito.
0: El Busen para ti es lo que para mí es el Tuca.
1: Sí.
0: Ok. Sí, a mi Tuca ni me lo toquen. Ajá. A mi Tuca yo lo baño y luego me tomo el agua. Así de ese tamaño. ¿Ok? ¿Tenemos audio, mi querido Israel? A ver, suéltelo.
16: Gracias a todos, aquí Eugenio. Me parece excelente que los Guerra Guys, ahora que el señor Guerra les dio las gracias, si estén buscando sus oportunidades, el señor Ramiro ya apareció en un podcast y también en el programa de Limón, muy bien. Y muchas gracias al Capi de Oro por lograr que Lluvia Carrillo no solo me mandara un saludo, también me mandó un besito. Saludos.
1: Saludos.
0: Bien.
1: Excelente, qué bueno. ¿Qué más?
0: Que en el 98 debió haber porteriado Adolfo Ríos.
1: En el 98.
0: Fue Francia, ¿no?
1: En Francia el portero fue Campos. No fue Campos. Estaba en su prime. Los porteros eran Campos. No me acuerdo si Adolfo Ríos. Y el otro, pues, Osvaldo sería.
0: Osvaldo puede ser, ¿no?
1: Germán Carrizales, buenos días, un saludo, el buen German. Paulo tiene hecha una basura a la selección serbia, pero ayer sus viudas de las 7 de la mañana ni pío dijeron. Mi querido Mike, ¿qué hace un entrenador cuando tiene dos traidores en la cancha y los dos te anotan en tu propio marco? Jorge Salazar, yo propongo a Lluvia Carrillo para ser la nueva conductora de ABC Deportes. Le hice la invitación y dijo que lo iba a pensar.
0: Ah, muy bien.
1: Para le dije, es que tenemos una pelangocha aquí que...
0: Teníamos.
1: Sí.
0: Teníamos ya.
1: Ajá.
0: ¿Te refieres a Nananina?
1: A Nananina.
0: Ok.
1: Aquí, como todos los días.
0: Gracias, mi Tres Patines. Sí, era Osvaldo el... Osvaldo y Campos, los arqueros del 98.
1: ¿En el 98? No, el tercer portero...
0: Era... No, el tercero no me acuerdo. Bueno,
1: pues sí, ¿no?
0: ¿Adolfo Ríos?
1: Adolfo Ríos sería. Creo que era el Conejo, dice.
0: No, era Arturo. Oscar Pérez. Aquí está. Oscar Pérez? Jorge Campos, Osvaldo y Oscar Pérez.
1: Ándale. Entonces, ¿cómo va a ser Adolfo Ríos si ni fue? Oye, Damaris Saraí dice que Lluvia es muy simpática y no a todos les cae bien. ¿Listos para ver el Memo en su penúltimo mundial? ¿A poco creían que iba a ser el último?
0: No, ya es el último. Te vamos a cambiar la hora, mi Robert.
1: Vamos al cambio de hora. ¡Volvemos al ABC Sabatino!
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0: Regresamos, segunda hora del ABC Tapatino. Dagoberto Astorga, saludos, Capi. Perdieron los Sultanes en extra innings.
1: ¿Cómo?
0: Y los Diablos fueron suspendidos por aguacero. César Medel, que nadie va a hablar de las majaderías de Tello. ¿Qué hizo? Aún sigo reflexionando sobre lo que dijo delante de Lluvia Lamentable. ¿Qué dijo, güey?
1: No sé, güey.
0: ¿Qué dijo? No me acuerdo. No me acuerdo que haya dicho algo impropio.
1: No, pues yo no supe.
0: Al revés. La que nos... Sí. El albur del chile. ¿Sabes? Oye, está igual o peor que Marifer, güey.
1: ¿Quién?
0: Lluvia.
1: No, pues es que, a ver, ella se...
0: Nos dice, les tengo una pregunta. Uh-huh. Y luego, a ver, dime. Dice, ¿cuántas semillas tiene un chile? Ya, caray, pues nunca las he contado, digo, pero son...
1: Esa sería mi respuesta.
0: Como unas 50.
1: Ok.
0: Y otro dice, no, pues unas 20.
1: Ajá.
0: El Cora, el grosero fue el Cora.
1: ¿Por qué? ¿Qué dijo?
0: Porque el Cora dice, pues en el mío son dos. Así, corrientote, ¿verdad?
1: Lamentable.
0: Nayarita, todo de mal.
1: Pero con toda la razón del mundo el Cora.
0: ¿Sí? Y no, pues no. A ver, dinos, Lluvia. 700.
1: ¡Ya!
0: Y dije, no. Cumples, ¿eh? Tienes el perfil.
1: Tiene el perfil.
0: Para sustituir a la pelangocha.
1: Fíjate, nada más.
0: 700. No, se aventó. Amado Bizán, que dijo yo y el Cor. ¿Que nadie va a hablar de la majadería? No fue Tello.
1: Ok. Bueno, pues es ya el fin de semana previo al inicio ya, Robert. El jueves ya arranca. Yo estoy interesado en ver cómo será la inauguración de esta copa. Por ser nuestro país, siempre nos hemos caracterizado en la memoria de muchos quienes la vivieron. Están las Olimpiadas del 68 por la manera en cómo se llevaron a cabo esas Olimpiadas. Y yo sí estoy ávido de ver. Va a ser una inauguración que empieza desde las 11:30, güey. Desde las 11:30 de
0: 11, la mañana. 11:30 y el partido es a la 1.
1: A la 1, ¿verdad?
0: Sí.
1: Porque por ahí había la duda de si iba a ser a las 2 o algo. Pero no, es a la 1 de la tarde. ¿Cuál ha sido tu mejor selección, mi querido Robert?
0: Mi mejor selección, la que a mí me ha gustado más en los mundiales, fue la del 98.
1: Ok.
0: Es la que más me ha gustado.
1: La de Manolo.
0: La de Manolo Lapuente. La que no dábamos un 5 cuando los partidos de preparación, ¿te acuerdas?
1: Sí.
0: Hasta perdió con los mecánicos de la Volkswagen y los gondoleros de Venecia y no sé qué tanto les...
1: Sus rivales son Corea, Holanda y Alemania, ¿no?
0: Corea, Holanda, Alemania fue el de la segunda ronda.
1: Ok.
0: Fue Corea, Holanda y Bélgica.
1: Bélgica es el otro.
0: Sí.
1: A mí siempre me ha gustado más la del 94, güey. La selección de la de Estados Unidos. Y sobre todo porque, así a diferencia de la que dices tú del 98, el proceso en el que también hubo problemas por los federativos, en donde se quisieron ir a la huelga previo a aquella Copa América, y que vuelve a marcar otra vez, ese proceso hizo sí ilusionarnos mucho por esa participación en Copa América. Y luego el Mundial, el cómo se lleva, el qué fue contra Irlanda, a Italia se le empata, creo.
0: El del 9-4.
1: Sí, el del 9-4. Entonces creo que el proceso de esa selección, previa a la Copa de
0: ese
1: de...
0: perdimos con Noruega el primer juego. Okay. Luego se le gana a Irlanda y se empata con Italia.
1: Ándale, así fue. Ese te hizo creer. Esa fue la última selección que a mí me...
0: ¿Te gustó?
1: Y que me jaló por
0: completo. Y perdimos el cuarto juego con Bulgaria en penales. Aquel famoso que por qué no metió Hugo Sánchez, ¿te acuerdas?
1: El de los cambios, ¿verdad?
0: Hugo Sánchez no quiso entrar.
1: Dice Alfredo Argüelles, ni afición hay, ni de Japón, de Suecia, ni de Túnez, ¿cuál ambiente?
0: Pues espérate, güey.
1: Mira, mi querido Alfredo, en este tipo de eventos...
0: Él quiere que ya estén aquí un mes antes.
1: Un mes antes. Cuando tú vas a un Super Bowl, Robert, y eso lo podemos comparar, tú ves lunes, martes y miércoles solo.
0: Sí.
1: Solo. Amanece el jueves y empiezas a ver color de los aficionados que van a apoyar a los equipos. Llega el viernes y ya hay un mar de gente. Y el sábado no puedes ni caminar de la cantidad de aficionados que hay. Entonces, pues lógicamente, no vamos a ver todavía aficionados de estas elecciones. O sea, falta. ¿Van a hacer ustedes algo especial? ¿A qué te refieres, mi querida Damaris?
0: Ya tenemos la programación diseñada para darle cobertura a este evento.
1: Sí, decías tú ahorita, el partido va a ser a la una. Nos va a tocar a mí, vamos a tener esa oportunidad, fíjate qué padre, de Raúl Isiordia y un servidor estar comentando el primer tiempo prácticamente.
0: Sí.
1: Este programa que estará durante un mes, el pase del fútbol, termina a las 2, termina el primer tiempo y ahí va a entrar Alan y Jonah a seguir comentando lo que es el segundo tiempo. Entonces es más o menos lo que vamos a hacer. Y desde luego estar al pendiente de lo que suceda en este evento. Robert, vuelvo a soñar, me vuelvo a ilusionar con la fiebre del Mundial en casa. Ya saqué la bandera de México, la más grande, está preparada. Vamos juntos, escribamos historia. No, pues ya se emocionó.
0: Bien, José. Ya bien, se emocionó. Ya estás con la euforia. Zapata, Zapatiña. Qué mal que llevaron a la culpable que el chupete no nos...
1: ¡Qué raza, güey!
0: ¡Qué raza, güey! ¡Raza, güey!
1: Jorge Salazar, desde las 12 del día. No van a poder pasar los restaurantes, los están muy estrictos, más que nunca, Roberto.
0: Jorge Salazar, desde las 12 del día el jueves a través del canal Deportes, primer jugador de la Copa del Mundo. Desde las 11 de la mañana... La inauguración y una de la tarde el juego, George. Ah, aquí está la grosería de Tello. Es que Tello después dijo, no, entonces son 1,400. 700 en el tronco y 700 en la punta. No, entonces sí eres un grosero, Tello. No, sí eres un grosero, de verdad. Qué bárbaro.
1: Oye, necesitamos aquí al conocedor porque estoy viendo una nota que dice que Nueva York podría tener un problema inesperado ya que las finales de la NBA se pueden alargar hasta un sexto partido y coincidirían el mismo día en el duelo entre Francia y Senegal.
0: Sí, en caso de ser necesario un sexto juego.
1: Ajá.
0: Sería el mismo día. ¿Pero cuál es el problema? Los que van al básquet van al básquet, los que van al fútbol van al fútbol.
1: Ajá.
0: ¿Cuál es el problema? Ha habido días en los que en el mismo día en Nueva York han jugado los Yankees y los Mets.
1: ¿Los Yankees y los Mets?
0: Sí. El básquetbol y aparte todos los eventos que hay de teatro, de Broadway, de todo aquello. Para todos hay. La ciudad se da abasto para todo.
1: Sí, es una ciudad muy cosmopolita.
0: Sí.
1: ¿Tú conoces Nueva York, Robert?
0: No me ha tocado. Buen día a los dos, va a haber más partidos ese día, sí, don Gumaro. Ni los Tigres emocionaron, que tenían una final de Conca.
1: ¿Una final de Conca?
0: Están más emocionados porque finalmente Japón aceptó entrenar en su tugurio.
1: Ahí vas.
0: Que la final de Conca.
1: Ahí vas.
0: ¡Ay, Japón! ¡Se aceptó!
1: Si ustedes son los que hicieron todo el show, hombre. Mucha gente a lo mejor se va conectando y no lo sabe. Hoy Japón va a entrenar en el set. Se acabó la novela. ¿Ya? Siguiente capítulo.
0: Dice Giorgio, y el Sage en ese inverosímil cabezazo a solo 10 milímetros de la línea de gol, a ras de pasto y la saca por arriba. ¿Te acuerdas? Chesague, aún no logro borrar de mi mente esa imagen. Deja tú, echó a perder la cancha. Dejó un agujero. Dejó un hoyo ahí del área chica.
1: Dice Gumaro que si va a haber más partidos ese día, si te refieres al 11 de junio, sí hay dos. Uno se va a jugar en Guadalajara, creo que es Corea.
0: Ah, sí, son dos juegos el mismo día.
1: Corea-Sudáfrica, ¿no? Me parece. Es el juego que se va a disputar.
0: No, México-Sudáfrica y Corea-Chequia.
1: Corea-Chequia, perdóname. Sí. Son los dos partidos que se van a llevar a cabo el mismo 11 de junio.
0: Capi, aquí juegan los Sultanes y los Tigres a la misma hora. No, nos ha tocado Sultanes, Tigres y Auténticos.
1: Y Fuerza Regia.
0: Y el Fuerza Régida. ¿Sí?
1: Y una vez me tocó, claro, yo era el más pequeñito, ¿verdad? Uh-huh. Pero una vez tocó Tigres, Fuerza Regia, Sultanes y Fundidores.
0: Ah, ¿sí?
1: fue un agasajo.
0: Y para todos hay, no se preocupe porque en Nueva York vaya a ver. ¿Qué problema puede haber? Japón...

0: Pues no era de un nivel que tú dijeras.
1: Como para estar en una convocatoria o en una delegación ya definitiva. ¿Hay alguno que tú veas en esta delegación así, con esas condiciones?
0: ¿Alguno? Yo diga.
1: Yo creo que no.
0: Sí,
1: Yo creo que
0: para
1: ¿quién?
0: mí el Bebote.
1: No, pero es un jugador que te puede ayudar quizá en determinados
0: El
1: momentos.
0: otro, el lateral derecho, Jorge Sánchez.
1: ¿Qué hacen a veces muchos entrenadores cuando ya necesitan el milagro?
0: El otro, el portero, tercer portero del Santos Laguna, Acevedo.
1: ¿Acevedo? ¿Te quedas mejor con Ochoa que Acevedo?
0: Sí, Ochoa está bien. Tala está bien, pero yo creo que el de Toluca,
1: Luis, era Luis, ¿no?
0: Luis, o el del Tijuana, Toño, o el del Pachuca, Moreno, ¿sí? Son mejores que el cepillito, ¿cómo dicen? Lapicito.
1: Lapicito. Dice Piporros, mucho chiquitigre llorando. Ahora, según su rancho, polvoriento es mejor Sor Japón. Chinga, no entendí.
0: Bueno, no vaya a resultar que un japonés se le torció el tobillo, se le torció la rodilla, que le pase lo que Dios no lo quiera, ¿eh?
1: La queja de la sale.
0: Que por la cancha floja le vaya a pasar lo que le pasó a
1: Yo ayer
0: Marcelito.
1: escuché, yo
0: No vaya
1: ayer.
0: a ser, que luego no se la van a acabar.
1: Ahorita que dijiste la cancha floja, yo ayer escuché a Héctor Tello en el programa que está teniendo con esta programación especial, con Juan Cruz. Y Héctor Tello dijo, él presente ayer en el entrenamiento de Almeida, que las canchas del Barrial están flojas.
0: Una cosa es decir que estén flojas y otra cosa es decir que estén suaves. No es lo mismo. Flojas son cuando están tiernitas, cuando la cancha tiene pasto nuevo, pasto que apenas está, no termina de enraizarse bien. Y la otra es que esté suave porque el grado de humedad, porque ha llovido, porque está. ¿Sí? No confundir.
1: Bueno, yo nomás estoy diciendo lo que el señor Tello
0: No
1: dijo.
0: confundidillo.
1: Yo soy el mensajero nada más, nada más. Y él hizo ese comentario, que en alguna serie de entrenamientos o de ejercicios que les estaban pidiendo ahí en el barrial, levantaron mucho césped en el momento del arranque y cosas de ese tipo.
0: Ah, donde están los rayados haciendo unas dominadas, se ve el pasto picoteado. Sí, pero esas no son las canchas. Esas no son las canchas que se le reservaron a Túnez. Las de Túnez están incluso hasta cercadas.
1: Sí,
0: Nadie las puede
1: porque
0: usar.
1: pidieron, sí, de
0: Sí,
1: hecho,
0: se les hizo a
1: Túnez es
0: ese
1: el
0: un
1: dueño
0: trabajo
1: del
0: especial.
1: barrial. Ah, ¿cómo les gusta seguir haciendo show con eso?
0: Capirucho, la comicidad, Cora, la sapiencia, guerra, ambas cosas. Ay, ay, ay, sí.
1: Y
0: ¿Cuál
1: acaba, y acá, y
0: comicidad?
1: acaba todo el comentario.
0: Y el Winnie. Quique Maldonado.
1: ¿Quién es el Winnie?
0: Le voy a decir, ¿eh?
1: Pero yo no sé quién es el
0: Pues
1: Winnie.
0: el Winnie Pooh. Gilberto Mendoza, Capi, el portero titular de Chequia, Martej Kovar. Se ve muy bien en la práctica de Chequia. Estaría bien para Rayados. Probablemente lo conoce de Clos. Ya que juega en el PSV.
1: A
0: Lo
1: ver,
0: que les
1: Robert.
0: digo, un porterote de esos
1: A ver, Robert.
0: grandototes de allá, de
1: A
0: aquellas
1: ver, Robert, ¿por qué
0: tierras.
1: tú, por qué? Te tengo una pregunta. Tú que eres un sabio conocedor de fútbol, ¿sí? ¿Por qué nosotros somos muy dados a que vemos la actuación de un jugador que quizá ni lo conocíamos, güey? ¿Sí? Y de repente dice, ese tráiganmelo. ¿Por qué somos muy dados a
0: Porque lo
1: eso?
0: está viendo él entrenando
1: Entrenando.
0: y se le ve la clase.
1: Entrenar.
0: Aún
1: Ok.
0: entrenando, un portero
1: Está
0: se ve
1: bien.
0: cuando es bueno,
1: Está
0: un
1: bien.
0: jugador.
1: Ok. Pero ¿por qué? ¿Por qué con tan poquito ya dice, ah, tráiganselo para acá?
0: Pues porque con ese poquito te das cuenta que
1: Ah.
0: es mejor,
1: Y luego viene.
0: que es mejor que lo que
1: Está
0: tenemos.
1: bien. Y luego viene y empezamos a verlo en el día a día y en partidos semana tras semana. Y decimos, no, ¿cómo?

0: Nosotros también a veces nos vamos de cuernos. Pero bueno, ya me
1: Pues, a
0: respondiste.
1: él le gustó, hombre, lo vio entrenar y le gustó, Gilberto Mendoza.
0: Pero luego el día, tráiganselo para
1: Pues
0: acá.
1: tráigaselo, pues sí. Cualquier cosa es mejor que Meley, que la sabandíjame.
0: Y que Mochis también.
1: También.
0: Ah, van a seguir los cortes de energía.
1: Hoy sí, Colonia Martínez, Fierro, Terminal, Pablo de la Garza, Cantú, Modelo, Coyoacán, Acero, Fabriles, Jardines de no sé qué, ya no alcancé a ver los otros dos.
0: De sector oriente. Mira, también abusado Robert en el sector sur.
1: Sector sur. Ah, la fregada.
0: De 3 a 11 de la mañana. O sea, de 3 de la mañana a
1: A
0: 11 de la
1: 11 de la
0: mañana.
1: mañana. Híjole.
0: Créanselo, que va a ser nada más de 3 a 11 de la mañana.
1: No, no, y si te dicen de 3 a 11, es de 3
0: A 11, pero
1: a 11, pero de la
0: del
1: noche.
0: otro día, güey.
1: Cadáver Valdés fue un jugador sacado como el Chiquis García, como el Bofo Bautista, Vidrio, Guille Franco en su último mundial. Pues más o menos.
0: Oye, y ahorita que hablaste de chiles, ¿a ti te gustó el pique? No, a ver, así se. Estoy bien, estoy preguntando bien, Robert. Así se llamaba la mascota del 86.
1: Sí,
0: ¿Por qué?
1: era un chile
0: Caricaturizado.
1: caricaturizado
0: Perdón,
1: con
0: sí.
1: un sombrerote típico, ¿verdad? Los bigototes.
0: Sí, yo te pregunto por qué ahora que he estado viendo y sacando.
1: Unos bigototes como los de Pedro. Así. Así, así me lo imagino a
0: Ahora que
1: Pedro.
0: he estado viendo y sacando información para los programas de mediodía, resulta que para muchos está dentro de un top 5 el pick. Es el quinto mejor en
1: ¿Sí?
0: la historia o sea, sobre el naranjito. No, el naranjito estaba arriba de ellos.
1: El naranjito, no, como no soy español y tengo esa. El naranjito es español. A lo mejor te
0: Gaucho.
1: refieres a Juanito, al
0: No,
1: 70.
0: Juanito, no, no, no, no, Juanito no
1: Ese
0: es.
1: también estaba muy bonito.
0: A mí me
1: Muy,
0: gusta
1: me
0: más
1: gustaba
0: Juanito
1: mucho, sí.
0: que Pique.
1: Me gustaba mucho.
0: Pero el de Italia
1: El de Italia, ese sí. Era
0: era
1: como.
0: pues un monito de cuadros, ¿no?
1: Sí, como. Pues ya es que en Italia, con la onda que el diseño italiano,
0: Ah, claro.
1: abstracto y no sé qué tanto. Sí, era como de cuadritos, así, o
0: Sí,
1: sea,
0: era un
1: todo
0: monito.
1: así retorcido.
0: Era un bonito.
1: Sí, estaba.
0: El de Argentina era el gaucho.
1: El gauchito,
0: El gauchito.
1: que era como un Juanito argentino.
0: Que era un genio.
1: Sí,
0: Yo
1: un
0: creo que
1: mix. Sí.
0: se lo copiaron del 70,
1: Sí,
0: ¿no?
1: se me hizo. A mí se me figuraba así.
0: Exactamente
1: Como un Juanito argentino.
0: el mismo. No, a mí. Ahora, si esas vamos, pues mejor el chiquitibum, ¿no?
1: La chiquitibum, pero pues es que no podían ponerlas de esas. Imagínate porque.
0: Hoy en estos días no se permitiría ese tipo de publicidad, ¿verdad?
1: No.
0: Porque estarían utilizando el
1: Sí,
0: género
1: porque
0: para
1: estaría
0: sexualizando.
1: sexualizando, sí, a la mujer.
0: Pero sin embargo, fue un boom.
1: Es más, echaron a perder la porra.
0: ¿Por qué?
1: Porque la porra original es psiquitibum.
0: Sikitibum.
1: Con ese, psiquitibum. Pero como la canción es chiquitibum, ya todo mundo, ya cuando echa la porra, dice chiquitibum.
0: Yo soy bien inocente. ¿Y
1: La
0: por
1: distorsionaron.
0: qué el chi?
1: Chichi. Pues por. Digo.
0: ¿Por qué?
1: Porque la imagen dice más que 1,000 palabras.
0: Pues yo veo a una chica bailando.
1: Chiquitibum. Chichi. Chichi. Chiquitibum. Qué raro que con ese calor vayan a entrenar a las 5 p.m., aunque solo vayan a pelotear y tomarse fotos
0: Ajá.
1: para parar la lloradera. Italia era como un Rubik gigante, ándale, algo así como de esos de cuadritos.
0: Sí, no sé
1: Como
0: cómo
1: ahora
0: se.
1: los cuadritos de ahora, ¿cómo se llaman?
0: No sé cómo se llaman, pero
1: ¿Cómo
0: sí
1: se
0: era
1: llaman los
0: el.
1: cuadritos de ahora? Los de ahora que.
0: Pues, ¿pero de cuáles, Robert?
1: Los de
0: Pues es que
1: ahora.
0: dices los
1: Que hay hasta
0: cuadritos.
1: caricaturas.
0: Ah, chinga.
1: ¿Eh? No, Roblox, no. ¿Cómo se llaman los cuadritos, hombre, que venden, que arman
0: Cuadritos.
1: hasta Legos, como Lego?
0: Ah,
1: Sí, gracias, como Legos.
0: pues, ¿cómo se llaman los cuadritos de ahora? Pues cuadritos, güey, o sea, ¿y cómo se llamaban antes? Ah, bueno, cuadrotes,
1: Piporro chiquitines, Roberto, qué vergüenza te hicieron pasar ayer los corrientes de Tello y Cora. Usted fue un caballero y los otros hablando como en una cantina. Y deja tú enfrente de una dama. No, no, bueno, hasta la dama me...
0: Qué fino me saliste ahora, Roberto. ¿Eh?
1: Oigan, ¿por dónde están ustedes? ¿No han puesto barda o malla para que no se vea? ¿Por dónde están ustedes? ¿No han puesto barda o malla para que no se vea? Ah, que están tapando lugares,
0: No me ha tocado ver a mí que
1: no me ha tocado tapando. Ver.
0: Yo no he visto.
1: Pero eso se hace en todo el mundo, ¿eh?
0: Ajá.
1: Eso se hace en todo el mundo. Mira, en el 86, en el estadio de Nesa, ¿te acuerdas que fue sede? Nesa es una zona donde pues es impera la pobreza, ¿no?
0: Es una zona conflictiva.
1: Conflictiva.
0: Es una zona conflictiva.
1: Y ahí sí, hay un camino.
0: Es barrio, pues.
1: Una calzada, vamos, que va directo al estadio y a los alrededores bardearon. Para que no se vieran los tejabanes y todo eso.
0: Bueno, en el documental del Nesa, no sé si ya lo viste.
1: Ajá.
0: Hay un documental en VIX de los toros del Nesa, güey.
1: Ajá.
0: De los de Mohamed, no sé si ya los viste.
1: Sí.
0: Ahí platican que de alguna u otra manera también, en algún momento, lo que no alcanzó a bardearse, sorprendió mucho a las selecciones, porque ese estadio fue sede del Mundial 86,
1: ajá,
0: el de Nesa. Y platica la gente que narra, pues que sí, las selecciones que jugaron, creo que fue Dinamarca, ¿no, Robert? En el Nesa.
1: Ahí jugó Dinamarca, España,
0: y que, pues,
1: Uruguay.
0: Los daneses llegaban al barrio de Nesa.
1: Ahí fue cuando España goleó a Dinamarca, y sí, Dinamarca goleó a Uruguay.
0: Platican que cuando los daneses llegaban al barrio de Nesa, pues era el folclor, güey.
1: Uh-huh.
0: Era el folclor porque es barrio, ¿no? Incluso en ese mismo documental te dicen que parte del éxito de ese equipo de los Toros Nesa fue esa fusión de que muchos jugadores pues eran de barrio.
1: Ajá.
0: Y estaba el barrio alrededor, ¿no?
1: O sí, sea, o sea, no se asustaron con ver ahí que hubiera...
0: Les llamó la atención el cómo era el...
1: Bueno,
0: el...
1: aquí sí se tapó la parte más gacha de todas, ¿sí? Eso sí, mira, para no ahuyentar a los visitantes.
0: ¿Qué es eso, güey?
1: La parte más gacha de la ciudad.
0: Pero es que no veo, está tapado.
1: Por eso, porque está tapado, para que no se vea. Pero lo puedes identificar por la torre que está ahí.
0: No, pues es un anuncio publicitario de esos panorámicos.
1: No, es una torre de alumbrado.
0: ¿Es abajo de ahí del puente Rubens, eso?
1: El puente Rubens,
0: ajá,
1: está más bonito.
0: No, pues entonces no sé.
1: El puente Rubens son los Campos Elíseos a comparación de eso que taparon.
0: No sé qué taparon. Si me dicen qué está atrás de esas bardas, pues voy a poder.
1: Pues entender. Hay unas ruinas de lo
0: unas
1: que.
0: Unas ruinas.
1: Sí. A ver, Guerra, ándale. Agárrame esta. ¿Qué jugador, qué selección anotó 5 goles en un solo partido? Contesta esto, inútil. La madre, Alex TV. ¿Qué jugador y qué selección anotó 5 goles en un solo partido? Pues fue Butragueño, ¿no? Contra España, Dinamarca.
0: No sé si fue ese, desconozco. Así es que, animal, no te puedo contestar.
1: Papá, tranquilo.
0: ¿Qué? No, ¿por qué? A ver, si él me está diciendo inútil, yo le puedo decir de la manera que a mí se me antoje. No lo sé, desconozco. Por el momento no me interesa. Así es que, mi querido animal, no te puedo contestar.
1: Tranquilo.
0: No, ¿cuál tranquilo?
1: Oye, dice que no pongan esa foto, están desayunando.
0: ¿Cuál tú?
1: Esa que acabamos de poner.
0: Ajá.
1: Que hasta acá huele, que hasta allá les llega el olor. Francisco Núñez, buenos días, buen programa. Capi, suelta todo el chicharrón. Porque de aquí al lunes se te puede echar a perder. Cuando íbamos a comer a la Goretti, los camaradas de la colonia nos paseábamos abajo del puente Rubens.
0: Se le llamaba, no sé, corríjanme si estoy mal, pero se le llamaba el comedor de los pobres.
1: Sí, sí.
0: Sí.
1: Ahí okay. en la.
0: Digo, para que cometí un error.
1: Sí.
0: Estaba llenísimo. Yo no sé si siga funcionando así, Robert.
1: Creo que todavía.
0: ¿Todavía?
1: Creo que todavía.
0: Ok.
1: Vamos a la pausa. Seguimos en redes sociales. Este es el ABC Sabatino, 9:27 a.m.
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0: ¿Quién hizo esa foto, güey?
1: Mi amigo Germán.
0: ¿Sabes a quién te pareces tú ahí, güey? A Memo Ochoa, pero el locutor, güey.
1: Ah, ya.
0: ¿Sí te acuerdas de Memo Ochoa?
1: Ajá.
0: Lourdes Guerrero.
1: Sí, el temblor.
0: ¿Eh?
1: Oye.
0: Ah, qué bárbaro.
1: Te la voy a mandar, Guerra, para que la
0: por tenga. Favor.
1: ¿Sí?
0: Por favor, mi querido.
1: A mí se me hace que vas a estar viendo la foto y vas a...
0: Roberto Hernández Contreras, más grande que Tigres.
1: Gracias, Adán Alejo Moreno, gracias, gracias. Claro que sí. Antes que se llenara el comedor se comía muy bien, dice Damarisis. Pues todavía, nada más que bueno, pues ya hay más necesidad, hay más gente que va buscando... ¡Qué agilidad mental, Guerrita!
0: Ajá.
1: ¿No estarás ya igual de senil que el Cora?
0: ¿Quién dice?
1: No sé, Alex.
0: ¡Ah, ya sé quién es este cuate!
1: ¿Alex TV?
0: Este es el cuate este que ya... ¿Se le dio chispón? ¿Por la pura palabrita senil?
1: Ajá.
0: ¿Por la pura palabrita senil? Porque una vez, una de las cosas que se le pidió...
1: Ah, pues es este...
0: Ese mero.
1: ¡Llorales!
0: Ese mero. Por la pura palabrita, güey. Ya sé, pues con razón.
1: Ya, denle chance, hombre.
0: No.
1: Ya,
0: no,
1: denle chance.
0: No. Me extraña que si tú y
1: aunque
0: yo...
1: Aunque nos tiren, güey. No, pues, aguante, pero, para. No. Nos decimos que sí, se nos resbala.
0: Sí,
1: y que,
0: pues... sí.
1: Aguanta vara, güey.
0: No, yo la aguanto, ¿sí?
1: Pero que también la aguante él.
0: Una. Y dos, me extraña que tú digas aguanta vara cuando una de las políticas de don Roberto era no ofender y no mentir.
1: No mentir y no insultar.
0: O no insultar. ¿Sí? Una cosa es que no se esté de acuerdo en lo que uno a veces opina y ellos tengan su opinión, pero ya caer en la ofensa... Hay de dos. O pasa lo que pasó con este sujeto, o te aguantas a que le contestes.
1: Ah, por eso te echa mosca.
0: O sea.
1: Ah, ya. Entonces de ahí salió lo del animal.
0: Pues claro.
1: Oh.
0: Pues claro.
1: Mar Castro, la Chiquitibum. Es Chiquitibum, no Chichitibum. Chiquitibum. Bien bajado ese balón, guerra, te dices Noé Dueñez. Yo también fui a la Goretti a pedir informes para el bautizo de mi niña y se te acercan todos los que están refugiados.
0: Bueno,
1: ya
0: no sé.
1: Son puro...
0: Es que hoy en día es diferente.
1: Pues sí, es que ahorita ya...
0: Hoy deben de abundar, ¿no? Este tipo de compañeros.
1: Mucha gente que viene, sí. Migrante. Capi, no dejes que le falte el respeto a tu compañero, caray. ¡Achis, achis, que se defienda solo! Ya me regañó Nicole. ¿Por qué no te defiendo?
0: No, a ver, yo no necesito que me defienda.
1: Que se defienda solo el vato.
0: Yo no me defiendo. Yo tengo...
1: Chesco Torres, señores, qué grata sorpresa el día de ayer con lluvia. Nadie esperaba el conocimiento deportivo que tiene. No, y la experiencia que tiene, ¿eh? Y la...
0: Ha hecho viajes, ¿no?
1: La... Dice, porque nos platicó cómo empezó. Por su cuenta, aprendió muchos oficios derivados del periodismo, que la nota roja, que la...
0: Sí, ha tenido
1: todo eso.
0: Un andar interesante.
1: El clima, el show, en todos, y ahora el deportivo. Entonces, a todo le hace. Alex te dice, yo no insulto, describo. Okay. Aguántese.
0: A ver, no estamos en una cantina, güey. No estamos en una cantina para salir y decir aguántese, mijito. ¿Sí? Sé que tu ignorancia por no ser gente de medios.
1: Ya le diste.
0: Y que tu trauma. No, espérame. Ya le diste gas. Espérame. Y que tu trauma es querer trascender. Y que eso te ha llevado a esa trascendencia que buscas. Que te veten en Paricutín. ¿Sí? Porque estabas vetado en Paricutín, o sigues vetado por lo mismo. Que aquí mismo ya se te haya vetado. Que se te haya expulsado de un grupo del mismo ABC Deportes por tu manera de manejarte. O sea, ¿qué más te puedo decir, güey? ¿Sí?
1: Oye, no se peleen, tan bonito programa que estábamos llevando, tan alegre.
0: Ah, no, sí, tan... perfecto, porque al final termino.
1: No me gusta verte enojado,
0: guerra. Yo me aguanto, pero esa ignorancia que tienes de lo que se trata esto, la gente que va escuchando y viendo se merece un respeto, güey. Por eso dije, no estamos en una cantina para levantarte. Aguántate, güey, espérate. Allá en la cantina a la que vayas. Aquí... La gente que ve y escucha se merece un respeto.
1: Tiene que haber cierto nivel de respeto tanto del público hacia los conductores y viceversa. ¿Eh?
0: Claro. Como dices tú, estábamos bien.
1: Piporro Chiquitigre te dice, era responderle, no desvivirlo. No, tampoco. ¿Mm? Por andar con tanto jugador, pues cómo no se le iba a aprender algo. Ah, pale, pues. Ah, raza.
0: Piporro. Bueno. Exactamente.
1: Bueno, ¿qué más?
0: Es show. Y íbamos bien con el show, ¿no?
1: Y vamos bien.
0: Tiraste piedra, pues te la van a regresar, compadre.
1: Hoy debe de haber partidos de preparación.
0: ¿De quién? ¿Todavía?
1: Pues sí, todo mundo, ya no sé, de aquí al domingo.
0: Ajá.
1: Y ya después ya todo mundo ahora sí concentrado.
0: Pues no sé, yo nomás me estoy preparando para el tazón, mano. Es lo que me interesa este fin de semana, 7:00 p.m. mañana, Chihuahuita. ¿Eh?
1: Lástima de narración.
0: ¿Por qué tú quién va a narrar? No, bueno, pues a ver, yo creo que Emilio León lo hace bien. No te voy a decir Cora, güey.
1: No, los de ESPN.
0: Pues yo creo que el Sol nace para todos, mi Robert.
1: No,
0: No, pues bueno, está bien. El gusto rompe el género. Yo creo que Ah, pues no querías que dijera yo la fiesta del fútbol.
1: Sí, di el evento esperado.
0: Cálmate, Derbez.
1: Di el evento esperado. O di programa del... ¿Cómo dijimos?
0: Programa...
1: Del mamarracho.
0: Del mamarracho.
1: Sí.
0: Del gordo y las chicas.
1: Por eso te dije, no, no digas fiesta del fútbol.
0: ¿Tenemos llamada, ingeniero, o algo por el estilo? A ver, suéltela.
5: Bueno.
0: Hola, ¿quién habla?
5: ¿Cómo están, mis chavos? Alfredo.
0: Hola.
1: ¿Qué ha habido, Alfredo?
5: Hombre, todo bien, gracias a Dios. Sí, tiene razón, señor Guerra. El programa iba muy, muy, muy bien, pero siento que no hay que darle tanto a esa persona, no se lo merece.
0: No, a ver, Alfredo, perdón. Si le di su momento fue por el insulto de inútil.
1: Pero no es insulto, el insulto fue animal.
0: No, ¿quién fue el primero? A ver, es que ahí es donde ya sí estamos cayendo en un error de alargar algo que no deberíamos.
1: Ajá.
0: Yo solo estoy contestando y poniendo el contexto del por qué mi respuesta. Él fue el que puso, a ver, da, dime esto, inútil. Espérame.
1: Pero después también te dijo animal,
0: ¿no? No, yo fui el que le dije.
1: Ah, tú le dijiste, epa, tampoco.
0: ¿Por qué no?
5: Mira, cuando una persona, como lo dijiste bien hace ratito, es vetada, no una vez, varias veces, en ambas emisoras, ya no es coincidencia, es diocidencia. Sinceramente, lo que sucede con esa persona es que sí tiene, y también ahí tiene razón, sí tiene un trauma. Es una persona que está traumada. Te lo digo porque me ha tocado coincidir en programas en ABC con él y sinceramente trata de llevarlo por el lado correcto a ver si se encarrila, pero no, árbol que nace torcido jamás su rama en derecha. Sinceramente.
0: Pero está bien, ahí nada más aclara ese punto y digo, tampoco tenemos por qué soportar situaciones de ese tipo.
5: Como me decía tu jefe, Robert.
1: ¡Hey!
5: Cierre su comentario, así cierre usted este programa bien, hombre, como lo llevaban.
0: Ánimo, mi querido Alfredo.
5: Saludos.
0: Gracias. Saludos. Oye, Namaris, una pregunta. ¿Nada más cuando me enojo?
1: Cuando se enoja me dan ganas de abrazarlo, don Guerra de Damaris.
0: Vuelvo a preguntar.
1: Damaris.
0: Si me da,
1: tú también.
0: A ver, Damaris, a ver, dame su
1: issue. Tú también, Damaris.
0: Quítame esa cara. Dame, a ver. Una pregunta, Damaris. ¿Nada más cuando me enojo? Ya, ahora sí, sigue adelante con tu queja. Di algo, güey.
1: ¿Qué quieres que diga? Sí.
0: Vamos a la pausa en radio, nos quedamos aquí en redes sociales de ABC Deporte.
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1: Luis Felipe, ya vi tu guitarra, Luis Felipe, muy bonita, no sé cómo le hiciste para la tapa con diversas, distintos tipos de madera, pero no sé cómo le afecta el sonido, uh-huh. Porque tiene, ahí se ve que tiene caoba, cedro, pino. Ahí después me explicas qué tal el sonido.
0: ¿Sigues con tus clases, mi Rubén?
1: Bueno, últimamente ya no he podido ir, fíjate, ya tengo un par de semanas que no puedo ir por horario. Ajá. Ahora que agarré ya este jale de tele.
0: Ah, sí, es que se te complica.
1: Sí, ya se me está complicando. Damaris.
0: ¿Qué dice Damaris?
1: Dice corazón, un corazón sonriente, y dice mi capi.
0: Ahí está, porque no se
1: espera. Hoy la Damari se lleva parejo. Guerra, cuando te enojas te ves 10 años más joven.
0: Por eso vivo con esa cara que parece que estoy oliendo no sé qué, güey. ¿Eh? ¿Quién dijo eso?
1: Damaris, nomás cuando se enoja, mi capi es mi crush.
0: Ahí está, ya para que,
1: pa
0: que
1: te. Gracias, Damaris. Yo sé. Tú sabes lo que es bueno.
0: Ya no vayan a mandar fotos de Porcel, ¿eh? Ya no vayan a mandar fotos de Porcel. Porque la raza es bien, o sea, ya agarraron así a mi amigo Quique García, pero ya no vayan a agarrar, fotos de ella. Que bueno, mira, ahí están, ¿eh?
1: Tú lo estás provocando.
0: ¿Yo qué, güey?
1: Tú lo estás provocando que la raza ahora se esté mandando fotos por todos lados. De Quiquel, digo de. Perdón, ¿cómo se llama?
0: Porcel.
1: Ah, Porcel. De Quiquel. No, chingues. Ya ve lo que provocas, güey. A esa guitarra no le afecta el sonido, le afecta el cantante que tiene. No te creas, Garfield, es cotorreo.
0: Ay.
1: Chapa de menos de un milímetro. No, pues está muy bonita, Luis Felipe. Te felicito. Muy bonita guitarra.
0: ¿Es eléctrica la que tocas, Robert, o no?
1: No, es acústica.
0: ¿Y le vas a entrar alguna vez a la eléctrica o de plano no?
1: Es que dicen que es mejor, es más fácil...
0: ¿La eléctrica?
1: Que aprendas primero la acústica.
0: Ah, ok.
1: Y luego ya aprendes a tocar la clásica, que es la de nylon, o la eléctrica.
0: ¿Y cuál es la de nylon? Perdona mi ignorancia.
1: La de nylon es pues como la de los tríos, como la guitarrita.
0: Ya.
1: La acústica es más country, por decir, de cuerdas de metal.
0: Sí. ¿Pero sí te interesa la eléctrica o no?
1: En un momento dado, pero no, a lo mejor ya después, porque es más gasto la guitarra en sí, el amplificador, todo eso.
0: Pero con una bocinita hoy en día,
1: y,
0: ¿no?
1: Y pues el ruidazo. Y el ruidazo. Vaya todo, señores. Feliz fin, gracias, Nicole. Igual que te vaya muy bien.
0: Gracias, Nicole.
1: Feliz fin de semana.
0: Buen fin de semana.
1: En YouTube, por si ocupan, en YouTube todavía se ven capítulos de Porcel. raza. Gilo Pérez, Capi y María Julia en dueto cantando en Monterrey. Que Monterrey no tenga frío. Yo me acuerdo que a lo mejor alguna vez. En alguna promo,
0: ajá.
1: Graba este pedacito, y todo este pedacito, y a lo mejor se armó algo ahí. ¿Te acuerdas que a veces grabábamos?
0: Sí, bueno, hace muchos años.
1: Una vez grabamos uno de Tigres.
0: Sí.
1: Uno de Tigres, me acuerdo, ahí salí también. Pasa la foto para que la vean. ¿Pasa la foto?
0: ¿La de quién, güey?
1: La de Garfield, de la guitarra. Ahí va Garfield.
0: Ah,
1: porque es un bonito trabajo, la que me mandaste ahorita. Es un bonito trabajo que después nos explicas a los guitarreros dónde o quién te hizo el trabajo. Mira qué bonita.
0: ¿Por los acabados, Roberto?
1: Sí, por las diversas maderas.
0: Ok.
1: Sí. Ahí se ve caoba,
0: ¿Y esa guitarra es de Garfield o no?
1: Es la guitarra de Garfield.
0: Pues deberían de hacer un grupo, güey.
1: ¿Tú? Muy bonita, de veras, te felicito, Garfield. Y espero que se oiga, que se escuche bonito.
0: Imagínate tú, Garfield, Tello.
1: ¡Y no! ¡No!
0: ¿Qué raza, güey? ¿Qué quieres?
1: Mándame esa foto para decirle a Quique.
0: No, hombre.
1: No, porque automáticamente estás diciendo que si Quique es, entonces sus acompañantes son gatitas. Ah, pero son. Ah, bueno, sí traen unos lentes como los míos. Pero se parece más a Quique. ¿No?
0: No, pues sí.
1: Entonces automáticamente están diciendo que sus acompañantes, Lluvia y la otra señorita, son gatitas, ¿eh?
0: Bueno, pues...
1: Y también, no se lleven.
0: ¿Qué onda con esa foto, güey?
1: Pura pedacera esa que trae. No, ¿qué te pasa? Ese trabajo de madera, de banistería, de alto nivel. Muy bonita guitarra, solo necesita alguien que la toque bien, eso sí.
0: ¿Tú ya le agarraste bien la onda al
1: más o menos,
0: Robert?
1: Todavía le batallo en los cambios de acorde. Que son...
0: ¿Usas la uña o con el dedo?
1: Con el dedo.
0: Okay.
1: Yo todo lo hago con el dedo. No, o sea, para la guitarra, güey. La guitarra. Oh, total.
0: ¿De veras?
1: No se puede hablar bien.
0: ¿De veras todo lo hace?
1: No se puede hablar bien, man.
0: Qué tristeza, güey. Ya. Todo con el dedo. No, está cabrón. Pero, ¿y ya cuando vas a tocar la guitarra, qué dedo usas? O sea, no, en serio, güey, usas la uña, le llaman uña, ¿no?
1: Sí, la púa.
0: O púa, no sé cómo se llame.
1: Uña o púa.
0: ¿Tú no usas eso?
1: No.
0: Ok.
1: Giorgiño dice, Damaris, te voy a dar un tip. A mi capiriño le encanta y se vuelve loco cuando escucha la llamada de una voz femenina. Ese es el camino. O sea, le está invitando a Damaris a que llame,
0: uh-huh,
1: y que nos dé pues un saludo, un comentario.
0: Pero a lo mejor está ocupada, Damaris.
1: Sí.
0: Que si estás en, cuando estás en casa, Robert, y tomándote una chelita, te da por tocar la guitarra.
1: ¿O? Sí, a veces, ¿sí? Y ahí darle rascadillas.
0: Ok.
1: Y cantar. Sin ti.
0: No manches, güey.
1: No podré vivir jamás.
0: A ver, ¿por qué no te traes el próximo sábado tu guitarra?
1: Pensando en el Cora. Y que sé que nunca más.
0: ¿Por qué no te traes
1: estarás el... junto a mí? Tiki, tiki, tiki, tiki, tiki,
0: tiki, tiki, tiki, tiki. Date tu guitarra el próximo sábado, güey.
1: No, la vergüenza, todavía no la toco bien.
0: ¿Eh? ¿Cómo la tocas?
1: La toco, pues como Santana, más o menos.
0: Bueno, racita, así como Nicole se despidió ya hace rato, nosotros estamos a punto de despedirnos.
1: Dice Manzanazo, pues con el dedo, pues ya no hay más. Eita, para rascar la guitarra, estamos hablando.
0: Dice, el programa está terminando como debe ser, con improperios de ambos lados. Este sí es el mañanero sabatino. No, pues lo que pasa que es que también, pues no. Hay gente que se mete a querer escuchar un poquito.
1: El Capi, el Juan Penas.
0: Tengo la camisa
1: Juan
0: negra.
1: Juan Penas del próximo sábado.
0: Juanito Penas, de Don Luis de Alba. Ya nos vamos. La programación va a quedar exactamente como todos los sábados. va a haber un break de la próxima hora, pero luego ya a las 11, ¿verdad? Regresa la programación.
1: Oye, ya el próximo sábado ya habrá partidos. No sé a qué horas estemos, pero ya estaremos en previa de algún juego que toques en sábado.
0: Ok.
1: Uno o dos juegos que toquen el próximo sábado.
0: Siempre va a ser muy importante, Robert, y si no, corrígeme, arrancar ganando un torneo de esta manera.
1: Así es.
0: Son a veces tan cortos los torneos estos que siempre va a ser importante el arrancar ganando, ¿no? Entonces, esta primera jornada creo que va a tener, aunque sí es el primer juego para todos, debe de tener ese riesgo en donde muchos seleccionados saben que tienen que aprovechar los primeros puntos para buscar después en los siguientes dos juegos un acomodo y cuestiones de ese tipo, ¿no? Excelente programa, cuídense todos. Gracias, Pepe, igualmente, gracias. Capriño, tráete tu guitarra y canta tu éxito, Soy tan hermoso, ya lo ves.
1: Soy tan hermoso, ya lo ves.
0: El Capi toca el piano al revés, dice Shilo Pérez.
1: Llegando de aquí hasta el lunes, sí.
0: Sí, ¿verdad? Ya me imagino tu fin de semana, güey.
1: Pura, güey.
0: Suerte a los osos mañana, dice Dagoberto, ¿sí?
1: Sí. De acuerdo.
0: Sí, ojalá, creo que ya este equipo lo merece con este nombre. No es fácil, van a jugar de visitantes contra el otro mejor equipo de esta liga. Entonces, pues la verdad sí, suerte al equipo de Osos el día de mañana, pero no va a estar sencillo. Veía yo que ya los boletos están agotados para este juego. Así es que el lleno va a estar bastante, bastante interesante. Muy bien, mi querido Robert. Pues nos vamos. ¿Ya te preparaste con tu, cómo era, Chip and Dale o qué?
1: No, ya no fumo.
0: Ah, ya no fuma, sí, cierto. ¿Pero cómo era antes?
1: Los Chipaben.
0: Chipaben.
1: Chicles, pastillas y Benz un mentol.
0: Sí, así los pedía el güey. ¡Chopatito!
1: ¡Chipaben! ¡Los Chipaben! Y ya sabía, ¿eh? O al flaco de la tienda.
0: El flaco de la tienda. ¿Qué habrá sido del flaco?
1: ¿Quién sabe?
0: Yo me acuerdo de Rigo. ¿Te acuerdas de Rigo?
1: Sí.
0: Que falleció, ¿verdad? Falleció, lamentablemente. Era un tipazo, el buen Rigo. Vendía el norte ahí en Garzasada.
1: Ahí en Garzasada y...
0: Súper rayado, el buen Rigo.
1: Putin.
0: Ya, bastante, bastante noble. Súper rayado el Rigo, ¿eh?
1: Sí.
0: Súper rayadísimo. Rayado. Él les traía los tacos a veces a los...
1: Y luego se iba con nosotros, los traía, porque también le hacía mandados a Meme, ¿te acuerdas de Meme?
0: ¿Cómo no? El buen Meme.
1: Y nos mandaban tacos y todo eso. Ahora acá nadie nos manda tacos.
0: ¿No? Acá ya nadie nos manda
1: acá
0: tacos.
1: Acá nadie nos manda.
0: Ya no nos quieren, Robert. Dice, voy a leer este comentario y nos vamos, creo yo. Capi. Damaris es la que dice, ¿eh?
1: Sí.
0: Capi, tócame la que me gusta. Así dice, güey. Ahí dice.
1: ¿Pero si es Damaris?
0: Ah, chingada madre. Sin palabras, que tengan buen fin de semana.

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0: ¿Qué tal? ¿Cómo están? Bienvenidos a Sport Kings. El día de hoy estamos iniciando el mes de junio, 6 de junio del 2026, en donde vamos a tener mucha información de todos los deportes, un resumen de todo lo que pasó en esta semana, partidos atractivos, entre comillas, otros que realmente no valen la pena.
1: No, me está diciendo que un Lesoto contra Kenia no es un buen partido.
0: Aquí antes que nada quiero hacer un pequeño preámbulo porque la semana pasada hubo un detalle que sinceramente nosotros en lo personal no consideramos ni creemos que sea correcto. Y esto es el hecho de que sucede lo siguiente. Hubo una lucha libre en la arena
1: Monterrey.
0: La arena Monterrey, en donde era una muy buena cartelera. En donde, donde lucharon dos grandes luchadores.
1: Los dos grandes americanos.
0: El grande americano y el...
1: Y el original.
0: Y el original de grande americano.
1: Sí, sí, sí.
0: Y que ninguno es mexicano, pero bueno, los dos son grandes americanos.
1: Sí, sí, sí.
0: Y sucedió un detalle que realmente yo hice una publicación por medio de redes sociales al condenar definitivamente... la actitud de muchos, 12, 13 mil personas, no digo que todos mencionaran al unísono, las frases que se mencionan ahí, agrediendo de una manera de bullying, que habíamos hablado hace poco del bullying, cómo se engancha a la gente cuando ni lo conoces a la persona, solamente algunas veces lo has visto, qué sé yo, y lo agrede de una manera muy grotesca. Estando acompañados su esposa y su hija, creo que eso no se vale. Agregaron este comentarista, les caiga bien, les caiga mal, sea como sea, este hombre está trabajando, ha hecho cosas buenas por el deporte de Nuevo León, y pues bueno, él quiere hacer su polémica a su manera, y bueno, le ha funcionado hasta cierto punto. Como voy a repetirles, no a todos les cae bien, no a todos les cae mal, y sinceramente no se vale insultar a una persona de esa manera al recordarle a la más sagrada de su familia en un coro que era impresionante.
1: Son cosas que inclusive él ya salió a decir. Él entiende que siendo figura pública y obviamente metido en polémica deportiva como lo es pues formalmente el fútbol aquí en Monterrey con Tigres y Rayados, pues obviamente mucha gente que no le va a gustar los comentarios.
0: Sí, pero no se vale hacer eso.
1: El detalle no es tanto en lo que le hayan dicho, porque yo creo que Willy, porque estamos hablando de Willy González, obviamente cosa que todos sabemos, el compañero de Willy González, él obviamente sabe que, y lo ha sentido muchas veces en la calle, lo ha sentido alguna vez en su programa, en redes sociales, si tú te metes en su Twitter, en todo lo que tú quieras, ese tipo de comentarios siempre están. Aquí lo que nosotros reprobamos es que lo hayan hecho en presencia de su familia. Si no fuera su familia, bueno, entendemos que pues, es una figura pública, él sabe lo que... él sabe bien lo que hace, sabe bien que ese tipo de comentarios van a llegar. Toda persona pública que está metida en polémicas, no nada más deportivas, sino espectáculos, etcétera, política, pues siempre van a tener este tipo de rechazo, siempre van a tener ese tipo de comentarios. Pero el detalle va a ser que no debe haber sido en frente de su familia, debieron haber respetado eso mínimo.
0: Es que imagínate cualquiera de nosotros que estás con tus familiares y por qué no le caes a uno o dos o tres o qué sé yo, empiezan a corearte y empiezan a insultarte y tú dices, bueno, ¿y dónde están esas personas? No las veo enfrente, o sea, están gritando y no sabes quiénes son. Entonces eso es una falta de respeto porque la esposa y su hija estuvieron muy incómodas, se notó en la televisión, hasta güey decía, bueno, ¿y yo por qué? O sea, ¿yo qué he hecho? Él fue a ver un espectáculo con su familia y lo tratan así, esto no está trabajando para empezar, y ni cubriendo ninguna nota, fue a disfrutar con su familia, y así no se vale, de verdad no se vale, y lo digo no solamente por una persona pública, cualquier persona que es agredida de esa manera enfrente de su familia, definitivamente no se vale, hay muchos que no aguantan y se van a los golpes, se van a la violencia, y eso es lo que se tiene que evitar. Nada más pónganse ustedes, todos los que gritaron, en el lugar de Willy, a ver si les gusta. Nada más quería tocar ese punto porque reprobamos totalmente esa actitud. Esperemos que no se vuelva a repetir con nadie. Y fíjense una cosa, me pasó por la mente algo que es tremendo, pero si hubiera sido en el fútbol, hubieran parado la lucha y a ver a qué hora se empieza otra vez hasta que no se compongan, porque eso es una falta de respeto.
1: Sí, pero bueno, en el fútbol es distinto, nada más hay una palabra que tiene el fútbol, de ahí en fuera de eso las he escuchado mil veces.
0: Sí, nada más que ahí, vuelvo a repetirte, fue un coro de 12, 13 mil personas contra una persona, no se vale, no se vale. Ahí la arena debió haber usado su equipo de audio y decir, señores, la función se suspende, a ver qué dicen. A ver qué dicen.
1: Es complicado en ese tipo de eventos.
0: Porque hubieran cambiado la frase y decir, perdón, Willy, perdón,
1: sí,
0: Willy.
1: Pero sí, es muy difícil que pase en un evento masivo y en
0: menos debe de tomarse en antecedente. Es un antecedente que se debe tomar en cuenta a partir de ya. Porque no se vale, no porque sea persona pública, no se le vale a nadie que se le maneje de esa manera su integridad ante su familia. Queda ahí, Willy, nuestro respeto y nuestro apoyo para ti y en todo lo que podamos ayudar, con mucho gusto. Ok, ahora sí vamos. El día de ayer perdió los Spurs, 104-105, el segundo partido que pierde contra los Knicks, y el próximo lunes de las 6:30 de la tarde es el tercero. Y si bien les va, el cuarto en miércoles.
1: Tiene que, Spurs viene de ya levantar dos series anteriormente.
0: Y va perdiendo 3-0 con Oklahoma.
1: Con Oklahoma y con los Caps en su momento, entonces... vienen de estar levantando series, de estar viniendo de atrás. Los últimos partidos los juegan como nunca, entonces esperemos que los Spurs puedan levantar este resultado de 2-0. Tiene equipo, ya lo demostró.
0: Lunes tiene partido, miércoles 6, partido.
1: 6:30 el partido.
0: Así es. Y luego miércoles tiene otro partido, y luego se van creo que hasta el viernes, y luego el domingo.
1: Dependiendo de cómo vaya la serie.
0: Depende de cómo vaya la serie, pero bueno, así está más o menos el schedule de los Spurs. Que les deseamos lo mejor, porque pues es una ciudad hermana aquí, San Antonio, está en cortito, y pues a muchos nos agrada los Spurs de San Antonio. Y eso fue lo que pasó el día de ayer. Pero bueno, vamos a hablar ahora sí. ¿De qué quieres hablar primero? ¿Del partido de México del sábado?
1: Pues, primero. Mira, pues si quieres podemos también dar las sorpresas primero, porque el partido de México, como quieras, hay cosas que analizar. Por fin hubo un funcionamiento un poquito mejor, digo, contra Serbia F, pero podemos ver ahí a lo mejor un poquito de más de funcionamiento. También vimos un poquito más libre a Rafa Márquez en ese momento, vimos a Rafa, a Rafa un poquito suelto, dirigiendo un poquito más.
0: O que funcionó la llamada de atención al Vasco, porque pues no se vale regañarlo enfrente.
1: Yo creo que al Vasco sí le dijeron algunas cositas de bájale a tu rollo.
0: Porque el que se va a quedar es Rafa.
1: A ver, la leyenda no eres tú, es Rafa.
0: Claro.
1: O sea, que hay que entender una cosa es que, ok, Vasco.
0: El que es megacampeón es Rafa,
1: ¿no? Te fue bien en Europa como director técnico, sí, pero como jugador realmente no tienes tantos logros.
0: No, es muchísimo.
1: Y el realmente que ha tenido logros es Rafa Márquez.
0: Así es.
1: El mundialista de varios mundiales es Rafa Márquez.
0: El capitán de la selección.
1: El que se retiró siendo capitán de la selección es Rafa Márquez. Así el que fue campeón en el famoso triplete de Messi, Ronaldinho, porque el equipo de ese Barcelona era Rafa Márquez, Messi, Ronaldinho. Obviamente, pues tenías a Xavi y los demás, pero siempre estaba Rafa Márquez metido en el comentario.
0: ¿La central?
1: El que fue capitán.
0: Y aparte metía goles también.
1: El que fue capitán del Barcelona en su momento fue Rafa Márquez, entonces no puedes venir a compararte con una leyenda.
0: Y nada más que le llame la atención de manera tonta, porque pues obviamente...
1: El ego de Javier Aguirre fue lo que lo jodió.
0: Es el ego, sí. Exactamente. Ahorita anda muy contentito y habló de más, dice que se la pusieron de pechito la eliminatoria y que van a ir caminando. Que van a pasar la siguiente ronda caminando.
1: Bueno, lo de Fofana, vimos nosotros el partido, bueno, vimos ahí el resumen del partido contra Guatemala, si no estoy mal.
0: No, en Nicaragua.
1: Nicaragua, partido 0-0. Espantoso, o sea, una Nicaragua que no tiene nada ni que ganar ni que perder, ni nada que ofrecer. Una selección que ahora sí que sobró en ese partido, realmente yo creo que...
0: Espero que haya sido nada más un espejismo y hayan metido jugadores que no van a jugar el partido inaugural, pero si es así... Qué mal es Sudáfrica, qué malo es el equipo.
1: Sí, sí, sí.
0: No. O sea, esperen una goleada, ¿eh? No 3-2, no 3-1, esperen una goleada. Pero, como te voy a repetir, esperemos que no sea el equipo titular el que jugó contra Nicaragua, porque realmente no tiene nada, no demostró nada.
1: ¿Verdad? No, y México hizo bien las cosas, veo una central un poco más... firme a pesar del error que tiene ahí Gallardo al querer despejar y se equivoca de una manera bastante triste que obviamente no la perdonan, o sea, ese no te la perdona ningún equipo, ¿eh? O sea, sea el peor Sudáfrica de la historia y el mejor Polonia de la vida, no va a pasar, o sea, cualquier jugador que tenga ese tipo de jugadas las va a completar. Y bueno, A ver, vamos a ser sinceros. México remonta el marcador porque Serbia no traía nada.
0: Serbia se metió goles solo.
1: Serbia se metió dos autogoles. O sea, realmente México quedó 3-1.
0: Nomás imagínate, el equipo contrincante se mete dos autogoles. ¿Cómo es posible? O sea, ¿quién te estás enfrentando?
1: El único buen gol fue el de Luis Chávez.
0: Ah, eso fue un golazo.
1: La neta, no lo vio nadie entrar.
0: Un golazo.
1: Y el centro que le ponen prácticamente servido a Johan Vázquez.
0: Que también fue un buen gol.
1: Es un buen centro.
0: Un buen gol.
1: Buen remate de cabeza. Y de ahí en fuera los otros goles fueron
0: fuertes. Y ahí es una alarma también. Johan está subiendo mucho y está dejando muy desprotegido el centro. Tienes a Montes, media cancha.
1: Pero fíjate, México ahora sí tiene jugadores rápidos, jugadores jóvenes y rápidos que pueden bajar y subir.
0: Desde hace mucho que deben de haber estado ahí, pero el hecho es que obviamente, y dicen muchos expertos que he estado leyendo, que ya es tiempo de que todos los dinosaurios ya se tienen que ir.
1: Pues ahorita, ¿quién queda? Edson.
0: Pues mira, nada más, el portero Memo Ochoa.
1: Queda Memo, pero Memo no.

0: gira con ellos de preparación. Y ellos decían, no, es que sí te impone, sí te impone. Y luego en la inauguración, olvídate. Ahí me tocó ir al partido de México-Italia en Washington y sinceramente se ponen los himnos nacionales, te los tocaba la Marina ahí de Estados Unidos y hasta lloras, lloras de la emoción. Imagínate el jugador cómo está de nervios abajo
1: Claro.
0: enfrentando a un Italia. Oye, espérame tantito, no le pusiste a cualquiera. Y lo vas perdiendo 1-0 y si no es porque Marcelino mete un golazo de media distancia, México hubiera perdido. Luego perdieron con Noruega, pero 1-0
1: Claro,
0: también,
1: no estuvo tan mal.
0: pero ni modo. Pero como quiera avanzaron y les fue ahí más o
1: Pero
0: menos.
1: digo, aquí está la alineación de México que fue contra Serbia. Raúl Jiménez, Jorge Sánchez, César Montes, Johan Vázquez, Eric Lira, Jesús Gallardo, Álvaro Fidalgo, Brian Gutiérrez, Raúl Jiménez, Julián Quiñones y Roberto Alvarado. Para mí sobra Roberto Alvarado y sobra Jorge Sánchez.
0: Sí, Sánchez se le estaba yendo por ese lado de Serbia, le hizo agua
1: Y tiene
0: al Jorge.
1: rato Jorge Sánchez no
0: Agua,
1: jugando de la
0: agua.
1: mejor manera. Lo siguen metiendo,
0: Y
1: siguen
0: el Piojo
1: convocando.
0: Alvarado tiene flamado, o sea, es llamaradas de petate. A veces hace cosas importantes, pero el 100% no está concentrado,
1: En
0: no
1: lo
0: está
1: personal,
0: metido.
1: para mí el lugar lo debería tener Lainez.
0: Claro,
1: No, no el Piojo
0: definitivamente.
1: Alvarado. El Piojo Alvarado realmente tampoco hizo
0: ¿Y
1: mucho en
0: sabes
1: la
0: quién también
1: liga,
0: podría
1: ¿eh?
0: estar por esa banda? Berterame. Berterame
1: Berterame, que
0: más extremo, es
1: más
0: más
1: sacrificio,
0: extremo.
1: más extremo, pero pues prefirieron llevar a un bulto que es este
0: Es que ya
1: Jiménez.
0: estaba la publicidad
1: Sí, digo,
0: hecha.
1: pero el Chaquito Jiménez es el bulto más grande que tiene la selección
0: Ya
1: actualmente.
0: estaba la publicidad hecha. La federación se adelantó en todo y le dijo a Aguirre, porque Aguirre es un borreguito que acepta las cosas y dice, va, va. Este va porque ya le hicimos su comercial.
1: Jiménez
0: Este va
1: tiene,
0: por
1: mira,
0: acá. Ocho ya tiene sus comerciales, imagínate.
1: yo tenía mis
0: No.
1: dudas de Luis Chávez, porque también venía de lesión, venía de no jugar tanto, pero lo vi jugar ahora contra Serbia, la verdad no me disgustó nada, tiene buena movilidad, el toque siempre lo ha tenido, entonces por ahí Luis Chávez puede convencer. Jiménez ni siquiera tuvo minutos, entonces el Chaco no sé a qué lo están llevando,
0: El Chaco es un favor,
1: me recuerda a
0: es un
1: me
0: favor.
1: recuerda cuando llevaron al Bofo Bautista y a Cuauhtémoc Blanco. Cuando fue el mundial que también dirigió Aguirre, que le encanta llevar a sus cuates.
0: Sí, esa es la verdad, esa es la
1: Le
0: verdad.
1: encanta llevar a sus amigos. Digo, no, y si no me creen, vean el podcast que tiene el Aguirre con este Cuauhtémoc y con todos los que están ahí. Son sus cuates, son sus amigos. O sea, los
0: Claro,
1: llevó por eso.
0: claro.
1: Entonces, los lleva y deja fuera jugadores importantes que tenían que haber hecho algo
0: Aguirre es
1: mejor.
0: un kamikaze, es una persona que destroza todo lo que toca. Y lleva a quien le da una lana o a quien
1: O a
0: le
1: quien
0: cae
1: le pide
0: bien,
1: el
0: o al que le cae
1: patrocinio,
0: bien, o qué sé yo,
1: no
0: ¿verdad?
1: tiene la convicción ni la fuerza de
0: Él ya
1: decisión.
0: no le interesa, hombre. Ya ahorita tiene una edad en que ya no le interesa nada. Está más lejos del bien y el mal. Tiene mucho dinero. Le va muy bien. Sigue vendiendo espejitos. Yo no creo que él realmente sea el que va a sacar a México adelante. Y si te has fijado, hay tantos podcasts, bueno, tantos videos que están sacando ahorita de que México va a pasar a semifinales. Y que va a
1: Mira,
0: llegar que no sé
1: no
0: qué.
1: quiero pensar que es prensa amiga porque sería complicado
0: No,
1: pagarle a
0: no,
1: tanto
0: no, no, no,
1: influencer.
0: no, no, híjole,
1: Pero sí te
0: mano.
1: voy a decir una cosa. Si hay o sea, a ver, antes del partido de Serbia y antes del partido contra el pasado, se me fue el partido pasado de México.
0: Ahorita lo buscamos, ¿no?
1: Recuérdame, Alan, el partido pasado a México antes de Serbia.
0: El sábado, el sábado.
1: ¿Gana? ¿Fue gana?
0: Es que, pues, como
1: Gana.
0: no hubo trascendencia, se te olvida, o sea, realmente
1: Digo,
0: partidos piteros,
1: un partido
0: hombre.
1: contra Ghana que jugó Ghana sub 15, o sea, estamos
0: Ah,
1: hablando
0: sí,
1: de.
0: venían chavos que no sé dónde.
1: O sea,
0: Ay,
1: yo no
0: no,
1: sé,
0: no,
1: creo
0: no,
1: que nada más
0: no,
1: el portero número 1 y el 9 son de los jugadores que son titulares como para Mundial.
0: el 9, sí, el 9 y el portero.
1: De ahí en fuera los demás jugadores no, yo creo que en su vida habían jugado profesionalmente, no sé dónde juegan porque o sea, se vio un equipo bastante nefasto y México pudo haber metido 15 y no los pudo meter.
0: Ahora,
1: No lo supo aprovechar. Ahora.
0: fíjense, fíjate nada más una cosa. ¿Por qué no se trajeron a Polonia? Con Lewandowski, o sea, realmente con un equipo
1: Polonia ya tenía
0: formado.
1: también su gira.
0: ¿Por qué no
1: Era la
0: venía?
1: gira del adiós de Lewandowski. No le ibas a meter contra México.
0: Que por poco Lewandowski se va con el último partido perdido, pero lo empataron al final. Al final lo empatan y quedan 2-2.
1: Sí, lo de Lewandowski fue gira europea. Aquí
0: Pero
1: no le ibas a meter
0: porque
1: acá.
0: no, no. Trajeron puro cascajo. Realmente, o sea, quieren que la gente esté contenta y feliz viendo puro cascajo de equipos que vinieron a participar contra México en su preparación. Eso es tristísimo, de verdad. Muy, muy triste. Así nunca vamos a avanzar a ningún lado,
1: Pues ya
0: definitivamente.
1: lo dijeron en su tiempo, es el

0: Le Tour.
1: Sí, no, qué
0: Es un
1: bárbaro.
0: partido, son partidos que no tienen sentido de estar, o sea,
1: No, pues es
0: no
1: que
0: te ayudan, no te ayudan,
1: como juegan en
0: no te
1: México,
0: ayudan.
1: quieren que la selección gane todos los partidos. Mira, en el 94 el partido de despedida fue contra el Ajax de Holanda. Un partidazo, ¿eh? Y el Ajax venía completito. Y ganó México 2-0. ¿Pero por qué? Porque traía México un equipo muy fuerte en ese
0: Pues
1: tiempo, que pudo haber
0: la
1: avanzado más, pero pues bueno, las circunstancias no se dieron. Bulgaria vino más fuerte y
0: No
1: lo
0: estoy
1: hizo.
0: seguro si el mundial pasado o antepasado la despedida fue contra León.
1: Oye, ¿no has visto el video
0: O sea.
1: que están promocionando a México de una manera increíble? Que salen los que eliminaron a México en varios mundiales.
0: Ah, sí, ese
1: El
0: sale Maxi, sí,
1: Maxi
0: Robben, Schneider.
1: sale Sneijder, sale también Stoichkov.
0: Pues ese ya tiene rato,
1: Sí,
0: tiene
1: no,
0: como dos
1: pero digo, pero al
0: mundiales.
1: final, ay, Donovan. Y todos dicen, échale a México, queremos de ti,
0: Sí,
1: pero
0: sí,
1: es.
0: sí, sí, sí. Yo creo que lo mejor de México ahorita ha sido el comercial donde salió Raúl Jiménez.
1: Raúl Jiménez, muy bueno ese.
0: Un gran
1: Muy, muy bueno.
0: comercial.
1: De una marca de
0: Y
1: tenis.
0: sí, muy
1: Bueno,
0: famosa.
1: deportiva, vamos a decirlo así.
0: Pero yo creo que de todo lo que México ha hecho ahorita, así impresionante ha sido el comercial que salió Raúl
1: Sí,
0: Jiménez.
1: ¿dura cuánto? ¿5 minutos?
0: Cinco o
1: ¿Cuatro
0: seis
1: minutos? No,
0: minutos,
1: no,
0: sí,
1: es
0: es una
1: tremendo.
0: película.
1: Bueno, continuamos con los
0: Pero
1: partidos.
0: sí, nos vamos a las sorpresas, a las sorpresitas que hubo, porque la verdad. Hubo partidos en donde no nos esperábamos esto. Un Irak-España 1-1.
1: Es exactamente,
0: Para
1: estuvo muy bueno
0: empezar,
1: ese partido, ¿eh?
0: un Costa de Marfil 2-1 Francia.
1: Ese fue una super sorpresa haber vencido a Francia, Costa de Marfil. No se la acababan, ¿eh? No se la acababan.
0: Un partido bastante. O sea, nos sacó a todos de
1: Holanda
0: onda
1: también
0: porque
1: pierde.
0: Holanda. Ahorita te voy diciendo los resultados porque estoy buscando. Pero sí, o sea, son partidos que uno no
1: Con
0: esperaba
1: Argelia
0: realmente.
1: pierde
0: Canadá
1: 1-0.
0: empata a Irlanda 1-1. Perú muy apenas le gana a Haití 2-1.
1: Fíjate con Haití, ¿eh? Que Haití también es mundialista.
0: No, y Haití metió 4, hace poquito le metió 4-0. Ahorita te digo quién. Lo que habías dicho tú, Polonia-Nigeria 2-2. Panamá le gana 4-2 a República Dominicana. República del Congo 0-0 contra Dinamarca. Otro partido
1: Ese
0: ahí.
1: es un partido rarísimo, porque Dinamarca siempre ha sido un equipo muy frontal, tiene gente muy alta.
0: Haití le mete 4 a Nueva Zelanda, 4-0 a Nueva Zelanda.
1: Bueno, Nueva Zelanda, pues qué,
0: Tío,
1: pero no
0: Nueva
1: tiene nada
0: Zelanda
1: que
0: también viene
1: hacer,
0: algún día.
1: ¿no? Pero no tiene nada que hacer. Son equipos que no tienen nada que hacer. Pero bueno, ¿y luego?
0: ¿Me marcaste corte, Irra? No. ¿Sí?
1: Ah,
0: Ah, sí,
1: sí.
0: me marcó
1: Ah,
0: corte.
1: perdón. Vamos a corte y regresamos aquí en
0: Sport Kings.
1: Sport
0: Sí, se te fue el nombre.
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1: Ya estamos de regreso, pues sí. Continuamos con los partidos.
0: Ah, sí.
1: México gana, qué partido tan más feo.
0: Ganó bien. Ganó porque tenía que hacer lo
1: que ganar.
0: Y ganó como tenía que ganar realmente contra un equipo que no te estaba poniendo ni exigencia ni resistencia. O sea, esto debió haber sido el mismo resultado mínimo contra Ghana. Uh-huh. Y contra los últimos equipos que ha jugado México, el 5-1 realmente es un espejismo para mí. No sé si México vaya a jugar de esta manera en el Mundial. Te toca también jugar contra República Checa.
1: Ándale, Checa. Ahí va a ser.
0: Te toca Corea y te toca Sudáfrica.
1: Sudáfrica es el más fácil. Es el más fácil.
0: O sea, para mí a Sudáfrica le ganas.
1: Los otros dos, quién sabe.
0: Porque tienes que ganarle a Sudáfrica. Checa se me hace un poquito más complicado, aunque realmente Checa tampoco viene tan bien. Y bueno, Corea siempre va a ser difícil, ¿no? En su momento Corea siempre se ha complicado. Son jugadores muy disciplinados que traen otro tipo de
1: mentalidad. Y muy rápidos.
0: Son muy rápidos. Son, obviamente, en cuestión de fuerza, teóricamente México no debería sufrir tanto, porque son jugadores un poco más débiles, entre comillas. Pero
1: es lo que uno piensa, pero
0: sí. Digo, físicamente México es un poco más fuerte, pero para mí yo creo que el más complicado es Corea.
1: ¿Corea y México pasan o qué?
0: Yo creo que pasa México y Corea, sí. El 1-2 ahí lo veremos, pero yo creo que sí lo pasa México y Corea realmente. Digo, es el deber ser, debería de ser así, pero ya ves que en el fútbol nunca sabemos qué es lo que pueda pasar. Aquí están los grupos, me digo cómo va a estar el asunto.
1: A ver.
0: En el grupo A, bueno, está México y Sudáfrica, que son los que vamos a ver ya este jueves a la 1:00 p.m. Una de la tarde empieza el partido. La inauguración va a ser, yo creo que es de las 12, 11 de la mañana. Estoy seguro bien cómo va a ser el protocolo todavía. Y el jueves también, pero a las 8 de la noche, está el Corea del Sur contra Chequia. Es donde ahí vamos a ver todo el grupo A. Vamos a ver cómo nos va con el grupo A. Y luego, el viernes, aquí está. El viernes a la 1:00 p.m. tenemos un Canadá contra Bosnia. Y el mismo viernes, pero a las 7:00 p.m. está el Estados Unidos-Paraguay. Así que ahí va a estar, ahí ya se empiezan a hacer la mezcolanza de grupos. Luego también para el sábado tenemos el Qatar-Suiza. Y el sábado también a las 4:00 p.m. El Qatar-Suiza es a la 1:00 p.m. El sábado a las 4:00 p.m. es el Brasil-Marruecos. Y el mismo sábado a las 7:00 p.m. es el Haití-Escocia. Y a las 10:00 p.m. para cerrar el Australia-Turquía. Entonces así que el sábado.
1: A partir de la próxima semana esto va a ser una locura.
0: Sí.
1: Una locura de todo a todo. Va a haber
0: Son cuatro partidos por día, excepción de jueves y viernes.
1: Sí, hombre. Y sí se va a poner interesante todo esto porque vamos a ver cómo reaccionan las... pues la gente en todo lo que refiere a sus trabajos, la escuela, todo eso, cómo va a estar el tráfico. Eso nos llama la atención definitivamente porque, pues sí, es importante que hagamos los tiempos correspondientes para ver qué es lo que va a llevarse a cabo, sobre todo en el aspecto de los tiempos de traslados y todo eso, porque imagínense nada más ustedes la ansiedad por ver México-Sudáfrica a la 1:00 p.m, el jueves 11, eso va a llamar mucho la atención, y me imagino que se van a estar preparando reuniones familiares, comidas, empresas van a tener pantallas a la hora de la comida, qué sé yo, para que pues se va paralizar México, se puede decir, a partir de la 1:00 p.m, el día 11, el jueves próximo. Y no está mal. Qué bueno que pase esto. Pero sin descuidar también la producción que pues, a México lo hace fuerte en todo lo que viene siendo pues, su trabajo, ¿no? Que viene siendo el que no falten las cosas, todas las necesidades que consumimos constantemente. Y eso, pues, definitivamente es más que necesario. Por otro lado, pues sí es importante nosotros enfatizar que estamos en una situación donde México terminó su preparación contra Serbia en un partido que realmente nosotros consideramos que no fue un gran partido. Al principio parecía que iba a tener complicaciones la selección. Dijimos, órale, ahora sí viene en serio, ahora sí va a tener un equipo de verdad que le va a exigir. Pero a final de las cuentas no pasó eso. México siguió llevándose su partido tranquilamente. Llega un autogol de Serbia, un gol inverosímil. Y va 2-1 México ganando y ahí se tranquilizó México. Porque México sí traía presión. Cuando le meten ese gol, llega este Johan con ese cabezazo para empatar el partido. Y luego el 2-1 y se fue más tranquilo México. Pensando en que cómo le vamos a hacer para que de esa manera sacar un mejor marcador y obviamente que los jugadores pudieran tener un poquito más de fogueo. Hicieron cambios inteligentes, sí hubo cambios inteligentes y atinados, diría yo, porque obviamente fortaleces la media cancha y también tienes jugadores que te tiran de media distancia y por ahí el quinto gol es un trayazo, definitivamente, en donde sí nos da gusto ver que jugadores que ya están tocando su participación en Europa o en otras partes del mundo, están haciendo lo suyo de una manera correcta. Y eso es lo que importa. Los jugadores mexicanos sí deben de salir al extranjero, sí o sí, pero aparte de eso, también tienen que tener la experiencia que adquirieron, traerla al equipo nacional o al equipo que lo contraten aquí en México si es que se vienen a México. Es importante que tengan esa experiencia y la puedan plasmar, vuelvo a repetirles, en la selección nacional, sobre todo cuando es importante que demuestren su calidad y lo que han aprendido en beneficio de la selección y de la afición. Porque aquí la afición, somos muy duros, muy criticones, y ahorita vamos a hablar de puntos muy importantes que están pasando aquí en la ciudad, pero primero vamos...
0: Qué bueno que México no va a jugar Monterrey.
1: Sí, no.
0: Porque no hubiera sido lo mejor para la selección haber jugado aquí en Monterrey. Digo, mucha gente a lo mejor esperaba que así fuera, pero, híjole, se me hace una plaza complicada para la selección hoy en día.
1: No ha venido mucho tiempo y no creo que venga mucho tiempo.
0: Pues dicen que va a venir y que no, va a ser el proceso.
1: No tiene caso que venga porque le van a traer un equipo molero que no sirve para nada, no. Lo contra la selección argentina o la selección brasileña, así de
0: sí, los titulares. Completa, no me traigo la B, la C, la D, ¿verdad? Porque pues ahí sí no hay nada. Oye, también digo, ahí, ¿no? Rápidamente felicitar también a Noel. Déjame te digo, se me fue su nombre ahorita. Dame un segundito. Porque acaba de ganar el sprint de Mónaco una vez más.
1: Ah, el regimontano. Noel de León,
0: sí. El regimontano. Repite lo que hizo en Canadá, gana el sprint el día de hoy en Mónaco, para que sepan, en la Fórmula 2. La Fórmula 1 también va a tener carrera el día de mañana en Mónaco. La última vez que compitió Checo Pérez ahí...
1: Le fue muy bien,
0: Checo. La ganó. De hecho, Checo Pérez fue de los que ha ganado la ahí en Mónaco. Entonces...
1: Pues, por ahí da la sorpresa, ¿eh?
0: Híjole, está complicado con el carro que tiene.
1: No trae un carrazo,
0: se incendió otra vez el día de ayer con lo de los frenos. La semana pasada, al momento de entrar a pit, se reventó toda la suspensión y dirección del lado izquierdo, sola, al momento de frenar. Entonces, bueno, cae con problemas impresionantes dentro de los que son la Fórmula 1. Fuera de ahí, son grandes carros y lo que tú quieras, pero en Fórmula 1 le está yendo muy mal con la cuestión técnica.
1: A lo mejor no tienen el mejor equipo de mecánicos necesario, porque si vas a meter equipos de ustedes, de Cadillac, de toda la vida, no, eso no. Tienes que tener gente experimentada.
0: No, sí se llevaron gente, impuesta, sí se llevaron gente importante, sí, pero...
1: Todavía se ve que no le están dando.
0: No, mecánicamente no está funcionando Cadillac. Ahora es la primera temporada que tienen. Vamos a ver cómo les va en la siguiente temporada.
1: Ya, Checo, ya hicieron puntos, ¿no? Ya hicieron algunos puntos.
0: No, todavía no.
1: ¿Todavía no?
0: No, Checo tuvo abandono y Valtteri Bottas no ha salido del 20.
1: No, no, no. Dice que no, ya le encontraron ahora sí, que no sé qué. A ver si es cierto, Valtteri. A ver si es cierto.
0: Pues Valtteri otra vez quedó en el 21. Checo sigue mejorando en el 14. Las prácticas libres fue la mejor práctica que tuvo. El día de hoy es la quali. O si no es que ya fue, ahorita te reviso eso. Pero sí, al menos uno de los mexicanos que están allá sí está triunfando.
1: Y otro, Pato Howard, la semana pasada quedó en cuarto lugar. Le fue muy bien, cuarto lugar. Pudo haber llegado al tercero, pero como que le dieron la orden de aguántate, aguántate. No tienes que arriesgar, porque ya es que Pato de repente se loca. Pues y
0: Pato tiene ya tiempo compitiendo el top 5 en la Indy. O sea, tiene tiempo compitiendo el top 5 en la Indy. Próximamente dará el salto a la Fórmula 1, sí o sí, con McLaren.
1: Yo creo que sí.
0: Daniel Suárez gana la Coca-Cola 600 también. Es bueno, un emotivo homenaje a Kyle Busch, que desgraciadamente pasa mejor vida ya la semana antepasada a causa de una neumonía. De hecho, esto es en la NASCAR Series de Estados Unidos. En una de las carreras, Kyle Busch dice que se está sintiendo mal por la radio y lo detiene la carrera para él. Entonces, pues bueno, cosas que van pasando dentro del mundo automovilismo. Vamos a ir a un corte, ¿verdad? Vamos a un corte.
1: Muy bien, vamos al corte. Regresamos aquí en Sport Kings.
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0: 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Entonces, ya saben, si ustedes necesitan, y ahora sobre todo ahorita que es vacaciones de verano, para que regreses con todo a la escuela, primaria, secundaria, facultad, posgrado, si quieres un mejor rendimiento también en tu trabajo, es una gran opción.
1: No hay mejor inversión que invertir en uno mismo y qué mejor que poder leer rápido, comprender todo, asimilarlo para poder ahora sí tener una mejor rendimiento y obviamente des mejores resultados. Así
0: Así
1: que sí, leo,
0: es,
1: es una gran
0: así es,
1: oportunidad.
0: así es.
1: Bueno, aquí está llegando una noticia. Todavía no
0: Dice,
1: sabemos si es verdad o no, pero según
0: es una
1: esto
0: de fútbol estufa.
1: Están diciendo que parece que Tigres ya llegó a un arreglo con el River Plate, 13 millones de dólares por el Angelito Correa. Así que parece que ya está cerrado este capítulo. 13 millones de dólares por Angelito, pero como dices tú, es de estufa esta noticia. Todavía no se confirma.
0: Mira, yo creo que para Ángel Correa es una buena oportunidad regresar a River, regresar a Argentina después de todo lo que ya hizo en Europa. Desgraciadamente en Tigres pues no se le dio, tampoco tuvo mucho tiempo.
1: Buen
0: En Tigres
1: jugador, buen
0: sí,
1: jugador, pero
0: cumplidor. Digo, al
1: no
0: principio fue cumplidor, después desapareció un poco.
1: le quedó grande la camisa de Barbadillo.
0: Yo creo que le quedó grande la expectativa que tenía Tigres con
1: ¿Verdad?
0: él. Tigres tiene mucha
1: Barbadillo sí
0: expectativa
1: fue
0: con él
1: campeón
0: y
1: con
0: no.
1: Tigres
0: Sí,
1: y
0: sí,
1: metió
0: sí.
1: muchos goles también. Así que le quedó grande la camiseta. Pero bueno, volvamos otra vez a lo que estábamos viendo en los partidos que estamos viendo, o ya pasaron, más bien dicho, todavía quedan algunos partidos pendientes que se
0: Sí,
1: van a llevar
0: pero
1: a
0: de
1: cabo.
0: los importantes hay pocos, porque yo creo que el día de
1: Japón
0: hoy.
1: juega aquí con la sub-15 de Japón. Vienen de allá a jugar contra su equipo para hacer una, pues un
0: Se
1: interescuadra, vamos a decirlo así.
0: rumoraba que iba a jugar Monterrey, y se rumoraba que jugaba Rayados contra Japón, entonces ahí también podría ser una opción. Digo, Rayados ya está entrenando, ya están ahí en el barrial. Podría ser muy probable que sea Monterrey-Japón en interescuadras.
1: ¿Quién sabe?
0: Le caía muy bien a los dos equipos, la
1: Pero ahorita
0: verdad.
1: por lo pronto la idea es que juegue contra sub-15, que según esto van a hacer el viaje. O hicieron el viaje con ellos para participar con
0: Sí, que es
1: ellos.
0: el típico sparring, se le maneja como un
1: Exactamente.
0: sparring.
1: Y qué mejor que chavitos de esa edad, que son rapidísimos y fuertes y todo, entonces los ponen en
0: Así
1: cada aprieto
0: es.
1: tremendo, entonces por eso es un muy buen ejercicio.
0: También Suecia ya estaría llegando en estas fechas. Pidió cambio de sede, por lo que se está diciendo por ahí. También quieren entrenar en el Barreal. Entonces, pues bueno, ya serían dos equipos que se van de las instalaciones
1: Bueno.
0: del set.
1: Tocando ese punto que es importante porque no podemos dejarlo pasar, yo no puedo decir que es un oso lo que hizo Tigres en el set al no tenerlo listo y que llegara a Japón y viera las instalaciones en muy mal estado, porque pues obviamente estos jugadores son mundialistas, juegan en equipos en Asia, en Europa, en otras partes del mundo y pues cuestan mucha lana sus piernas y en un entrenamiento
0: ¿Qué hubo que
1: en una mala cancha que
0: juega
1: te lesiones,
0: ya en
1: imagínate
0: España?
1: toda la inversión que está haciendo la Federación de Japón como para que en una cancha que no está en buenas condiciones te lesiones, pues imagínate todo lo que implica esto.
0: Ellos lo que decían es que no pueden entrenar bien ni al nivel que ellos querían, Por miedo a lesionarse y por porque la cancha no les daba tampoco
1: Japón
0: la.
1: Japón es muy rápido. Son toques rápidos. Y la cancha, si está en mal estado, se te queda la pierna o pisas mal, se te dobla la rodilla, el tobillo, algo. Quedas fuera del mundial. Ya ves, Lainez. Digo, perdón, Marcelo. Marcelo jugó la final contra Toluca y en un movimiento ahí quedó. Sí, y eso no significa que la cancha estuviera en mal estado, sino que la posición del cuerpo que él hizo, el movimiento que hizo fue muy rápido y quedó. Entonces,
0: le ganó el cuerpo a la rodilla.
1: Así es. Entonces, en una cancha en mal estado, imagínate nada más. Imagínate el peligro que corren esos jugadores y sobre todo cuando ya están en la recta final para empezar a jugar su mundial.
0: Estás a menos de 6 días.
1: Ya no puedes tú arriesgarte a eso. Por eso prefieren tener a los chicos que siempre han jugado, que juegan a su nivel, que van a respetar a sus mayores, entre comillas, para no llegar fuerte ni nada. Igual, Rayados, qué bueno sería que jugaran contra ellos, pero ni modo. Sí, ahora, Tigres, esperemos que ya esté metiéndole mano al set, pero en serio, mucha mano, para que quede en óptimas condiciones. Si no saben con quién, les voy a decir con quién. 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Toma. 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George Toma, creo que se llama. 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Él es el que le da mantenimiento a las canchas de la NFL, las naturales, el que pinta todo el rollo, los escudos, etcétera.
0: Que de hecho hay un detalle ahí con las canchas de la NFL que también salió hace poco. Los jugadores de la NFL han estado pidiendo, prácticamente gritando, suplicando que se cambien las canchas
1: de sintético
0: de
1: natural.
0: Sintético natural. ¿Qué está pasando ahora con el mundial? Todas las canchas sintéticas de la NFL se cambiaron por el
1: que se queden césped, así naturales. Por el
0: césped. Bueno, es lo que están pidiendo, que se queden las canchas naturales. ¿Cuál es el problema? Que es mucho más caro tener mantenimiento en una cancha natural que una cancha artificial.
1: Pero es mejor espectáculo, porque cuando llueve, imagínate, le da sal y todo
0: sí,
1: eso.
0: Sí, pues el problema es
1: ese. Arreglan de volada, porque hay mucho dinero.
0: Ahora, también el detalle es que muchos estadios de la NFL son cerrados y algunos no son deslizables. Uno de los estadios más completos e impresionantes de todos es el estadio de Arizona, el estadio donde juegan los Cardenales de Arizona. ¿Por qué digo que es impresionante? Ese estadio, la cancha sale del estadio con unas llantas que tiene especiales, sacan toda la cancha para que tome sol, ahí la cortan, la mantienen, y luego el día del partido, bueno, normalmente el día del partido, sino días antes del partido, la regresan adentro del estadio, la pintan, la preparan, y ahí se juega el partido americano. Es una de las mejores canchas que tiene actualmente la NFL, pero sí se ha estado viendo eso. Ahora, también, otra de las cosas que se estuvieron mencionando es que el estadio de los Giants, que ahora se va a llamar, creo que estadio New Jersey, una cosa así, se mencionó que ahí va a ser la final del Mundial. ¿Por qué? Por la capacidad. 180 mil personas, ¿ok?
1: No puede ser 180 mil.
0: Es lo que estaban diciendo.
1: No. 180 mil, no. Ni el estadio Maracaná, que tiene 100 mil. O menos ya.
0: Bueno, es lo que le estaban diciendo.
1: 180 mil, pueden ser 80 mil, sí.
0: El punto es que este estadio es de los peores estadios para los accesos.
1: No, el peor yo creo que es el Coliseo de Los Ángeles. Ese es un problemón.
0: Yo no te digo cuánta gente le cae.
1: El Coliseo de Los Ángeles es un problemón. El Rose Bowl es otro problemón, porque están diseñados para fútbol americano, no para fútbol soccer. Son diferentes los deportes, pero bueno, se han utilizado, ¿por qué? Por su capacidad, porque están ubicados fuera de la ciudad, tienen capacidad para todo lo que es el parque vehicular, etcétera, etcétera. Y por eso pueden hacer eso. Pero de otra manera, no. Entonces, pues vamos a esperar a que no pase nada durante el Mundial. Hay muchas situaciones geopolíticas raras. Esperemos que todo se lleve en santa paz, que los mejores equipos logren avanzar y sea un muy buen espectáculo este campeonato del mundo 2026.
0: Va a ser complicado.
1: Esperemos.
0: Aquí en Monterrey, ojo para toda la gente que va a querer salir al corredor FIFA y que va a querer hacer esto y que va a querer hacer lo otro. A toda la gente que va a querer de repente subir videos y todo así, tengan mucho cuidado porque la FIFA ahorita está multando por cualquier cosa.
1: Sí, hombre, están
0: no
1: bien
0: puedes
1: sangrones.
0: Usar ningún tipo de logo y tienen registrados aproximadamente, si no estoy mal, entre 30 y 35 tipos de logos distintos, frases, colores, todo.
1: Mundial, todo. No hay problema, ese es libre porque mundial es mundial. No estamos hablando de nada que digas tú, ah, es que el Mundial del 2026 en tal, tal, tal FIFA. No, nada. No,
0: ahí no hay problema, pero lo que voy es, tengan cuidado cuando vayan y graben, que no salgan logos de la FIFA, no usen las canciones oficiales. Yo sé que mucha gente se va a querer usar para sus blogs, para todo lo que sea transmisión de YouTube, etcétera. Tengan cuidado con eso. Desgraciadamente para la FIFA esto es un negocio 100%. Realmente el fútbol a veces ya queda en segundo
1: plano. Tiene demandas FIFA, ¿eh? Tiene muchas demandas de Estados Unidos por los precios de los boletos. Muchas demandas. Así que, bueno, vamos a ver qué pasa. Y ya también hasta el premio Nobel le está diciendo a la FIFA que con qué concepto dio un premio de la paz.
0: Bueno, es algo que nadie entiende todavía.
1: Y ya le dice el premio Nobel, le dice a la FIFA, bueno, ¿en qué te basaste? ¿Con qué? ¿Quién te dijo? ¿Quién te dio la autoridad? ¿O qué? ¿O cómo? ¿O tú solo te riges? ¿O cómo? Entonces, como no tiene nada, ya la premio Nobel le dijeron, pues sí, cálmate, tú no puedes hacer eso porque no estás autorizado para eso. Te lo sacaste de la manga nomás por quedar bien y ya.
0: Y entender también una cosa, la movilidad en Monterrey va a ser muy complicada, va a haber muchos cierres, va a haber muchos detalles con ese tipo de cosas. Tengan cuidado, prepárense bien, si van a ir al estadio, háganlo con mucho tiempo de anticipación.
1: Y otro detalle que tienen que tener en cuenta es, cuiden sus tarjetas de débito. Cuídenlas porque les pueden vaciar su dinero. Así que aguas, ya están enterados. Las tarjetas de crédito, las de débito, cuidado con lo que pagan, donde pagan. Cuidado con los servicios de aplicación, los de traslados, cosas de esas. No les vayan a hacer algo. Esperemos que no haya quejas porque ya ves que hay gente muy abusiva. Se aprovechan de las cosas y... Y porque no hay, o sea, hay mucha demanda y no hay muchos coches, van a empezar a subir precios. Esperemos que no pase nada, ¿verdad? Ojalá que no. Y esto se lleve conforme debe de llevarse, en paz, tranquilo, que sea un show, un espectáculo bonito en donde podamos convivir con personas de otras partes del mundo y que sea una buena impresión aquí de Monterrey.
0: Así es. Sí, no, esperemos que el Mundial sea lo que se está esperando, una fiesta. Realmente es una fiesta de aproximadamente un mes y medio, un mes un poquito más.
1: 19 de julio se acaba.
0: 19 de julio se acaba, no.
1: Sí, 19 de julio, ya es la final.
0: Ah, bueno, 19 de julio se acaba, es un poquito de más de un mes, dos semanas, y esperemos, te digo, que esto sea lo que se está esperando, que la gente se pueda divertir, pueda aprovechar esta oportunidad, que puedan disfrutar sobre todo pues estos equipos que vienen de otras partes, diferentes culturas que van a estar aquí. El Fan Fest que va a estar lleno de artistas. Entonces ahora sí que va a ser un mes y medio de fiesta, un mes y medio de fútbol diario, lo que los amantes del fútbol siempre han deseado, ¿no? Tener deporte todo el día. Bueno, pues ahora lo van a tener desde la 1:11 de la mañana hasta las 10 de la noche.
1: A las 2 de la tarde tenemos el programa Soccer Kids. Vamos a tener un invitado especial. Vamos a platicar de muchas cosas, también del Mundial, porque ahora vamos a cambiar un poquito. Se llama SK Mundial.
0: SK Mundialista.
1: Mundialista. Vamos a toda esta época del Mundial, vamos a mencionarlo así, en vez de Soccer Kid, va a ser SK Mundialista. Y vamos a platicar de muchos temas, igualmente, obviamente, tocaremos algunos de lo que esté pasando en el Mundial.
0: Algunos resúmenes que por ahí
1: y también vamos leer. A tener invitados.
0: Así es.
1: De equipos que han sido campeones nacionales para que nos acompañen y platicar. Como siempre, nuestro concepto no va a cambiar. Lo único que es vamos a estar enfatizando al respecto de que en el Mundial, que está aquí en casa y en los vecinos, pues tratar de estar actualizando cada sábado lo que está sucediendo, quiénes están pasando, cómo les está yendo. Y dentro de 15 días en Sport Kings seguiremos platicando con otras personas que nos van a hacer el favor de pues platicarnos sus experiencias, porque algunos van a estar presentes en algunos partidos, unos van a ir a México, otros van a estar en Guadalajara, otros están en Canadá, otros están en Estados Unidos, y así van a estar sucesivamente.
0: Uno de nuestros, de los que estuvo con nosotros hace poco, que ya fue varios mundiales, se me fue el nombre, que estuvo aquí con nosotros, que va a ir a México. Que
1: Amado.
0: Quedamos, no, que acabamos de hablar con él ahora que esté por allá, también ahí hacerle una llamada o algo para ver cómo está el ambiente mundialista desde la Ciudad de México, en el estadio, que bueno, pues el Azteca, que es el Estadio Banorte. Y pues bueno, va a ser interesante ver cómo solucionan todo este tipo de cosas a unos cuantos días del Mundial. Vamos a ver qué es lo que pasa. Y como tú dices, esperemos que no llegue a ningún tipo de problema. Esperemos que la gente lo disfrute. Que haya mucha derrama económica en el estado. que le vaya muy bien a toda la gente que esté ahí con sus negocios, ya sea de comidas, de bebidas, de lo que sea.
1: Todos los que estén alrededor del estadio, ojalá que les vaya muy bien. Dios los bendiga y que vendan mucho.
0: Porque la FIFA lo hizo en Brasil y lo está haciendo también en México, hasta donde entendí. Están desalojando a toda la gente alrededor de la FIFA para darle nada más prioridad a los patrocinadores internacionales.
1: ¿Pero cómo?
0: Sí, los negocios que están alrededor del estadio a cierto espacio no pueden trabajar durante el Mundial.
1: No, pues les tienen que
0: indemnizar. No, la FIFA lo hace como desalojo.
1: Los tiene que
0: es el contrato que tiene con el
1: gobierno. El estadio es una cosa y su circunferencia,
0: la FIFA se dueña de la sede completa alrededor de creo que son 2 kilómetros alrededor del estadio.
1: No, 2 kilómetros es para el traslado de las personas que traen su gafet. Sí, eso sí es, y es más, eso también lo hace la NFL. Cuando hay un campeonato, un Super Bowl o una campeonato del mundo, lo que hacen es ellos 2-3 kilómetros a la redonda.
0: Puede pasar nadie que no tenga acreditación.
1: Nadie pasa si no tiene acreditación. Sin embargo, los negocios que están establecidos ahí, eso definitivamente tienen que seguir trabajando. Eso no los puedes quitar. Pero tú, como persona, si hay una barricada, hay policías, hay, ¿cómo le llaman? Vallas y todo ese tipo de cosas.
0: Sí, los puntos de acceso.
1: A ver, ¿usted dónde va? A ver, enséñeme su acreditación y su boleto. Aquí está. Ah, pásele. De otra manera, no va a pasar nadie. Ni se acerquen porque de verdad es muy
0: difícil. A excepción de la gente que vive por ahí, sí se les va a dar un QR que demuestre que están...
1: Bien por ahí.
0: A mí se me hizo bien esa idea de darles un QR a la gente que vive en esos lugares porque es muy complicado el acceso. Bueno, no estamos yendo.
1: Claro, sí. Bueno, ya nos vamos. Espérame, Israel.
0: Traes hambre, Israel,
1: ¿quieres comer algo, verdad? Se te va bien acá. Bueno, ok. Nos vemos a las 2 de la tarde en Soccer Kids, el génesis del fútbol. Gracias a todos ustedes, Alan. Gracias, Israel, por marcarnos la pauta. Y pues bueno, nos vemos un ratito más. Esperemos que les haya agradado los comentarios que hicimos. Sports lunes juega su partido tercero. Y pues el día 11, México contra Sudáfrica. Les garantizo que gana México. Eso sí, ¿eh? Quién sabe cuántos, pero va a ganar.
0: Ya veremos.
1: Bueno, nos vemos. Gracias. Hasta la próxima.
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0: Hola, ¿qué tal? ¿Cómo están? Buenas tardes, tengan todos ustedes bienvenidos a una edición más de Futbolémica. Hoy, sabadito 6 de junio del año 2026, previo ya al inicio de la inauguración del Mundial con México aquí en la cancha del Estadio Banorte o de la cancha del Estadio Azteca. Es complicadísimo
1: estarle diciendo
0: Banorte. Es más, no es cierto, es el Estadio México. Sí. No, eso no me va a costar trabajo decir. Sí. Y el día de hoy está mi compañero, mi padrino, mi sensei, Luis Carlos Reyes Cantú. ¿Cómo estás, Luis?
1: ¿Esa playera de qué mundial es?
0: Esta es del 2006. Esta me la regaló, es la última apuesta que va a tener esta playera. Aquí, esta me la regaló un amigo tuyo, llamado Francisco el Quiquín Fonseca.
1: Ah, el Quiquín te lo dio.
0: Qué bárbaro. Ahorita estaba hablando con Yacomán.
1: ¿A poco ya jugaba el Quiquín hace 20 años? Y
0: ya, ¿qué pasó? Ya estaba aquí el Tigres y todo, ¿no? Y vamos a enmarcar unos recuerdos ya de playeras que tengo ahí.
1: ¿Y esas se van a enmarcar?
0: Y estas se van a enmarcar. Porque próximamente, pues su servidor también va a sacar ya sus podcasts y los voy a hacer en un área donde realmente se vea una zona deportiva, porque yo veo, Luis, que muchos sacan sus podcasts y lo que veo son cantinas y veo alcohol, menos deporte. ¿Cómo estás, Luis?
1: ¿Cómo estás, Rolando? Me da gusto saludarlos a todos, a toda la raza futbolera de Futbolémica, a la raza futbolera de Futbolémica, para que no se escuche así. Les mandamos un saludo. Y a mi Robert, donde se encuentre, mi Robert, que anda de vacaciones, creo, agarró el día,
0: Sí, merecido, está bien. Digo, mira, yo como les digo.
1: A esa edad sí es muy merecido. Ya los 78, ¿cuántos tiene el Robert?
0: Como los 84 que tiene. Yo les digo a algunos compañeros que tengo. No estamos al aire en Arnold, Alan Samaniego, no estamos al aire. Ni en ABC Deportes, en Facebook.
1: Parece
0: que no. Les digo. Si a esa edad de los 60 años. Tú no tienes la libertad de hacer un viaje a la hora que tú quieras, cuando tú quieras, como tú quieras, estamos
1: fregados. Amigos,
0: estamos fregados.
1: ¿Y si estamos al aire?
0: ¿Sí? ¿Por qué aquí a mí no me aparece? En fútbol no me aparece ninguno.
1: Saludos para todos. Y se ríe, Robert. ¿Por los 84 años te reíste, Robert, o por los 78?
0: Sí. Sí, no sé.
1: Pero sí estamos, ¿eh? Ya la tengo yo aquí, ya la estoy compartiendo para toda la raza. Toda la raza les vamos a compartir la página para que nos sigan.
0: Tengo Wi-Fi, fútbol. Tengo Bluetooth, tengo todo, no sé. No, bueno, ahorita vemos a ver qué
1: pasa. Está negada esa.
0: Hoy no quiere, si no yo me voy a la de YouTube. En la de YouTube también,
1: Hay mucha gente, hay que leer las de YouTube porque ya ves que se enojan cuando no los lees.
0: ¿Tú crees? Sí. No, la verdad, ahí está. Aquí ya estamos en YouTube. No, gracias aquí a la gente. Aquí está el Robert López. Dice, saludos, amigos futbolémicos. Pásala bien, mi Robert. Lo que estábamos diciendo es que si a esa edad no tienes la libertad de salir de a vacacionar a la hora que quieras, cuando quieras, estamos fregados.
1: Sí. Dice Cheneto, porque es Ernesto Liut. Saludos a ambos dos desde las playas de la Nueva Linda Vista. Ya también todos tienen playita ahora.
0: ¿Por qué? ¿Ahora qué pasó con las playas?
1: ¿Eh? ¿Como la de García?
0: Sí. Oye, fíjate que dicen, y en temas de en la semana ya de...
1: Es que estás diciendo de los viajes, pues yo creo que...
0: Del inicio del Mundial. Dijo la FIFA que siempre sí, Luis.
1: Sí.
0: Que siempre sí, Japón tiene que entrenar en el set. Y hoy, a las 5 de la tarde, van a entrenar en el set. Entonces, la cancha...
1: En el set de Tigres.
0: Claro, a ver. A mí hay algo que no
1: me hace sentido. La cancha estaba buena, ¿no?
0: A mí algo que no me hace sentido. Si tenemos un equipo de primera división...
1: Sí.
0: Que se cuide igual que todos. A ver, ningún japonés, ningún tunecino es diferente a los mexicanos ni a los jugadores de las ligas de México. Ninguno. No estamos en una ciudad donde... el fútbol es arcaico. Estamos, y menos los Tigres, o sea, menos los Rayados. Algo pasó diferente, Luis.
1: ¿Tú conoces las instalaciones?
0: Sí, y están buenas. Sí. Ah, es que las pintan, es que trae bachecitos, es que trae agujeritos. el maltrato normal. Es como si tú fueras a las canchas también de Europa, que me ha tocado estar, a las canchas de Japón, y como si allá no hubiera, como si el césped allá no se raspara, no, en una barrida no se levantara. Digo, la realidad es que van a regresar hoy a jugar, y todo lo que se dijo, pues la verdad que ahora que pues se tienen que retractar, ¿no?
1: Mira, yo creo que fue el tráfico, yo creo que fue, no, está muy lejos, mejor acá, mejor por este lado, está más bonito por acá, no sé. No sé qué pasó, pero realmente yo no creo que las canchas estén en malas condiciones porque habían tenido revisión continua, entonces yo no creo que sea por ahí. Y bueno, les va a tocar donde les va a tocar, porque creo que Túnez le toca el Barrial, ¿no?
0: Digo, el único que se atrevió a menospreciar el estadio del Volcán fue Raúl Orbañanos, que dijo, ¿por qué no organizamos? Cuando me preguntan por qué no fuimos capaces de organizar el Mundial, dice, imagínate que te toca jugar en la cancha de Tigres, qué asco.
1: ¿Y cuántas veces imagínate, fuiste, Raúl? ¿Cuántas veces fuiste a narrar
0: imagínate
1: ahí?
0: Imagínate, Raúl Orbañanos, que dijo, si la pelota entra es gol. No, pues, imagínate, pues, ¿qué puede esperar? ¿Qué puede esperar cuando hay un comentario así? Pero bueno, entiendo que... Y se me acaba de aventar otra ayer, antier.
1: ¿Contra Tigres?
0: No, dice, yo en el único lugar donde veo el fútbol es en la cancha del Estadio Azteca, y lo tengo que ir a ver en vivo. Y entonces cuando vas y narras, que lo haces por televisión nomás. Digo.
1: Pues si estuvieron narrando mucho por televisión, pero...
0: No, sí está bien, pero no puedes menospreciar las canchas.
1: No.
0: A ver, al final de cuentas,
1: El estadio de Tigres, yo le quiero decir a Raúl Orbañanos con todo respeto, el estadio de Tigres tiene algo súper especial, que no es el más nuevo, que le falta remodelación, que le falta que los baños, que lo que tú quieras. Yo estoy de acuerdo. Pero ¿por qué no se ha hecho? Porque son cuestiones de economía que no está fácil, son cuestiones de meterle un estadio.
0: A lo mejor, Luis, meterle unos bañitos no te cuesta tanto, pero como ya tienen a la puerta el próximo estadio, pues también dices, ¿para qué le meto billete aquí si de todos modos ya voy a empezar el mío? Yo creo que en lo que se termina el estadio... Lo que vaya a hacer en
1: pero
0: dos,
1: cuando
0: tres,
1: ya estás ahí,
0: años,
1: Arnoldo, cuando ya estás ahí, pues, a la gente arreglalo. Le vale. Ah, no, hombre, ya estás no, ahí, a la sí, gente le sé. Vale tres cacahuates. El ambiente que hay en el universitario no se vive en ninguno, ni en el Azteca. A mí me tocó narrar en eliminatorias cuando Raúl todavía estaba con Imevisión y con. A lo mejor sí, con Imevisión todavía no era TV Azteca. Y a mí me tocó, cuando él estaba todavía con José Ramón Fernández, me tocaba ir a las eliminatorias del 93 para el Mundial del 94. Oye, el himno nacional sí se siente impresionante, pero sí se siente el ambiente de Tigres con 40,000 espectadores apoyando Tigres de toda la vida. Igual que con Monterrey, como se sentía en el TEC temblaba. Bueno, ya Monterrey tuvo la oportunidad de tener un gran estadio. Y así tiene un gran estadio Monterrey. Y se quejan de que porque hace mucho calor, que esto le faltan ventilación y que... O sea, siempre va a faltar algo aquí, pero te voy a decir una cosa. Lo que hay en los estadios de aquí, de la Sultana del Norte, no lo hay en ninguna parte de la República. Lo hubo mucho tiempo en Torreón, sí, porque también Torreón tiene un gran ambiente y una gran pasión, pero
0: Fíjate que a Torreón se le perdió la magia después de que tumbaron el Corona, que nos tocó estar muchas veces allá en Torreón. Una cancha pequeña, petit, abierta, un calorón impresionante.
1: No, es que la magia se acabó cuando el equipo ya lo dejaron de meter.
0: Pero, a ver, es correcto. O sea, dicen, es que ¿qué pasó en los... ¿Cuántos metros te gusta que haya sido del estadio viejo de Corona al de ahorita? 3 kilómetros. Pero si le bajaste el recurso, le bajaste la calidad al plantel...
1: Pues hiciste equipos de expansión para querer engañar a tu afición, pues no lo vas a engañar nunca, la gente no va a ir. Y la gente
0: dice Luis Garfield, tiene mucha razón Orbañanos. Está bien, Luis. Pero a ver, una cosa es la cancha y otra cosa es los mijitorios. Los mijitorios los pueden arreglar y no pierde la esencia el Estadio del Volcán. No me puedes decir que la cancha del Volcán no está en condiciones de jugarse un partido de fútbol.
1: Claro que sí.
0: Por el amor de Dios, no sean así, no sean tan malinchistas, de veras. O sea, a mí me causa conflicto. Pero conflicto. En Guadalajara, Luis, le van a poner una estatua a Pelé. Y a nuestros jugadores mexicanos, nada. De veras, somos
1: malinchistas.
0: Malinchistas, somos malagradecidos. Ah, Pero si esos que están poniendo la estatua, los que decidieron poner la estatua a Pelé, se sientan a comer con Hugo Sánchez, se sientan a comer en la mesa de Javier el Chicharito Hernández, o en la comida en el restaurante, ah, no, fíjate, comí con Hugo, comí con el Chicharito, eso sí lo enaltecen y se ponen orundos, sí se dice así, orundos, ¿no? O sea,
1: orondos.
0: Orondos, se ponen así, orondos, así, el pecho grande. Por el amor de Dios, o sea, la verdad es de que yo pues voy a seguir defendiendo a mi México, creo en mi selección, no sé si va a llegar al octavo partido o no, pero creo que este Mundial México lo juega en casa, en ambas naciones.
1: Al quinto partido de llegar, sí.
0: En ambas naciones. Estás en casa, en el Azteca, y lo que sigue en Estados Unidos también estás en casa. Sí. Para México es igual. Es el único país de las 48 selecciones que se puede dar el lujo de decir estoy en casa en todo mi Mundial. Así de sencillo. ¿Tenemos llamada? Sí, ¿verdad? A ver, pásanos la llamada. Buen día.
2: Buenas tardes.
0: Que no traigo audífonos. No, aguántame okay. Tantito porque no lo escucho. Por lo pronto le seguimos acá con en lo que me prestan unos audífonos. Ahí si me ayudas, por favor.
1: Aguántame tantito. Me olvidaron los míos.
0: Pero bueno, el Mundial arranca el próximo jueves
1: a la una de la tarde. Cerramos todo a la una de la
0: va
1: tarde.
0: A estar paralizado, claro. Todas las empresas se van a paralizar. Todas.
1: ¿Les vas a poner pantalla a los muchachos ahí?
0: Sí, claro. Ya, por eso te pedí el encargo. O sea, sí. Vamos a mexicanizar a todo Carece Copanel. Vamos a regalarles camisa a todos los de Carece Copanel que sientan la playera. Sí. Hay también algunos que pueden ser medio malinchistas y no se la quieran poner. Está bien, yo se las regalo como quiera. Aquí el patrocinador de Careza se las hace llegar. Ahora sí, ya estamos conectados para tomar la llamada. Sí, buenas tardes.
2: Buenas tardes, aquí habla Eugenio.
0: Eugenio, ¿cómo estás? Buenas tardes, a la orden, está? Arnoldo.
2: Saludos, señor Arnoldo, al señor Luis y al señor Pise Pelón, donde quiera que se encuentre, a la dirección actual de Futbolémica. Solamente dos cosas. Muchos dicen que Tigres debería de ver lo que hace la América porque trajo hasta Almada y corrió a Jardiné.
0: A ver, lo que nos... déjame aclaro algo. El América no corrió a Jardiné. Jardiné renunció. Quien haya dicho que lo corrieron, se equivocaron. Jardiné renuncia porque no le trajeron los refuerzos.

0: punto de desacuerdo. Tigres y Monterrey tienen el respaldo de empresas muy grandes. No sé por qué no se haya hecho nuevo estadio de Tigres hasta el momento. Ese es asunto privado también. Pero las dos instituciones de Nuevo León están muy fortalecidas en estos momentos, y yo creo que de aquí a 5 años nada más es mover algunas cosas adecuar para que se den los resultados, porque otras instituciones están muy mal y yo no sé por qué se quejan tanto. Tigres y Monterrey está muy bien, tanto en lo económico como en lo social allá.
1: ¿Se quejan tanto quién? ¿La afición? Si se quejan es porque no han sido campeones últimamente. Digo, su último campeonato fue en el 23, y después de tener una cosecha de campeonatos año por año, claro que acostumbras a la afición a levantar las copas y les das el saborcito más importante y más más reconocido que tiene la liga, que es el campeonato. O sea, y cuando no lo logras, pues obviamente empieza entre primero aceptación, luego frustración y luego renovación. Ese
2: anda,
1: es el proceso.
2: Anda rondando un video de la despedida de Jardine con los jugadores del América, muy emotivo, muy emotivo, y lo respetan muchísimo. Se decía, y bueno, ahí está, que mucha gente de Tigres, pues ahí está Jardine para que lo traigan. Yo creo que ahorita no es momento de lo de Pizarro, hay que planear bien las cosas, y lo de Jardine, pues se tiene que calmar un poquito.
1: Y él lo dijo en ese mismo video, casi al final dice, yo me abro ahora sí las puertas al mundo. La verdad es de que, a ver, en América tenían muchos años, y no te voy a decir en América, en el fútbol mexicano tenían muchos años que no despedían a un técnico por la puerta de enfrente, así como lo despidieron a él. Simplemente no llegamos a un acuerdo, tienes razón, la nueva directiva de la América que posee el 51% de las acciones, desde que la América lo metieron en la bolsa de valores, desde ahí es una empresa pública, y ahí empezó la transformación del americanismo. O del interior de la América. Si quieren un plantel diferente, lo están haciendo. Se habla de la salida de Baños, y se habla del posible ingreso de Alfredo Tena o de Pavel Pardo. Yo creo que en este perfil de Baños es más Pavel Pardo que Alfredo Tena.
2: Sí, puede ser. Aunque Alfredo Tena también muy bien,
1: ¿Quieres cerrar tu comentario?
0: Sí, ya no, para cerrar una petición. Estuve escuchando la radio entre semana y salió el comercial de Futbolémica, y salía pues invitando a que escucharan Futbolémica, pero decían que estaba usted, señor Arnoldo, el Príncipe León y el profe Paco todavía. No han puesto en el comercial al profe Luis.
1: Ya le pedí el cambio aquí a
2: están haciendo
1: interior,
2: ya los cambios, sí, ya.
1: Y los van a sacar, se supone que esta semana, algo así.
0: Está bien, bueno, eso sería todo, y muchas gracias, cuídense bastante.
1: Gracias.
2: Gracias.
1: Fíjate, Luis, sí te tocó ver el video de Jardiner. Sí. Es más, lo despidieron en la cancha, la afición fue, le aplaudió, lloró, le pusieron los trofeos que ganó. O sea, ¿hace cuánto que tú no ves técnico lo despidan así? O sea, simplemente terminamos, o sea, acabamos nuestra relación laboral en buenos términos. Es más, no sé si en ese video o en la otra, hay otra conferencia de prensa donde dice Jardiné, yo espero volver a la América.
2: Ah, bueno, lo decía Andrés Vaca, lo decía Andrés Vaca en un video, que dijo, y Jardiné dice que promete que va a regresar, o sea, que él va a regresar. Lo que quiere y lo que más anhela es regresar a la América. Entonces, yo creo que las puertas están abiertas. A lo mejor también la tensión, el estrés, muchas cosas. Tenías que calmar la presión porque, pues, en los últimos dos torneos no le había ido a la América como quisiera que le fuera a la América. No dejó de ser protagonista del torneo, pero no fue como quisiera que le fuera. Pero bueno, vamos a leer algunos porque tenemos muchos.
1: Dale, Luis.
2: Mira, empezamos con Roberto, le mandamos un saludo a Robert, Ernesto, que nos manda saludos, Luis Garfield, también Andresito Sánchez nos manda saludos, dice Eubace, saludos, señor Arnoldo, señor Luis y el Príncipe, bueno, sí, ya lo leímos.
1: El Príncipe León.
2: Donde quiera que esté. Y dice Luis Garfield, los aficionados no vamos a poner una televisión afuera de una cancha deportiva, uno va a un bar o a una cantina.
1: No. Yo en la empresa se pone una televisión y listo. ¿Sí?

0: pues cada quien hace lo... Y más que todo, si eres el dueño de la tele y el dueño de la empresa, sí. No hay problema.
1: El juego es a la 1 de la tarde, no les vas a dar la salida. Lo que sí ya se anunció es que los niños no van a ir al colegio el jueves. Ya la Secretaría de Educación dijo que el jueves no hay clases.
0: Bendito Dios. Dice Andresito Sánchez, buenas tardes a todos. Saludos, Luis. Díganle a los japoneses que vengan a entrenar acá en la playita de García. Y luego, Luis Garfield otra vez, tiene mucha razón, Orbañanos. Pues digo, ¿en qué?
1: No, pero acá le contesta a Héctor López. No sé en qué tenga razón, pero dice Héctor López, y tiene razón, le concedo la razón a Héctor López. Como si Orbañanos en sus tiempos hubiera jugado en las canchas de primer nivel, ¿correcto? Como si sus canchas jugaban en el Zacatepec, en el Coruco Díaz,
0: ¿Jugó en el Atlético Español o en el Necaxa?
1: Sí, me explico. ¿En el Atlante, en Necaxa? En el Atlético Español. Ahí. Pero bueno, las canchas no estaban como están ahorita. O sea, la verdad es de que eso es un comentario desagradable, despectivo hacia la ciudad de Monterrey o hacia los Tigres. No sé cuál frustración tenga él. A lo mejor algún día quiso jugar en Tigres y nunca le abrieron las puertas. No sé.
0: Dice el Ramón Sánchez, que nos manda saludos. Nos manda saludos Ramoncito Sánchez, pero ahorita ya se me perdió. ¿Dónde
1: dice Héctor López? Señor Arnoldo, ¿se vale subirse al carrito cuando todo el ciclo mundialista no te hubieras puesto la verde? A ver, si alguien ha defendido la selección nacional, si alguien opina en la credibilidad de la selección nacional, soy yo. Si alguien opina en que el futbolista de fuerzas inferiores le deben dar oportunidad, soy yo. Todos los demás compañeros que respeto dicen, si no llegó, por algo será. No, claro que siempre hay una razón. O sea, esa es la expresión más lógica y más básica. Claro que si no llegó, por algo fue. Pero no explican por qué no fue, cuando muchas veces saben por cuál fue la razón. Y muchas de las razones no son futbolísticas. Nada más, ahí se las voy a dejar. Muchas de las razones por las cuales los jugadores no llegan a primera división no son futbolísticas. Hay profesores traumados que dirigen a los chavos y que los chavos cuando llegan, y me consta, cuando llegan en carro, y como ellos anduvieron a pie todo el tiempo, a esos los mandan a la banca o los reliegan del equipo. Eso se llama frustración y traumatismo. Ocupan un psicólogo. Y esos son los que están dirigiendo las fuerzas inferiores. Ahorita está rondando un comentario de la mamá de Poncho de Nigris. Muy bravo, ¿eh? Muy bravo, o sea. Y si ella lo dice, pues bueno, a ellos les pasó. Yo que he estado también cerca de las básicas, pues nunca nos ha pasado.
0: ¿Qué fue?
1: Dice la señora que a ellos les cobraron 160 mil pesos por debutar. Aldito, me imagino que es el chavo que ganó la Casa de los Famosos. Me imagino que es ese chavo. Porque aclara que no fue ni a Tano, no fue ni a Aldo. Pero está bravo porque, pues, ya lo dijo. Está viralizado el video.
0: Pero Aldito no
1: jugaba en Rayados.
0: Jugaba en Rayados.
1: Sí, jugó en Rayados. Este chavito que ganó la Casa de los Famosos.
0: Ah, porque ahorita está en Rayados Aldito, pero...
1: No, pero ese es el hijo de Aldo. El otro es el hijo... del señor Tamés.
0: De la hermana,
1: es correcto.
0: De los muchachos.
1: Él se llama Aldo Tamés de Nigris. Pero bueno, la realidad, yo les contesto esa. Hay mil razones por las cuales un jugador no llega a primera división. Y también, aunque tengan todos los talentos del mundo, Luis, no hay espacio para todos. Entonces tienes que quedarte con lo mejor.
0: No hay espacio para todos, pero por decirte. Dicen que el hijo de Aldo es muy buen jugador.
1: Lo he visto
0: jugar.
1: Y va
0: por muy buen camino. Entonces, pues bueno, hay que tener...
1: De hecho, lo iban a mandar a Europa, a jugar a Bélgica. Ojalá y se vayan este verano.
0: No tiene, digo, aparte ellos tienen madera. Y yo, Poncho, también lo vi jugar. Una vez me tocó narrarlo en un partido aquí en una cancha ahí en Santa Catarina, en una cancha privada. Hicieron un juego... De ahí de varios exfutbolistas y todo, y jugó Poncho, y Poncho también jugaba muy bien, ¿eh? O sea, decirle, ellos son deportistas de naturaleza, entonces, y sí, son buenos para el fútbol.
1: Bueno, vamos a ir a la pausa y te regresamos, son las 12 con cuántos minutos, pero antes, Eléctrica Coronado, ahí tenemos el promo de Eléctrica Coronado, todo lo que usted quiera en cables, tableros.
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1: O la franja que te libere hacia la autopista, pues no estuviéramos ahorita pasando lo que estamos pasando. Entonces, en el orden, creo que somos un desastre. Creo que la obra a la ciudad le va a venir bien, ya se anuncia que se va a terminar para el año 2028, pero ese 2028 yo creo que va a terminar el 2029, 2030, ya en... Sí, pues es que el político te dice una cosa y nunca cumple.
0: Siempre hay que agregarle un poquito
1: más. Y hay que agregarle un poquito más, pero bueno. Y pues sí, si vas a Japón, pues claro que ahí las ciudades están hermosas, es otro tema, es otra cultura. Me decían en la mañana en la casa, ¿por qué Nayib Bukele, por qué tiene la ciudad como la tiene? Pues sencillo, porque el señor no quiere, a lo mejor quiere más dinero, pero no quiere tanto dinero más, y porque el recurso lo agarra y lo aplica en la sociedad. Tan sencillo como eso.
0: Así es.
1: Ojalá así fuéramos en México, y créeme, a ver, todos los que trabajamos, que pagamos impuestos, es una locura. La cantidad de dinero es una locura lo que se junta.
0: Pero bueno, vamos a darle a lo que es el fútbol.
1: Eran otros tiempos, porque no se quitan la camiseta de fanáticos y toman la crítica de la buena manera. A ver. Ah, él se refiere a Orbañanos, Luis Garfield. Eso que dijo Doña Alegría ya sabía, pero a muchos les da frío admitirlo. Bueno,
0: es que a mí no me consta.
1: Y se los digo de frente, aquí está la cámara.
0: A mí no me consta. Yo le he preguntado a varios jugadores y a varios exfutbolistas y ni uno me ha dicho eso. O sea,
1: y he tenido sobrinos.
0: Tampoco lo puedo. Si ella lo dice, pues digo, es por algo, pero tampoco puedo asegurarlo ni lo puedo negar, pero realmente, pues digo, a mí no me consta. O sea, lo que no me consta, pues no lo puedo asegurar.
1: Yo he tenido sobrinos que han estado en ese camino, que han hecho el proceso, y a la familia nunca le pidieron ni un peso. Eso lo digo honestamente. Es más, a como soy, si hubiera pasado, yo lo hubiera dicho. No me importa lo demás. Pues, a ver, lo que sí yo he visto, y sí lo relacionas, que chamacos que llegan en carro los mandan a la banca. Y eso, pues, Chihuahua, o sea, se me hace una absurdez, pero así pasa. Y lo he visto durante muchos años. Hubo un chavo que le decía, no te lleves carro. Y luego me decía, no, ¿por qué no? No te lo lleves, vete en camión. Porque les gusta verte en camión. Listo. Obedeció un tiempo o se alineó un tiempo y un día dijo, no, tengo la posibilidad de llevarme un zurito y me lo voy a llevar. Y ese día dejó de jugar. Entonces dices, pasa. Hoy por hoy ya no llegó don Diego Sánchez en la camionetita, ¿verdad? Chequen en qué anda. Ya no llegó la camionetita vieja. Entonces así somos. Y la verdad que es merecido, al final de cuentas es merecido. Y yo entiendo que cada quien tenemos nuestra capacidad de explotar nuestros talentos.
0: Sí.
1: Pero pues en el fútbol está muy complicado. A ver, chéquenle cuántas plazas hay disponibles por temporada en todo el fútbol nacional. A lo mucho son 18, a lo mucho. Si un equipo quisiera debutar a alguien, pues es una por equipo, no tienes más. Y aquí en la ciudad queremos que debuten a 3, 4, 5, pues es imposible.
0: Dice Juan Vargas, David Juan Vargas, dice, la prensa amiga ayer agarró el recogedor y trató de meter la basura debajo de la alfombra, pero lo dicho era un secreto a voces, que no llegue el talento, sino llegue el que puede pagar. Pero bueno, es que yo insisto, eso son temas muy, muy, muy difíciles de tocar cuando no tienes los pelos de la burra en la mano, ¿no? Sí. Entonces está muy complicado.
1: Tendría que comprobar lo que digo. Sí. Pero bueno, vámonos a lo que sí nos encanta. México contra Sudáfrica. Abre el Mundial, Luis.
0: ¿Qué alineación te gusta? Vámonos.
1: Vámonos por la portería. Rangel. Creo que Rangel, el portero 2 sabemos que es Guillermo Ochoa. Fíjate, qué tema, pero bueno.
0: Pero cuando entró bastante bien.
1: No, sí, bueno, también está en buen momento, Ochoa. A ver, si Nahuel con 45 años está en buen momento, Ochoa con 39, pues por favor. ¿Cuántos años tiene 40. Nahuel? ¿40, 41?
0: No, y Ochoa también.
1: Son de la edad, pero bueno, yo creo que en la portería, por temas de juventud, por reflejos, yo me quedo con Rangel, para mí.
0: Sí, porque
1: la edad, tarde que temprano,
0: el que empieza a cobrar. El que trabajó para la titularidad ha sido el tal Rangel. Yo creo que el que merece entrar es el tal Rangel, el que merece iniciar el Mundial es el tal Rangel, y salvo alguna circunstancia o que realmente tenga una actuación desastrosa, pues tendría que entrar Ochoa, que no lo hizo mal en el partido que jugó.
1: ¿Pero sabes cuándo yo creo que va a jugar Ochoa? Si México gana el primero y el segundo juego, Ochoa va a ser titular en el tercer partido.
0: Puede ser.
1: Sí, porque, ya tengo casi la serie definida, ya tengo el pase, y también el puesto no lo estoy arriesgando así dramáticamente. O sea, si me explico, sé que tengo en la portería un arquero confiable. De portero me quedo con Rangel. Centrales, Johan Vázquez y Montes.
0: No hay más.
1: No.
0: Es que no hay más, pero te voy a decir una cosa. Yo no sé. Yo hacía un movimiento. Yo bajaba a Edson Álvarez y a lo mejor sacrificaba a Montes.
1: Si metes a Edson Álvarez, a lo mejor ahí tendrías que modificar y tendrías que hacer línea de 5.
0: No, pues juego con Lira. O sea, juego con Lira en la contención. Y a Edson nomás lo bajo. Edson juega muy bien la central también.
1: ¿Y quitas a Montes?
0: Yo sí quitaría a Montes.
1: Híjole. Pero es bueno, que la talla que tiene Montes.
0: No, yo sé que la talla que tiene.
1: La talla que tiene.
0: Pero también se desconcentra en él y Johan muchas veces. Y la verdad se cometen muchos errores atrás.
1: Pero en el caso de Álvarez, te van a decir que pues no tuvo una buena temporada en el Fenerbahce, que descendió, que fue un equipo complicado, que no tuvo mucha participación, que viene de una lesión. Por esa razón yo no lo pongo.
0: Bueno, vamos a suponer que tienes que irte con Johan
1: con Vázquez. La lateral izquierda, Gallardo. La lateral derecha, puedes jugar con Jorge Sánchez.
0: O Israel Reyes.
1: O sea, ahí yo me quedaría con Israel Reyes. Yo me quedaría con Israel Reyes y sí, con Gallardo por el lado izquierdo. O sea, con línea de cuatro.
0: Sí.
1: No sé si tú harías algún cambio acá por la lateral de la izquierda.
0: No. Está bien. Yo la jugaría mejor contra Sudáfrica, a lo mejor sí con Jorge Sánchez para poder atacar más, porque va más Jorge Sánchez. Pero realmente el que me gusta más para defender es Israel Reyes, ¿no?
1: Fíjate, ahí México lo que gana, fíjate, si metes a Edson Álvarez, como tú dices, yo lo metería, está interesante porque o metes a Lira o metes a Edson Álvarez. Si metes a Edson Álvarez en la contención y dejas a Johan Vázquez junto con Montes, puedes jugar con dos contenciones para que Edson se meta de central y provocar y utilizar a Gallardo y a Israel Reyes y Jorge Sánchez, el que esté.
0: Pero no lo ha hecho.
1: Y que vayan como laterales volantes.
0: Pero no lo ha hecho, no ha jugado con ellos así. No ha jugado con cinco.
1: Pero Gallardo, Israel Reyes o Jorge Sánchez te dan esa profundidad de...
0: Sí, pero no ha jugado con tres centrales en ningún partido.
1: En algún momento lo va a ocupar a hacer.
0: A lo mejor lo puede
1: hacer. En algún momento lo va a ocupar a hacer. Medio campo. Tú te quedas con Lira, ya lo dijiste. O sea, tú te irías con Lira.
0: Ahorita me
1: Hidalgo.
0: Hidalgo y Brian, me gustó.
1: Brian Gutiérrez.
0: Sí.
1: ¿Mora o el Piojo Alvarado?
0: Es que Mora juega más por como Brian, ¿no? Juega más o juega como... Es más mediocampista Mora.
1: Pues sí, por eso. En medio campo yo meto cuatro, o sea.
0: Él está metiendo 4-3-3. Está metiendo al Piojo, está metiendo a Raúl y está metiendo a Quiñones. Yo al Piojo no me llenó el ojo para nada. No sé si me juego con Quiñones por derecha o Alexis Vega lo pongo por izquierda y
1: y con Raúl Jiménez adelante. Raúl, pero en medio campo tú te quedas con, o sea, para ti el contención el Dira. Para mí.
0: Para mí.
1: Y el derecho para ti es Brian Gutiérrez. ¿Y el izquierdo? Metes a Fidalgo. Metes a Fidalgo en la izquierda. Y
0: luego
1: adelante,
0: ya me sirve de revulsivo Mora por Brian o por Fidalgo.
1: Correcto. Y adelante metes a Quiñones por izquierda. Metiste a Alexis Vega por derecha.
0: No, Alexis Vega lo tendré que meter por izquierda. Al que podría correr por derecha sería Quiñones.
1: A Quiñones y al centro a Raúl Jiménez.
0: Sí.
1: Pues me gusta. Digo, me gusta.
0: Te manda saludos, Isra, que ya te tienes que ir al corte.
1: Ya me tengo que ir al corte. Tan rápido, pues ¿qué hora son? Ay, canijo, ya son las 12:40. Bueno, vámonos a la pausa comercial, ahorita regresamos, son las 12:40.
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4: Dio la vuelta a todo el país, aunque digan que no. Ahí le costó la eliminatoria. O sea, también el jugador tiene que entender que la autoridad es el técnico, punto. Si te está pidiendo que juegues, o no sé qué le habrá dicho, solamente Lainez sabe y solamente Aguirre sabe por qué no va. Pero México se pierde un lugar y se pierde un jugador importantísimo.
5: Es que mira,
4: como Lainez, que está en su mejor momento.
5: Te voy a decir una cosa. Lainez, pues es, para mí está mejor que el Piojo Alvarado. Y para mí juega mejor por derecha Lainez, aunque también juega los
4: te
5: dos.
4: Te da más profundidad Lainez que Alvarado.
5: Que Alvarado y que Huerta, porque Huerta juega,
4: pero
5: más
4: Huerta viene de una lesión. O sea, yo son de las cosas que yo no estoy de acuerdo en decir, déjale, estoy guardando el lugar.
5: ¿A poco no le pudiste, haber arreglado también la madurez de un técnico, la madurez de un cuerpo técnico, o de los mismos que están ahí en la selección nacional? A ver, si le hizo así a Javier, no sé,
4: Pasó el jueves contra Serbia. Jesús Gallardo discute con Paunovic, no sé si lo viste.
5: Sí.
4: Y le baja el balón Gallardo, no se lo quiere dar. Y se lo lleva de la mano a Aguirre, a Guajardo, a pedirle disculpas a Paunovic.
5: A Gallardo, sí.
4: ¿Por qué a Gallardo sí y a Lainez no? Señor Javier Aguirre, ¿por qué a Gallardo sí y a Lainez no?
5: Pues le cayó gordo.
4: No sé, me explico, o sea, porque, a ver, si vamos por temas disciplinarios, como dice Luis, que el cual estoy de acuerdo, a ver, usted tiene 65 años y Lainez tiene 24, 25 años. La inmadurez de uno, de un joven contra la madurez.
5: Y la calentura
4: del adulto
5: en la cabeza. Dice, Sudáfrica y México, dice Eubase, abren un mundial por segunda vez. La primera México empató allá en Sudáfrica. Muy buen dato, dice Roberto López. Pues sí, muy buen dato.
4: Contra Serbia, 2 de los 5 goles fueron autogoles y gritaron el gol de Jiménez como si fuera un golazo en selección. Carece de gol y no hay más dudas que certezas. Aguirre es un técnico, échale ganas y ya no esperamos más. A ver, fíjate, estaba escuchando una entrevista que le hizo Javier Hernández a Hugo Sánchez. No sé si ya te tocó verla.
5: Sí, la vi.
4: Donde Hugo Sánchez sigue insistiendo que el éxito en la vida es la mentalidad. Y yo le voy a decir al señor Hugo Sánchez, con todo respeto, que sí es la parte fundamental para no rendirte, se llama resiliencia. Pero si yo tengo mucha resiliencia, yo, Arnoldo, creo que tengo mucha resiliencia, pero no tengo calidad en las piernas, no tengo calidad en la cabeza, no tengo condición física. Eso no se hace con mentalidad. Y él sigue insistiendo que no somos campeones del mundo porque no nos la creemos. Cuando realmente no somos campeones del mundo porque nos falta calidad, porque nos falta trabajo, porque nos falta entrega, porque nos falta unión, porque nos falta cuidarnos, porque nos falta no comer mugrero, porque no nos tenemos que desvelar, porque tenemos que agarrar el deporte con respeto. O sea, todo eso les falta decir. ¿Por qué no lo dicen, Luis? ¿Por qué no son claros? Si de todos modos no te van a volver a invitar a dirigir la selección nacional, hombre. Estás fuera del clan para ser elegible en dirección o de la tercia o de la penta para candidatos para dirigir la selección nacional. O sea, está demostrado que los que han sido muy buenos jugadores pues no son muy buenos técnicos.
5: Y fíjate, hay un dato matón que lo decía Gerardo Caso en estos días. Creo que aquí estaba también David Mays. Que los técnicos, sí, El técnico.
4: Dale.
5: No ha habido un técnico que no sea de su país que haya ganado una Copa del Mundo.
4: Ah, es correcto, eso sí. O sea, sí. Todos los campeonatos que ha habido en las Copas del Mundo, los campeones son de la misma nación.
5: Sí.
4: Entonces.
5: Los entrenadores
4: son de la misma nación. A ver, no le tengo miedo, Torres JL, no tengo miedo. Dígalo sin miedo. Tuni nos humilló con el Cora y Ciordia. A ver, Luis, yo todavía no nacía. Yo lo que sé de la historia, de lo pero que no me ha documentado.
5: No nomás era el Cora y Ciordia, era Hugo Sánchez, era Rangel, pues, Víctor Rangel.
4: Tú dilo, o sea,
5: era,
4: tú eres
5: Jorge
4: el experto.
5: Rodríguez.
4: Tienes la edad para decirlo.
5: Pues sí, pues yo lo vi. Yo los vi. Es,
4: o sea, yo sé que quedaron 4-0. Y que por esa razón, Tigres fue campeón. Que por esa razón, porque le quitaron los jugadores a Pumas, Tigres fue campeón. Y así como lo que pasó con el Guadalajara, y que le pasó al Guadalajara en el 2010, en el 2026.
5: No, pero no tenían 4-0 con Túnez, 3-0, ¿no?
4: 4-0.
5: 4-0.
4: 4-0.
5: Porque quedó 6-1 con Alemania.
4: Ese 6-1, lo que dice la historia es que fueron dos porteros.
5: Sí,
4: y que les dijo, ¿cómo quedamos? Dijo,
5: empatados.
4: Empataron 3, dijo, porque empatamos 3-3. Dijo, no, a ti te metieron 3 y a mí 3, ¿no?
5: Sí, era Pedro Soto y Pilar Reyes. Estaba Pilar Reyes en el primer tiempo de titular, lo lesionan, le friegan la rodilla y luego ya entra Pedro Soto y al final del partido cuando lo estaban curando a Pilar, dicen que sí.
4: A ver, otra vez, me sigue, a ver, que no estoy mintiendo, lo que dejó, dice, no mientan, lo que dejó afuera Lainez fue la maña de dejarse caer cada 2 minutos, por eso, Javier Aguirre le llama la atención y él le dice que se calle. Bueno, ok, si tú lo quieres ver como que es una maña de estarme tirando y el técnico le pide que se levante y que continúe y que compita, y el jugador le levanta la mano y dice cállate, pues simplemente por encima de mí
5: Roberto López
4: no hay ninguno.
5: Fue 3-1 contra Túnez y 6-0 contra Alemania.
4: 3-1.
5: 3-1 contra
4: Entonces,
5: Túnez.
4: ¿Quién fue el...? El 4-0 fue contra Haití. Hubo un 4-0 de México. Ahí sí me quieren corregir.
5: Pero ya
4: es de la época de ustedes, de 1970, 74, 78. Más o menos.
5: Dice, bonitas camisas del Tri, dice José Luis de Houston.
4: Un saludo a José Luis.
5: Aunque Guerra les llame patrioteros.
4: Y a ver, José Luis, ¿a quién le llaman patriotero? A su servidor, ¿no? Ahí está Héctor. Ahí está José Luis, que le consta que Arnoldo defienda la selección nacional. No es porque no me la quiera poner todos los días. O sea, a ver, no estoy traumado de la selección nacional. Pero yo sí creo en que esta selección puede competir. Y sí creo en que los jugadores mexicanos tienen la capacidad para competir. Pero hay que trabajar, ahora sí, la parte mental, la parte física, y entender que estos momentos, a ver, son 30, hoy van a ser 45 días. Que tenemos que cuidarnos física, nutricional y atléticamente. Bueno, vamos a ir a la pausa y te regresamos. Son las 12 con ¿cuántos minutos? Con 49 minutos.
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4: Y la verdad es de que nos extrañó. ¿Eso qué pasó?
5: Y él ya se quedó fuera del fútbol.
4: Y él ya decidió, dijo, no, pues ya se quedó fuera del fútbol. Entonces, te lo puedo decir yo, lo puedo entrevistar y ya se los puede platicar. No me importa. No me importa. López Arza también dirigió a mi otro sobrino en Veracruz. Y muy bien. Es más, él...
5: Y el otro sí se dejó.
4: El otro sí se dejó. Sí, se rapó. El otro... No, ¿es en serio?
5: El otro sí se rapó.
4: Y debutó en primera división con Veracruz o en Toluca. Y lo llevó López Arza, o sea... Así es. Entonces, pues son los temperamentos, los jugadores, los chavos. Dicen,
5: se me hace que estaba Manolo Manso en ese tiempo, en el 78.
4: No sé, pero bueno, no todo es dinero.
5: Era el medio ofensivo.
4: Ya ves, ya me... Sí, dice Héctor López, el 4-0 fue de Haití y fue en el premundial para la Copa del Mundo del 81. Yo me acordaba de un 4-0.
5: Fue en el premundial del 81 en Haití.
4: Y te dicen que está siendo cierto, Luis. Dice Héctor que fue López Arza por Tomás... Era cuando el fútbol mexicano estaba súper centralizado. A ver, ¿en el fútbol mexicano se le ha quitado el centralismo? Pues como quiera, se sigue manejando desde la capital de la República.
5: Sí, pero pues ahora, por decirte, ya viste que llevaron 5 chavos de Guadalajara y así. Yo creo antes era mucho la selección, la base de la selección era Pumas. Yo creo que tienen que seguir trabajando fuerzas básicas, pero en serio. Digo, ahora que estoy narrando la Copa Elite, que le mando un saludo a mi tocayo Luis Álvarez, ves la calidad de los chavos y dices, no puede ser que el fútbol mexicano esté en tanta crisis si hay muy buenos chavos. O sea, aquí lo que es inculcarles la mentalidad, el hambre y las ganas de triunfar y no que... Que sea todo comodidad, porque lo que tú dices es cierto, llegan ya en carritos, en Audis y en estos y en los otros, y llegan en carros de marcas muy, muy, muy caras, y eso hace que el chavito mismo se haga. No tiene nada que ver el carro, no tiene nada que ver si le tienes la posibilidad de comprarle un carro, pero yo creo que sí, desde el trabajo de los padres de familia, desde ahí viene el enfoque para poder... cambiarle la mentalidad.
4: Dice Luis Garfield, entonces el ego lo dejó fuera. Sí, Luis, pero yo también digo, ¿por qué todo el mundo se tiene que someter a eso? Espérame, o sea, es como una humillación. Yo sé que es una tradición.
5: Las novatadas
4: es una tradición. Si hablan de novatadas, a veces que se pasan de lanza.
5: Sí, cuando te
4: salvaban. Yo no tengo el carácter para dejarme novatear, así te lo digo. Nos vamos a dar 2-3 trompadas. O sea, hay cosas que no son... correctas. Y yo sé que el raparte, el pegarte, X, no seas niño.
5: No te salaban.
4: No seas hacen, niño, pero bueno, sí, tienes razón.
5: Ahora les hacen calzón chino.
4: Mira, hace días me compartió un amigo de un chavo que lo acaban de seleccionar en Rayados. Sí. Un chavito que vi y le hablé a un amigo y le dije, vale la pena que lo vean. Fue, hizo el proceso en Rayados en la Mira, un zurdito. Ojalá llegue. Y lo que le digo a este chavo es, no te infles, concéntrate, no pierdas piso. Y es que esa parte psicológica no nomás debe ser con el chamaco, debe ser con el papá, con la mamá, con los hermanos, con los que le rodean. Esa es la realidad. Talento hay, Luis, y tú lo ves ahorita que están narrando los chavos, tú sabes que hay mucho talento. Es más, hay muchos jugadores mejores que los que están en primera división. Pero a veces acá se les bota la cabeza. Porque al futbolista se le idolatra. Yo me quedo con el discurso.
5: Es que es una ciudad aquí, es una ciudad.
4: Me quedo con el discurso de Luis Enrique. Me quedo con ese discurso. Ay, no les puedo decir nada a los crack. Ay, pobrecitos. Por favor, una vez que te retiras, ya nadie te habla. En fin, ya nos vamos. Ya nos vamos, Israel, nos quedamos todavía. ¿Ya nos vamos? Bueno, los dejamos con los amigos del balón, con Lalo Anguiano y sus Tigres, a ver qué hablan de los Tigres de la cancha, del set, que está en perfectas condiciones. Luis, pues muchas gracias.
5: Nos vemos el próximo sábado, si Dios quiere, ya estará.
4: México 3, Sudáfrica 0.
5: Cero. Con que no la cajeten como el jueves.
4: A la 1 de la tarde, en la altitud, en el calor, con el smog, México va a ganar 3-0. Gracias, nos vemos la próxima semana ya con los partidos y con el Mundial iniciado. Ya veremos cómo se presentan los resultados. Gracias.
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0: ¿Qué pasa? ¿Qué pasa, querida raza? ¿Cómo andamos? ¿Cómo estamos? Un saludo a todos los que quieren y a todos los que aman al Club de Fútbol Tigres. Bienvenidos sean todos ustedes a este programa, a su programa, el programa del Pagante, el programa del Sentir del Pagante, los amigos del balón. Hoy con invitados que cubren a mi querido amigo Parca y a mi estimado licenciado Cadena, que han tenido actividades de trabajo y actividades de otro estilo, pero pues se ocupan, y cuando no están ellos, pues están estos grandes caballeros. Un saludo para Paquito y para Dex, grandes, grandes conocedores de fútbol, grandes tigres y grandes amigos. Adelante, caballeros, este es su programa.
1: Bueno, muchas gracias por la invitación. Bueno, pues ya estamos aquí para comenzar a hablar de lo que es esta semana de inicio del Mundial. El jueves empieza el Mundial, por tercera vez se inaugura en México. Es el del Estadio Azteca, por tercera vez en el Estadio Azteca, es el único estadio que va a tener una tercera inauguración, y va a estar difícil que se la quiten, ¿verdad? Algo así como, ya es que los mexicanos nos amachamos a eso de los récords. Saludos a Memo Ochoa. Dex, ¿cómo has estado?
2: Buenas tardes, Lalo, Paco y a toda la raza. Oye, ya estamos aquí listos para hablar de esto que nos apasiona, que es el fútbol. Me imagino que todavía queda algo que decir de Tigres, y pues yo traigo la consigna del licenciado Cadena de defender el cadenismo.
0: El cadenismo
1: Dios
0: que ha caído.
1: Pesque confesado.
0: Que ha caído drásticamente en las últimas semanas, que ha mandado a apostar, ya ha perdido hasta la camisa el licenciado, ha involucrado a otros en apostar y pues siguen perdiendo y perdiendo y no entienden. Se
2: oye,
0: manejan el caso a Cadena.
2: Pero
0: Cadena
2: el la semana pasada sí dijo que apostaba por Toluca.
0: Sí, pues es también un sinvergüenza. Él,
1: yo aposté por el empate y.
0: Fíjate que, bueno, nada más para de esos resabios que quedan del equipo de fútbol Tigres, pues ahorita traen en la nota mala siempre la da Tigres, la nota mala siempre la dará Tigres. ¿Por qué? Por muchos factores. Con esta directiva todo puedes esperar. Lo que pasó en la CONCACAF, pues lo vimos todos, estuvimos a punto de, tuvimos todo a nuestro favor. Tuvimos para poder cerrar, no terminar incluso sin los tiempos extras. En los tiempos extras también tuvimos la oportunidad y no supimos concretarla. ¿Por qué? Porque este equipo así es. Este equipo cerró como fue toda su campaña, su semestre, gitanazo. A veces bien, a veces mal, a veces bien, a veces mal. Así unos claros oscuros muy marcados, muy evidentes. Y ahí está el resultado. El resultado para mí ayer, yo alegaba y decía que no se vaya Guido Pizarro. Yo no quiero que se vaya. Yo quiero que le refuercen el equipo. Y ahorita traigo una lista. Ayer me di a la tarea cuando me pregunta Boli que qué era lo que tenías y qué era lo que se había ido. Y hay mucha diferencia. Y ahorita, si quieren, más adelante lo pasamos. Pero yo sí quedo con ese dejo de frustración, ese dejo de coraje, porque tan cercas y tan lejos. Y otra vez, otra novela más de las que está acostumbrada esta directiva de Tigres en el desmadre que traen con la sede de los entrenamientos. Otra vez.
2: Pero eso ya es secundario.
0: Yo no lo digo para que no se me vayan a echar encima. No, güey, ahí está. Esta directiva tenía el compromiso de entregar en condiciones tanto entrenamiento como estadio universitario y no ha cumplido. Esa es una realidad. Ahí está, no lo digo yo para que no se encabronen. No. Señores, aquí hay un problema, que es la credibilidad del propio club. El propio club está con que si el japonés es medio exigente, pues tú ya lo conocías y se supone que te evaluaban cada vez que venían y ibas avanzando o ibas modificando o ibas corrigiendo. Y resulta que a la hora de los fregadazos, a la hora de los ya ahora sí, donde se presentan, pues simplemente no está. No,
2: yo creo que eso es más comidilla de los chicharroneros locales que no tienen
0: ahorita un tema. No están entrenando ahí. Eso no es chicharrón.
2: Pero es que, Lalo, por favor, son solo canchas que no se acomodaron a lo que ellos querían, a la exigencia que ellos querían. Y está bien, no pasa nada. O sea, si no quieren entrenar nuestras canchas, no pasa nada. Si no quieren entrenar en medicina, no pasa nada. Yo creo que eso no afecta nada en club. Digo, los otros temas sí los podemos debatir, pero esto sí se me hace más que nada un chiste de los que no saben qué decir, de los que se inventan cada burradas día tras día, y pues como ahorita no hay tema, pues hay que buscarle, ¿no? Entonces, prefieren irse a la sencilla y vamos a ver, ¿qué es lo que está pasando? Pues Capó no quiso, bueno, vamos a burlarnos de Tigres, y no hay más, pero Pues en sí no es un tema en realidad que pegue, Paco.
1: Bueno, de hecho la hubo una nota que salió hace antier, creo, que los jugadores de Japón se brincaron el cerco para romper filas y andar. Eso es una nota, ahorita que no hay nota. Digo, yo entiendo
0: pero ya conocemos medios. El nivel de ese, es que me extraña que eso, no, eso déjenlo a un lado, porque estos güeyes van a agarrar cualquier cosa para sacar cualquier basura. Uh-huh. Agarran basura para convertirlo en noticia. No, el problema es que realmente hay selecciones, son tres selecciones que ya dijeron, ¿sabes qué? Hay un problema. Ese es el punto, nada más. Si no, pero lo quieren tocar aquí, adelante, si queremos otra vez decir que está bien, adelante.
1: No, no queremos decir que está bien. Simplemente,
0: bien, bravo, directiva. Otra vez quedamos en ridículo.
2: Yo a eso no le veo nada de sentido. ¿Por qué? Porque la misma FIFA vino y avaló los campos.
0: Por eso.
2: Pues entonces, problema de la FIFA, ¿por qué avalas algo que no está en condiciones?
0: Porque a lo mejor prometieron cumplir con el estándar de calidad y no lo hicieron. Ese es el problema.
2: Ahora, yo creo que lo que
0: porque así somos. Y ¿sabes qué? Lo que me da más coraje me da es que palomeamos o decimos, no, pues es que si es problema de ellos. No, porque si tú te comprometiste,
1: mira,
0: si tú dijiste que ibas a tener en condiciones óptimas todo eso, cúmplelo.
2: Pero es que la verdad también me hace criticar la camisa, el tercer uniforme,
0: los baños. Ahí ni se meten, güey. Fíjate, el problema
2: todavía
0: es el campo.
2: Veo más relevante cuando me dices lo de los baños. Porque
1: ahí sí nosotros sí, lo sufrimos, sí. ¿Verdad?
2: Pero ya esto de las canchas ya se me hace ser demasiado.
0: No, pero esto es una situación para entrenar, no para ir al baño.
2: Pero
0: para ir al baño vas a tu hotel o lo que sea, pero para entrenar. Ese es el problema.
1: Saludos a Landon Donovan, que no alcanzó a llegar a su hotel.
0: Exactamente. Entonces, este es el punto. Ahorita la chicharronería Nuevo León,
1: sí,
0: pues va a empezar a crujir de ese chicharrón apestoso, y pues ahí lo traen.
2: Pues
0: adelante,
2: que
0: le den, y eso es lo que les gusta, y a mucha gente de intelecto muy mínimo, perdónenme que se los diga, pero si tú haces caso a toda esa basura, pues adelante. Si tú quieres madrear al equipo, adelante.
1: Claro,
0: lo que queda muy claro, lo que queda muy claro es que no cumpliste con lo que prometiste para el Mundial. Eso queda muy claro a la directiva y al equipo. Y
1: mira,
0: a Sinergia
1: de yo no sé, yo no he visto las canchas.
0: ¿Sí? Pero no, hay imágenes y sí, está sí, muy
1: yo,
0: claro
1: que digo, yo no las
0: están
1: he visto,
0: en condiciones.
1: Pero también, el decir, ¿te comprometiste? Bueno, ¿a qué se comprometieron? Dos,
0: no lo
1: ¿cuál
0: conozco,
1: es el estándar?
0: Pero
1: ¿cuál es el estándar de calidad?
2: Sí.
1: ¿Sí? O sea, ¿qué tienes que entregar? O sea, por eso dices, oye, ¿a poco hasta ahorita vinieron a ver el pasto? Sí, tío, como dices tú, oye, es que yo me comprometo que lo que le falta va a quedar. Bueno, no lo sé. No lo sé, no nos
0: hay cosas que no nos que no conocemos, pero hay una realidad. No están entrenando ahí. ¿Por qué?
1: Exacto.
0: Porque dijeron que no. Eso es lo único que a mí, yo lo que veo.
1: ¿Y le afecta
0: y lo que
1: a Tigres
0: repico
1: en
0: es
1: algo?
0: Eso. ¿No?
1: No,
0: en la credibilidad nada más. Otra vez, esta directiva hace otra novela.
1: Ajá.
0: Donde no debería haber novela.
2: No, yo creo que la está sacando.
1: La novela la está haciendo la gente que le da humo, que le da vuelo a eso.
0: Pero entonces está bien la cancha. Ya vieron ustedes la final.
1: Ahí está
0: bien.
1: No se trata. Y Tigres llegó a la final y llegó a Liguilla, llegó a la final.
0: Pero pues no sabemos en qué está. Insisto.
1: Es más, se tronó, por ejemplo, se tronó el Marcelo, se tronó en la Bombonera. No se tronó
2: acá.
0: Sí, pero insisto.
1: Eso es lo que a eso le tienen miedo los jugadores. Se tronó en la Bombonera, eso no lo estamos
0: diciendo. Ah, sí, no, pero nada que ver eso. Las canchas de entrenamiento,
1: en el pasto.
0: Lo que están haciendo es que no quieren entrenar ahí por el riesgo que puedan correr por las condiciones en que está el campo. Nada más.
1: Por eso
0: ya meterle que coluque y que la...
1: Pues eso es una posibilidad, La realidad es, insisto, Marcelo entrenó ahí, nunca se lesionó. Va a Toluca y se truena, porque se le atora el pie en el pasto.
2: Sí,
1: o sea... ¿A qué voy?
0: ¿Quieren evitar a lo mejor esa situación?
1: No puedes evitarlo. Puedes minimizar.
0: ¿Pero si está en mal estado la cancha?
1: Como te digo, ya han entrenado.
2: ¿Cómo va a estar en mal riesgo si Tigres acaba de jugar una final y estaba entrenando ahí?
1: Que me digas. Te entiendo la parte que me digas. Oye, tú te comprometiste a algo. Por ejemplo, te voy a pintar esta pared de azul. Y te la pinto de un azul rey. Y tú me dices, es que era azul marino. Ah, ¿sabes qué? No me especificaste. Fíjate, la exigencia y la minuciosidad en la cual... Porque dijiste azul.
0: Fíjate.
1: Ahora, y hay tonos de azul.
0: Hay otro,
2: yo sí te quiero decir algo, Lalo. O sea, me dices que esta es una nota chicharrón, pero al mismo tiempo me dices que la directiva está mal por lo que lo hizo. O sea,
0: ¿no cumplió?
2: Yo creo que es una de los dos. O
0: ¿no
2: es el chicharrón ¿O es algo que la directiva no cumplió?
0: No cumplió.
2: Porque tú, yo, nada, tú estás creyendo en Chicharrón.
0: No. Mira, yo estoy creyendo en la realidad. No están entrenando ahí. Las imágenes dan mucho de que, o sea, nada más a la simple vista dices, no está en condiciones. Para mí.
1: Okay.
0: Para mí. ¿Por qué? Porque no lo digo yo, lo dicen el mismo, la gente de la FIFA y las mismas federaciones que dicen, ¿sabes qué? No están en condiciones.
1: Dice Luis Garfield que nos dejes hablar. Y que pongas audio.
0: Mendigo, güey, Luis Garfield.
2: Que ya se vaya Guiñac también.
0: Ya se fue Guiñac, güey, ya no, porque no estés jodiendo a ver de qué vas a hablar, güey. Oye, pero bueno, ahí la dejo porque, como dicen, está aderezado de mucho chicharrón, pero hay una realidad. Hay una realidad.
1: Ese es el punto que yo con el que me quedo.
0: Hay una realidad.
1: Con el que me quedo. Si me dijeras, desde que se fue Miguel Ángel Garza y el Inge Rodríguez, nunca habíamos tenido nada, ningún comentario fuera de lo que tiene que ver con el rectángulo verde, diría yo, oye, ¿sabes qué? Esto sí está raro. Pero es una directiva que te ha acostumbrado a eso desde novelas con el director técnico que lo corres porque sí y que ya tenía contrato, que no
0: había... Otra raya más al tigre.
1: Exactamente.
0: Otra raya más al tigre.
2: Es que, a ver...
1: Que también... si me dices que Tigres perdió y se le hizo de pedo a alguien, pues yo prefiero, insisto... Yo prefiero salir cada final que pierdes haciéndola de pedo, porque digo, insisto, hay mucha gente que se ha desgarrado las vestiduras por lo que hicieron los de Tigres, pero nadie dijo nada del niño que agarró. Sí, él sí golpeó gente, pobres sendejas. Yo pensé que no iba a llegar al mundial de los madrazos que le metió el niño, y el señor siguió jugando como si nada. Ahí está Esteban Andrada. A Andrada le dieron 13 partidos, sí, y él también dio un golpe, el niño dio 2. Sí, o sea, por eso te digo que insisto, aquí yo veo que en 3 finales consecutivas a Toluca le han perdonado una roja que hubiera incidido en la final. Pero como dice Enrique García, que nosotros le mando un saludo porque él dice que los Tigres nomás tenemos memoria selectiva. Ah, ¿verdad? ¿No te acordaste de esas 3? Tu memoria selectiva de americanista y anti-Tigre, ¿sí? Es lo que ahorita no te acuerdas. Igual la gente, está bien, perfecto. No digo que Toluca, porque para llegar a donde ha llegado el Toluca se necesita un buen equipo, bien dirigido y ser competitivo. Pero en las finales, ese tipo de detalles son los que inclinan la balanza entre los equipos que
0: hay. En la primera final contra Toluca hubo una entrada de Paulinho artera, que era roja.
1: Hombre, desde antes,
0: en la segunda.
1: Desde la de Alexis en el contra el América. Era una roja en el primer partido. Alexis no hubiera jugado. Metió gol. Y luego Paulinho. Roja metió penal y metió gol.
2: ¿Y
1: en la otra, fíjate, este señor Arce, Fernando Arce, el hijo de Fernando Arce, comete penal y mete el gol, mete el penal.
2: Y en todas Pereira ha metido algún codazo, ha hecho una jugada con los codos que no la marcan o la dejan pasar.
0: Es evidente que esas, si tú las hicieras como Tigre. Y
1: no, no, las hiciste contra Chivas.
0: Y ahí te va, y te voy a decir.
1: Ahí está la de Guerrero.
0: Ahí te va, hay una situación de que independientemente de todo eso, uh-huh, en esta final pasada tuviste todo, a pesar del arbitraje, tuviste todo para irte encima de la, y no tuviste la capacidad. La

0: y no las metió.
1: Tuviste el control, exacto, del partido en el segundo tiempo y todos los dos tiempos extras, y no tuviste la capacidad. Es más, se te fueron arriba.
0: Bueno,
1: así de simple.
0: Este partido, yo digo que si en las condiciones en las que estaban, lo juegas 10 veces, Tigres lo gana más de las veces que lo pierde. Porque no era ni favorito, y Toluca salió, no sobrado, salió a darlo todo y se vació. No pudo. Sí. Y Tigres no salió como el Toluca que salió aquí en la ida de la final. Salió a no dejar hacer nada a Tigres. Si no hubiera sido por el Manos Wangas, Tigres no se hubiera ido con ventaja. Esa vez, y Toluca jugaba mejor. Pues lo volviste a fundir al Toluca, que no anda bien físicamente. Digo,
2: No, tampoco vengas a ser mal baratos, Paco. O sea, Toluca es un equipo que tiene 17, 18 jornadas que nadie lo ataca. ¿Por qué no lo atacan? Les da miedo la velocidad, la explosividad, la manera en que Toluca
0: juega. ¿Y qué pasa cuando lo atacas? ¿Qué pasa cuando lo atacas? ¿Lo fundes?
2: Ahora, lo que hizo Tigres fue perfecto, por más que Lalo siga diciendo que faltó Bruneta, lo que hizo Tigres fue perfecto. Nos nulificamos 50 minutos, nadie se mueve ni para adelante ni para atrás. Pero eso de haberlo nulificado los cansó, porque ellos sí estaban intentando jugar al fútbol y no podían. Y no podían por lo que hizo Guido Pizarro, incluyendo dejar afuera a Bruneta. En el momento indicado, Tigres hace lo necesario para ganar el partido. Lamentablemente no nos sale.
1: ¿No te alcanzó, carnal?
2: Sí. No, pero no te alcanzó. A ver, también hay que tener en cuenta que, por ejemplo, la final del 2015, Pumas hizo todo para ganar en la vuelta y fue superior en la vuelta Tigres. Y nosotros nos lo trajimos en penales.
1: Sí, pero anotamos un gol.
0: Bueno, hay una diferencia. Es que,
1: a ver, empatamos para irnos a final.
0: Hay una diferencia.
1: A ver, Dex, te voy a hacer una pregunta y contéstamela con toda sinceridad.
2: Sí, claro.
1: Bruneta, ¿para ti qué es en Tigres?
2: Yo creo que es el top 2 de mejores jugadores que tenemos.
1: ¿Quién es el top 1 para ti?
2: ¿Nahuel?
1: ¿En el campo?
2: Sí.
1: ¿En el campo?
2: Ah, en el campo yo pondría Correa.
1: ¿Más arriba de Bruneta?
2: Sí. Sí.
1: Bueno, entonces, vamos con tus números. Es el 2. Pues tú tienes que jugar con lo mejor que tienes. En un juego de final, a 90 minutos, más tiempos extras, yo debo de poner todo mi arsenal. No tenías ni lesionado, no tenías nada. Ajá. Tienes que trabajar con ellos, con tus mejores hombres.
0: Yo no estoy de acuerdo.
1: Bueno, te voy a decir, y Bruneta, para mí, no es nada más en Tigres. En el fútbol mexicano, de los creativos del fútbol mexicano, si no es el 1, es el 2.
0: ¿Qué ha pasado con Bruneta jugando en Toluca? ¿No te aguantan los 90 minutos?
2: Más allá de eso, ¿cuántos tiros te hicieron en los 90 minutos?
1: Sí, porque también Toluca se dedicó a defender, a especular, a no atacar, a desconfiar.
2: ¿Sabes por qué no atacaron? Por la ausencia de Bruneta, no atacaron. El hecho de que no estuviera Bruneta hizo que Tigres
1: hiciera
2: las cosas colectivamente.
1: ¿Cómo sabes eso? Entonces no es colectivo.
2: Tigres hizo el trabajo colectivo.
1: Por eso, pero entonces Bruneta, ¿me quieres decir que Bruneta? Entonces, si Bruneta no es colectivo para ti, para Guido Pizarro, pues córralo.
2: No, es colectivo.
1: Si no te sirve,
2: yo no estoy diciendo eso.
1: Vamos a comerciales y todo. Sí, para mí me queda muy claro que si no.
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9: Entonces ustedes sí tienen credibilidad. ¿Ustedes quiénes son? Bola de pasguatos, ¿quiénes son?
10: ¿Cuál crees?
9: ¿Quiénes son ustedes? ¿Quiénes son ustedes?
10: Orbañanos.
9: No.
10: Orbañanos.
9: Espérame.
10: Si la pelota en tres goles.
9: Estaba el Pecho Torrednilo, estaban todos ellos. El Pecho Torrednilo no tiene jerarquía para dar una opinión.
11: Y el Pecho dijo que no estaba bien.
9: Él dijo, ¿cómo? Yo no tengo.
10: Te voy a traer lo que
9: el
10: dijo.
9: El Pecho Torrednilo dijo, no creo que no tenga capacidad. O sea, ¿dónde no cabe Brunetta en este cuadro? Mira. Dice, no entiendo por qué no está. ¿Por qué no cabe en este cuadro Brunetta? Brunetta es el creativo, es el cerebro del equipo de Tigres. No lo entiendo, pero él mismo dijo, respeto el trabajo.
10: Yo lo que te digo es, sabe más Guido Pizarro que Torres Nilo. Sí. Si no, Torres Nilo estaría ganando lo que gana Guido Pizarro
9: Torres Nilo
10: en una banca.
9: No es entrenador, es comentarista. Ver, pues, nada más aclarando. Desde ahí está el punto.
11: Te voy a preguntar algo.
10: Pues, ¿quién es el que se arriesga? ¿El que está en la banca? Hay mucha gente que dice barrabasadas al micrófono. Me incluyo. ¿Sí? Y aquí en esta mesa hay mucha gente que dice barrabasada y media. Pero no pierde nada. Al siguiente dice, no, pues yo creí. O no, me equivoqué. Pero el que le cuesta goles, al que le cuesta partidos y al que le cuesta finales...
9: Campeonatos.
12: A ver, yo le voy a hacer una pregunta a los dos con eso que estás diciendo, Lalo. Mohamed tiene más experiencia o credibilidad o como le quieras llamar, hablando de estrategia, que Torrenilo, sí o no.
9: Pero de qué, ¿por qué Torrenilo?
10: ¿Sí o no,
9: güey? Torrenilo no es entrenamiento, no es entrenador.
12: Mohamed tiene más.
9: Es que él es entrenador, el otro es comentarista.
10: ¿Sí o no, güey?
12: ¿Pero Mohamed qué tiene más experiencia, sí o no?
9: ¿Pero en qué?
12: En el campo como entrenador.
9: Pues claro, porque él es entrenador, el otro es mi entrenador.
12: Bien sencillo, Mohamed dijo, me van a salir con un parado totalmente diferente y van a hacer cosas bien diferentes. ¿Qué es la cosa más diferente que Tigres pudo haber hecho? Sacar a Bruneta. El mismo Mohamed ya sabía que iban a hacer algo diferente.
9: Pero no sabía qué iba a hacer.
12: Porque
9: por eso cuando lo vio dijo, bendito sea Dios. Eso es lo que tú piensas. Yo pienso otra cosa. Y no estamos. Mohamed? Cada quien puede pensar lo que uno quiera o crea.
12: ¿Sabes qué dijo Mohamed? Yo cuando llegué a los penales, ya que Dios nos bendiga y que sea lo que tenga que ser.
9: Porque así lo Mohamed, ha dicho.
12: Mohamed ya no sabía ni qué estaba
9: así pasando. Lo ha dicho. Y
12: maniataron a Mohamed.
9: Sí, pero insisto. Pero no te alcanzó.
10: Ah, bueno. Es que tampoco vas a ganar todos los partidos.
9: Pues no has ganado ni uno. En este semestre no ganaste nada. En este semestre quedaste en ridículo con Chivas y hoy quedas otra vez con las manos vacías.
10: Bueno.
9: Con las manos vacías.
10: ¿Me vas a decir que el partido contra Chivas, Tigres lo planteó para atacar?
9: Tigres lo planteó. Con las políticas que ustedes manejan, Tigres lo planteó para perder.
10: Nada, para no atacar.
9: Para perder. Pues si no atacas, pierdes.
10: No necesitabas.
9: Te quedaste fuera por la posesión.
10: Con el empate estabas dentro. Con una derrota por un gol estabas dentro. Sí. Podías plantearlo para perder con un gol.
9: Tenías.
10: Lo planteaste, lo perdiste.
9: Planeaste, no atacaste, no hiciste contra nada. Bola de sinvergüenzas. Ahí incluyo a todos, porque todos son una bola de sinvergüenzas que ni siquiera tiraron. Mira, hasta el minuto, ahí sí, al minuto, faltando 10 minutos. Te atreviste y te diste cuenta que podías.
10: El Seattle Sounders y planeaste otro. El partido igualito. Pero te sí te salió. Ya estábamos todos, bravo, pasaron. No,
9: estábamos a punto de morirnos, porque por
10: pero te salió.
9: Pues sí.
10: Ahora no te salió.
9: Incluso.
10: Y ahora no lo aplaudimos.
9: Por eso tienes que atacar. Por eso tienes que concretar. Por eso tú volteabas a tu banca. Ahí te va.
12: A ver, Lalo.
9: Ahí te
10: va. ¿Quién fue el jugador del partido? ¿Quién fue el jugador del partido?
12: Estás de que Luis, si no es una, es otra. Si no es la otra. Hay que concretar.
9: Es que está lleno de circunstancias todo. Y te voy a dar otra. Dejas un semestre, tú, Guido Pizarro, tú, porque tú eres el responsable del equipo, ¿sí? Así como dicen ellos, el líder. Y dejas a André Pierre Guignard. Y no lo ocupas. No lo metes. Tú, Guido Pizarro, tú lo dejaste, tú lo apuntaste en tu roster y dijiste, Guido, el Balomeo, André Pierre Guignard. No tuviste los tamaños junto con esta directiva para decirle, ¿sabes de qué? Ya no me hagas daño al equipo, hazte un lado. ¿Por qué? Porque yo quiero goles, tú ya no traes gol. No tuvieron eso, no lo ocupaste. Por eso también André Pierre Guignard dice, oye, güey, me dejas y no me juntas, pues está cañón. No tienes centro delantero y no me metes a mí, pues está cañón. Hay muchas circunstancias. Otra. Le das un año a Bigón, un año, y en el partido más importante de este semestre no lo tomas en cuenta. Tomas a todos menos a él. Pero, si había un cambio natural en ese partido por las formas, por el tipo de juego de Bigón, era meterlo en la final de CONCACAF. Y no lo metes. Esas son las incongruencias de
12: Pero Guido no habías Pizarro. Dicho tú mismo que hizo un mal partido con Chivas.
9: Pero ya no tienes más, es que hermano.
12: Es lo que yo no entiendo.
9: A ver,
12: a un partido,
9: vamos a comerciales.
12: No es referente y al otro sí.
9: No, pero todos en Chivas metieron mal partido. ¿De qué me hablas? No es Bigón.
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10: Te vaya mejor en Lanús. El Minotauro anda en cerveza y trae mucha rabia hacia el equipo. Así mejor que se quede en su casa y se presente la próxima semana. Ah, bueno.
9: Claro que me da coraje porque no ganas. Bueno, si ustedes son una bola de mediocres que les gustan los segundos lugares, los terceros o las derrotas honrosas, adelante, señores. Esto es libertad de expresión y libertad de sentir.
12: Pero es que tampoco pongas palabras en mi boca que yo no he dicho. A ver, una cosa es que yo entienda lo que pasó en la cancha y otra cosa es que esté contento con el resultado. Y con el resultado nadie está de acuerdo, nadie está feliz. Pero a mí sí me gusta ver un parado táctico que salió bien. Pero pues lamentablemente no la metiste y ahí no te queda nada. El fútbol es así.
9: Fue un excelente partido. Sí, güey, pero no te alcanzó, punto.
12: Mira, Lalo.
9: ¿Y qué fútbol te faltó? Volteabas a la banca y decían, pues que ya no tiene más. De ofensividad no tienes nada. O sea, es un mal armado de equipo, una mala estructura que al final te cobró factura.
12: Lalo, el fútbol no es justo. El fútbol es para el que anota más goles. El fútbol en 2023 pone a uno de los mejores rayados de la historia que se desconcentra una vez en el torneo y se los echó a Tigres y los echan fuera de la liguilla. El fútbol así es de injusto.
9: Lo mismo dijeron en el 2017, que no era justo para Rayados y le ganamos
12: el campeonato. El fútbol no es justo.
9: Y lo mismo dijeron con el Cruz Azul cuando el América les roba en último minuto. Así es el fútbol. Pero tienes que estar preparado. Tienes que estar preparado.
12: No te puedes preparar para esas
9: cosas.
12: Tienes
9: que estar preparado.
12: No puedes.
9: ¿Para qué? Para que esto que te pasó, que te faltó banca, y te ha faltado banca desde hace un año.
12: Ahí estamos de acuerdo.
9: Porque estás sin centro delantero, que no tuvieron el valor. Ni Guido Pizarro cobardemente se escondió atrás de sus directivos, como Culebro y como todos ellos, a decirle a Guiñac, André, yo quiero decirle a Garfield que siempre tuvo la razón. Garfield, sí. Y él mismo nos dijo, el bajo nivel de fútbol, sí, nos cobró al final. Nos cobró eso factura. Pero no era de Lalo Anguiano, ni de Paco, ni de Dex tomar esa decisión. Esas decisiones son de directivos trinchones, de directivos de tamaño.
10: Pero mira qué visión tuvieron para que metiera su último gol en el Clásico Regio.
9: Sí,
10: cosa que le ardió aquí a Torres JL, que dice que no le saque Paco el caco a los comentarios. Paco. Es que es rayado, pero dice que
9: Paco,
10: le cambió toda su narrativa.
9: Pero, por ese, yo estoy emocionado y muy contento con lo que hizo. Pero al final, tú ves costo-beneficio tener a Guiñac, no fue mal. O sea, tenemos que reconocerlo. Y me duele tanto pensar en eso y la forma en cómo
10: se fue. Si costó 3 millones ese gol, bien gastado. O sea, hay otros
9: la forma en que se va Guiñac, la forma en que se va Guiñac, inmerecidamente. Pero así trabaja esta directiva.
10: Así es el fútbol. Ahora, también otra cosa, Lalo. Tú me estás diciendo que Guiñac, el nivel paupérrimo, y que Guiñac si quiere seguir jugando.
12: Y aparte acabas de
9: decir... Pero no en Tigres. En Tigres ya te costó.
12: A ver, acabas de decir que Guiñac no nos respondió, pero que no lo metieron en la final.
9: Dex. Si tú dejas de centro delantero a André Pierre Guiñac, o sea, ¿cuántas veces lo ocupaste? Jornada 1, lo ocupaste mínimas veces y lo metías de cambio cuando no tenías. Y dices tú, es que no tenías. Entonces, ¿para qué lo dejas? Igual Bigón. No lo metes cuando necesitas de ese jugador. En el momento más caliente que era con Toluca, ese jugador te hubiera ayudado. Porque acuérdate, ese güey tiene una o dos por partido.
12: Sí.
9: Y no lo metiste. Te atreviste mejor que porque para cubrir lo de Joaquín. Ahora Joaquín ya metiste a Purata. Pues déjalo arriba, güey. Aquellos andaban fundidos. Eso es lo que yo no entiendo de Guido Pizarro. Si ya hiciste, ya viste que tú puedes... Síguele, güey. Al final vas a llegar y vas a perder como perdiste.
12: No, yo creo que con Guido estás siendo muy injusto. Yo creo que con Guido estás muy injusto.
9: No, yo ya dije que se quede. Pero con refuerzos y que el señor diga, quiero estos refuerzos, señores, para poder yo también.
10: ¿Y si no los tranque?
9: Pues entonces, ¿sabes qué? Yo renuncio, maestro.
10: Hay que tener dignidad.
9: Hay que tener dignidad. Entonces eres un cuidachambas. Guido cuidachambas a partir de ahora. Guido cuidachambas.
12: A ver, Lalo, tú en tu empresa, si nomás porque conoces un vato que no te cae bien, ¿a poco no vas a hacer negocio con él? Si es un buen negocio, lo vas a hacer.
9: Sí, pero también hay que aclarar los puntos. ¿Qué me beneficia y qué te beneficia? Si hay algo que no me gusta, no, señor, no podemos. No podemos, güey.
12: Bueno, ¿por qué? La carrera de un técnico no es así, Lalo. No es como que, no me traes a los que yo quiero, me voy.
10: Me voy.
9: André Jardine. No le cumplieron y él puso condiciones, no se las cumplieron, dijo, señores, tricampeón y todo, he ganado todo aquí con este equipo, yo me voy, le dijo la directiva, bien, señor Jardine, adiós, yo tampoco estoy para complacerlo,
12: ¿sí?
9: Perfecto.
12: ¿Sabes que estaban todos peleados dentro del vestidor?
9: Sí, pero
12: te
9: voy a decir una cosa, independientemente, el señor se va por la puerta grande, por la puerta de enfrente, no como Tuca, por la puerta de atrás, con todo lo que hizo Tuca. O sea, estos señores, te voy a leer las novelas de estos señores. Novela Tuca Ferretti, novela Siboldi, novela Carioca, novela Aquino, novela Paunovic, novela Guido Pizarro cuando lo ponen, novela sin centro delantero, más de un año, novela Banca Medios Chiles. Ahora, hombre, ha sido Tigres en estos últimos años.
10: Vamos a reventarlo.
12: Mira, novela Tuca Ferretti. El Tuca, hay que recordar que hizo una campaña de medios con tal de querer quedarse cuando todo mundo decía, ya se acabó la era Ferretti. ¿Estás de acuerdo?
9: A él le prometieron que le iban a contratar y luego le dieron del portazo. También hay que recordarlo.
10: Aquí se contrata de palabra o como tiene que ser. Mientras no esté firmado,
9: Tuca Ferretti.
10: Es más, Ángel Correa está en River. Está en River porque de palabra, no está firmado.
9: Okay.
10: La de Siboldi.
12: No vamos a decir
10: nada. Lo dice novela Carioca.
12: Pues es que se le acabó el contrato,
10: nomás no lo renovaste, no novela.
9: ¿Cómo que no? Pues
10: novela aquí no, que le dijeron, no entras en planes desde 6 meses antes, búscate equipo. Y lo, no, es que yo, bueno, no sé qué quería aquí, ¿no? ¿Verdad? ¿Tú estás de acuerdo?
12: ¿Tú de acuerdo?
10: Estoy de acuerdo, bueno. Paunovic. A Paunovic.
9: Le traicionaron, hombre. No, que reconózcanlo. Le metieron una puñalada en tercer lugar.
12: Ásalo, ¿tú qué tienes tu empresa? ¿Tú qué tienes tu empresa? ¿Tienes un vato que hace que todos se peleen? ¿Quitas a todos o quitas al vato?
9: No, pues pareciera que los jugadores son las blancas palomas y los técnicos son los
12: mejores. Pero tienes un problemático. Jardiné
9: dejó un ambiente de la jodida. Paunovic. Bueno, los jugadores también son unos sinvergüenzas.
10: Aquí ahí te va un dato matón.
12: Échale.
10: Las tendidas de cama, ¿a dónde te dejan? ¿Dónde han dejado a León todas las tendidas de cama de esta década? En el último lugar. Estos jugadores te dejaron el equipo con la tendida de cama Paunovic, el golpe de estado te lo dejaron en tercer lugar.
9: Sí. En tercer lugar. Estaban en tercer lugar.
10: Por eso, ahí te lo dejaron los jugadores. No, estaban comprometidos con jugar, pero no lo querían.
9: Tercer lugar, y luego ya cuando se va y entras a la liguilla, que hiciste una pésima liguilla. Perfecto,
10: lo que tú quieras.
12: Espérame, una cosa
9: te quedaste en quinto. En quinto lugar. En quinto lugar.
12: No, estabas en tercero.
9: Estabas en tercero. Con Paunovic.
10: Por eso, ¿quién te dejó ahí? ¿Los jugadores o Pauno? Los jugadores.
9: El técnico era Pauno.
10: Por eso. Pero eso, la tendida de cama...
9: Quieras o no, era Paunovic.
10: Pues sí, quieras o no. Pero, ¿a quién le tendieron la cama? A Paunovic. Querían que se fuera, se fue. Pero yo no te lo dejaron el equipo. Los jugadores no te lo dejaron en el último.
9: No, ya seríamos unos sinvergüenzas.
10: Bueno, pero te están no diciendo... Mira, cómo estoy jugando.
9: Ahí te demostró... No lo quiero. Ahí te demostró la directiva lo endeble que era.
12: No.
9: A mí sí. No. Porque no puedes hacer eso, güey. Eso está mal.
12: Es un problemático. Eso está mal, güey. Nosotros 35, o sea... Tienes que optar por uno.
9: O sea, el problemático
10: era este. Dice, la de...
12: Poner a Guido Pizarro. Bueno, eso fue una locura. Fue una locura.
9: Pero fue algo que dices tú, inverosímil. Nunca lo había visto yo en mis más de 60 años.
10: A mí me gusta
9: 60
10: más cómo juega con Guido Pizarro con todo lo que le falta de fútbol que con Paunovic.
12: De acuerdo.
10: Le da más espectáculo.
12: Lo de sin delantero. En este delantero. Yo estoy contigo porque los jugadores te venían llegando en la jornada 5, 6.
9: Entonces, sí, estoy bien.
12: En eso estamos
10: gracias,
12: de acuerdo.
10: Señores, estamos de
9: acuerdo. Me iban a poner el retomen.
10: Güey, me llevas dos.
12: Llevas dos.
10: Ahora, ¿banca de miedo?
9: ¿Qué es eso? No, sí, una banca sin nada, güey. Tienes nada.
12: Es que eso de la banca ahí es lo mismo del anterior.
9: Mira,
12: de las contrataciones que
9: con
12: no
9: lo
12: sirven.
9: Con lo que llegan y con lo que se queda.
10: Espérame, te faltaba una, güey. ¿A qué no te vas a perder? Banca de miedo,
9: banca de lástima. Banca de miedo.
10: Porque tú asumes que tenemos chingo de lana. Todo el dinero.
9: Es que eso tú lo tienes que generar. Acuérdate cómo lo generaba Tigres. Tigres cuando llega, antes de que llegaran estos señores, eran el modelo a seguir. Eran el modelo de negocio que decías tú, wow.
10: Hasta
9: y eras hasta con Clásico, con el América, eras nada más llegaba el semestre que... Favorito Tigres, hoy ya no eres ese, están arriba de ti 4 o 5 equipos.
12: O sea, tú me estás diciendo que Miguel Ángel Garza, el ingeniero Rodríguez, no cometían errores.
9: Sí, pero no tan el evidentes es que y no tan errores, alejados de cómo están del equipo
12: el
9: estos
12: problema
9: directivos.
12: Es que los errores que ellos cometían costaban mucho dinero, como Timothy Colo, Andy Delor, Larry Cañón, ¿quién más? Trajeron mexicanos que no sirvieron para nada, o sea...
9: También aquí... Antuna, Ibáñez.
12: La diferencia es esta: trajiste un Andy
9: que
12: estaba acá y que costaba mucho más que Nico Ibáñez, que estaba acá y no costaba tanto.
9: Van por igual.
12: Por haber gastado en ese tipo de jugadores, ya no puedes
9: gastar en los de ahora. ¿Quién, cómo se llama el campeón del mundo? Florian, ¿quién lo contrató? Ellos, ¿no?
10: No, ya fue Culebro.
9: Fue Culebro, ¿no?
10: ¿Cuándo se fue? Él se despidió cuando elimina Atlas a Tigres.
12: No, fue Culebro, fue con la salida.
9: Entonces, no me vengan a decir, te digo, es que están con el Minotauro, güey. No estás con Limón, güey. Tú no estás con el Príncipe León y con Arnoldo, que los cacheteabas cada vez que hablabas.
12: Pero a ver, ¿tú crees que ese vato llega y se siente? A ver, ¿quiénes están? Háblale a este para que se venga.
9: Son
12: planeaciones, Lalo. O sea, no descartes que esta planeación ya la traía la directiva anterior, se la pasan a este y bueno, vamos a terminar.
9: Vamos a comerciales y regresamos. Acuérdate que teníamos 5 grandes y hoy no tenemos ni nada más que uno.
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9: América, ¿no? No,
10: sí, sí paga bien. No, digo, no te digo que esté mal. Pero no, no se compara con las con lo que te dan de nómina los Tigres y los Rayados.
12: Ahora, Lalo, también hay que entender que precisamente lo que tú mencionas mucho, los Tigres del 2017 no son los mismos de los de ahora.
9: Ni del 23.
12: El América no es el mismo de hace 10 años. O sea, la calidad sí bajó mucho precisamente por cuestiones económicas, como bien dice Paco.
9: Porque también le metieron al Azteca.
12: Y aún así fueron tricampeones. Oye, entonces hay que hacer bien la selección.
10: Yo nomás les digo una cosa. A mí me tocó ir un Tigres América atrás de la portería sur del Azteca. 60 pesos el boleto, incluía no me acuerdo si una o dos cheves, yo no tomo, hace 12 años. Ahorita esa zona va a costar entre 7 y 9 mil pesos para juegos de la Liga MX.
9: No.
10: O sea, ya con lo que le metieron, el que estás oyendo, vas a pagar esa remodelación.
9: Y bueno, vamos.
10: Con el Atlante.
9: ¿Quién va a pagar, hombre? Es el Atlante, es una charada, es una burla para el fútbol mexicano.
10: Mero arriba.
9: Qué vergüenza, de veras.
10: Tienes que tomar Uber para llegar a la parte más alta de la Azteca. Bueno, va a costar 600 pesos.
9: Revivan equipos que no tienen ni afición, ni allá, ni aquí, ni en ningún lado. Pero en fin, señores, muchas gracias, de veras. Entramos a la época del Mundial. Nos va a absorber completamente. El jueves es la inauguración de México contra Sudáfrica a la 1:00 p.m, güey. O sea, todo el mundo va a paralizarse, que va a querer todo el mundo distraerse de las cosas importantes que tenemos en este país, que se lo está llevando la trastada. Pero el fútbol es un gran distractor. Que el fútbol del pueblo, que es mentira. Este mundial ha sido uno de los mundiales más inequitativos, más caros, más todo. De veras, esto lo tienes que ver por televisión porque no hay otra. Pura TV. Pura TV. Y si quieres ver todos los lugares, tienes que TV de paga. O sea, esto es mentira, que el equipo de todos, que el equipo, que las selecciones. Señores, eso es mentira, eso quedó en el pasado. En algún momento sí era el equipo de todos, hoy es el equipo de los ricos. Así de simple. Sí, sí. El mundial de los ricos, el mundial de los equipos chicos, van a cernir a equipos y vas a ver goleadas, así se los pronostico, va a haber goleadas enormes.
10: Dejan pasar al equipo, yo el próximo sábado voy a ir a ver a Alemania. Y ya me tocó Curazao, bueno, va a haber goles. Sí,
9: te va a tocar mejoras.
12: Le mandamos un saludo a Héctor López, Torres JL, Eugenio, La Pelota Regia, Alfredo Pichulo, Arturo Rodríguez, a Luis Garfield, Ociel López, toda la raza que está comentando. Ahí discúlpenos, nos prendimos de más, pero pues muchas gracias por todos sus comentarios.
9: Una disculpa. Próximo para programa, pues, desde el primer comentario lo vamos a leer, prometo. Sí. Hoy sí. No, lo que pasa es que estos güeyes son unos chupatruzas de Guido Pizarro. Y el boli les dio la consigna, vayan y jodan a Lalo,
10: Sí, exacto.
9: Licenciado Cadena,
10: ya cayó el repósito.
9: Señores, un abrazo para todos. Yo estoy molesto, sigo molesto porque me han dado nada de dos que teníamos, dos que podíamos ir por ello porque eran campeonatos ganables. Sí. Simplemente nos quedamos con las manos.
10: Quiso volar muy alto.
9: Así es, nos quedamos con las manos vacías, mis queridos. Ven, nieto. Aquí está mi nieto, me acompaña, va a ir al juego de Japón contra Túnez.
10: Bravo.
9: Va a ir con, ¿verdad, hijo? ¿A quién vas a apoyar? ¡Ven, córrele, güey! A Japón, eso. Va a ir a verlo. No pude comprar un tercer boleto porque no me dio la oportunidad, pero él va con su papá porque ellos visitaron al Tokyo FC allá en Japón cuando fueron, ¿verdad, hijo? ¿A quién vas a apoyar? Eso, él es japonés, tiene la cara, pero no es. pero sí, va mi nieto para allá y va, ¿verdad, hijo? ¿Cómo vas a grabar? Japón, ya estuvo en el semifinal de Surinam contra, digo, de Bolivia contra Irak.
4: Contra Irak.
9: También estuvo, fue dos partidos él y pues no, se divierte mucho, le encanta el fútbol. Yo le digo, enférmate de fútbol, pero no tanto como el Dex y Paco.
10: Yo, bueno, a ver si.
9: La lucha.
10: A ver si el próximo sábado.
9: Sido lazos.
10: A ver si el próximo sábado podemos hacer un enlace desde allá de Houston.
9: Sí.
10: De
9: dónde va a ser la. Si nos te comunicas, me gustaría claro mucho sí, claro porque sí. El ambiente, a ver cómo está, porque yo siento muy frío el ambiente en Estados Unidos.
10: Sí, exactamente.
9: Muy frío.
10: Mira, yo eso es lo principal que pensé. Dije, no voy a conseguir boletos más que.
9: Dos minutos.
10: Pues, sí. Voy a conseguir boletos, pues no creo, para los buenos partidos. A mí me gusta Alemania, tuve la suerte de conseguir el partido contra Curazao y pues me voy desde el sábado, espero llegar allá temprano para
9: FanFest.
10: Para el FanFest y para mandarle, para comunicarnos desde allá.
9: Ojalá y puedas comunicarte.
10: Claro que sí, si no, ahí les mando videos del partido y de lo que se pueda de cobertura. Pues como quiera, pues ahí estaremos. Qué bueno que tu nieto va
9: a ir. Yo voy al de Suiza Túnez, tú crees, sabes por qué.
10: Ay, pobrecito, no puedo ir al de Japón, pero voy a ir al de Suiza Túnez.
9: Papá, agárrate, no, porque hombre. El Minotauro.
10: Qué bueno, suelto. Qué bueno.
5: Es. Saludos a Jorge de la Rosa, no sé, licenciado. Dice, total, el público les vale. Qué malo que estén juntos estos tres enfermos.
9: Es que nos picamos. Se fue la hora así, cabrón. Cuando hay tema, pero buen tema, cabrón. Cuídense, muchas gracias. Dile adiós, hijo.
6: Adiós.
9: Adiós y arriba los Tigres. Arriba los Tigres, güey. Si no, te desheredo.

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0: Pues bueno, ¿qué tal? Bienvenidos un sábado más aquí a Soccer Kids, el génesis del fútbol. Pues esta vez me tocó a mí dar la presentación porque pues tengo información muy importante que darles. Si ustedes se dan cuenta, hoy me acompaña Paola Vázquez, especialista en gimnasia cerebral, ¿verdad? Y es algo muy importante lo que vamos a platicar el día de hoy aquí en Soccer Kids, porque como ustedes saben, para nosotros el deporte es algo muy importante, pero también la educación. ¿Por qué la educación? Porque la educación te abre muchas, muchas puertas. Lo hemos visto a nivel juvenil, infantil, sobre todo a nivel universidad, en donde las chicas, los chicos que hacen deporte y aparte tienen un buen rendimiento académico, consiguen becas en cualquier parte del mundo, tanto México como en Estados Unidos, Canadá, España, Europa, etcétera, etcétera. Entonces, ¿por qué nos acercamos también nosotros con Sileo? Porque en su momento cuando platicamos con Alan, que hoy no pudo estar con nosotros, él nos explicaba todo lo que era el sistema. Y nosotros decíamos, oye, pues es que Soccer Kids, ustedes, nosotros, pues podemos llegar muy lejos porque creo que vamos hacia el mismo target encaminados, ¿no? Ahora, no nada más es para jóvenes y niños, también hay adultos, también hay gente para ingenieros, arquitectos, todo tipo de profesionistas que quieran salir o quieran, como quien dice, sobrepasar los límites, ¿no? Porque al final de cuentas esto no nada más es aprender a leer, sino es agilizar la mente, es lo que me platicaban, ¿verdad? Pero Paola, bueno, pues bienvenida y cuéntame un poquito de todo esto que es Sileo, por favor.
1: Muchas gracias. Sileo es el gimnasio para el cerebro. Escuchamos que podemos entrenar nuestro cuerpo y Sileo ejercita el músculo, bueno, es un órgano, pero funciona como músculo, el cerebro, que es tan importante. Como dices, tenemos niños, jóvenes, personas muy, muy buenas en el deporte, pero a veces le dicen, bueno, si no sacas 10 en matemáticas, te vas del deporte, ¿no? Y buscamos...
0: Ponemos un poquito más el micrófono, nada más.
1: Ay, sí.
0: Un poquito más,
1: ahí. ¿Me escuchan? Muchas gracias, muchas gracias. Les decía que Sileo es el gimnasio para el cerebro. Entonces buscamos ese equilibrio que mencionas. A veces somos muy buenos en un deporte, pero a lo mejor creemos que no somos buenos para las matemáticas, pero es una creencia limitante. Entonces, Sileo, aparte de que te enseñamos a leer 10 veces más rápido, con concentración, comprensión y retención total, motivamos a los seres humanos a que desarrollen su mejor versión, su mayor potencial. Entonces, si eres bueno para el deporte, ¿por qué se te va a complicar el español? Al final es el mismo cerebro. Entonces, al ejercitar ambos hemisferios, se estimulan tus dos talentos para volverte el mejor en el área que tú decidas, ¿no? En la que creas que estás destinado o la que te han dicho. Creemos en tus sueños y si sueñas grande, tienes las habilidades. A veces falta el entrenamiento adecuado y Sileo es un entrenamiento en alto rendimiento y personalizado. Okay. En la escuela todos nos enseñan por igual y no todos aprendemos igual.
0: Eso es importante porque creo que hoy en día, bueno, al menos yo en lo personal, tengo 31 años, yo estudié mercadotecnia y publicidad, era mucho de tener que leer y comprensión, porque de repente cuando nos dedicamos a los eventos, pues hay que leer contratos, hay que leer cosas, y a veces no la tienes retención. Simplemente leíslo, lo, ay, pero, ¿qué decía? ¿Sí lo firmé o no lo firmé? Ahora, aquí leo que dice que a partir de los 6 años de edad, ya puede entrar el sistema en ellos. Sí. ¿Cómo funcionan en niños tan pequeños? Porque nosotros tenemos en Soccer Kids chavitos desde los 5 años inclusive que han venido nosotros de béisbol, uh-huh, o hasta más chiquitos que vinieron hace poco, hasta jóvenes adultos, vamos a llamarlos así, 16, 17 años, que ya van para tercera división, un poquito más arriba. Más aparte, obviamente, pues muchos profesionistas que vienen, como son los profesores o coaches, que te dedican también no nada más al deporte, sino otras cosas. Claro. Pero tú dices que es personalizado. ¿Cómo funciona lo personalizado? ¿Ustedes hacen una evaluación antes? ¿Hay algún proceso?
1: Claro, sí. De hecho, el objetivo de mi visita es regalarles la valoración a todo tu público. Sabemos que pues ahorita está el mundial, el fútbol, y eso nos apasiona. Pero también pregúntense, si los mexicanos tuviéramos este entrenamiento desde los 6, 7 años, esa selección sería el número uno. Claro. Los mexicanos somos tan talentosos, tan buenos para todo, pero somos el penúltimo lugar en lectura. Entonces, si tú modificas la parte de leer, que leer es todo lo que pasa por tu vista, no solamente los libros, como claro, dices bien, contratos, notas musicales, un nuevo idioma que tengas por objetivo y que digas, ay no, yo no soy bueno para los idiomas, no eres tú, es cómo te enseñaron a aprender.
0: Que eso es importante porque platicando también con Mario, que le mandamos un saludo a Mario, que no sé si nos, creo que nos está viendo, si no te lo
1: Sí,
0: compartimos el link.
1: saludos, saludos.
0: Él nos decía también esto, que si Leo no nada más era educación escolar, sino porque, pues decía, es que a nosotros nos encantaría poder dar este tipo de sistema a todos, pero no hay manera
1: Claro.
0: de hacerlo. Por eso también es que existen ustedes. Y nos decía, es que no nada más es académico, como dices tú, también es deportivo. ¿Cómo influye, si Leo, en el deporte también?
1: El cerebro es la base de todo. Entonces, si tienes también una mentalidad de creértela, ¿no? Y lo dicen los mejores. Incluso antes de meter el gol, yo ya me vi festejando.
0: Okay.
1: Entonces, son técnicas de programación neurolingüística, aromaterapia, musicoterapia, técnicas que te ayudan a realmente programar a tu cerebro para el éxito. Nacemos sin esta información y muchas veces hasta es tabú y en las escuelas pues nos limitan,
0: Claro.
1: ¿no? Y lo dice Albert Einstein, si juzgas a un pez por trepar a un árbol, pues no hay manera, ¿no? Y muchos de nuestros niños se sienten así, incluso adultos profesionistas que vemos que se gradúan y no son capaces de llevar a cabo esos conocimientos, porque puedes pasar la materia, pero eso no te garantiza un aprendizaje. Nuestro entrenamiento se llama aprender a aprender y comenzamos a los 6 años, incluso con niños que no saben leer nada. Y les regalamos el módulo para que aprendan a leer y una vez que tengan esas bases, comienzan con si leo. Tenemos 4 entrenamientos. Entonces, algunos van por edad, algunos van por nivel de madurez y otros van por necesidades objetivas. Tenemos desde niños que no saben leer, pero también niños genio, que en la escuela no encajan, pero pues sus niveles de aprendizaje van mucho más allá. Entonces los ayudamos, las mamás se vuelven guías, no maestras, no maestros los papás, porque también eso genera fricción,
0: Sí, claro.
1: ¿no? Dicen, oye, vengo de la escuela y todavía vengo a pelearme con mi mamá porque no comprendo, o porque no me aprendo las tablas de corridito, ¿no? Y al
0: Claro.
1: final, que memorices no garantiza que te vaya bien en la vida. Entonces, herramientas poderosas para tener calidad de vida y sobre todo es una habilidad. No es como que vas a un curso y a ver qué aprendes, sino que te damos herramientas para que apliques desde la primera semana hasta el último día de tu vida.
0: Y en general, en tu experiencia, porque oye, platicando ahorita fuera del aire, has estado en muchas partes de México. Y has estado, me imagino, con mucha cantidad de alumnos. Y todos son diferentes, todos aprenden a su ritmo. Aquí no hay presión, no hay necesidad de que, ah, es que te tardaste más, bueno, pues hasta aquí. Digo, como tú dices, tú es personalizado. En tu experiencia, como te pregunto, ¿tú ves que ellos, su autoestima mejora? ¿Tú ves que ellos crecen emocionalmente? Porque vamos a ser honestos, hay chavitos, y yo lo viví en la escuela, en donde no pueden leer, como tú dices, de corridito rápido, y hay algunos que sí. Algunos que rápidamente son buenos para desarrollarse y no batallan con la lectura. Y cuando les ponen a leer en voz alta, porque eso es una práctica muy normal en las escuelas, pues es donde empieza el problema, ¿no? De que es que yo no sé leer rápido, yo no sé leer o no entiendo qué es lo que tú dices. En tu experiencia, ¿cuánto más o menos crees que se pueda tardar un chavito joven? Vamos a hablar de, no de 6 años, porque obviamente es distinto, pero a lo mejor primaria, secundaria, a lo mejor ver un progreso, porque a lo mejor dicen, es que no voy a tener un progreso tan rápido. No, tranquilo, o sea, ¿cómo lo ves tú?
1: Imagina que es un sistema que te va a hacer una valoración de inicio gratis. Son 30, 40 minutos en donde vemos cómo aprendes, cómo reaccionas también ante los números, ante los colores. Hay personas que no comprenden porque confunden las letras. Es dislexia y no saben. Entonces creen que son malos, pero al final hay una condición que se puede revertir, se puede prevenir, se puede solucionar. Entonces la información es poder.
0: Entonces en la dislexia también pueden ayudar ustedes.
1: Claro.
0: Okay.
1: Entonces, realmente la valoración es lo que nos da el darte la garantía exacta para que tú sepas desde la primera sesión cuánto tiempo te va a tomar. Un aprox de lo que me has dicho, los sistemas que son para niños menores de 9 años duran 6 meses.
0: Okay.
1: En 6 meses ya te da la especialista la garantía de que lea, comprenda y tenga una lectura efectiva.
0: Okay.
1: El sistema de Sileo dura 4 meses, que es a partir de los 9 años sin límite de edad. Ese ya es autodidacta, en alto rendimiento y en 4 meses estás leyendo 10 veces más rápido de tu lectura inicial. El sistema está para que leas 2,000 palabras por minuto con 100% de concentración,
0: Wow.
1: comprensión y retención.
0: Ahora, la pregunta del millón. ¿Y si no me gusta leer?
1: Pues porque no te gusta. Eso también es el punto.
0: Porque hay gente que dice, no me gusta leer, pero ¿por qué no te gusta leer? Ajá. Porque no la tienes, porque te aburres, porque pierdes la atención. Ahí como ustedes me pueden ayudar. Por ejemplo, a lo mejor no me gusta leer un libro, pero por mi trabajo tengo que leer. ¿Sí? Por mi trabajo tengo que retener, porque me dedico a minería de datos, me dedico a ingeniería, arquitectura. Son cosas que tienes que saber retener porque son medidas, son cosas importantes. Obviamente un doctor, no sé, digo un doctor, un psicólogo, que tienen que tener términos, que tienen que tener todo ese tipo de cosas. Ahí ustedes también me pueden ayudar a encaminarme para entender yo o tener a lo mejor el placer, a lo mejor al final de, oye, ¿sabes qué? No leía por esto, o sea, no leía porque no porque no me gustara, sino porque no retenía.
1: Claro, tenemos especialistas que dentro de esta valoración también tienen esa psicología de detectar por qué, ¿no? Porque lectura es todo lo que pasa por tu vista. Entonces, uh-huh. Te gusta ver, te gusta aprender, te gusta jugar fútbol, si te gustan hacer esas cosas, estás leyendo. Pero aquí tenemos esa creencia que leer es agarrar un libro y estar ahí pegado 1,000 horas. Pero tú aprendes por tu vista todo el tiempo. Entonces, no te gusta leer de manera tradicional porque tiene 80 años, como le enseñaron a leer a tu abuelito, te enseñaron a ti, claro. Le están enseñando a leer a los niños hoy en día, y pues no es bueno, realmente.
0: No es tan divertido.
1: Y no está bien la técnica. Claro. Y aparte también, pues creces en la ignorancia de que sabes leer. Tú dices, no me gusta, pero es más bien es que no sabes. Porque si supieras, no tendrías que leerlo 3 veces.
0: Claro.
1: O si cuando eres bueno, no tienes, ay, voy a tirar 3 veces el balón a la portería para ver si le atino. A la primera lo metes hasta el fondo, claro. ¿No? Entonces, si eres bueno en algo, lo tienes que hacer bien a la primera. Y en Sileo, imagínate que leas un libro de 200 páginas en 20 minutos. ¿No te gustaría leer así?
0: Y tienes la retención completa.
1: Te preguntan el título, te preguntan números, te preguntan cosas específicas y las dominas. Porque ya la lectura no es a la velocidad a la que hablas. Entonces, eso evita que te confundas, que leas palabra por palabra, que te distraigan los sonidos, que te distraigan los olores, que generes, pues, complicaciones en leer.
0: Sí, que los factores externos no te lleguen a afectar cuando estás ya concentrado o leyendo algo.
1: Ajá, porque incluso los internos, porque puedes estar leyendo algo del banco y dices, ¡chin, tenía que hacer un pago! Entonces, tus ojos son obedientes y siguen en el texto, pero no está esa conexión que te enseñamos a hacer en Sileo, de acuerdo a esa valoración. Por eso, si nos están escuchando y sienten esto que les estoy compartiendo, es importante que se comuniquen ahorita, porque me decía Mauricio, ¡ay, es que dijimos hot sale y el hot sale sí. ya pasó, ¿no? Y realmente, pues, son promociones que sin la Fundación, porque vengo representando a Fundación Mexicana de Lectura Rápida, que es una asociación civil que nos elige de más de 50 escuelas de lectura rápida por ser la que tiene los mejores récords. Tenemos chicos que terminan leyendo hasta 40,000 palabras por minuto.
0: Wow.
1: ¿No? Entonces, cada persona aprende diferente, vamos al ritmo de cada persona. Entonces, pues, es una garantía al final. Si no lo puedes tomar, también en el diagnóstico te decimos. Porque sí hay algunos elementos que limitan el avance o que limitan la garantía y somos súper claros y te decimos bien.
0: Aquí no es ganar dinero, aquí es que ayudar a la persona que lo necesita.
1: Genuinamente, realmente tenemos becas hasta del 60%, que es tema. Hoy vamos a mantener la promoción del hot sale para Soccer Kids porque sabemos también que les gusta el deporte, ¿no? ¿Y por qué limitarnos a hacer lo que nos apasiona? ¿Por qué dar bien en una escuela que al final

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1: Pues bueno, ya escucharon, ya prácticamente es súper sencillo, súper fácil todo esto. Pues Paola, muchísimas gracias por haber estado con nosotros. Próximamente estaremos platicando otra vez. 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
1: Pues bueno, muchísimas gracias. Vamos a ir un corte. Regresamos ya ahora sí con Jorge Hernández y nuestro invitado de hoy. Para ahora sí platicar un poquito más de lo que viene dentro de la Copa del Mundo y de todo lo que nos compete en Soccer Kids. Vamos a un corte, regresamos.

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10: Ahora sí, ¿qué tal? ¿Cómo están? Primer sábado de junio del 2026. Hoy día 6 del 26. Puro 666. Así que, pues les damos la más cordial bienvenida. Ya tuvimos una charla con las personas de Sileo que se me hace muy interesante. Chicos, aprovechen esa oportunidad, que puedan leer libros, que puedan aprender jugadas de americano, de soccer, de voleibol, de básquetbol, todo eso también tiene su ciencia, y qué mejor que tengan una memoria fotográfica para que puedan trabajar al mismo tiempo muy bien. Pues, Mauricio, hoy tenemos al profesor Magdaleno Cano Ferro, que nos dio una primicia. El día de ayer se inauguró aquí en el Museo de Historia Mexicana una exposición del Mundial, de los Mundiales.
11: Sí, de los Mundiales.
10: De los Mundiales, y están dos camisetas ahí de Rayados, una de Humberto Suazo y la otra del profesor Magdaleno Cano. Nomás para que sepan, ¿eh?
12: Uy, el profesor ya...
10: ¿A qué hace ahí? Y en serio, ¿eh?
12: No, el profesor ya de casa, ¿no? Ya aquí con nosotros.

0: Y obviamente, pues un orgullo tenerlo con nosotros, profe, cada que viene, porque siempre que viene nos da una cátedra de algo. Nosotros ya pensamos que sabemos cosas y luego de repente sale con otra cosa y ya no sabemos ni qué vamos a preguntar porque de repente nos da la vuelta. Entonces, profesor, pues bienvenido y muchísimas gracias por nosotros.
1: Al contrario, muchas gracias por la invitación y aquí estamos.
2: Bueno, profesor, el día de hoy estamos inaugurando, estamos haciendo un cambio en Soccer Kit, ahora se llama SK Mundialista. ¿Por qué? Porque queremos darle parte al Mundial, hablar de México, de otras selecciones, etcétera, etcétera. Y también vamos a tener invitados, chicos, profesores, etcétera, del mismo deporte o otros que nos van a acompañar. Y todos están involucrados porque esto es un fenómeno el Mundial de Fútbol. Pero, profesor, yo le quiero preguntar a usted algo que es muy importante. Usted también fue seleccionado nacional. Y yo le quiero preguntar a usted esto. Cuando usted fue seleccionado nacional y el primer partido que jugó, ¿qué tan nervioso estaba? ¿Qué tan complicado era y contra quién jugó?
1: Mira, yo no jugué ningún partido con la selección. Estuve seleccionado, estuve como cuatro o cinco
2: Convocatorias.
1: convocatorias y todo, y después se hizo era para el partido de, es decir, el Mundial del 70, la inauguración fue Rusia-México. Entonces, en el 71 estuvimos convocados. Y se jugó el partido otra vez Rusia contra México. Y en ese partido, y de ahí se iba a hacer una, bueno, se hizo una gira a Europa. Y desgraciadamente yo no estuve ni en el partido ni en el viaje a Europa.
2: Ni convocado, pero
1: No
2: estuvo
1: convocado.
2: convocado cuatro ocasiones, estuvo
1: Sí,
2: en la selección, estuvo
1: estuve en
2: concentrado.
1: la selección, sí, era, por lo regular era mixta. Jugadores ya un poco veteranos y sub-23. Y en los sub-23 ahí yo iba, yo estaba.
2: No, pues como él iba a dar oportunidad si tenía a los otros bien agarrados que no querían soltar nada,
0: Pues
2: pues
0: todavía estoy
2: imagínate.
0: igual.
2: No, en aquel tiempo
0: Yo
2: los
0: sigo en la
2: jóvenes tenían menos
0: selección.
2: oportunidades que ahora. Y yo me imagino que el profe Cano a esa edad estaba, pero como tremendo por su lateral. Y pues, pero claro, le dan oportunidad a los veteranos porque pues son los que estaban ahí,
0: Ahora, profe,
2: ¿verdad?
0: pregunto también para usted, ¿cómo ve la convocatoria actual? ¿Le gusta lo que ve o hay cosas que dice, híjole?
1: Mira, creo que, bueno, aquí hay que ver la forma y el estilo de juego, de jugar que está imponiendo Aguirre. Y vemos jugadores que juegan muy diferente en sus equipos. Y de repente decimos, este tiene que ir, este no, o algo. Pero eso siempre va a haber opiniones diferentes al entrenador. Y el entrenador es el responsable y es el que sabe o algo. O otras, en determinado momento, conociendo a la persona, qué tan responsable es el jugador o algo, para seguir las indicaciones del entrenador.
0: ¿Qué tan, bueno, no sé, la pregunta también es, ¿le hubiera gustado más juventud dentro de la selección o se le hace que está equilibrado?
1: Mira, a mí siempre me ha gustado decir gente nueva. Por ejemplo, un decir, mi club, el que siempre he querido y todo, el Club de Fútbol Monterrey. No debuta jugadores, no esto, lo otro, y eso me molesta. Me molesta porque no les dan la oportunidad a la gente joven, prefieren traer jugadores extranjeros o algo. Y en la selección, te digo, no sé, no conozco a Aguirre, qué es lo que él piensa, qué es lo que quiere, pero te digo, a mí me gustaría una mezcla, pero que no, que sean los jóvenes, hay que darle oportunidad.
0: Ahora, el tema también que en mucho tiempo se platicó, desgraciadamente no va al Mundial por lesión, Marcelo Flores. Le hubiera gustado, yo creo que a mí en lo personal me gustaba Marcelo Flores en México, nunca se le dio la oportunidad, lo llevaban, pero no lo metían, no le daban la chance. ¿Cree que nos perdimos de un buen jugador en la selección?
1: No, yo creo que de ese tipo de jugadores es importante en cualquier institución o algo. Y lo que ha demostrado en su equipo, creo que merece el haber estado en la selección.
0: Ahora, también el detalle, nos quedamos sin un Córdoba, sin un Lainez, sin un Iker Fimbres dentro de la selección. Volvemos a lo mismo, que es un Jorge Sánchez, un Edson Álvarez, que son jugadores que, bueno, Jorge Sánchez tiene ya tiempo no jugando bien, Edson Álvarez que ahora ya no tiene equipo, realmente no regresa allá a Turquía. ¿Cree que estos tres jóvenes de los que le comento, Lainez, Iker Fimbres y lo que es Córdoba, pudieran haber hecho alguna diferencia dentro del campo en los partidos que hemos visto o en los próximos que vamos a ver? Digo, al final de cuentas, Sudáfrica es un equipo rápido, Corea es un equipo rápido, los de Checa, bueno, son equipos fuertes, son jugadores imponentes. ¿Cree que a lo mejor con estos tres integrantes pudieron haber hecho algo distinto a lo que ahora está llevando Aguirre?
1: Mira, creo que con Córdoba yo creo que no, pero con los otros dos sí. Son diferentes y en determinado momento hay que buscar cosas muy diferentes a lo que todos hacemos normalmente. Es decir, por ejemplo, nosotros o algo, este es un jugador normalito, hace las cosas normal o algo, y este está normal porque de repente saca algunas cosas, una genialidad o algo, entonces nosotros o uno le dice, este es anormal, este no es normalito, es inmoral. Entonces eso es lo que en determinado momento uno quiere. Es decir, yo como defensa, yo siempre veía a mi jugador rival y decía, este siempre hace esto, siempre hace lo otro. Me llegaba uno y hacía cosas diferentes y había que pensarle o algo. Como ahora, si no lo hacías o algo, y ahora vienes conmigo y si lo haces o algo. Entonces son cosas que te digo, cosas anormales de que no estaba, o que no está acostumbrado uno a verlos, o el del rival, que siempre sea lo mismo.
0: Digo que por generación son contados los jugadores distintos.
1: Sí, pero hay que intentar o algo. Es decir, por ejemplo, en mis tiempos, es decir, me agarraba en ese tiempo extremos o medios de banda y era encarar. Estaba cerca del área, ya, hay que encarar y hay que estar. Y ahora agarras, no, la tocas para atrás, la tocas
0: desesperante.
1: Totalmente. Que para no perder el balón, ¿cuál? Sí, pero hay que arriesgar para muchas cosas. ¿En dónde tengo que arriesgar el juego y todo? Y yo creo que en lo que es tres cuartos me toca. Hay que hacer el uno contra uno y tengo que superarlo y tengo que ganar yo. Pero te digo, ahora no, ahora estamos muy cómodos. Toco para atrás, toco para un lado, toco esto. Entonces eso, digo, molesta. Sí, a mí me molesta.
0: Que hoy en día yo creo que los jugadores que México dejó ir que hacían eso es Lainez y el Marcelo Flores. Son jugadores que encaran mucho.
2: Jóvenes
0: el Tecate Corona, inclusive velocidad. Para mí, pudo haber sido una buena integración a la selección, a pesar de que ya es una persona veterana. El Tecate hace lo que no hacen los extremos hoy en día, que te encara todo y todo manda al centro.
1: No tanto que te encara, ya como que ya perdió un poquito, o a lo mejor la desconfianza de Corona, pero Lainez y Flores, ellos sí agarran y lo primero que hacen es tratar de encararlo luego o algo, de llegar a la línea de fondo y tirar el centro. Si yo llego, me dan el balón y de ahí tiro el centro, todos los defensores estamos preparados para rechazar o marcando. En cambio, me desborda, alguien tiene que salir y ya ahí hay una descompensación en cuestión de marcar y viene el centro, y no el centro a la zona del portero, sino hacia atrás.
0: Y la diagonal.
1: Y entonces ahí es donde se complica. Pero si tú llegas a la línea de fondo, ¿dónde va a ir el centro y todo? Entonces es importante eso, y ellos lo tienen.
0: Ahora, profe, ¿a qué se deberá que hoy en día se ha perdido eso de encarar? ¿A los jóvenes o a la dirección técnica? O sea, ¿a la formación que se está dando a los chicos? o a la dirección técnica del profesor ya cuando llegas a primera o esos niveles donde te dice, no, no encares? No,
1: bueno, vayas. Yo creo que eso es desde jóvenes, desde fuerzas básicas. Es decir, fuerzas básicas tiene que jugar lo más parecido al primer equipo. Si yo juego lo más parecido al primer equipo, yo yo soy entrenador, tengo que jugar lo más parecido al primer equipo. Cuando el entrenador del primer equipo voltee hacia abajo, es decir, viendo que juegan a lo mismo, les va a gustar. En cambio, si juegan muy diferente, va a decir, estos no me sirven.
0: Claro.
1: Entonces, una institución tiene que jugar todo a lo mismo. Y ahí es donde van a sacar. Es decir, por ejemplo, ahorita, ¿qué equipo de fuerzas, sus fuerzas básicas y el primer equipo juegan a lo mismo? ¿Y qué jugadores más jóvenes ese equipo tiene?
0: Pues Chivas.
1: Bueno, Chivas.
2: No, Pumas.
1: Bueno, no. Pumas fue en los 90. En los 90 o algo.
2: Atlas.
1: Que todos jugaban a lo mismo. Igualitos, todo, algo. Y de ahí salían jugadores, salían y todo.
2: De Atlas ya
0: puede ser, todo. Yo creo que actualmente puede ser Chivas y Pachuca.
2: Probablemente, pero ahorita seguimos porque vamos a una pausa. Ya nos están marcando la pausa y regresamos aquí en Soccer Kids.
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0: Ya estamos de regreso, estamos platicando aquí al respecto de cómo las fuerzas básicas, los chicos, son importantísimos para el desarrollo de un equipo de primer nivel o primera división, o llámese cualquiera, aquí en México y en cualquier parte del mundo. Las fuerzas básicas son definitivamente el semillero que deben de agarrar los equipos de sus propias fuerzas básicas para lo que requieren ellos cuando no tienen la posibilidad de poder tener un jugador como el que están buscando, pero para eso están las fuerzas básicas. Y ahorita me está diciendo usted, profesor, que no es igual que uno tenga la responsabilidad de un equipo por un tiempo, obviamente se surte de las fuerzas básicas, pero después ya deja el equipo, ya se va, viene otro nuevo director técnico y empieza a hacer todo de nuevo.
1: Bueno, por lo regular...
0: La mayoría, ¿verdad?
1: Por lo regular así es o algo. Pero te digo, si hay una forma y un estilo de jugar de la institución, desde el primer equipo hasta las fuerzas básicas, hasta el último, al más chico de equipo de fuerzas básicas, tenemos que intentar jugar lo más parecido y tratar de imitar al jugador que es titular. Es decir, si yo lateral, debo de observar muy bien qué es lo que hace, qué no es lo que no hace en mi lateral, sí, para que cuando en determinado momento el entrenador del primer equipo necesite un lateral, se fije en mí. Uh-huh. Y no en este. Mira, esto pasó con Miguel Mejía Barón. Miguel Mejía Barón, bueno, yo estuve ahí un poco de responsable, él me llevó a hacer la pretemporada con el primer equipo y después siempre de los alimentos, siempre nos juntábamos, bueno, estábamos en la mesa y opinábamos o algo. Y él muy abierto todo, yo de repente, ¿qué opinas o algo? Y está, yo quiero que entrenen y que jueguen de esta la misma forma que el primer equipo. Pasó, después ya, oye, necesito a fulano, a sutano y a mangano, porque él ya los conocía y ya sabía cómo jugaban para que le ayudaran al primer equipo. Se fue a la selección vino varias ocasiones aquí a Montrener, sí. Y él ya me decía, hey, mándame a Arellano, mándame a Jáuregui, mándame a Arévalo, mándame a este, porque él sabía que le iban a ayudar y no iba a perder mucho tiempo. Tienes que hacer esto, tienes que el otro, por lo mismo. ¿Por qué? Pues jugaban, ya sabían en determinado momento qué es lo que quería el entrenador y cómo jugar. Entonces eso es importante para una institución.
0: Okay, profesor, pregunta. Hay muchas escuelas de fútbol, de Tigres, okay, de Rayados, de Cruz Azul, etc. Muchas escuelas. No sé cuántas tenga el Club de Fútbol Monterrey, pero debe tener 300 o 1,000, no sé cuántas.
2: No, nada más aquí.
0: Porque no solamente aquí, en el extranjero y en otras partes del mundo, en Argentina, en otras partes, X. ¿En las escuelas de fútbol de Rayados sí tienen ellos una manera de cómo juega el club para que estos chicos sean visoreados en un momento dado cuando vayan los visoreados a verlos, porque les tienen que dar la vuelta porque es un compromiso que tienen cuando eres una escuela oficial, para ver los chicos quienes pueden, de alguna manera, invitarlos a que tengan una semana, dos semanas de escauteo, a ver si se pueden quedar por ahí? Así es el sistema, porque pues yo veo muchas escuelas, porque entonces yo no entiendo el sentido de que tengas tantas escuelas oficiales para que no saques a nadie de ahí, ni para tercera división, ni para nada, o sea, se acaba.
1: Bueno, lo ideal es eso, que tú tengas que los estés en determinado momento, no cada seis meses o cada año, vayas a visorearlos, a decirles qué es lo que tienen que trabajar, qué es lo que tienen que hacer o algo. Sino es ir más permanente las asesorías y todo eso. Entonces es importante de que si tú vas a una escuela o algo, hey, tenemos que jugar de esta forma o algo, para que en determinado momento, cuando vayan tus chamacos o nosotros vengamos a observarlos, hey, juégalo algo a lo que nosotros buscamos. Entonces siempre va a haber esto o algo.
0: Ahora, la pregunta que, por eso es SK mundialista, ¿este mundial le va a ayudar a los niños, a las niñas, con la observación de lo que están, van a vivir y van a ver, ya sea en televisión o van al estadio, algunos que, privilegiados que van a poder ir al estadio a ver los partidos, les va a ayudar en su desarrollo, profesor? ¿Usted cree que les puede ayudar en su desarrollo? Porque una cosa es ver el espectáculo, otra cosa es aprender del espectáculo.
1: Bueno, te vuelvo a repetir lo que anteriormente te dije. Yo como, tú juegas de esta forma, ¿qué jugador te gustaría ser? Por ejemplo, cualquier jugador, yo soy lateral derecho. De todos los laterales derechos, de todas las selecciones, ¿quién te gustaría que tú ser igual que él? Hey, obsérvalo, qué cosas hace, qué no hace o algo. Entonces, yo de ahí voy a aprender, no aprender que hace malabares, que hace esto, que al otro, y a la hora del juego no los voy a hacer, porque no tengo condiciones o algo.
0: Así es.
1: Es decir, lo que queremos hacer o algo, sino observar bien qué es lo que hace al que tú quieres imitar o ser lo más parecido a él.
2: Que fíjate que este mundial, profe, está lleno de jóvenes.
0: Muchos jóvenes.
2: Es un mundial lleno de jóvenes. Creo que el más joven es Mora, con 17 años.
0: ¿Ya más tiene
2: 19? 19, por ahí sí.
0: 18, 19.
2: Pero el más joven del mundial va a ser Mora, con 17, y el más viejo tiene, creo, 40 y tantos. Y
0: es Cristiano, ¿cuántos tiene Cristiano? 40.
2: Entonces, a lo que voy es, sí, está lleno de jóvenes, hay mucha experiencia, como dicen todos, un último y nos vamos, que son varios jugadores como Messi, Cristiano, Memo Ochoa, inclusive un Raúl Jiménez probablemente también por ahí, son jugadores que ya se están yendo, que ya terminaron su etapa mundialista, su etapa internacional, y a lo mejor seguirán jugando en sus equipos locales, ¿no? Pero ya de ahí ya no van a pasar. Como dice usted, profe, creo que es algo muy importante hoy en día, y creo que es una ventaja también para los jóvenes chicos que van a ver el mundial, porque no están tan lejos de la edad, ya no son tan, ay, es que ese tiene 30 y tantos, yo tengo 15, pues imagínate, me faltan tantos para ser mundialista. Pues no, hoy en día un chavito de 17 años como Gil Mora va a debutar.
0: Ese es un gran ejemplo el de Mora, 17 años, para que los chicos de Fuerzas Básicas,
2: claro,
0: y muchas,
2: claro,
0: partes,
2: o sea,
0: ojalá
2: como,
0: que
2: como dijimos, sale uno de cada generación, sí, pero por ejemplo, la generación que fue campeona del mundo aquí en México de la sub-17, donde estaba Ponchito, donde estaba
0: Gio y todos esos.
2: No, estoy hablando de la de México, la que ganó el último, donde estaba Ponchito, estaba La Momia, estaba Espiricueta, estaba Pollo Briseño, que de ahí después nada
0: y
2: más.
0: Y el que está aquí con este Monterrey, defensa, el Toro Guzmán.
2: Bueno, son jugadores que de ahí, pocos,
0: Gudiño,
2: pocos,
0: creo
2: pocos.
0: Que Gudiño,
2: sí, creo que sí. Pocos de ahí siguieron. Richard Sánchez era el portero en ese entonces. Pocos siguieron realmente a la profesional. Creo que hoy en día el fútbol puede tener un poquito más de apertura con esto de que los equipos están dando oportunidades a jóvenes. Desgraciadamente en México somos el único, creo que, país de los que van al Mundial que prefirió llevar a las vacas sagradas, ¿no? Que a jóvenes con mucho más talento que pueden aportar un poco más. Pero, como dice el profe, creo que hay un buen ejemplo dentro de la cancha hoy en día. Creo que hay para escoger, ¿no? Si tú quieres ser como Neymar, pues ya ahora sí que Neymar está en el Mundial. Si tú quieres ser como Gil Mora, pues también tienes la oportunidad de ser como
0: Fíjate,
2: Gil Mora.
0: Pero ese es un fenómeno, profesor, yo creo que mundial. Porque también hay jugadores que se tienen que ir, no debieron estar en la selección, pero por alguna razón el público, la afición, quieren verlos en la selección, aunque jueguen un ratito, pero los quieren ver. Caso de Neymar, que Neymar se lesiona al final y le preguntan, oiga, ¿por qué lleva a Neymar? O sea, ¿usted cree que tenga algo que aportar?
2: Dime otro jugador emblemático
0: dijo,
2: de Brasil.
0: Y dijo Ancelotti, mira, si mi abuelita tuviera ruedas, yo la meto a jugar. O sea, se acabó la discusión. Neymar tiene que ir porque tiene que ir, es su último mundial y se tiene que despedir como jugador mundialista.
2: Así Messi estuviera lesionado, así Cristiano estuviera lesionado,
0: es
2: igual
0: tendrían mundial. Que ir, claro, porque si no, no luce el espectáculo, ¿verdad? Y pues bueno, oye, vamos a ir a una pausa porque nos quedan 15 minutos para platicar con el profesor Cano al respecto de lo que está sucediendo, lo que va a suceder. La próxima semana nos vamos a llenar de fútbol, ¿eh? Y de básquetbol, porque los Spurs también juegan el lunes.
2: Y luego los Spurs acaban antes.
0: Y luego el miércoles. Y caray, se va a poner bueno. Van perdiendo 2-0 en la serie. Regresamos aquí a Soccer Kids.
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1: 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Hoy ganó la selección femenil en Australia 1-0.
2: Noel de León también ganó.
1: Fíjate, Noel también en las carreras. Y así sucesivamente, hoy va a haber mucho deporte.
2: Vamos en la noche de pelea...
1: Va a estar bueno, ¿eh?
2: Verde.
1: Bueno.
2: Este sábado. ¿El Olímpico?
1: Pero ah, sí,
2: Marco
1: sí.
2: Marco Verde en la noche pelea también, entonces va a estar buena la pelea.
1: Estamos viendo un partido aquí de FIFA del recuerdo, en donde Brasil va 1-1 con Italia, el minuto 61.
2: Y acaban de expulsar a Rivelino.
1: Y yo pensé que era Yamazaki. No es Yamazaki, ¿verdad? Yo pensé que era Yamazaki, pero no es. Mundial del 70, la gran final. Bueno. Ahora sí, profesor, ahí estamos, por eso platicamos, por eso entró el profesor Cano, de que en ese mundial, fíjense cómo algunos jugadores traen las calcetas hasta abajo y no traen espinilleras. Y creo que no había tarjetas, era nada más...
0: No era obligación. Uh-huh. No era obligación, igual no era obligación traer las calcetas arriba.
1: No era.
0: Mire, no era.
2: Hay algunos jugadores que traían, ¿no?
0: Sí, era nada más o algo, pero no.
1: Pero mira nomás qué barro, qué fuerte tiraban y qué fuerte, qué partido tan duro, ¿eh?
2: Dando patadas por todos lados.
1: Jugadorazos.
2: Patadón,
1: y para abajo, no, golpes muy fuertes. Pero bueno, entonces, profesor, le iba a contestar a Mauricio.
0: Hablábamos de los juveniles de la selección, ¿no? Ajá. De repente, ahí me tocó tener un jugador que fue a la selección infantil, creo que fue a Italia o algo. Cuando regresó, hey, ¿cuándo me voy al Cerrito? En ese tiempo entrenábamos en válvulas de calidad. Hey, ¿cuándo me voy al Cerrito? Y el papá, hey, porque ya tiene que ganar, o ya tiene que
1: esto. Ya fue Italia.
0: Ya todo, ya seleccionado y todo. Entonces, de repente, nuestra mentalidad o algo, nuestros familiares, nuestros amigos, nos echan a perder. En lugar de ayudarnos, y no es así. Es al contrario, yo tengo que demostrar el por qué fui y el por qué debo de ir a las siguientes convocatorias o algo. Y estar aquí en ese tiempo estaba el Nacional de Reservas. Tengo que ser titular, no suplente o algo. Pero demostrando.
1: Ay, es lo malo, profesor, es lo malo. Y ustedes como profesores en ese tiempo, ¿cómo les exigían?
2: Es que hay falta de mentalidad. No, y hay veces que tienen sobrementalidad. No, la realidad bien alterada.
1: Nada más porque jugaste un partido bien, ya piensan que ya eres el superestrella. Espérame tantito.
0: Así bueno, no es. Yo tuve así un jugador, un compañero que jugó un partido y ya. Medio partido porque se lastimó y salió en el medio tiempo y ya o algo. Profesor. O en determinado momento se conforman con eso.
1: No, se conforman con eso.
0: Y esto no es de diario, tratar de ser mejor y no darle oportunidad a mi rival, que es mi compañero en posición.
2: Claro.
0: Entonces yo no, hay tres formas de competir. Contra mi compañero, contra mí mismo, contra mi compañero y contra el rival. Y siempre tengo que salir adelante yo. Si no pienso así, voy a pasar desapercibido.
2: No voy a llegar a nada y en el fútbol.
0: Claro.
2: Pues, imagínate.
0: No, en cualquier parte.
1: La regla número uno para que ustedes puedan ser exitosos es verdaderamente cuidarse ustedes mismos. Nadie los va a cuidar si no se cuidan ustedes. Nadie va a aprender por ustedes, nadie va a jugar por ustedes y sobre todo y nadie va a tener el interés que ustedes tienen. Por eso usted, profesor, desde que hemos platicado muchas veces y nos encanta que esté aquí, usted lo ha dicho, yo tenía que ser el mejor y tenía que enfrentarme a mí mismo para ganarle fulano, mangano, etcétera, porque obviamente era una posición muy disputada la que usted estaba.
0: No, cualquier posición.
1: Y ser titular siempre, porque yo me acuerdo cuando era niño yo iba a los partidos de Rayados en el Universitario y luego en el Tec ya más adelante, pero en el Universitario me tocó ahí. Me encantaban las alineaciones. Siempre empezaban con las alineaciones. Javier Quintero Morones, Magdaleno Cano, Guarací Barbosa, y así nos íbamos con todos y ay, ay, ay, ay, ay. Era una cosa espectacular. Y claro, unos partidos que que hacían, increíbles, que nos emocionaban muchísimo. Y yo no sé por qué en los 70 no fueron campeones cuando pudieron haber sido campeones, profesor. De veras, les robaron el campeonato contra el Atlético de Español. Un gol de Muñante que no era gol, que lo marcaron como gol.
0: No, sí fue gol.
1: Lo mandó, que lo reventó la...
0: Pero sí fue gol.
1: ¿Sí fue gol?
0: Sí fue gol.
1: Porque todos quedamos con que no había sido.
0: Aquí
1: Lo que le pegó durísimo.
0: Cuando después... En semifinales contra la UDG.
1: También ese fue un
0: que
1: robo.
0: Fue un penal y no lo marcó. Siguió fuera de lugar, no marcó y gol. ¿Sí? Y con eso nos eliminaron.
1: El mejor equipo de esa temporada de Rayados. El mejor. ¿Cuántos goles metían ustedes? 70.
0: Bueno,
1: goles,
0: que
1: muchísimos goles.
0: En varias temporadas quedamos de líderes de goleo.
1: Pero muchísimos que metían.
0: Sí, sí.
1: Muchísimos. No eran 30, ¿eh? Eran un montón más.
2: Eran temporadas largas. En ese
1: sí, 30 y tantos.
0: Bueno, eran de 38 jornadas.
2: Sí, imagínate. Pues imagínate un equipo que ahorita te mete eso, es una locura. Estás hablando que goleas a todos.
1: Exactamente. Pues sí, bueno, nos estamos yendo, pero antes de irnos, profesor, yo quisiera, por favor, que nos diera el consejo a los chicos, a las chicas que estén escuchando Soccer Kids, al respecto del Mundial. ¿Qué pueden ellos esperar o qué usted le recomienda que vean en el Mundial para que ellos puedan crecer en su fútbol, en su conocimiento, en sus técnicas, etcétera?
0: Mira, yo creo que decir no podemos practicar o algo, pero observando se aprende. Entonces, vuelvo a insistir, ¿qué posición juego y qué hace los jugadores en mi posición? Y ya de ahí ir avanzando, en ponerlo un poco en práctica lo que ellos hacen, para que en determinado momento yo tratar de
1: mejorar su juego.
0: Claro, es decir, siempre voy a tratar de mejorar, no quedarme ahí o conformarme con lo que soy o algo, sino tratar siempre de ser mejor.
1: Perfecto. Mauricio, ya nos vamos, Mauricio.
2: Nos estamos yendo, profesor. Pues muchísimas gracias por la plática. Digo, esperemos que también nos acompañen los siguientes programas, ahora sí como Jazz SK Mundialista, en donde ahora sí vamos a hablar ya de...
1: Mes que entra, profesor, no haga compromisos. Aquí lo esperamos para platicar otra vez del Mundial. ¿Cómo van? A ver si México todavía sigue o... Adiós, amigo.
0: No, deseamos que sea mejor y todo, sí, y ojalá pasar o algo.
1: Que llegue el quinto juego, hombre. Que llegue el quinto
0: decir,
1: juego.
0: No, el quinto y el sexto. Ojalá.
1: Dios quiera. Los chavos se lo merecen. Los chavos se merecen todo. Están ahí y que aprovechen la oportunidad, como usted lo ha dicho. El que esté en la selección, que la aproveche. Hoy que están los jóvenes, que le echen más ganas, porque es una plataforma enorme en donde se van a poder vender muy bien. Y yo creo que el Morita no va a durar mucho tiempo aquí en México si hace un mundial como se está esperando de él. Mauricio, pues ahora sí ya nos vamos.
2: Nos vamos y bueno, nos vemos ya la siguiente semana, ahora sí ya con el debut de México y con todo lo que venga durante este mes y medio que vamos a tener mundial.
1: Bastante tiempo.
2: Fútbol para rato, entonces, pues bueno, nos seguiremos viendo ya la siguiente semana.
1: Vamos a seguir teniendo invitados aquí. Hay unos campeones nacionales de handball que queremos invitar porque es un deporte, también es fútbol, pero con manos, que está padrísimo que nos expliquen todo esto. Y otros equipos más que también han sido campeones nacionales. Viene la selección de Nuevo León, que fue campeona nacional sub-14 con Jesús Bernal.
2: Sí, sí,
1: Nicolás,
2: sí.
1: Le ganó a un equipo de internacional y otras cosas. Tienen cosas muy buenas. Bueno, muchísimas gracias a todos ustedes, profesor. Muchas gracias, profesor.
0: No, al contrario, gracias.
1: Gracias, Israel. Gracias, Alan. Y nos vemos la próxima semana aquí en Soccer Kids, el génesis del fútbol, con más, pero mucho más del fútbol infantil juvenil, como a ti te gusta. Gracias y hasta la próxima.
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0: Muy buenas tardes, mi querida familia. Gracias por sintonizarnos hoy aquí, este sábado bonito, alegre, contento, fabuloso, 6 de junio de 2026. Los días, los años, las horas, los segundos, los minutos, lo que usted quiera, se va muy rápido. Me acuerdo cuando empezábamos hace casi 2 años, mi querido Manuel y mi querido Cachi Futbolero. Hace 2 años empezamos este proyecto. Hoy día es un proyecto que ya se le ve pie, cabeza, forma, lo que usted quiera. Y aquí estamos feliz, contentos, tranquilos, pacíficamente. Las cosas se dan a la forma y los tiempos de papá Dios, ¿verdad? Hoy quiero invitarlos a que nos marquen al 81-83-72-19-50, al 81-83-72-26-50, y nos mandes tu mensaje, tu forma de analizar o descifrar el fútbol o la metodología de este nuevo director técnico que hoy vino y que ya fue presentado, creo que fue en Monterrey, el pelado Matías Almeida. O también puedes dejar tu mensaje de audio o por WhatsApp al 81-80-10-16-60. Tenemos grandes invitados, mi compadre Cacha, ¿cómo es tu programa?
1: Cachis
0: Futbolero. Y la voz de la emoción, la voz de la afición, la voz que calienta aquí en la mesa con los jefes, mi querido Manuelito. ¿Cómo estás?
2: Bien, muchas gracias, mi querido infiltrado. Y gracias, aquí vamos a estar con el compañero, hablando de lo que tanto nos gusta, de la llegada de Matías Almeida y de todo. Y agradecerle siempre a la producción, en este caso a Leo, a Alan, mi compadre. Y aquí vamos a estar echándole ganas.
0: Eso, ponle casa, señor. Ponle casa a Leo y ponle casa al Tigre Mayor, señor. Se dice que es el Tigre Mayor, aunque la raza ya sabe que le va al equipo de Monterrey, pero es el Tigre Mayor, el goleador de ABC Deportes.
2: Es correcto, es el goleador y es el campeón de narradores.
0: Eso, señor. El campeón de narradores, mi querido compadrito. Tú que también eres narrador en los partidos amateur, en los partidos, ahí va poco a poco hasta semiprofesionales. Preséntate con el público.
1: Buenas tardes a toda la gente futbolera, a toda la racita que nos acompaña aquí en el en vivo del día de hoy. Mi compadre Huitrón, un saludo también para Manuelito. Buenas tardes.
2: Gracias.
1: Gracias por la invitación al programa. Pues, como tú lo comentas, compadre, somos narradores deportivos del nivel amateur. Estamos allí aportándole con la gente de lo que nos gusta, ¿no? Del fútbol, que es llevarlo hasta las comodidades de la casa cuando no pueden asistir a los partidos de fútbol llaneros. Entonces ahí estamos echándole galleta, ahí picando piedras de bajito a bajito, y pues también ahí haciendo programas para la raza, los podcasts y todo, pero ahí estamos para toda la recita futbolera,
0: compadre. Claro, compadre, así es, siempre estar al pendiente de la afición, de la raza, de la familia, de los jugadores, de todo aquel que no tiene a veces para el taxi, para el camión, para el Didi, ¿verdad? Sí. Y pues, bueno, todos, pero sí tienen para el internet, compadre, para la señal.
1: Eso se lo roban de los
0: mi compadre Cacho Fubero va a transmitir. Déjalo sintonizar.
1: Corto.
0: El mejor, señor.
1: Corto, compadre. Ahí no hay discusión. Ahí de volada se conectan la raza.
0: Así es. Compadrito, pues entonces seguimos hablando de lo tuyo, de claro, tu podcast, sí. Y así mismo también de tu página, de lo que haces. Pero antes que nada, déjeme decirle a la raza. ¿Ya comió? ¿Ya lo probó? ¿Ya lo degustó? ¿Ya lo sintió? Digo, porque Matías Almeida fue lo que dijo. ¡Comemos del balón! ¡Comemos del balón! Y tiene razón. Una cosa es fútbol y otra cosa es el balón. ¿Verdad? Van agarrados de la mano. Y dice, fútbol. Si no hay balón, no hay fútbol. ¿Verdad? Entonces, y si no hay fútbol, pues si hay balón, como quiera. Porque un balón lo puedes agarrar, puedes dominar, puedes hacer ejercicios, puedes hacer circuitos, te puedes acostar con él, lo puedes abrazar, lo puedes besar, bañarte. Todo comes eso. Del fútbol, así es. Comes del fútbol. Y esa palabra, ese comentario o esa filosofía que comentó Matías Almeida tiene mucha razón. Comemos del fútbol. ¿Comes tú del fútbol? Porque narras fútbol.
1: Sí, claro.
0: ¿Verdad? Manuelito come de fútbol porque también narra del fútbol.
2: Claro.
0: El infiltrado come de fútbol porque analiza del fútbol.
2: Es correcto, estamos en el mismo canal, señor.
0: ¿Y qué hace Matías Almeida?
2: Matías Almeida viene...
0: Dirige el fútbol.
2: Dirige el fútbol.
0: Y come del fútbol.
2: Y es gente de fútbol.
0: Exacto. Si esa afición le da tantitas veracidad, tantita seriedad, le puede dar mayor alcance a ese comentario, comemos del fútbol. Claro. Yo nada más les pido que lo dejen trabajar.
2: Exactamente.
0: Deja trabajar a Matías Almeida. Fíjate. Déjalo que ruede el balón en el barrial, como lo hizo en estos días. Esos ejercicios tan simples que él está poniendo ahorita, que en muchas escuelas de Rayados lo estamos haciendo, es con una finalidad. Siente el balón, que se escuche el balón. Escúchelo. Óyelo. Y te va a decir, méteme a la portería. Méteme a la portería. Porque Monterrey sufrió.
1: Ya ha sufrido hasta el momento.
0: ¿Verdad que sí?
2: Y sigue sufriendo.
0: Y sigue sufriendo.
2: Digo, mientras no veamos la...
0: ¡Claro! Pero, dice el balón, pégame, méteme a las redes.
2: Pégame con odio.
0: ¡Eso, señor!
2: Odio deportivo.
1: Pero también le dice, pero no me dejes.
0: ¡Eso! Otro punto muy importante.
2: Fíjate que, si me permites aportar algo, refiriéndose en este caso a Matías Almeida, tú eres gente de fútbol más que yo, sabes más, pero a mí me llamó mucho la atención en la entrevista que le hicieron a Matías Almeida cuando lo presentaron, que dijo, yo vengo al Club de Fútbol Monterrey a hacer una nueva historia.
0: Claro.
2: Y vengo también no a hacer por mí nada, yo por mí lo que tenía que hacer por mí, ya lo hice, vengo a darlo todo por Rayados, y vengo por un proyecto que me manejó la directiva, que me interesó, y ojo, yo me enteré, nadie somos dueños de la verdad, todos nomás escuchamos y opinamos. Dijo que en el contrato él pidió un requisito, ¿se le puede llamar requisito o una condición? Bueno, una condición.
0: Se le puede decir hasta reglamento, disciplina y hasta normatividad, si le quieres llamar.
2: Bueno, esa condición o ese requisito, esa que dices tú, él dijo, nomás que, señores, no esperen luego...
0: Resultados.
2: Claro. Dijo, ni en la primera temporada que tenga, voy a aceptar si piensan destituirme, si no se dan los resultados, no voy a aceptar que me instituyan, porque yo sí me animé, es para que me dejen trabajar, como dices tú, y a un proyecto.
0: Claro. Muchas de las cosas, cuando se firma un precontrato, porque después viene un contrato, o supuestamente viene la palabra de caballeros, mi querido comparito,
2: Julio,
0: regalado.
2: No sé si se ha regalado. Ah. Julio César, mejor.
0: Julio César. Esa. No, pero la página, compadre.
1: Cachis.
0: Esa.
2: Ya le puse un de este nombre aquí a mi compadre Julio.
0: Julio.
2: Le puse.
0: Julio César Chávez.
2: La voz temperamental del fútbol amateur. Eso es
0: bueno. Ah, corazón, me estaba preguntando hace rato. ¿Quién va a ir conmigo? ¿Qué se dice que le va a traer?
2: Tú me dijiste.
0: Compadre, tú no quieres salir del tema ni de la línea. Cuando un director técnico, un jugador o alguien, un representante, firma un contrato, perdón, un precontrato, después viene el contrato, ahí ya se estipula acá las cláusulas que existen para poder trabajar. Déjame quito ya lo que es el cubrebocas porque acabo el infiltrado, ya se acabó. Ahí mero. Entonces, si firma el contrato o el precontrato y pone las cláusulas para poder trabajar. Y qué bueno que Matías Almeida fue inteligente. Déjenme trabajar. Primera temporada, no me pidas resultados. ¿Por qué esta base de jugadores que está dejando, bueno, que está observando y está dejando con el asesoramiento de Walter Erviti? Porque trabajó desde adentro Walter Erviti y lo dejaron como director deportivo. De ahí se va a dar un parámetro o una base para traer a otros jugadores. Y después se tiene que acoplar. Tú mismo lo has visto, mi compadre Cachis Futbolero o Julio César. Cuando tú narras partidos, tú ves a veces cuando son los equipos de talacha que les pagan, cómo ellos juegan, cómo abren por los costados, cómo se construye la jugada, cómo llegan paso a paso la línea de medio campo, luego después la definición. Cuando es un buen proyecto, cuando los patrocinadores o las marcas le invierten billetes, tú lo mismo lo has observado.
1: Sí, sí.
0: ¿Has visto a estos otros equipos que son del rebane o tienen cierto tiempo jugando y se conocen, pero a veces no hay la lana
1: para invertir
0: y ay, más o menos da el resultado y a veces el equipo se enoja entre ellos y el otro por ahí ya lo sacaron porque no pudieron? Es como Matías Almeida. Yo soy de esos equipos, yo vengo a ver cómo funciona y a moverle y después a mí pídeme la cabeza después de la segunda temporada.
2: Y mira, refiriéndose a Matías Almeida, en la entrevista también, él fue tajante. Primero se equivocó y después le agradeció a Arbiti, ¿te acuerdas? Le dijo, no, yo Andrada, sí tengo planes para Andrada. Ojo con eso, ¿eh?
0: Muchos... Para Andrada, para Veleno, pero para Andrada sí.
2: Sí, ¿ah? Y también dijo contundentemente, dijo... Le preguntaron por el caso de Marcial.
0: Ah, bueno, ese es otro punto que más adelantito lo manejamos. No, pero te me quemas, mi querido Manolito, porque pues no dejas tema.
2: No, nomás digo que él ha sido tajante en ciertas cosas.
0: Así es, pero fíjate, o sea, cómo Monterrey está fresquezón para hablar de él y cómo el más internacional.
2: Monterrey.
0: Bueno, si dices tú, ¿eh? Monterrey.
2: Ah, ¿tienes duda?
0: ¿Yo?
2: De que Monterrey es el más internacional. ¿Qué opinas, Alan?
0: Yo no tengo duda, yo sé quiénes son.
2: Voy a decir algo.
0: Espérame, vamos a dejar acá que mi compadre también participe y quiera hablar. ¿Usted qué piensa, compadre?
1: Mira, lo de Matías Almeida, pues cada técnico que viene al plantel de Rayados o Tigres, así sea, siempre te da a de un torneo o dos para dejarlo construir su plantel. Es correcto. Su proyecto que trae. Pero yo lo que veo es que la gente es la que presionamos. Empieza. La gente lo que no nos deja hacer es el proyecto, la gente. Porque vienen directores técnicos muy buenos, como De Michelis, que le pasó el Torreón, pero no le dejaron terminar un proyecto que tenían. ¿Por qué? Por la desesperación de la gente de querer tener un campeonato ya para el equipo. Entonces, sí creo que es lo que más pesa a la gente que una institución. Porque si la institución fuera, pues dejas terminar al técnico así como fuera si te está presionando la gente. Digo, si traes un director técnico internacional... como el caso de que fue De Michelis y luego fue Torrén, ahora traes a Matías Almeida, que ya viene comprobado en el fútbol mexicano, pero en su reciente paso del fútbol europeo no le fue tan bien.

0: mismo, a lo de abajo. Ya esa mentalidad que se les creyó a ellos o que o ellos creyeron en ti, se les fue, se les esfumó, porque ya vieron a la realidad. Entonces, ¿y qué hizo Torres Domenech? Pues quería buscarle, moverle, hacer esto, hacer el otro, y nunca lo dejaron trabajar. Y ahí están las consecuencias. Más aparte, los grillitos que estaban ahí dentro del club, que gracias a Dios están yendo. Uno que otro todavía falta por irse. Como ese güerito número 10 que tú tanto le defendías y lo amabas y lo besabas y decías, para mí es todo Sergio Canales, para mí es todo. Ahí están las consecuencias de ese grillo. Ahí están las consecuencias. Hasta de una puerta no quebró un vidrio, un espejo, ¿verdad? Hasta puso en contra a Sergio Ramos con el director técnico. Imagínate, o sea, las cosas como son, ¿verdad? Ahora viene Matías Almeida más fresco, con otras ideas muy diferentes, que lo han hecho con sus estadísticas y sus metodologías de entrenamiento o su juego o su estructura. Está en Chivas lo que hizo. También se fue al continente europeo. También ascendió a otro equipo. También eso no lo ven. Nada más ven lo negativo. Ah, es que perdió aquí. Ah, es que ya. Pero no ven que ascendió también a un equipo de Europa. Sí, a primera división.
1: Yo a todo esto voy a que darle un mensaje a la gente, a la afición. De que dejen terminar un proyecto.
2: Exactamente.
1: Denle el beneficio de la duda a un técnico. Y que ya lo comprobó en el fútbol mexicano como Matías Almeida.
0: Uh-huh. ¿Así es?
2: Sí, yo creo que... apuntalando lo que dice Julio, yo creo que eso sí siempre ha sido, o sea, de que llega un entrenador y a la primer falla, o sea, te lo quieres comer vivo. O sea, eso ha sido uno de los grandes errores del Club de Fútbol Monterrey, y lo digo como rayado, yo digo las cosas positivas y las cosas negativas. ¿Por qué? Porque no dejan trabajar al entrenador. Mira, ahorita mucha gente, como dice Julio, todavía apenas tuvo un entrenamiento o dos, no sé. Él ahorita tiene que sacar un análisis de lo que va a haber en estos días. Y ahorita la gente no se desespere de contrataciones. Él va a ver primero el material que tiene, el material futbolístico que tiene en el Rayado. Y luego ya él va a tomar la decisión. Uh-huh. ¿Verdad? Entonces hay que respetar los proyectos.
0: Claro, mira, muchos dicen, ya llegó Andrada. ¿Qué va a hacer Andrada con este Melé y el Mochis? Y luego estás viendo otro portero que también lo quieres poner en las filas de Monterrey. ¡Qué tanto portero! O sea, hay que ver también el parámetro. Hay que ver Monterrey que va a participar. ¿En qué otros torneos? Por ejemplo, un ejemplo, en la Copa MX, a lo mejor en la Copa, en la otra Conca Champions, aunque no va a entrar, ¿verdad? Es un ejemplo. Estás dando ejemplos, ¿verdad? O puede ser en el torneo ese que se enfrenta la Liga Mexicana contra la Liga Estadounidense, la chafa. La que cuando Canales metió un gol de penal a Tigres, pensaban que era la final y todos se emocionaron. Y al último, ahí está, ¿qué hizo Sergio Canales? Nada. Ni un campeón goleador, no hizo el equipo campeón, no hizo nada. No hizo nada con Monterrey. Pero todos, metió un gol a Tigres en ese penal de ese torneo chafa.
2: No, toda la
0: MLS gente. Contra la Liga MX. Las cosas como son, Manuel. No defiendas lo que es indefendible.
2: Ah, no.
0: O no es cierto, digo. Las cosas. O le vas a Monterrey o qué onda.
2: Yo le voy a Rayados, pero siempre critico también lo que está haciendo mal y lo que está haciendo bien.
0: Pues, ¿qué hizo bien? Nada más dime qué hizo
2: por
0: bien.
2: Por eso.
0: ¿Tres, cuatro temporadas? ¿Cuánto
2: esta
0: hizo
2: temporada?
1: No ha hecho nada, güey. Relevante,
2: esta
1: no
2: temporada
1: nada.
2: Yo no tenía por qué andarle aplaudiendo. Y muchos Rayados, cuando venía aquí en la radio, no voy a decir nombres, pero me quemaron.
0: Yo hasta compré abono, señor. Esa es mi queja, compré abono.
2: Tú sí eres porrista.
0: Compré abono para ver calidad, para ver fútbol, para ver que el balón, cómo se movía de lado a lado, con un sistema europeo, un sistema matón. Sorpresa que me llevé. Pregúntame si esa temporada voy a renovar mi abono. Pregúntame. Ahora, ¿con qué me van a salir? ¿Con el caramelito de siempre?
1: Pues es que
0: ¿con el dulcito del bebé?
1: La nueva ilusión, compadre. Matías Almeida, la nueva ilusión.
0: Pero Matías Almeida, ¿qué me puede dar? ¿Qué me puede dar Matías Almeida al Monterrey? O a mí como aficionado. ¿Qué me puede dar? Lo podemos decir después de este corte, pero si antes mencionar a nuestros profesores oficiales de la mesa con los jefes, que es el Mantarrayado, señor, ubicado acá en Ciudad Guadalupe, por las Américas, atrás del Vancomer, de ese estadio que va a ser sede de este nuevo torneo del fútbol más grande del mundo. Así de sencillo, porque no podemos decir varias cosas, ¿verdad? Un saludo para mis compadres de Rigo, el Mantarrayados, para que vayan ahí, mira, unos sazones, mira, un ceviche, una mojarra, un pastel de camarón, maravilloso, sensacional.
2: Próximo.

0: por ahí estaremos, que me vas a invitar
1: Exactamente.
0: en mi cumpleaños, Alan, ¿eh? Yo voy a cumplir años, ¿eh?
1: Así es.
2: Nos va a invitar.
1: Nos va a invitar los dos. Ahora se corta una pausa y nos quedamos aquí en redes sociales. Esto es En la
0: Mesa con los jefes. Regresamos. Querido.

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0: ya soy infiltrado. El juego
1: saludos.
2: Mikachis.
1: Okay, ya estamos aquí en radio, señores, pero aquí andamos. Dice Luis Mijares, saludos a Cachis Futbolero. Saludos, dice Ángel Parra, saludos Cachi, el peñista de fútbol. Saludos, infiltrado, ánimo, gran invitado, el Manuelito. Así es, compadre.
3: Gracias, Peñita.
1: Y también, compadre, el Cachis Futbolero, mi querido Peñita, que también anda con todo. Anda narrando, señor. Para que ahí le haga la competencia.
2: Estamos.
1: Le voy a decir toda la palabra. Dice la Peñita del fútbol. Cuando llegan las suecas. Ah, cuando llegan las suecas, señor. Pues de lo que te perdiste, porque anoche andaban allá las japonesas. Andaban hablando hasta.
2: Andaban hablando en inglés.
1: Sí, así es. Andaban hablando que
3: sea. Oye, que las suecas quieren conocer a Manuelito. Tomarse la foto con Manuelito. ¿Sí? Las suecas, sí.
1: Espero que tu señora esté aquí afuera de cabina para que te siga regañando, señor.
3: Autorizado.
1: Dice aquí, mi compadre Peñita. Ah, sí. Bueno. Dice: el campeonar con un DT nuevo es de 1,000,000. Como todos, dejarlos de trabajar. Sí, así es lo que estamos mencionando. Dice, de fuerzas básicas, sí, así es. Entonces, hay un proyecto, hay directores técnicos que hacen un proyecto y siempre voltean a ver a las inferiores, desde, pues de lo más abajo, desde las bases, mi querido Julio, ¿sí? Y Manuel. Entonces, hay directores técnicos que sí se meten hasta abajo a trabajar para poder producir. Hay directores técnicos que nada más llegan y nada más voltean a ver, por ejemplo, las subdivisiones. Y viene siendo la sub-20, la sub-19, a lo mejor hasta la 21. Y ya, pónmelo aquí, esto y otro para allá y para allá. Es lo malo que a veces los directores técnicos que tienen toda una base, un proyecto, una institución para poder producir, a veces no se le da la oportunidad a la cantera.
2: Pero es que muchas veces criticaron a Tuca Ferretti por lo mismo.
3: Sí.
2: ¿Y Tuca Ferretti cuántas veces fue campeón con Tigres?
3: Pero fíjate que Almeida también trae esa idea.
1: ¿De qué?
3: Dice que él va a sacar varios jóvenes y que se va a
1: producir. O sea, pero no como el Tuca.
3: O sea, que les va a dar varias oportunidades a jóvenes como el Demonio Reyes.
1: ¿Y el Tuca cómo era?
3: No, el Tuca era. Casi no le gustaba darle la oportunidad a
1: jóvenes. Era todo un imperio.
3: Es su trabajo, digo, igual y se respeta.
1: Era todo, ¿cómo se lo puedo decir? Todo un. Trabuco. Un holocausto. ¿Un qué? Trabuco. Tabuco. Pues también, porque nada más hacen lo que él dice, ¿verdad?
2: Sí.
1: ¿Cómo ves tú, Manuelito?
3: Sí, no, pero te digo, pues.
1: ¿Sí o no?
3: Sí, o sea, lo estoy diciendo, o sea, Tuca no le gustaba trabajar con jóvenes. Él traía su idea y, pues, si la directiva le pedía resultados, pues los resultados ahí estuvieron cuando.
1: Pues es que tanto como se equivocó, como también acertó. Una de las grandes equivocaciones o errores que yo siempre lo he manifestado. Fue Espiricueta. Errorísimo lo que hizo con Espiricueta.
3: Celadayán también.
1: Bueno, hoy hablando de Celadayán, la semana pasada tuvo un partido y se fue grave al hospital, conmoción.
3: Ojalá y esté bien.
1: Allá, no me acuerdo, en la Liga Argentina, creo.
2: Golpe de cabeza.
1: Sí, un golpe de cabeza, así es. A uno los dejan medio tontillos y otros más vivos. Y luego, Manuel.
3: No, pues te digo que. Hola.
1: Oye, bueno. Ya estamos hablando del chicharrón, compadre Chile.
3: Llamada,
1: ¿no? Una llamadilla para ir de la gente, de la raza. Sí, buenas tardes.
4: Buenas tardes. Aquí habla Eugenio.
1: Eugenio, habla un poquito más fuerte, compadre, porque te escucho.
3: Saludos, Eugenio.
2: Saludos, Eugenio.
4: Saludos. Estoy escuchando desde el lunes varias posturas de lo que ha estado sucediendo con Tigres. Algunos que están conformes con que solo llegue a finales, otros que están muy enojados porque no las ganan. Yo les digo desde la perspectiva de mi equipo, Cruz Azul. ¿Qué sucedió con Cruz Azul? Ganó la CONCACAF y ganó la Liga este año y la CONCACAF el año pasado. ¿Por qué? El inútil de Diego Alonso trajo dos delanteros a este Bogus y a este Yakumakis. No sirvió para nada ninguno de los dos. Gracias a Dios y a la iluminación estaba y llegó ahí de rebote Alan Sepúlveda, que fue el que prácticamente se echó la delantera del Cruz Azul al hombro, y así fue como se logró la CONCACAF en 2025. Y este año trajeron al delantero que estaba en Pumas.
1: ¿El de Tigres?
4: Ah, y y a Tigres, y ninguno de los dos sirvió tampoco. Vivió lesionado y tenían a este MD y el inútil del Arcamón lo tenían en la banca. ¿Qué sucedió? Wiki no inventó nada, lo puso de delantero y Cruz Azul salió campeón. ¿A qué quiero llegar? Que muchos dicen, que he escuchado muchos Tigres en los micrófonos de ABC diciendo, está bien el equipo, hemos llegado a finales, pero para ganarlas necesitas, aunque sea uno, no necesitas tres, un delantero que esté bien te hace campeón.
1: Así es, tú mismo lo has dicho, de todo lo que tú comentaste, de todo lo que argumentaste, la respuesta la acabas de dar, con uno que esté bien, con un centro delantero, delantero centro, que esté bien físicamente, mentalmente, futbolísticamente, y que sea definidor, ¿para qué quieres más? No me lo tomen a mal, nada más es un comentario que yo se los voy a hacer, así como lo hicimos, o así como lo hicieron, traer a Guiñac en su momento... ¿Cuánto no definió? Muchos dicen, es que Guiñac también perdió muchas finales. Sí, pero también ¿cuánto te dio? Ahora, también vamos a ver al equipo del Monterrey. Un Chupete Suazo. ¿Cuánto te ganaste con Suazo? Porque él andaba bien. Él hacía que el equipo ganara. Cuando andaba mal, el equipo se caía.
3: Sí.
1: ¿Verdad? Entonces, son circunstancias muy diferentes, pero tú lo acabas de decir. Mientras que haya un jugador, ¿sí? Que esté al 100%, siempre va a haber buenos resultados. Y después, acompañado de una dupla, una tripleta, pues imagínate las cosas que se pueden hacer. Por ejemplo, un Borghetti con un Pony Ruiz, no sé si se recuerdan.
3: Sí.
1: Un Vicente Suárez.
3: De las mejores duplas.
1: Oye, un Vicente Sánchez contra con Cardoso, ¿verdad?
2: Abundes.
1: Chupete con Denigris. Sobis con Guiñac, en su momento también, ¿verdad?
4: O no necesitas tampoco una dupla, cuando estaba Kleber con Veracruz, o cuando estaba este Cabañas con Jaguares, un solo delantero que más o menos ahí.
1: Oye, compadre, ahora imagínate esta dupla, Chelito con Pedro de Urbana. Nada más imagínate, los tiempos son diferentes, pero imagínate esa dupla, Chelito con Duana, con Pedro de Urbana de Cruz Azul, sí. Carlos Hermosillo. Imagínate la dupla que se hubiera formado si hubieran conseguido en el mismo tiempo. ¡Qué golazos! ¡Qué triunfos! ¿Y por qué no? Hasta la final de la Libertadores. ¿O me equivoco?
4: No, pues sí, tiene toda razón, pero ese era nada más mi comentario, que no se pueden conformar con llegar solamente a finales cuando solamente necesitas una pieza para lograr el triunfo.
1: Así es, un engrane, ¿cómo dices tú? Un engrane nada más, o una baraja, o una ficha para poder hacer todo. Comparito, pues te agradezco tu llamada, tu forma de ver, tu forma de analizar, de comentar. Este es tu programa todos los sábados, aquí nos vas a ver diferentes, pero la finalidad es que participen con nosotros, por eso es en la mesa con los jefes, porque todos nos creemos jefes, nos creemos directores técnicos, pero somos unos simples aficionados que vamos al fútbol, y aquí tienes cavidad todos los sábados de 3 a 4. Fuerte abrazo.
3: Un saludo, Eugenio.
4: Cuídense bastante.
2: Saluditos.
1: Tenemos otra llamada por ahí, compadrito, tómala, por favor.
2: Sí, buenas tardes.
5: Sí, muy buenas tardes.
2: ¿Quién habla?
3: Don Chuy.
5: Saludos a la gran mesa de los jefes.
1: Señorón, ya se la sabe. Lo admiro, lo respeto y toda mi admiración para usted, señor.
5: Infiltrado, me la puso votando, infiltrado. Le voy a devolver la pared, quiero que meta gol.
1: Ya está, dele. Si no, aquí tenemos
5: ahí, le va este comentario. De veras, me regocija oírlo porque tiene cabeza, señor, usted.
1: Gracias, señor, gracias.
5: Tiene cabeza y acuérdese que el fútbol se juega con los pies, pero se domina con la cabeza.
1: Claro, de ahí sale todo.
5: La puso usted votando, infiltrado. Dice usted con aquella voz tan hermética, esa voz metálica. Dice, ¿qué puedo esperar de Almeida? ¿Me da permiso de contestarle?
1: Dele, señor, dele, aunque sea su rival por Guadalajara, pero dele.
5: No, yo le voy a la América, abusado. América. Ahí le va.
1: Bueno, es que antes era Chivas, Almeida.
5: Dice usted puntualmente, ¿qué me puede aportar América? Almeida.
3: Almeida.
5: Y se queda Manuelito viéndolo y el joven Julio también. Yo le puedo contestar.
1: Dele, señor, su
5: programa. Hay cosas en el fútbol y en la vida, mi estimado infiltrado, que no tienen precio. No se pueden conseguir con algún emolumento, con alguna cuestión económica. Yo le voy a decir qué nos va a dar Almeida. Nos trae la esperanza. Nos trae una luz de lo que es un planteamiento renovado. La afición está ilusionada y la esperanza no tiene precio. Ahora, ni modo que me diga usted o quien me lo quiera decir, independientemente de la divisa o la bandera que traigamos puesta, la camiseta, pues no me va a decir usted que no le sabe. Claro que le sabe. Con este técnico no van a andar situaciones de que se pueda pensar en que está desconociendo lo que está haciendo. Al contrario, va a rescatar todo lo positivo que tiene esa gran plantilla.
1: Así es.
5: Todo lo positivo que tiene. Si esa gran plantilla no tuvo quien la hiciera jugar, esa fue una situación que ya pasó. Estuvieron a nada de ser campeones con De Michelis, contra Así nosotros, es. Contra el América.
1: Así es.
5: Porque las finales gana uno, pero el que pierde se queda a nada. Ahora el Toluca Tigres hace 7-8 días, Tigres debió haber ganado, no me diga usted que no.
1: Ah, sí.
5: En el tiempo no? regular, el Universitario la tuvo para ganar. Luego entonces pierde, porque son circunstancias del fútbol, y estaremos de acuerdo en esa descripción, Manuelito, se quedan a nada los equipos.
3: Sí,
5: Y si en lo deportivo se quedan a nada, la ilusión de la afición de ser campeona, pues también se queda en una idea de que estuvimos a nada. Pero esa es otra historia, yo le estoy a usted contestando su pregunta, infiltrado.
1: Claro.
5: Me la puso votando y yo se la estoy devolviendo.
3: Es correcto.
1: Claro, claro.
5: Esperanza es lo que trae este señor.
3: Oiga,
5: y la esperanza bien fundamentada, discúlpeme, porque luego se me va la idea.
3: Sí, no, adelante.
5: La esperanza está fundamentada en que el señor sabe de lo que estamos hablando. Se ve luego el semblante físico, se ve la cara, la expresión corporal. Es un hombre que viene sobre la idea de aportar. El beneficio de la duda se lo palomeo, no una, tres veces.
1: Y de Jesús, le voy a contar algo que me pasó.
5: Venga,
1: a mí.
5: Venga, ahí, lo escucho.
1: Ay, okay. Le voy a contar algo que me pasó a mí, una experiencia propia.
5: Venga.
1: Muchos de aquí se enteraron que yo pedí licencia para salir de las escuelas oficiales de Rayados para formar mi propia escuela de fútbol. Y yo ya anteriormente había levantado yo la mano para volverme a incorporar. Y pues no, me decían que no, porque pues así somos orgullosos muchos, ¿verdad? Y sobre todo también los de la gente de arriba. Ponen trabas, me ponían trabas y no, espérate. Y mi coordinador de escuela oficial, él me había abierto las puertas, siempre me las ha abierto. Y pues me decían que no podía incorporar. Entonces, de repente, pues se dio ese cambio de director técnico, compadre. Y una de las cosas que él hizo, pues a todos a chambear, a todos involucrarse y todos llegar, estén de donde estén, sino que si todos tenemos la forma de trabajar y las ganas, y como dice el licenciado, ¿verdad?
3: Jesús García.
1: Tener ese espíritu otra vez. Tener esa hambre, ese triunfo. Y sobre todo tenemos el físico, muchos rellenitos y otros bien, pero queremos competir y ganar desde las inferiores. Sí. Y gracias a él volvió otra vez a la escuela real por su primera indicación.
3: Si me permites.
1: Claro que sí.
3: De hecho, le voy a quitar un minuto para...
5: Ya colgó, después ya cuelgo porque ya fue mucho lo que hablé.
1: Sí, así okay. Y pues por sorpresa, me hablan que me incorporen ya a las escuelas oficiales y ya estamos trabajando.
5: Bendito sea Dios, infiltrado, porque usted tiene buen cerebro, mi respeto.
1: Claro, gracias, muchas gracias.
5: Dígame, Manuelito,
3: No, más breve. Don Chuy, Almeida, lo que viene a dar Rayados es trabajo, es identidad y es entrega, lo dijo en su entrevista y sí. Yo soy de los Rayados que tengo la esperanza que este señor va a dar buenos resultados. Gracias, don Chuy.
1: Gracias, don Sus. Nos vamos a un corte. Dígame.
5: Claro, le deseo la mejor de las suertes en su nueva, no en su nueva, en ese haber retomado sus actividades.
1: Gracias, señor. Muy amable.
5: Le mando un gran abrazo.
1: Gracias, muy amable. Gracias,
5: Chuy. Hasta luego.
1: Nos vamos a corte.

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10: Te vale, te da un torneo.
11: Estados Unidos contra México, ¿no?
10: Pero te da un boleto para que juegues en la
11: Concacaf. Bueno, yo lo vería diferente. Yo ensayaría mis alineaciones, a los jugadores que los puedo cambiar de posición. Si en el lado derecho no me da, lo pongo del lado izquierdo a ver cuánto me da, o le puedo encontrar otra variante, o a lo mejor este delantero centro que me sirve de poste, a lo mejor ya no me sirve de poste por mis características o de mi forma de jugar, a lo mejor me sirve más de armador, de creativo, o me sirve como carrilero. Si el central a lo mejor no me sirve como un quinto, lo puedo recorrer como un tercero, o lo puedo aventar hasta de delantero. O sea, ahí para mí, yo enseñaría lo que yo tuviera en mente para después competir en la Liga Mexicana y en los torneos verídicos que ya vienen.
10: Es que ¿sabes qué es, güey, Tron? El plantel de Monterrey, la institución de Monterrey, ya le está apostando más a lo internacional que a la Liga Mexicana. Ha dejado a un lado, muchas de las veces, la participación de la Liga Mexicana, la ha dejado a un lado por meterse de lleno a lo internacional.
11: Sí, estás en todo lo correcto, pero si no gana la Mexicana... ¿Qué opciones te va a dar? Si ganas la mexicana, ¿a qué otros torneos te lleva? No te va a llevar a un Mundial de Clubes, ni a la Champions.
10: No, porque ahorita...
11: Ni a la CONCACAF. Exactamente, porque tienes que ganar la Liga Mexicana primero. Sí. ¿No? Tienes que ganar una cosa para poder participar en las otras. Muchos dicen, es que vale, es que no vale. No, gana esta primero para poder participar en las demás. Si aquí no ganas, pues lógicamente no participas. Y muchos dicen, es que tengo 5 CONCACHAMPIONS, o 5 quién sabe qué. Pues sí, pero pues ya no tienes ya ni una porque ya no has ganado nada acá.
10: ¿Pero no crees que ahorita Monterrey se fue más por el marketing?
11: Sí, porque fue la chamba de Tato Noriega que muchos no creen. Muchos piensan que fue presidente y tiene la varita mágica. La chamba de Tato Noriega fue otras cosas que le dio resultado. ¿Sí? Que fue el telemarketing, que fue independizar a Monterrey en las entradas de su economía. Porque a veces Monterrey dependía de ciertas marcas o de ciertos promotores, así vamos a decirlo. Pero hoy Monterrey ya es autosuficiente.
10: Ya.
11: Ya él ya solo. Porque hay muchas entradas de dinero.
10: Hasta en el estadio.
11: Ya. Así es. ¿Por qué? Porque los presidentes como el Tato Noriega, como Dilio Davino, que también se pusieron a trabajar por ese lado, hicieron eso al Monterrey. Pero a veces la raza no lo entiende. Si tú le explicas, no te lo va a entender porque ellos quieren resultados y estadísticas acá en el fútbol, que es válido. Pero a veces también un club también tiene que... tiene que generar billetes para poder atraer o traer más mercancía o más publicidad, más logística y sobre todo buenos jugadores.
10: Sí, claro.
11: Es como tú, compadre. Yo voy a decir, oye, quiero, voy a jugar la final y quiero un buen narrador de partidos, uno que se la aviente, que se clave, que la rebane, que me tire carro, que quiero esto y quiero el otro. A ver, ¿quién tiene la mejor voz? Ah, mi compadre. Caches del fútbol. A ver, tráetelo. ¿Cuánto cobra? Es un ejemplo. Oye, pero yo te cobro tanto porque tengo esto y esto y esto y esto y esto y esto.
12: Sí.
11: Ese mero. Tiene la calidad y tiene lo que yo estoy buscando.
10: Sí.
11: Así en Monterrey. Así el presidente que estuvo. Pero la raza no lo entendió porque siempre quería las estadísticas y siempre quería que ganara, que siempre quería que el otro. Pues sí, es parte de. Es parte de. Y pero pues a veces la raza no entiende los procesos o no entiende a veces los equipos de trabajo.
10: ¿Cuánto tiempo duró Pasarela para ser campeón?
11: Creo que fue la segunda temporada, ¿no?
10: El segundo torneo.
11: Fue el segundo torneo, es
12: correcto.
11: Es lo que está pidiendo Matías Almeida. ¿Y qué pidió también Torres Domenech? Paciencia. ¿Se la dieron?
12: No.
10: Pero si tú analizas lo que dijo Torrena, lo que dijo Almeida.
11: Es que también Torres Domenech se echó la presa en contra por las palabras que utilizaba, sí. Que aquí en México las entendíamos diferentes, sí, que en otros países. Yo también fui muy, muy repetitivo en eso, que a veces cuando uno va a una rueda de prensa y dice unas cosas, a veces la prensa lo toma mal. ¿Por qué? Porque nada más estamos aquí. Pero ellos que vienen de otros mundos, otros países, otros continentes, pues a veces las palabras tienen diferentes significados.
10: Términos.
11: Sí. Y a veces la raza no lo entiende. Es como dices tú, yo te digo, oye, compadre Julio César, jugo bonito. ¿Tú qué entiendes? Ah, jugo sabe chido, ¿no?
10: Sí, sabe chido.
11: Pero en el fútbol es, juega con más. Juega con más.
10: Brasileño, ¿no?
11: Así es, ándale. El mejor jugador de la historia, Brasil. ¿Sí me explico?
10: Sí.
11: Entonces, a veces eso no lo entiende la prensa. Y aquí la prensa es bien amiga, o aquí la prensa te tumba o estás hasta arriba, ¿verdad? Y más tu compadre, el cabezón de allá. Pero bueno.
10: Ahorita le mandamos hacer un monumento.
11: Así es. Camparito, dime tú el golazo más bonito que hayas observado o visto en las ligas amateur ahí que estás narrando, compadre.
12: Que se aviente una narración.
10: Hubo un golazo, compadre, que me gustó mucho. De un equipo que le llaman La Talacha.
11: Ahí la Talacha, sí lo saco, sí, quién es.
10: Bueno,
11: La Talacha.
10: Ese por la forma en que fue creado, desde la zona defensiva. Toque, paz, y hasta el último llegaron y definieron.
12: ¿Qué te parece si nos deleitas con una pequeña narración?
11: Ya quieres escucharse narrar, señor. ¿Ya quieres sacar la espina? Señor. Ya quiere luego aventarlo a la lumbre, ¿verdad? ¡No! ¡Déjalo!
12: ¿Pero por qué no?
11: Está dando su opinión sobre el partido
12: de fútbol. Pero déjalo que él conteste, o sea.
11: Dale gusto a Manuelito.
12: Bueno,
11: dale
12: gusto. No, yo tampoco lo estoy obligando, ¿verdad? O sea, que claro, ¿verdad?
11: Dale, te llaman del equipo de La Talacha.
10: Del equipo de La Talacha.
12: Bueno, una de tus narraciones, de Tigre o de Rayados.
11: No, el equipo de La Talacha.
12: Bueno, dale.
10: Vamos a uno de Rayados, Manuelito.
12: Órale.
10: Uno de Rayados. ¿De cuál época? ¿La de Suazo?
12: Sí. La que tú quieras,
10: el
12: que
10: tú en el gol de Santos.
11: ¿Cuánto Samaniego? ¿Cuánto Samaniego? Ya se fue Samaniego, mira. Samaniego sabe que.
12: Alan.
11: Ahí va la reta, Samaniego. Vámonos, dale, compadre, vámonos.
12: Vámonos, Alan. Grábalo.
10: La toma vuelta de Yorubí, sector de la derecha. Viene avanzando. Manda el centro pasado, donde Aldo de Nigri recepciona de pecho. Deja la diagonal hacia la zona de medio campo, donde la vuelve a tomar el equipo del Monterrey con Chupete Suazo. Chupete Suazo en carrera. Frente al arco, se quita el primer defensa, va sobre el segundo, en carrera Chupete. Chupete se mete en la zona del área grande, Chupete, gol. ¡Gol! ¡Gol de Chupete Suazo! Se la aventó por encima al arquero Osvaldo Sánchez, que lo deja parado.
12: ¡Qué jugada, mi querido Julio! Chupete la tenía y se la pone a su cliente Osvaldo Sánchez. Y esto es un soberbio gol del Chupete. Este gol también puso de pie al señor Alan Samaniego.
11: Eso, muy bien. Y tiene una jugada muy bonita por la media cancha donde Aldo de Nigri abajo del pecho sirve de poste y viene Chupete Suazo de frente, se la coloca y Chupete Suazo hace dos quiebres y después bombea para que sea gol. El famoso gol donde Monterrey es campeón.
10: Campeón.
11: Imagínate, señor, los tres así narrando y analizando. Ay, entonces, ¿verdad? Bueno, vamos a otro corte, señor. Aquí en la mesa con los jefes. ¿Qué es su programa? ¡Vámonos!

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6: Así es. Oye, compadre, fíjate que ahorita que estamos hablando, mandando saludos, me acordé de aquellos tiempos, que a lo mejor fueron mis tiempos y los tuyos, donde estaba el locutor hablando y luego de repente decía, un saludo para los Chichos de Vallenato, un saludo para los Doritos de la Segunda, para la Evolución, para la Tolteca, la Calle 3, ¿te acuerdas, compadre? Sí, ay, sí, cuenta que me estaba acordando de esos, tiempos. De esos tiempos macabras, chidos. Oye, compadre, pues qué bueno que toda la gente te esté siguiendo.
7: Quiero mandar unos saludos.
6: Sí, compadrito, échale.
7: Bueno, yo quiero mandar un saludo, primero que nada, para la dueña de el corazón de mi abuelito. Y no es por miedo, infiltrado, antes de que meta cizaña. Para mi esposa Yesenia Maribel, que ahorita me acompaña y siempre me apoya. Y también para una persona que me pidió, ¿tú la conoces, infiltrado?
6: Miedo.
7: Sara Garza.
6: Ah, sí, Sarita, cómo no.
7: Y
6: Sarita,
7: a toda la racita de Matando la Cruda.
6: Matando la Cruda, señor. Un fuerte abrazo para Matando la Cruda. Y también para Leo Castañeda, de Stream en Monterrey. Que andamos con todo.
8: Oye, compadre, ¿es un programa Matando la Cruda?
7: Sí. Así es. Así
8: yo
7: se
8: no
7: llama.
8: Todos los domingos.
7: Y un saludo también para una fans, una señorita muy amable, Brisa Canales. Te mando un saludo, Brisa.
6: Así es, Brisa Canales también. Sí, compadre, bueno, y hablando de Matando la Cruda, yo te voy a dar la palabra también. Quiero enviar también un saludo y un abrazo a mi compadre Tamés, que también es parte de la producción de ahí de Matando la Cruda.
7: Pico Chulo.
6: Beto Tamés, Producciones, así es, que también le mando un fuerte abrazo a mi compadre, que hace muchos arreglos, le gusta mucho la música de alabanza, la cristiana, entonces le mando un fuerte abrazo al señorón, y siempre, compadrito, humilde, humilde en su trabajo, ¿ok? Y compadre, sí, Matando la Cruda es el programa, y también se llama el personaje, que es mi compadre Santiago, que estuvo en una estación de radio. No sé si la puedo decir o no, mejor me omito, así es, él de ahí salió, entonces ahí estamos ahí colaborando con él en ocasiones, no siempre, porque tengo mucho trabajo, pero Matando la Cruda, mira, y mi compadre Pico Chulo, que le mando un fuerte abrazo.
7: Pico Chulo también.
6: Así, ahí andamos ahí con creadores de contenidos, o hacer muchas cosas.
7: También un saludo rápido a todas mis hermanas, a Juan y a Tere, a todos mis hermanos en especial, y a mi suegro que casi nunca viene, pero ahora sí nos acompañó ahí en el Santa Lucía, el señor José Luis Villegas. Un saludo muy especial para él y a toda la gente que siempre me apoya, y muy especial para mi compadre Leo, que está ahorita, y para mi compadre Alan Samaniego.
6: Oye, ¿y para tu esposa, güey?
7: Para mi esposa, ya dije.
6: Ah, ya.
7: Dije para la dueña. Ah, y para un gran amigo, Marco Maravilla, sin agraviar.
6: Ah, sí, ese. Y, el joven Maravilla.
7: Y el señor Jesús García, que me ha dado buenos consejos, que ahorita así no es. Tuve la oportunidad.
6: Así es. Puro, aquí de traje negro, señora.
8: Tuvo
6: así
8: que
6: es.
8: Ponerla en primer plano.
6: Así es. Oye, compadre, estás equivocado, vamos a invitar otra vez, porque está bueno aquí el business, ¿verdad?
8: Cuando guste,
6: estamos. Todavía no hablamos de lo tuyo, pero ya el tiempo se está cortando. Sí, sí, y eso nos da que hay otro episodio más, sí. Más adelante. Claro. Un saludo para mi compadre Tiger Salas. Dice, el que mejor narra un gol es Manuelito.
7: Gracias, Tiger.
6: Lo más que grita, para adentro.
7: Ah, lo de los Tigres. No, no, fíjate, Tiger, déjame le contesto rápido. No, Tiger, fíjate que a veces la raza rayada se mete conmigo porque yo narro, creo que hasta mejor lo de los Tigres, ¿eh?
6: Así es.
7: Bueno, me han dicho.
6: Dice mi compadre, el hijo del bicho, dice David Juan Vargas. Claro, ¡infiltrado! ¿Qué pasó ahí ahora? Hasta el fin nos llevas a Manuelito, la voz de la emoción. Saludos al pollo de tiburón, alias el cero. Nada, mi compadre, el jefe, Limón, aquí no tiene nada que ver, es el jefe, no se le insulte. Y ya Manuelito, pues es que también es parte del proyecto, pero si no, el señor a veces se pone sus moños y no quiere venir, pero bueno. Dice mi compadre,
7: gracias, David.
6: Tiger Salas, saludos, señores, desde Apodaca, para Manuelito, para mi compadre Julio César. Gracias. Y para el infiltrado. Tiger Salas es uno de los iniciadores también de aquí de radio. Circunstancias ajenas, pues también tuvo que retirarse.
8: Saluditos, compadre, abrazo de gol.
6: Dice mi compadre José Salazar, saludos, cachifutbolero.
8: Gracias, saludos.
6: Dice Iván Sonrix Ordaz, manda saludos para la reina Cachi. Para la Rena, Cachi.
8: Saludos para el equipo del Rena de allá de la Fumarre 25 y para el compadrito Güero, saluditos.
6: Así es. Ahí cuando nos contratas, compadre, ya somos tres.
8: Somos tres ahí. No, hombre, y deja todo el
6: arriba. Al invitado le gusta mucho la carnita asada y.
8: Oye. No faltan, compadre.
6: No falta nada. No
7: faltan. Un saludo también a Jesús Traviño, el boli de Balonazo Night, que me regaló, Julio, una gorra autografiada de la selección de Argentina.
6: Sí.
7: Sí.
6: Qué bueno que me dices para yo también decirle que invito a su programa y que también me regala a mí.
7: Estás
6: presumiendo.
7: Y también a Maravelo, que por primera vez vine al programa de Balonazo Night semana.
6: Andas con todo, Manuel. Esta semana anduviste con todo.
7: Y próximamente me verán ahí en Matando la Cruda.
6: Ah, Matando la Cruda. ¿Te gusta mucho?
8: Sí, fíjate, Manuelito, ahorita que estás tocando ese punto, Manuelito. Ahí con tu permiso, compadre.
6: Sí, dale, compadre.
8: Quiero mandarle un saludo al profe, el profe Josué. Que también me ha apoyado en los temas de patrocinio, ¿sí? Pero nada más regalándome camisas, balones para toda la gente. Sí, regalamos artículos para la gente también.
6: Qué bueno, compadre. Qué bueno, para todos hay, para todos sale el sol. Y antes de irnos, quiero enviarle también un saludo a mi compadre y mi amigo, Raimundo Mata Caballero, alias el Homie.
7: Saludos, Homie.
6: Saludos, compadrito. Le mando saludos a los tres. Iniciador también de este programa. ¡Vámonos! Esto es
7: En la mesa con los jefes.

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0: Muy buenas tardes, amigos radioescuchas de ABC Deportes en el 660 de AM y 92.1 de FM. Sábado 6 de junio del 2026. Ah. Aquí arrancamos, Rodrigo.
1: De domingo, lunes, martes, miércoles, jueves. 5 días ya, Javier.
0: 5 días para el arranque.
1: No podemos decir muchas palabras, vamos a decirle justa internacional.
0: La justa.
1: Porque si no, luego nos demandan, ¿eh?
0: Ah, ¿por qué?
1: Pues porque la FIFA tiene marcas registradas.
0: Ok.
1: Entonces no podemos decir muchas palabras.
0: Entonces no lo podemos promocionar. No,
1: es justa internacional, por favor, ¿eh?
0: No lo podemos promocionar.
1: Es correcto, así es, sí, sí. Pues ya ves, por andar pintando naranja, ya lo regañaron.
0: Pues bueno, pues a nosotros que nos digan las cosas como son, pero faltan 5 días para el arranque del 2026.
1: Por cierto, jueves a la 1, el primer partido contra Sudáfrica. Si vemos los resultados anteriores, si tú estudias a las dos selecciones en Mundial, en justas del pasado, pues sí podrías decir que México puede sacar una victoria, pero viéndolo el rendimiento sin el engaño del último partido donde le ganas a Serbia 5-1 después de ir perdiendo 1-0, ves que el rival es débil, como los que les gusta agarrar a la selección mexicana, pues yo creo que sí puede ser un partido más parejo de lo que piensas, ¿no? Pues a pesar de que es en el Estadio Azteca, que hay que preguntarte hace cuánto que México no juega ahí y si le pesa la altura, a lo mejor por el horario sí, ¿verdad? Porque están acostumbrados a jugar el domingo a las 12.
0: Pues definitivamente es mucha incógnita para esta selección mexicana de fútbol.
1: Oye, por cierto, el Estadio Azteca Banorte, Ciudad de México, se convierte en el primer estadio en recibir 3 mundiales, Javier.
0: Tres mundiales. Aquí pues nos dieron el premio de consolación porque pues al final de cuentas sabemos de antemano que la mayor
1: que cantidad... Que es de Estados Unidos.
0: Sí, exactamente. Entonces,
1: pero mira, Javier, digo, salimos ganando porque anteriormente eran 10 juegos para México y 10 para Canadá. Terminaron 13-13 y los demás en... Y luego decían que solamente iban a ser de las primeras rondas aquí, que lo más importante es ir para allá. Y finalmente terminaron negociando hasta llegar a una semifinal, a un cuartos de final en el Estadio Ciudad de México.
0: Pues bueno, va.
1: Guadalajara solamente recibe partidos de primera ronda,
0: fase,
1: ¿eh?
0: Primera
1: ahí se queda. Monterrey se salva a la hora de recibir un 16-avos,
0: ajá,
1: que dependiendo de los líderes puede ser un partido entre Países Bajos y Brasil aquí, ¿eh?
0: Uy, un partidazo, imagínate.
1: Por cierto, estaba viendo las selecciones que van invictas en la ciudad de Monterrey.
0: Ajá.
1: Y te puedo decir que Inglaterra es una, España es la otra, y Alemania ganó 2 partidos aquí, en Monterrey.
0: En Monterrey, pues fíjate que...
1: Le gana a Marruecos, y luego, pues... O sea, técnicamente es un empate porque sí se registra, pero en penales derrota a México y avanza a la siguiente ronda, ¿no? Donde, pues, disputó la final frente a Argentina.
0: Exactamente, Rodrigo. Vamos a dar los teléfonos del estudio para que se comuniquen.
1: Sí, claro que sí, perdóname. 81-8372-1950 y
0: 81-83-72-2650. Llame ya.
1: Oye, pueden opinar del Monterrey, de Tigres, del Mundial, o sea, de prácticamente todo, Javier. Y bueno, pues desafortunadamente, pues del lado de Tigres no empiezan con una buena nota porque pues ahora sí que hay que decirlo que Japón se encuentra con un verdadero potrero, no se le puede llamar de otra manera. Sí, claro, entendemos que Tigres pues estaba entrenando porque llegó a la final de la Concacaf Champions y todo lo que tú quieras, pero pues desafortunadamente se encuentra con esa mala sorpresa y ahora sí pues se tuvieron que refugiar en el barrial, no en el refugio, en el barrial, ¿eh?
0: Pues definitivamente ahí es donde vemos nosotros, como siempre se ha dicho, y para darnos cuenta que realmente siempre a los mexicanos se nos ha criticado de dejar todo para la última hora, No creo que desde el momento que Japón venía y iba a tomar las canchas del equipo de Tigres
1: El
0: para
1: set.
0: entrenar, no mandaron visores para ver cómo estaba
1: No, sí, sí
0: las
1: mandaron visores,
0: canchas.
1: lo que pasa es que los mandaron 10 días antes.
0: Bueno, ¿cómo vas a mandarlo 10 días antes? Sí,
1: Ese fue el problema,
0: entonces,
1: Javier.
0: entonces
1: Entonces.
0: para ver que un país que está supuestamente más preparado que nosotros, de élite y todo lo que tú me digas, y no tuvieron la visoría para venir a ver dónde iban a entrenar. Creo que sí es un error por parte de ellos.
1: No, totalmente, claro, no,
0: Independientemente que lo
1: sí.
0: que nos digan, porque esto ya es de apreciación de acuerdo a los que van a estar dentro de la cancha, y si a ellos no les gustó a los jugadores o al que, es decir,
1: Lo que yo
0: pero
1: no,
0: tuvieron
1: sí.
0: tiempo, porque ¿qué pasó simplemente de ejemplo con el estadio Azteca en su momento cuando la NFL, después de que le cambian
1: No,
0: el
1: lo que pasa es
0: pasto?
1: que hubo un concierto ahí, destrozaron la cancha y tuvieron el tiempo de mover el juego a su lugar de origen, que era Los Ángeles, ¿verdad?
0: Exactamente. Entonces, esas son cuestiones que para mí sí es error por parte de Japón de no haber
1: Oye, pero Javier,
0: analizado
1: lo que
0: dónde
1: yo
0: iba
1: no
0: a ser.
1: entiendo es que decían que había dos canchas. ¿Por qué entercarse solamente en utilizar una?
0: Pues a veces te
1: Y,
0: acostumbras a estar en un lugar
1: oye,
0: y...
1: Javier, y eso también pues es una llamada de atención porque ya, inclusive, o sea, Túnez, precisamente Japón y por ahí no me acuerdo qué otra selección, tampoco quiso el universitario. Entonces, yo creo que ahora sí, Javier, ya es momento en que vayan pensando en construir un estadio, ¿no? Porque también se menciona por ahí un rumor donde se va a quedar una simple remodelación y yo creo que sinceramente esa etapa ya la pasó el estadio universitario. Creo que sí deberían de demolerlo y sobre todo construir un nuevo recinto, Javier, aunque yo sé que la nostalgia y todo lo que
0: Es
1: tú
0: una
1: quieras.
0: historia totalmente que sabemos que lo que nosotros pensemos ni en cuenta se va a
1: No,
0: tomar.
1: definitivamente, como dicen. Tu opinión es muy importante, pero verdaderamente no nos interesa,
0: No,
1: ¿verdad? O
0: y no les
1: sea.
0: ha interesado durante cuántos años tiene. Tenemos que recordar al ingeniero don Alejandro cuántas veces nos dijo que se iba a hacer.
1: No, bueno, él empezó con los estadios de fantasía, con los primeros.
0: Entonces,
1: Lo que pasa es que, ¿sabes qué? Yo creo que fue una tienda de Lego y ahí los empezó a armar.
0: ¿hace cuántos años hemos estado nosotros con la esperanza de que ya viene la construcción
1: Cuando,
0: y ya?
1: y digo, y no nomás le pasó a Tigres, también con el Monterrey, primero que decían que un estadio ahí en Sintermex, que esto y que el otro, y luego otro en otro lugar, hasta que finalmente terminaron por construir el estadio que tenemos ahorita, el BBVA, que
0: Y el
1: pues pone a Monterrey en el mapa, ¿no?
0: beneficio que ves ahora, porque va a ser un estadio mundialista para tener partidos
1: No
0: en las
1: nomás
0: bases.
1: eso, Javier, va a recibir el juego número 1000 en la historia de la Copa, ¿eh?
0: Entonces,
1: O
0: imagínate la
1: sea.
0: trascendencia. ¿Y tú crees que a nosotros como aficionados no nos interesaría que se construyera ese estadio para los Tigres?
1: No, claro que
0: Desafortunadamente,
1: sí, Javier,
0: pues
1: sabemos.
0: esto nos sirve mucho para memes
1: Sabemos,
0: por
1: como
0: parte de
1: dice
0: los rayados.
1: Salvador, o sea, sabemos que hay muchas trabas, sabemos por dónde viene toda esta situación, por dónde viene la política, qué es lo que quieren controlar, qué es lo que quieren dejar ir y finalmente así como no dejaron que viniera la selección al BBVA a un partido amistoso, pues precisamente por esas trabas comerciales, políticas, se complica la construcción de un estadio, ¿verdad?
0: Sí, pero te digo, se necesita coordinar muchas voluntades y que alguien tome la voz de mando para realmente hacerlo. ¿Cuánto hace que fue Tigres la última vez campeón y se dijo, ahora sí ya viene, ya tenemos la primera piedra?
1: No, cada vez que perdió una final el equipo de Tigres, la noticia al día siguiente era,
0: El
1: ahora sí
0: estadio.
1: viene la construcción del estadio, obviamente, para calmar a la gente, ¿no?
0: Sí, pero te digo, ya son cuestiones que definitivamente no depende de los aficionados y
1: Mira,
0: pues tenemos que esperar.
1: llevan 7 estadios ficticios, 4 maquetas, 4 hechas en arena de castillo en las playas y como 2 de nubes.
0: Y deja tú,
1: Y
0: nomás
1: espérame, 2 de Lego y una de Roblox.
0: el problema que al gobernador Samuel García le queda muy poco tiempo para estar dentro del gobierno. Entonces, imagínate que el próximo gobernador de Nuevo León sea rayado.
1: Yo creo, ¿sabes? Es más, Javier, a lo mejor si se ha rayado, se va a destrabar más rápido,
0: No lo
1: fíjate,
0: creo,
1: ¿eh?
0: no lo creo. Si con un aficionado que es este hueso colorado de Tigres
1: El
0: no se ha podido hacer.
1: problema es que, o sea, el estándar de campaña de él fue precisamente la construcción del estadio y que iba a terminar y que lo iba a ignorar. Y es evidente que, pues ya, o sea, ya le quedan prácticamente 2 años.
0: ¿Año y medio?
1: Entonces, difícil, o sea, si se empieza a construir ahorita,
0: No.
1: difícilmente lo va a inaugurar, así como las líneas del metro, ¿verdad?
0: Exactamente. Pues sí, ese no es el punto, diría el fantasma. Esas son cuestiones
1: Ajá.
0: que son
1: Oye, ¿te
0: totalmente.
1: acuerdas cuando, o sea, tú me echabas raíz a mi casa y, oye, esto no va a terminar, esto no va a estar listo?
0: No, no,
1: Y
0: no, no,
1: eso fue
0: no.
1: hace 1 año y medio, ¿eh?
0: No, porque tiene mucho más tiempo que se empezó la construcción y es lo mismo que se platica siempre, que se deja todo
1: Es,
0: para el último y quieres tú
1: sí. Es
0: resolverlo
1: más, al
0: en.
1: estudio universitario le va a pasar lo mismo que al metro, Javier. No van a trabajar ni en sábado ni en domingo, fíjate, ¿eh?
0: Pues con cada restricción que viene ahora para los trabajadores y con tantos horarios y todas esas cosas y el riesgo, todo lo que lleva de problemas para poder hacer el trabajo, es muy complicado lo que viene. Pero
1: Sí,
0: pues vamos a dejar el estadio para otro lado y
1: sí,
0: vamos a ver lo que viene
1: totalmente.
0: para.
1: Oye, por cierto, digo, y antes de, si quieren que nos hablen también para platicar sobre la selección mexicana, bueno, pues ya los Rayados ya se reportaron, ya están entrenando, por obvias razones, pues se van a tener que ir a Cancún porque, pues ahora sí que sus instalaciones van a ser utilizadas, después de, digo, durante el Mundial y se las van a regresar hasta 1 mes después de que termine, perdón, 1 semana, pero de que termine el Mundial, Javier.
0: ¿Por qué?
1: Pues no sé, o sea, así
0: Ya
1: está.
0: nada más es la complicación que le dan el beneficio de tener que apoyar.
1: Ah, ándale, exactamente, así es. Entonces, al parecer sí van a ir 15 días a Cancún, pues ahora están anunciando 3 semanas porque como no pudieron entrenar en el lugar de Tigres, ahora todas las selecciones se van a concentrar en el BBVA y no va a haber espacio ni para los Rayados ni para las Rayadas.
0: Tampoco, pues.
1: Tampoco.
0: Pues bueno, pero vamos a esperar que el mundial que viene, pues definitivamente las expectativas para nosotros, al menos para
1: Ya
0: mí, nunca,
1: empieza, ¿eh?
0: nunca fueron de acuerdo al monto del valor de cada boleto para poder asistir, la forma tan difícil que es de conseguirlos y todo lo que viene, va a ser muy complicado,
1: Sí,
0: va a haber
1: totalmente.
0: mucho problema en el ingreso y va a haber mucho problema para que los estadios realmente los veamos llenos por el costo tan alto de un boleto.
1: Y ya están vendidos, Javier.
0: Pero pues no sabemos cómo va a ser la
1: Lo
0: forma.
1: que sí es que sobre todo Estados Unidos creían y pensaban que iban a tener más turismo y resulta ser que la capacidad de los hoteles pues no está ni el 40% de lo que pensaban.
0: Es que nada más tú con pensar. ¿De qué país quieres que me digas tú que van a
1: De
0: venir
1: España,
0: aficionados?
1: de
0: Vamos,
1: España,
0: de
1: España.
0: España, de España.
1: Porque son conocidos, ¿verdad?
0: Bueno, vamos a ponernos de la selección española, los aficionados que van a venir, Manolo y no sé quién más vaya a ser el que estén dentro del estadio. ¿Tú sabes
1: Sí.
0: lo que implica el valor del trasladarte desde
1: Claro que sí,
0: España?
1: pues yo he viajado a varios mundiales, ¿no? Es carísimo.
0: Es carísimo. Y ahora agrégale el valor del boleto.
1: Sí, exacto. Y pero también muchos aficionados se quedan en el Fan Fest y sale un poquito más barato, o sea,
0: Pero de qué
1: no todos entran al
0: tú
1: estadio.
0: sabes que la ilusión de a los que somos aficionados de Hueso Colorado, ¿qué es lo más importante para ti? Estar dentro del
1: Bueno, Javier,
0: estadio
1: eso
0: para ver
1: sí
0: el
1: te voy,
0: partido.
1: es lo que te iba a decir, nunca falta. El del que tiene la última esperanza de poder comprar el boleto a último minuto y
0: ¿Y
1: es ahí donde
0: a quién se lo vas a comprar? Si la forma
1: haga
0: como
1: la
0: va.
1: reventa,
0: Y
1: pues.
0: entonces va a ser muchas complicaciones, después vamos a ver historias
1: Sí.
0: de la gente, del sufrimiento, de lo que les tocó, porque no pudieron ingresar y
1: Exacto.
0: desafortunadamente el que lo planeó con tiempo y que lo compró directamente en las plataformas
1: Así es, y te
0: oficiales,
1: sale carísimo,
0: pero
1: ¿verdad?
0: va a poder asistir al estadio.
1: Sí. De
0: Entonces,
1: hecho, fíjate, te estaban viendo la repetición de la final del Mundial de Clubes, precisamente en Estados Unidos el verano pasado, y ve cómo está el estadio, Javier, ¿eh?
0: sí, no, no te digo.
1: Oye, fíjate, por ahí alguien me preguntaba, ¿tú crees que el Mundial le va a bajar el rating al béisbol? Y yo desde ahorita te lo
0: No,
1: digo, sí, Javier.
0: no, no,
1: No,
0: no,
1: sí, digo, y
0: no.
1: te lo estoy diciendo un amante del deporte,
0: No,
1: ¿eh? O
0: mira,
1: sea.
0: el aficionado que es al béisbol, es aficionado al béisbol. Él ni creas tú que va a estar volteando para ver. Es como si tú dijeras, a lo mejor unos cuantos, por decir lo que es la cuestión de
1: Lo que sí
0: básquetbol.
1: te voy a decir, por ejemplo, es, oye, pues ya que estoy en Estados Unidos, a un europeo le va a llamar la atención querer ir al estadio donde esté, ¿verdad? Ya
0: Ah,
1: sea Los
0: claro.
1: Ángeles, Nueva York, Houston, Chicago,
0: Claro, entonces.
1: bueno, en Nashville no hay, etcétera, etcétera, ¿verdad?
0: Entonces sí, sí es importante todo eso que tú comentas, Rodrigo, pero definitivamente cada deporte tiene su
1: Miami, en
0: afición.
1: Miami,
0: Ah, no,
1: imagínate, pues,
0: Miami.
1: el escaparate.
0: Exactamente. Entonces, pues a nada de que arranque el Mundial y las expectativas para México siguen siendo las
1: Para
0: mismas.
1: mí muy bajas.
0: Muy
1: Yo
0: bajas.
1: digo, yo entiendo que pues aquí María Fernanda y Salvador pues son más aficionados a la selección mexicana y tienen la ilusión de que les vaya muy bien y todo, pero pues yo soy una persona ahí sí más analítica, más cautelosa y siempre siguiendo el proceso y pues yo sí te lo digo, desafortunadamente el proceso de la selección, sobre todo con la comodidad que no tuvieron la etapa de calificación, yo creo que pudo haber estado mucho mejor que los últimos 3 años para estar listos, listos porque no están preparados, están listos para la Copa del Mundo, ¿no?
0: Pues definitivamente el detalle.
1: Creo que tú siendo local, bien le pudiste haber dicho a Italia, a España, a Francia, Inglaterra, oye, vámonos preparando, vénganse para acá desde antes y vamos jugando, no sé, 3 meses, 6 meses antes, hasta un mes antes de la Copa del Mundo y creo que

0: ¿Vas a recuperar, Javier?
1: No, no,
0: No me de, a
1: no.
0: ver, ¿cómo va a ser más atractivo un México-Haití que un México-Italia?
1: ¿Cuánto le vas a pagar a la selección de Haití?
0: $10,000, si tú quieres, y
1: Entonces,
0: a Italia 100,000. Pero
1: lo que buscas es
0: nada más que también
1: financieramente.
0: puedes aumentar el precio de los boletos, así como México-Portugal. Y ya ves, no vino Cristiano Ronaldo. ¿Y cómo se puso el estadio? Ah, bueno, Javier, o
1: La
0: sea,
1: esperanza de Cristiano
0: este es
1: Ronaldo
0: todo,
1: es.
0: es toda la proporción. O sea, no es lo mismo México-Haití que un México-Italia, aunque Italia pues ya tiene 3 mundiales de no ir, ¿verdad? O
1: Sí, te
0: sea,
1: digo, definitivamente los
0: pero el prestigio ahí está, eso lo tienen.
1: seleccionados que están dentro con Javier Aguirre en este momento, hay tantas dudas en tantos jugadores que no están
0: Pues
1: al mínimo
0: número
1: que
0: uno,
1: están.
0: digo, comercialmente ya sabemos, digo comercialmente, ¿verdad? Comercialmente ya sabemos quién es el portero titular, pero deportivamente, ¿quién sabe? Y
1: Entonces, ese
0: no
1: es.
0: tiene, ahora en la defensa no tiene ninguna base.
1: No la quiso tener porque nunca se adaptaron a hacer la base de la
0: Ajá.
1: selección.
0: En los
1: El
0: medios,
1: manejo.
0: tú sabes, y aquí lo platicamos la semana pasada, Salvador también lo ha mencionado, no se llevaron a los adecuados.
1: Claro que no.
0: Y en los delanteros, por ejemplo, relegas a Berterame, cuando vienen inclusive, como mencionó Salvador, vienen europeos que están lesionados.
1: Ese es el problema. Si vienes de una lesión, el ritmo que trae futbolístico no va a ser ni siquiera un 60% de un jugador que está en activo. Entonces, tanta ilusión, tanto movimiento que hizo Berterame para el movimiento aquí con Monterrey, y luego
0: Así
1: irse al
0: es, y
1: Inter,
0: irse a Miami.
1: irse a Miami y luego que te lo dejen fuera.
0: Así es.
1: Definitivamente hay cuestiones que te dejan mucha duda. El caso que es muy buen jugador, pero el tiempo que tiene para hacer
0: Y
1: dentro
0: luego,
1: de los
0: Javier,
1: convocados.
0: desafortunadamente los europeos ni son de equipos top de los primeros del mundo, ni tampoco son titulares. Entonces, ¿cuál ritmo? ¿De qué me estás hablando?
1: Y el problema tú viste en este partido que acaba de terminar de la selección mexicana, cómo se hacen barullo entre Vázquez y ellos mismos y el primer
0: Bueno,
1: gol.
0: es lo que
1: Es,
0: te
1: ese
0: digo,
1: es el
0: Javier, nada
1: detalle.
0: más porque Serbia fue bastante débil, pudiste lograr anotar esa cantidad de goles,
1: Sí, no.
0: porque también checa tú los, digo, obviamente, y siempre lo he defendido, los 90 minutos importa, pero tuve los primeros 20 y parecía que México iba a perder, ¿eh?
1: ¿Por qué? Porque no tienes una coordinación entre líneas. Al
0: Así
1: final de
0: es.
1: cuentas, entre tanto cambio y cambio y cambio y el equipo, pues realmente no era un equipo de top para jugar contra
0: Ahora,
1: México.
0: el mundial, para cualquier selección, obviamente no nada más para México, no es nada más echarle ganas, ya
1: No.
0: estoy aquí.
1: Vamos a ir a un corte. Continuamos en Facebook y en YouTube.
0: Ni tampoco es para andarnos imaginando cosas grandiosas.
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1: Es decir, hay que recordar que la última vez que calificaron los tres...
2: Regresamos, estás escuchando ABC Deportes en 660 de AM y 92.1 FM. 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Vamos a mandar un saludo a César Castro, que está conectado con nosotros.
1: Ahorita nos marca, al ratito nos marca, claro.
2: Y pues un saludo para la madrina que tuvo un compromiso para el día de hoy.
1: Y Salvador también.
2: También, qué bueno que tiene bastante trabajo y que le siga...
1: sí. Que siga cantando. Así es. Oye, Javi, de lo que estabas mencionando fuera del aire, eso hay que decirlo. O sea, en la última cuando ronda calificatoria que hubo de los tres países, pues Canadá terminó en primer lugar.
2: Sí, es lo que te digo.
1: Entonces no podemos esconder eso, ¿eh? Y te digo otra cosa, Javier. Ya cuando el MLS, el año que entra, porque ya lo van a hacer el año que entra, homologuen el calendario con el fútbol europeo para poder fichar estrellas, yo desde ahorita te lo digo, cuidado,
3: Sí, es que...
1: Y van a elevar el nivel de la liga,
3: No, y aparte la cantidad de aficionados que atraen las figuras que han contratado últimamente.
1: Así es.
3: Se han esmerado en contratar figuras para poner jugador franquicia
1: y Estados
3: en cada
1: Unidos,
3: uno de los equipos.
1: Para cualquier equipo, pueden empezar a soltar 100 millones de dólares con la mano en la cintura y no van a perder dinero.
3: No, definitivamente.
1: Y van a poner a temblar a España, a Francia y a todos esos lugares,
3: Pues aquí lo único que te quita mucho...
1: Alemania.
3: Te quita mucho el nivel que no tienes la Copa Europea.
1: Y, exacto. El dinero habla. Aquí pues muy fácil, se soluciona. Y que Estados Unidos entre a la Copa Libertadores y vas a ver que los europeos van a querer jugar esa competición.
3: Entonces, yo lo que me refiero es simplemente cuando te tienes que enfrentar en los torneos de CONCACAF, el nivel contra los equipos que vas a jugar, pues no es lo mismo que cuando tienes tú la de Europa. Allá en Europa
1: pues sí, nada más que dime, ¿qué club europeo puede pelear contra 100, 200 millones de dólares?
3: No, pues el dinero manda, o sea, al final... Pero el nivel competitivo, yo lo que me refiero a como
1: no,
3: equipo.
1: Por eso es lo que te digo, con eso es lo que va a hacer que paulatinamente el nivel vaya aumentando y obviamente va a dejar lejos a México.
3: Sí, ¿por qué? Porque aquí no tenemos los equipos la capacidad de...
1: No, o sea, aquí son 10 millones y ya estás llorando.
3: Con 15 ya es un problema grave cuando el jugador no responde y empiezan todos los reclamos. Oye, ¿cuánto costó Florian? ¿Cuánto costó...? Y definitivamente ese es el detalle. Y hablando de costos para jugadores, después del poco tiempo que ha estado dentro de Tigres, Ángel Correa, con las...
1: ¿Serán
3: rumores que se va o no se va?
1: Yo verdaderamente no creo en esos rumores, simplemente porque en Argentina no pagan esas cantidades. Aunque decían por ahí en un programa argentino que, pues hay que decirlo así, son mentirosos, iba a decir medio, pero no, le quito el medio, son mentirosos. Aseguran que Tigres y Boca, no, River, perdón, ya se arreglaron y que son 12 millones de dólares. Pero yo no veo a ningún equipo argentino soltar esa cantidad de dinero.
3: Pero, ¿quién no te dice que puede ser una cierta cantidad y un jugador como cambio? Eso sí podría
1: ¿Pero qué
3: venir.
1: Jugador puede mandar?
3: Un jugador para Tigres que venga
1: que te urge un delantero.
3: Puede ser. Entonces, te digo, por ese lado, porque la negociación con dinero, como dices tú, es muy complicada viendo los costos.
1: Y nos metemos en una situación como Berterame. Hay que ver también que el jugador acepte. Mira, si a mí me preguntas ahorita si Tigres o River o Boca, yo me quedo en Tigres,
3: Pues sí. Pero al final de cuentas nosotros no sabemos.
1: Digo, yo entiendo que extrañas a tu país.
3: La familia.
1: Que estás en tu casa, que tienes más probabilidades de ir a la selección argentina porque te están observando. Yo lo entiendo todo eso.
3: Sí.
1: O sea, es comprensible.
3: Y la calidad como jugador.
1: Pero si hablamos de nivel futbolístico, pues ahora sí que México está arriba de Argentina.
3: Sí, pero como la familia, siempre el jugador influye mucho el que la familia esté contenta y estar cerca de tu lugar donde
1: ahora, tú puedes estar mejor. El beneficio para Ángel Correa es que es joven.
3: Claro.
1: Entonces, todavía el sueño de poder ir a Europa está latente para él.
3: Sí, entonces pues vamos a esperar la novela.
1: Pero pues imagínate si River paga 12 millones, pues lo va a tener que vender en 20, porque así son. Y yo no creo que de entrada Europa pague tanto, ¿eh?
3: ¿Quién sabe? Hay que ver qué es lo que sucede con Ángel Correa, pero por lo pronto...
1: Yo lo veo difícil temas, fuera de Tigres, la verdad. O sea, ya hablando en serio, yo sin tirarle al equipo ni nada, yo difícilmente lo veo fuera. No es porque sea humo, es porque verdaderamente los equipos argentinos no pagan esas cantidades.
3: Bueno, entonces puede quedarse todavía perfectamente, porque creo que tiene contrato todavía por 2 años.
1: Sí, claro, entonces, así es. Y no se ve que son de esas personas que salen por la puerta de atrás huyendo y diciendo, no, yo hasta que no me dejen ir a Argentina no voy a jugar. Y yo no lo veo amenazando de esa manera, sinceramente.
3: No, definitivamente sabemos de antemano que no.
1: Ahora, pues le va a tocar, pues ahora sí, ya la salida de Guiñac, la salida de este, va a tener otro tipo de compañeros, entonces le va a tocar esa remodelación o rejuvenecimiento. La renovación del equipo. Yo sí, verdadero, porque ya el último que se va a quedar, pues, es Nahuel.
3: Es el que queda nada más, porque ya se fue Aquino,
1: así es.
3: Se fue Carioca.
1: Sí, y obviamente el mismo Pizarro.
3: Ya salió, la salida de el, pues yo creo que el máximo, bueno, es realmente el máximo goleador. Máximo goleador de Tigres.
1: El último de la columna vertebral, pues era Guiñac, y ya le dijeron, ahora sí, señor, hasta aquí, en la conferencia de prensa, le dieron las gracias, esperando que algún día, pues se una, ahora sí, al cuerpo directivo del equipo de Tigres, ya se lo dijeron, primero en cierta capacidad, que vaya estudiando, que se vaya preparando, para que después vaya subiendo de puesto como cualquier empleado de cualquier empresa en cualquier lugar del mundo y no intente estar arriba a las primeras porque te vas a topar con muchas situaciones que ni siquiera conoces y no te ver bien al final.
3: Es difícil llegar al punto más alto como ya parte de la directiva sin haber cruzado el proceso de todos los inconvenientes.
1: Exacto,
3: que hay
1: en Javier, la parte... No porque seas inteligente abajo, quiere decir que vayas a ser inteligente arriba y que vayas a empezar a tomar decisiones, etcétera, y que vayas a decir, oye, pues estos jugadores, sin tú ni siquiera haber sido entrenador, ni visor, ni vocero, ni nada, pues no le puedes soltar el equipo así de esa manera.
3: No, tiene que tomar el puesto desde las partes más importantes abajo.
1: Si está mal que le hayan dado el equipo a Pizarro como se lo dieron, ahora imagínate que lo pongas de presidente, pues qué desastre va a pasar.
3: Sí, lo que hizo, lo que ha hecho en lo último tiempo Pizarro, pues ha sido cosa a medianamente bien, porque no está adentro el campeonato, ya van perdidas las finales.
1: Dos finales. Pero llegó Javier, dijo.
3: Sí, pero...
1: No lo estoy defendiendo,
3: llegó. Pero la expectativa... De acuerdo al vuelo que traía el equipo y la forma como tenías todo acomodado con los mejores jugadores en su tiempo, desafortunadamente, pues quedas tú en segundo lugar.
1: Ahora, Javier, ahora sí viene lo bueno, porque ¿qué delantero vas a recomendar? ¿Qué delantero quieres? ¿Qué medios necesitas? ¿Qué defensas? Todo eso más te vale que ya lo sepas ver, porque si no. Aquí, si no calificas, no importa si tienes contrato, te vas.
3: El problema en este tiempo, que va a ser mucho tiempo para poder hacer las contrataciones, lo complica la situación del Mundial.
1: Sí, exacto.
3: ¿Por qué? Porque ningún jugador ahorita puedes estarlos monitoreando dentro de la selección.
1: Claro,
3: de cada uno de ellos.
1: Claro.
3: Pero ¿cómo te puedes acercar a las negociaciones para distraer a un jugador?
1: No. Solamente es plática informal con su representante.
3: Nada más.
1: Eso es informal con su representante.
3: Informal. Entonces, ¿por qué? Porque no puedes distraer a un jugador
1: que
3: está concentrado. Creo que hasta estar prohibido por parte de
1: Y es más, hay que decirlo así, por ejemplo, un jugador como Fimbres. Fimbres, ahorita tiene un precio. Pero sí. Si hubiera ido al Mundial hubiera tenido otro precio completamente diferente, o sea...
3: Exactamente, entonces, pero ya ellos, por decir, ellos sí pueden seguir ya con su equipo, donde vayan a estar, porque están libres, o sea, ya no tienen el detalle con la selección mexicana.
1: Sí, Guiñac en cualquier momento, ¿sabes qué? Ya me arreglé con el LA Galaxy, me voy para allá y tranquilamente, o sea, sin ninguna situación. Sí. Así como llegó a Tigres, puede llegar a la MLS o a donde él quiera, ¿no? Inclusive regresarse a Francia.
3: Sí, pero te digo, en la comodidad que él se encuentra, con la edad que tiene, es mejor que disfrute ya su familia.
1: Yo también diría lo mismo, que se ponga a vender pizzas, ¿verdad?
3: No, deja tú disfrutar la familia porque ya fueron muchos años de carrera. Así ya es. Llegaste
1: a andar viajando y todo eso.
3: Exactamente, entonces... Y claro. Si él toma ya las cosas como debe ser en el pensamiento mío, ¿por qué? Porque definitivamente ya el cambiar, y si vas a la MLS, tú sabes que la forma de manejar los entrenamientos allá
1: es muy diferente.
3: Más pesado. Entonces,
1: sí, claro, Javier. Y hay que decirlo, y hay que, como aficionado a Tigres, definitivamente hay que estar agradecidos con Iñak por todo lo que hizo, todo lo que logró, pero pues todo tiempo llega a su fin, y este es precisamente el mismo, donde inclusive la directiva, pues en conferencia de prensa muy formal, anuncia que su contrato se venció y que no hay ninguna posibilidad ya, pues, de renovarlo, aunque el señor se haya enojado, sienta que lo hayan sacado por...
3: Vamos a ir a un corte, continuamos en Facebook y en YouTube. Te digo, es...
1: Siente que lo hayan sacado por la puerta de atrás, Javier.
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1: sacó desafortunadamente por la puerta de atrás. Sí. Y lo tengo que decir, Javier, a la primera persona.
3: Regresamos, estás escuchando ABC Deportes en el 660 de AM y 92.1 de FM. Vamos a mandar un saludito para Houston, que están conectados con nosotros
1: allá. Y, oye, van a recibir juegazos en Houston, ¿eh? De hecho, yo Javier, este siguiente sábado sí vengo, después los siguientes dos no. Ajá. Precisamente porque viajo el jueves primero a Dallas.
3: Perfecto.
1: Y luego estaremos en el domingo, en el segundo partido de la selección. Fíjate, voy a ver Portugal-Suecia y Holanda-Suiza.
3: Partidazos.
1: Partidazos, exactamente.
3: Partidazos, imagínate.
1: Y luego pues vamos a intentar ver aquí los 16avos, que si Países Bajos queda líder del grupo, jugaría aquí en
3: Monterrey. Es lo más probable, de acuerdo a lo que vienen... tú sabes cuánta inteligencia artificial.
1: Ah, sí, claro, dicen, sí.
3: Está programada la final Portugal-Países Bajos.
1: Países Bajos, ojalá.
3: Ganando
1: sería Países. Mi segunda final que yo viera de esa manera. Digo, no con Portugal, sino que fue contra España en esa final.
3: Y las expectativas son que esta vez sí es Países Bajos el campeón.
1: Pues ya sería la cuarta, Javier, digo.
3: Pues, de momento
1: hay que recordar que pierden dos seguidas, después pierden contra España. Y yo creo que el fútbol se la debe, ¿eh?
3: Y fíjate sinceramente. Que después de tantos años, cómo revolucionó
1: el fútbol. Ni me digas eso porque ya me haces llorar, ¿eh?
3: No, pero cómo revolucionó la naranja mecánica con Johan Cruyff. Sí. Todos juegan en todas las partes.
1: Oye, de Stefano estuvo también a un paso de jugar con la selección de Países Bajos, decidirse por España.
3: Sí.
1: Y luego tuvo el problema del patrocinio y finalmente no fue al Mundial.
3: Sí, son cuestiones muy, muy complicadas. Pero fíjate, de los equipos a nivel nacional de selecciones,
1: sí,
3: creo que el que más la merece después de tantos años puede ser Países Bajos.
1: Es precisamente, exactamente. Son de esos equipos que han llegado a las finales que no las han ganado, porque no es por México, es por muchos.
3: Uh-huh.
1: Que han tenido, Colombia ha tenido super equipo y no ha pasado nada con ellos, con Chile, con el que sea, y no llegan, es que no llegan.
3: Es complicado, o sea, ¿por qué? Porque hemos visto, simplemente como dices tú, la selección de Colombia en los momentos, los 90.
1: En Italia 90, fue un espectáculo.
3: Un espectáculo, Javier. Lo bonito que jugaban con el pibe de Valderrama y con esos jugadores.
1: Sí, yo tuve la fortuna de verlos en Nápoles. No. Era una máquina de hacer fútbol.
3: René
1: Lástima
3: Higuita,
1: que fue cuando Higuita cometió el error.
3: René Higuita.
1: Después de ser un portero bien seguro, fíjate, en el momento más importante, pues tuvo esa situación. Y luego ya en el siguiente mundial, que fue Estados Unidos, pues fue cuando se derrumbó porque tenía todos los problemas de apuestas y todas esas situaciones. Y lo lamentable que le pasó a Escobar después del Mundial, ¿no?
3: Sí, wow, son cuestiones de selecciones que tuvieron un momento tan importante.
1: Es que imagínate, Javier, estar en un lugar como Estados Unidos, lejos, y que recibas llamadas de amenazas y cosas por el... Que obviamente rebasan al fútbol, pues te pone muy nervioso, Javier.
3: Desafortunadamente, eso... Hay tantos problemas que nosotros como afición no los vemos, pero los jugadores tienen la presión muy fuerte.
1: Así es.
3: ¿Por
1: así
3: qué?
1: Es.
3: Porque hay aficionados que son fanáticos. O sea,
1: no, ahora existe el famoso fantasy football, que empezó con el fútbol americano, ya lo trasladaron a todos los deportes. Entonces ahora el aficionado ya no le va a una selección, ya no le va a un equipo. Ahora quiere que tú seas el mejor defensa, que tú seas el mejor delantero, que tú anotes goles, que tú las pares. Y es ahí donde el fanatismo todavía crece más, ¿verdad?
3: Es muy complicado porque definitivamente tú sabes que tú te preparas para hacer lo mejor dentro de la cancha,
1: ajá,
3: pero enfrente tienes a otros 11 jugadores que están haciendo exactamente lo mismo que
1: así,
3: tú hiciste,
1: así
3: o a lo
1: es,
3: mejor hicieron más que tú.
1: Oye, a mí no me interesa si yo te voy a dar 2 puntos, 1 punto, o te voy a quitar 5, güey.
3: No, entonces definitivamente ese detalle es muy peligroso. De acuerdo a cómo ha sido la situación.
1: Vas a ver, Javier.
3: Vamos a ir a la llamada. Buenas tardes. ¿Quién nos habla?
8: Muy buenas tardes. ¿Qué tal? ¿Cómo están ustedes? Habla César. ¿Cómo les va?
3: ¿Qué dice César? Aquí
1: ¿cómo
3: estamos,
1: está, César?
3: Aquí saludándote.
8: Igualmente saludándote, Rodrigo. A ti también, Javi. Pues también a la otra mitad que no está presente. También les mando
1: saludos. Sí, un saludo para ellos. Oye, antes de que empiece, César, ¿ya armaste el álbum o todavía no?
8: No, fíjate que yo ya no armo álbumes porque ya mi presupuesto se limitó un poquito, ¿no? Qué bárbaros, está
1: tremendo, súper caro, ¿eh?
8: Sí. Yo creo que le calculo que unos 3.500 a 4.500 para llenarlo.
1: No, hombre, no, tan loco. No, hombre. Bueno, oye, fuera.
8: Lo que sí vivo, digo, ya con otras generaciones, no la mía, aquí en el Panini que está en Bosques del Valle.
1: Ah, sí, claro. Oye, ahí voy. No,
8: llenos todas las tardes ahí. ¿Pero qué crees? ¿Qué cree la raza? Oye, pues ahí van a intercambiar las barajitas, pero ya no era como mi época que llevabas tu paquetito. Mira, algunos, los más ordenaditos llevan su álbum así, por selección de las que ya tienen repetidas. Y ahí lo checa el otro y se levanta y se hacen. Pero ya hay unos bien modernos. ¿Tres aplicación? Sí, y con una aplicación QR, se lee cuál tiene y cuál le falta. No, ya me superaron, ya estoy fuera de toda esta onda. Ya,
1: tú eres a la antigüita.
8: Sí, no, yo estoy fuera de toda esta cosa, ¿no? Definitivamente, qué bueno por todos los chavos, y algunos no tan chavos, los chavitos, y unos no tan
1: oye,
8: chavitos.
1: Yo abrí mi primer paquete y el primero que me salió fue Rodrigo Aguirre, imagínate.
3: Bien contento que estaba Rodrigo.
8: No te digo, no, imagínate, yo pues ando ahí, a ver, yo te ayudo con la racita, yo te ayudo a abrir uno, oye, me salió Messi y me salió Cristiano Ronaldo.
1: Oye, a mí no me han salido, yo había comprado dos paquetes, no me salieron ninguno de los dos.
8: Fíjate nada más, voy a hablar aquí con los que los traen a ver si les sobra uno.
1: Imagínate, sí, ojalá.
8: No, pero sí, no, está muy bárbaro, el costo es altísimo. ¿Si llevas dos paquetes de 100 o de 50?
1: No, llevo las cajas enteras, compañero, llevo dos.
8: Valen 2,000 y feria, 2,500.
1: Exactamente, ya llevo
8: y
1: dos.
8: No lo has llenado, imagínate.
1: No, hombre, ¿no? Todavía me faltan como 120.
8: ¿Y tienes muchas repetidas?
1: No, sabes que bien poquitas. Se repitieron como 15 por cada caja, ¿eh?
8: Bueno, pues vete a Bosques del Valle, ya sabes, en las tardes.
1: Sí, no, ya sé, yo conozco a los dueños de ese negocio, muy padre, ¿eh?
8: Muy bien, bueno, pues déjame hablar de un tema que ya hablaron nomás rápidamente, el tema de Ángel Correa, Angelito sí. Correa para la raza, así le llamaban desde España, así que no me digan que yo le digo Angelito. Que
1: ahí no, ya sabemos, es Angelito así Correa.
8: Mira, ya lo que comentaron ustedes, lo que expusieron es muy cierto, lo de Boca, que no paga tanto.
1: River, en este caso.
8: No, el de River, perdón. Independientemente nomás del pago, también el sueldo, creo que andan en cerca de 6 millones. Entonces,
1: no, dicen que al parecer, le van a emparejar el sueldo de lo que gana con Tigre. O sea, en eso, lo que se menciona desde ya es que ya están de acuerdo. La situación es la cláusula de salida.
8: Mira, yo es una opinión de aficionado. Yo, por mí que se quede, pero si las cosas son financieras, pues imagínate al club que darle 12 millones, 14 millones de dólares, pues oye, puedes buscar a otra persona que te ocupes en la delantera.
1: Claro, pero bueno, totalmente,
8: y,
1: sí.
8: Y la otra del modo de persona, pues no creas tanto que le jala a Argentina. Él vivió 10, 12 años allá en España, allá crecieron sus hijos, su familia, y cada vez que tiene oportunidad, brinca para España, no brinca para Argentina, así que pues tampoco lo jala mucho Argentina, ¿eh?
1: No, pues yo también pienso lo mismo. A ver, si a mí me preguntas Tigres o River, yo prefiero quedarme en Tigres, o sea, la Liga Mexicana, ¿eh?
8: Pues sí. Pero bueno, y hablando del Mundial, porque queda poco tiempo, muchachos, lo que decían ahorita de los tres primeros juegos, pues ya lo sabemos, ¿no? Que juega Corea...
1: Sudáfrica.
8: Que juega Japón, que juega Sudáfrica, que juega Túnez.
1: Ah, sí.
8: El cuarto, que es el interesante... Los que van a jugar del grupo C contra los del grupo F, ya lo mencionabas, Países Bajos puede quedar en primer lugar y venir a jugar a la ciudad de Monterrey, León. Y también recordar que ahí mismo está Japón, entonces Japón va a luchar lo más que pueda porque él tiene media base aquí también en Nuevo León. Claro que va a viajar a Estados Unidos y todo, pero a él le gustaría ser el primer lugar para mantenerse aquí y seguir funcionando aquí. Lo mismo pasa con el grupo C, que el segundo lugar, que es difícil que quede Brasil, salvo que la riegue medio Nuevo León, estamos más de medio Nuevo León, estamos con la rodilla doblada para que la riegue un poquito y quede en segundo lugar y te vea Brasil aquí en Nuevo León, sería espectacular, pero puede ser porque Marruecos está bastante fuerte,
1: sí,
8: y ellos pues podrían por ahí meter en la patita a Brasil y quedarse en primer lugar y mantenerse ya como cabeza de grupo, entonces no está tan difícil que venga Brasil, vamos a ver cómo se desarrolla esto. Pero también hay una gran cantidad de afición del otro equipo que quiere que venga aquí como segundo lugar. ¿Quiénes son?
1: No, ¿quiénes?
8: la colonia haitiana.
1: No creo que haya, es más, yo creo que Haití ni siquiera va a calificar.
8: No, está muy difícil que Haití César. Pase, pero bueno, es el deseo de la raza de Haití.
3: Pero imagina, pues, pero César, imagínate, pues ya está en el mundial, imagínate. Tenemos que tener recuerdos de cuando México quedó eliminado y todas esas cosas. El fútbol ha sido tan diferente ya en los últimos
1: pero
3: años.
1: Pero yo me acuerdo como si hubiera sido ayer ese juego en el Única.
3: Te digo, o sea, si es complicado y de este momento la primer fase va a haber muchas sorpresas, César, definitivamente. ¿Por qué? Porque es difícil con tantos equipos y tantas cosas. Las expectativas, te puedo decir, ¿quién conoce haber visto 5 juegos de la selección de Haití?
1: ¿Tú? No, pues nadie.
3: Dame el nombre de un jugador.
1: Nadie, ninguno, el delantero o el medio. Ándale. Pero nombre no.
3: Ese es el detalle. Entonces, cuando ni nosotros que tanto nos gusta el fútbol, imagínate los equipos que van a enfrentarse, no se conocen entre ellos. César, hay un dato muy interesante que estaba escuchando en esta semana. Si estás enterado, según los números exactos, es un 22.9 de jugadores que van a estar en una selección que no son nacidos en el país de origen de todos los 48 equipos que van a jugar.
1: Pues que aprenda México para que ya tenga más naturalizados.
8: Es impresionante la globalización ya de este mundo. Ves selecciones... Pues no quiero hablar de meritoriamente, estoy hablando tradicionalmente como es la teutona, que con mucha gente de raíces africanas, los mismos ingleses, y hasta aquí en México pues tenemos un Julián Quiñones que pues no nació aquí, y así se está globalizando ya todo esto, es increíble cómo se han mezclado, incluso japoneses güeros, así, o sea, está curioso el asunto de la raza, pero pues así es, nuestro mundo ha ido cambiando.
1: Así es.
8: Cada vez esto está más globalizado. Bueno, ya para finalizar, muchachos, disfruten el mundial. Lo digo por ustedes que ya tienen experiencia, pero todos los chavos, los jóvenes o los que tienen hijos pequeños, enséñenles a disfrutar el mundial, el colorido, la fiesta, la alegría. Los resultados vienen después, pero también apoyar a nuestro equipo, porque no lo queramos, aunque no nos guste Aguirre, aunque no nos guste no nos guste la selección. Somos mexicanos y vamos a apoyar a la selección y a disfrutar este mundial como cuando lo disfrutamos allá en el 86. ¿Te acuerdan ustedes que estaban chavos?
3: Sí, sí, César, claro. César, pero mira, por ejemplo... aquí lo que tú comentas es, todos, creo que todos aquí, nosotros, queremos que nuestra selección juegue bien, que gane los partidos, que llegue muy lejos. Desafortunadamente, tenemos que ser realistas de acuerdo a lo que nosotros hemos visto en lo que sucedió durante todo este proceso de Javier Aguirre, que fue un manejo de jugadores manoseado.
8: Dejó a Lainez fuera, siendo
1: también el de Cruz Azul, que también lo dejó fuera, a Charlie Rodríguez.
8: A Charlie Rodríguez, qué va.
1: O sea, la estrella de la liga y lo dejas fuera.
8: Pero sí sabes por qué, ¿va?
1: Sí, por la famosa regla y todo lo que se había puesto de acuerdo.
8: Le preguntaron por qué quedó fuera Lainez. No, mano. No obedece tácticamente, mano. Lo mando por los chescos y no quiere ir, mano. No,
1: más bien, pues por algo los jugadores del Monterrey no te hicieron caso, tarado.
8: Ya, dejémoslo así, no hagamos coraje, vamos a disfrutar del mundial. Por cierto, el día de ayer se estrenó la película de ese evento del 86 en una plataforma de pago. Es mexicana, acuérdense.
1: Sí, tiene cosas... de hecho, sale José Ramón Fernández ahí, ¿eh?
8: Sí. Esta noche Faitelson, esta noche vamos a salir ahí en la plataforma Faitelson, pero tiene asuntos para adultos ahí que no lo puedes compartir con la familia. Es claro. Una película mexicana, es ficción mucha parte, pero sí trae la vocación de ese mundial, de lo que ya vivimos y lo que está por venir en puerta. Entonces es buen momento, si alguien le da por verla, disfrútela así tal cual es, palomera nada más, no es una gran
3: perfecto,
8: película.
3: Perfecto, César, vamos a ir a un corte, vete con tu ironía.
8: Mi ironía es México, México, aunque gane, estoy con México.
1: Qué bueno, para yo salir de puras series de Paco Stanley, que ya chole, de veras.
3: Perfecto, gracias, bonito día.
1: Qué bueno que vean esa serie, Javier, para que ya no vean las de Paco Stanley, que ya lleva 4 en 2 años, ya paren de...
3: Tú dijo aquel, tú no vas a...
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1: Aquí, verdaderamente no la abandonen, ¿eh?
3: Regresamos, estás escuchando ABC Deportes en el 660 de AM y 92.1 de FM, experiencia futbolera.
1: Pues ya pocos minutos para despedirnos, sí, Javier.
3: Sí, pues ha estado muy, muy
1: bueno. Pues se fue bien rápido el programa.
3: Sí, pues haciendo anécdotas y recordando.
1: Así es. Oye, los anuncios, Javier, que no se movían.
3: Ah, no eran estáticos.
1: Nada, exactamente.
3: La publicidad estática, ahora lo moderno, pues ya sabes cuántas cosas han cambiado.
1: Oye, de esos anuncios, por ejemplo, los cigarros ya no los puedes anunciar. La cámara ya tronó. No, no, yo pues creo que nomás hay como 4 o 5.
3: Estamos hablando de 40 años.
1: Sí. 40. Es lo que te iba a decir, fíjate. De hecho, mis sobrinas estaban haciendo en aquella época, yo me acuerdo muy bien, uh-huh, el ambiente. Y cuando eran partidos de México y más cuando fue aquí en Monterrey, pues las vestíamos porque son cuatas.
3: Ajá.
1: Entonces las vestíamos de México y se veían bien chulas las bebitas. Y precisamente, ahorita ya tienen 40 años, ¿eh?
3: Sí, y quiero que sepas que hay mucha gente que está muy ilusionada con la selección mexicana.
1: Y afortunadamente, ellas nacieron en mayo uh-huh, 11, y pudieron vivir todo junio y julio con el Mundial, ¿no?
3: Con el Mundial del 86.
1: Pero fíjate que en aquella época sentías más emoción, tenías al equipo aquí cerca, jugado en Guadalajara, en México, en Monterrey. De hecho, Monterrey cerró la preparación.
3: Uh-huh. Sí, pues nos lo fueron alejando.
1: De hecho, pues hay que recordarlo, que ahí nació, o sea, no en el deporte, porque ya lo habían hecho en Estados Unidos, en el fútbol americano colegial, en el béisbol y en la NFL, pero para el mundo la bola nació en el estadio universitario.
3: Claro, sí, en un partido muy importante para México. Pues fíjate qué padres son los recuerdos y qué bonito se siente.
1: Fíjate, Mundial más. Y sin ser las redes sociales, pues México la hizo brutalmente viral.
3: Sí, porque pues es que es un partido que está todo el mundo viendo. O sea, imagínate lo que viene para la inauguración.
1: Y bueno, pues estadio, por obvias razones no podemos decir la marca, pero Hay que recordar la Chiquitibum, Javier, esa no se olvida.
3: Pues bueno, pues era una cosa que la tribuna la tomó la cámara desde aquellos entonces. Pues Rodrigo, ya dejamos la Chiquitibum y vámonos nosotros porque ya te estás medio emocionando.
1: Claro que sí, ¿no? Pues un saludo para todos. Aquí nos escucharemos el próximo sábado. Vamos a seguir hablando ahora sí, pues de lo que venga.
3: Después los del partidos, partido de la selección.
1: Partidos internacionales y también pues vamos a dar información tanto de Rayados como de Tigres, que para esa época también ya regresaría para entrenar, Javier.
3: Perfecto. Que tengan un excelente fin de semana y a disfrutar del partido de la selección mexicana. Gracias.

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